0: 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Ah, no, esto es de locura. ¡De locura! 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Es buena idea, ¿eh? 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Estas tierras ya no son canarias, pero también son hermosas. Y vaya si lo son, por favor. 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
0: Bueno, vamos a hacer una reflexión en voz alta y me imagino que vamos a estar todos de acuerdo. Si usted es de esas personas, como tantos, que está pensando en que cuando vaya a jubilarse se quiere ir a vivir para el lado de la playa, para vivir más tranquilo, para respirar otro aire, para un montón de cosas, como tanta gente que piensa de esa manera, bueno, me imagino que todos la tenemos clara que, si esa es la idea, el momento de comprar no es en plena temporada, ¿verdad? 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Bueno, y paso a contarles que el campo de 76 hectáreas en Pedrera no está más. Salió de la venta, sí señor. Cambió el proyecto. Dentro de algún tiempo vamos a tener noticias al respecto, pero por ahora no está más. 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Tenemos muy buenas oportunidades de inversión para aquellos que tienen la billetera gorda, pero también tenemos oportunidades de inversión y muy buena para aquellos cuya billetera no es tan gorda que se diga.
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0: Urbano de casi 3,5 hectáreas con el arroyo Macana que lo cruza, monte nativo, mucha sombra y reitero lo más importante, está dentro del pueblo, es un padrón urbano y puede ser ideal para fraccionar, para hacer un montón de terrenos, para hacer chacritas o quien le quita que le pueda servir a MEVIR, al Ministerio de Vivienda o alguna cosa parecida, ¿no? 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Bueno, ahora es el momento del portal de Tapia. Como les anuncié, la movida fue grande, dos ya se fueron y queda una de cada una. Una chacra de 3 hectáreas y una chacra de 4 hectáreas. Son las dos últimas y se liquida el proyecto. Sí, señor. Después no digan que no les avisé, ¿eh? A no olvidarse, camarón que se duerme se lo lleva a la corriente. Se van las últimas, se van en el portal. Tiene claro los detalles, ¿no? Por las dudas se los recuerdo. 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
2: Bueno, como está dicho, llegó la hora de informarse de las diversas alternativas que ofrece Sucesos para comprar su terreno, su casa, su chacra, su campo, lo que usted quiera. 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Me contó un pajarito que por ahí anda gente buscando un campo con casa acá, bien cerquita. 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Bueno, también tenemos la posibilidad. Hagámosle los gustos al pajarito. Ah, no, a los amigos del pajarito. 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Hay buenos oídos para escuchar. Vamos a entendernos. 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
2: Y es como dijo el chiquito Arbelo: si errás el bochazo, podés terminar en el suelo. 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Miguelito, aflojale que colea. 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

0: que está en la sintonía. Puedes dejar tu comentario, tu pedido de oración, porque recordamos que a las 22 horas con 50 minutos estaremos clamando por todos ustedes oyentes. ¿Qué dice Pastor Matías? Preciso un milagro, una sanidad, una liberación. Envía tu mensaje también de WhatsApp. Ya tenemos también la línea de WhatsApp habilitada, 096-099-358. Reiteramos, número de WhatsApp para usted poder enviar su mensaje, 096-099-358. Envía tu pedido de oración. ¿De dónde nos escucha? ¿De qué lugar aquí de Pando? Porque queremos clamar a favor de tu vida. Y así como lo veníamos comentando, oyentes, es este domingo estaremos viviendo la gran campaña a favor de la familia. Cada domingo Dios viene manifestándose poderosamente y mañana no será la excepción, sino que Dios va a estar obrando de una forma muy especial. Aquí en la avenida Roosevelt 934, esquina Baltasar Brum, Iglesia Pentecostal Dios es Amor, en la ciudad de Pando.
1: ¡22 horas!
2: ¡Domingo!
1: ¡5 minutos!
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de tu familia. Usted que dice, Pastor Matías, yo necesito que Dios se manifieste a mi favor. Esta es la gran oportunidad que Dios está preparando. Domingo, aquí en Avenida Roosevelt, 934, esquina Baltasar Brum. Estaremos unánimes juntamente a los pastores y a todo el pueblo de fe que va a estar llegando a participar. Y usted que me escucha hoy, tal vez por la primera vez, por la segunda vez, usted que dice, Pastor, yo necesito que Dios se manifieste en mi vida, pero nunca fui a la iglesia. Ven a participar, ven a estar una tarde en la presencia de Dios. 3 horas en la tarde delante de Dios bastarán para que Dios venga a obrar de una forma muy especial. ¿Cuántas personas, oyentes, hermanos, hermanas, que están en la sintonía, familia en la fe, que cada domingo está participando, y Dios es aquel que se va a estar glorificando de una forma muy especial? ¿Cuántas personas que vienen participando con nosotros y Dios está orando de una forma poderosa? Por eso, atención, usted que está en la sintonía, no te puedes hacer indiferente, porque Dios quiere obrar de una forma muy especial. Estaremos clamando a Dios a favor del hogar, a favor de la familia, y Dios será aquel que obre. Estaremos clamando por milagros, por liberación, por sanidad. Dios será aquel que marque la diferencia a favor del pueblo, a favor de cada persona. ¿Cuántas personas que hoy están necesitando que Dios venga a manifestarse a su favor? Y esta es la gran oportunidad que Dios te está brindando para usted que nos escucha hoy poder participar. Por eso no te puedes hacer indiferente. Es necesario usted poder estar, porque Dios será aquel que se manifieste de una forma poderosa. Dios será aquel que obre este domingo, mañana, aquí en Avenida Roosevelt, 934, esquina Baltasar Brum, Iglesia Pentecostal. Dios es amor.

0: Qué tremendo, gente, es lo que causa poder llegar a la presencia de Dios. Dios tiene el poder para transformar cual sea hoy la realidad que tal vez estás teniendo. Y hay muchas personas que están llegando cada domingo aquí a la iglesia. Hay familias, hay hogares, personas que están viniendo a participar. Y verdaderamente Dios es aquel que está impactando sus vidas. Y el pueblo nos deja su palabra al retirarse de cada culto, de cada campaña, sus palabras para poder testificar de lo que causa llegar a la presencia de Dios. Por eso usted que me escucha en este momento, usted que está allí en la sintonía a través de Facebook o también a través de Radio Continental 1600 AM del dial, vamos a escuchar juntamente al pastor Roberto Vera las palabras de la gente, las palabras del pueblo de retirarse de estas gran campañas de aquí, de los días domingos en nuestra iglesia pentecostal Dios es Amor en la ciudad de
1: Muchas
0: Pando.
1: gracias, hermano de los estudios. Que Dios bendiga la paz del Señor. Estamos con toda la fe, un culto de bendición los domingos a favor de la familia. Hermana, la paz del Señor, buenas tardes.
2: Señor.
1: ¿Cómo se llama?
2: Ana María.
1: Hermana Ana María, ¿qué le pareció la reunión de hoy día domingo, este domingo, a favor de la familia?
2: De mucha bendición, de mucha bendición.
1: ¿Qué sintió usted? Veo que trae la petición para la familia.
2: Sí, sí, tengo en este momento a mi mamá internada. Bueno, estaba, según el diagnóstico médico, bueno, no es bueno, no es favorable. Pero bueno, hoy ella, el pastor Matías ayer fue a orar por ella al sanatorio y hoy ella despertó.
1: Gloria a Dios.
2: Comió y la sentamos en la cama, que hacía días que no la podíamos sentar en la cama. Y bueno, y para la gloria de Dios, mañana espero que la doctora me diga que bueno.
1: Y Dios cambia situaciones.
2: Cambia la situación, sí.
1: ¿Y su palabra de fe para la gente?
2: Sí, sí, que bueno. Vengan, que crean en Dios, que tengan fe. Que tengan fe, que Dios cambia, sí.
1: Muchas gracias, hermana. ¿De qué barrio?
2: Barros Blancos.
1: Muchas gracias, mi hermana. Que Dios bendiga. ¡Qué tremenda la fe de mi hermana! ¡De Barros Blancos! Buenas tardes, hermano. ¿Su nombre?
3: Gustavo Ramos.
1: Hermano Gustavo, ¿qué le pareció la reunión? Hoy el culto a favor de la familia.
3: La verdad que realmente una grande bendición. El Señor se movió con grande poder, milagros, maravilla, la palabra. Realmente que fue una grande victoria a pesar de la lluvia.
1: Y hermano, ¿qué diría la gente que nos escucha en este momento por la radio? Su invitación.
3: Y yo diría que aquella persona que está con problemas, con dificultades, adversidades, que se acerque, que Dios tiene victoria. El Señor es el mayor interesado para bendecirle. No importa, quizás esté desahuciado por la medicina, no importa el problema que tenga, que venga, que Cristo tiene el milagro para él.
1: Muchas gracias.

0: que se animen y vengan, y que enfrenten la duda y que vengan, que van a recibir.
1: Dios cambia situaciones.
0: Por supuesto que sí, ni hablar.
1: Gracias, hermano. ¿Su nombre?
0: Alejandro.
1: Alejandro, querido, muchas gracias, hermano. La fe del pueblo del Señor que participa con fe aquí en la iglesia Dios es Amor, aquí en la calle Roosevelt 9, en la ruta, la avenida Roosevelt 934, esquina Baltasar Brum. Pastor Matías, hermano de los estudios, línea abierta, adelante. Bendiciones, la paz.

0: Tremendo, gente, las palabras del pueblo de Dios al retirarse de estas grandes campañas de los días domingos aquí en nuestra iglesia pentecostal Dios es Amor en la ciudad de Pando. Tremendo, ahí el pueblo de Dios relatando lo que reciben, lo que se siente estar en la presencia del Señor. Una gran victoria, es tremendo lo que nos contaba el pueblo, las hermanas, los hermanos, cómo Dios obra a través de la oración, cómo Dios obra a través de hacernos presente, de tomar la decisión de llegar a la iglesia. Dios es aquel que galardona, que recompensa, que ve nuestra fe puesta por obra y Él se manifiesta a nuestro favor. Por eso, usted que me escucha hoy, usted que está en sintonía, usted que dice, Pastor Matías, yo necesito un encuentro con Dios, ven a participar. Pastor Matías, yo preciso que Dios venga a manifestarse en mi casa, en mi vida personal, en mi vida espiritual, ven a recibir la palabra de Jesús, porque cada domingo estamos con el equipo de pastores orando a favor de la familia y Dios mismo derramando grandes bendiciones, operando milagros, sanidades, liberaciones, cuántas batallas que hoy personas, hogares, familias que están teniendo y están sufriendo grandes daños. En estos tiempos, en nuestro país, de Uruguay, el porcentaje es muy alto de los acontecimientos que están sufriendo familias, hogares, matrimonios, hijos, jóvenes. Usted está enterado de todo lo que está pasando, pero hay un remanente, hay un pueblo que Dios está guardando. Hay familias que están siendo guardadas por Dios. Hay familias que están bajo la sombra del Omnipotente. Y usted tal vez dice, Pastor Matías, yo quiero ser una persona de esas que Dios guarde. Bueno, ven a participar, ven a sumarte a esta fe, a recibir de la palabra de Dios y verás cómo Dios te va a guardar. Verás cómo Dios cumplirá la promesa que está en el Salmo 91, que Dios es aquel que guarda a aquellos que están bajo sus moradas. Dios es aquel que guarda nuestra vida. Dios es aquel que comienza a manifestarse direccionando nuestra familia, nuestra casa, aquel que trae esa firmeza espiritual para nuestro hogar. Son tiempos muy difíciles, oyentes, que precisamos estar en la casa de nuestro Dios. Y por eso, usted que me escucha hoy por primera vez, por segunda vez, usted que está a través de Radio Continental, a través también de Facebook o de Internet, ven a participar con nosotros porque este domingo, mañana, será un domingo de gran bendición, en donde clamaremos a Dios por milagros, por liberación. Y hay una palabra poderosa que va a impactar tu vida. La palabra causará y generará lo que hoy nos hace falta. La palabra de Dios no es como la del hombre. La palabra del hombre puede ser que se cumpla o no, pero la palabra de Dios es poderosa y ella genera lo que no existe. Ella hace lo que hace falta. Por eso ven este domingo con tu familia. También tendremos la escuelita, el pequeño Galileo, a partir de las 16 horas. Ven también con tus hijos, con tus nietos, trae a los pequeños de la casa, porque estaremos juntamente a las maestras con el pequeño Galileo para poder instruir a los niños y ser una tarde bendecida, porque también nuestros niños necesitan la dirección de nuestro Dios. Por eso estaremos la familia adulta en el culto y los niños en la escuelita recibiendo dirección y enseñanza de parte de Dios para sus vidas. Este domingo a partir de las 14:30 en esta gran campaña a favor de la familia.
1: 22 horas, 19 minutos.
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0: así es, oyentes, es Dios aquel que quiere obrar, es Dios aquel que quiere manifestarse, por eso no te puedes hacer indiferente. Hay una palabra del corazón de Dios para tu vida. Dios bendiga a todos los hermanos que estén enviando ya su mensaje, su pedido de oración a través de WhatsApp, también a través de Facebook. Dios le bendiga poderosamente. Número de WhatsApp para usted poder enviar su mensaje es el 096-099-358. Reiteramos, 096-099-358 para usted poder enviar su mensaje vía WhatsApp, porque a las 22 horas con 50 minutos estaremos clamando a favor de tu vida. Y Dios será aquel que obre de una forma especial. Es así, oyentes, Dios quiere obrar a nuestro favor. Dios quiere afirmar nuestra vida en su presencia. Dios quiere traer esas grandes diferencias que Él está causando en el pueblo que está hoy llegando a participar. Y hace minutos atrás escuchábamos palabras de la gente al retirarse y tenemos un fragmento más de la palabra del pueblo al retirarse de nuestra iglesia pentecostal Dios es Amor aquí en Pando. Palabras juntamente al pastor Roberto Vera, que estaba allí en la salida del culto entrevistando al pueblo, y la gente nos deja su palabra, su invitación, porque lo que estamos viviendo cada domingo aquí en nuestra iglesia pentecostal Dios es Amor en la ciudad de Pando, Dios está orando a favor de su pueblo. Por eso escuchamos la palabra del pueblo, retirarse de nuestra iglesia aquí en la sede de Pando.
1: Bendiciones, la paz del Señor. Seguimos con este mover de Dios aquí directamente de nuestra iglesia. Dios es Amor, ciudad de Pando, sede nacional, avenida Roosevelt 934, esquina Baltasar Brum. Vamos a seguir con la fe, el pueblo que participa aquí en el culto con mucho amor, con mucho cariño, en el nombre de nuestro Salvador Jesús. Hermana, su nombre, buenas tardes.
2: Graciela.
1: ¿De qué barrio?
2: Barrio Estadio.
1: De Barrio Estadio. Hermana, ¿qué le pareció la reunión, el culto? Cuéntanos.
2: Estuvo muy lindo, hermano. Realmente el Espíritu Santo de Dios habló con nosotros poderosamente y nos alcanzó la grande victoria. Yo quiero contar que yo vine en esta tarde con unos dolores bárbaros en las manos, en los tendones, que no podía ni moverme, y en las piernas, no podía mover, estaba constantemente moviendo las piernas porque no aguantaba el dolor que yo tenía. Y ahora en este momento, después que hicieron la oración adelante, allí que oraron todos juntos, directamente se me fue en todos los dolores, hermano, no tengo un dolor, me sentía, no podía mover las manos del dolor que yo tenía en los tendones.
1: Qué tremendo, estamos viendo aquí, Pastor Matías, y hermano de los estudios y oyentes, qué tremendo, la hermana que vino del Barrio Estadio aquí a la iglesia Dios es Amor, y ella tenía inflamado, ahora lo veo que está desinflamado, sí, el brazo, igual que el otro brazo, ¿verdad? Sí. ¿Qué brazo era?
2: El
1: izquierdo.
2: El izquierdo.
1: ¿Y ahora cómo la siente, hermana?
2: Estoy bien, hermano, no siento dolor, no podía ni mover
1: qué tremendo.
2: El brazo.
1: ¿Quién hizo el milagro?
2: Lo hizo Dios, y la pierna, yo no, estaba constantemente en el culto moviendo la pierna porque no podía, el dolor que tenía.
1: Qué tremendo.
2: Y gracias a Dios no tengo más nada.
1: Qué tremendo, y esto es que señal de que Dios cambia situaciones.
2: Sí, sí, Dios cambia, sí, Dios
1: cambia.
2: ¿Cuál
1: es su invitación para la gente que nos escuchan por la radio?
2: Que la persona que tenga un problema, una dificultad que sea imposible para ellos, que vengan a la iglesia, que Dios cambie situaciones y alcance la victoria.
1: Muchísimas gracias, hermana. ¿De qué barrio?
2: Barrio Estadio.
1: Barrio Estadio, presente aquí en nuestra sede nacional, avenida Roosevelt 934, esquina Baltasar Brun. ¡Qué tremenda la fe! El pueblo que recibe la bendición del Padre, del Hijo y del Espíritu Santo. Pastor Matías, la fe es tremenda. Buenas tardes, hermana.
3: Buenas tardes, hermano.
1: Bendiciones. ¿Cómo se llama?
3: Teresa.
1: ¿De qué barrio?
3: En Palmio Almos.
1: ¿Qué le pareció el culto?
3: De bendición. Un culto bonito, de mucha bendición y sanidad.
1: Y hermana, ¿usted qué diría a la gente que nos escucha por la radio? Porque los domingos, el culto a favor de la familia y Dios cambia situaciones, ¿verdad?
3: Sí, Dios transforma, sí, Dios cambia situaciones, sí. Que lo invito a todos para que puedan venir por su familia, orar por su familia, por los hijos.
1: Muchísimas gracias. ¿De qué barrio?
3: En Palmio Olmo.
1: En Palmio Olmo. Gracias, hermana Teresa, la fe del pueblo del Señor, aquí, luego de participar de este culto maravilloso, aquí en la avenida Roosevelt 934, esquina Baltasar Brum. Con amor, con cariño, desde el salón de culto, aquí, Pastor Matías, le habló su hermano, el hermano Roberto Vera, aquí con mucho amor y cariño, con esta expectativa, con esta fe del pueblo que participa en la iglesia Dios es Amor. Pasamos la señal con ustedes en los estudios. Línea abierta. Adelante, estudios.

Tremendo, gente, lo que estábamos compartiendo. El pueblo de Dios dejando su palabra y también testimonios de nuestra hermana Graciela siendo impactada por el poder de Dios. Usted escuchaba, ella llegó con dolencias en sus brazos, en sus piernas, dificultades para movilizar, pero en el momento de la oración de milagros, porque cada domingo oramos por la explosión de milagros a favor del pueblo y el Espíritu Santo es aquel que obra en los enfermos, enfermos de diferentes situaciones. Y este caso que habló nuestra hermana Graciela estaba en su físico, la enfermedad alojada. Y como ella decía, en el culto estaba moviendo sus piernas por las dolencias que sentía. Pero llegó el momento, luego de la palabra, cuando oramos con todo el pueblo delante del altar, porque cuando la palabra es predicada, algo siempre va a pasar. Cuando Jesús llegó a aquellos pescadores que habían fracasado en aquella agua, en aquel mar, intentando poder conquistar esa bendición que era la pesca, no pudieron. Pero después que se predicó la palabra, cuando intentaron nuevamente por la palabra, intentaron, el milagro aconteció y fue la pesca milagrosa. Y hoy Dios sigue obrando de una forma muy especial a favor de personas que están creyendo, porque luego de la palabra, todos los domingos, oramos por la explosión de milagros y Dios opera sanidad, liberación y en este caso Graciela, siendo impactada por el milagro de Dios en su físico. La dolencia que tenía desapareció y ella relataba y testificaba, se me fue el dolor que traje a la iglesia. Qué importante es poder estar presente aquí en nuestra iglesia pentecostal, Dios es amor, en la ciudad de Pando. Atención, usted que está aquí en Pando, usted que está en Aeroparque, en Barros Blancos, en Colonia Nicolich,

un después en tu propia vida. Verás cómo Dios será aquel que marque una diferencia. No importa que capaz los médicos te hayan desahuciado. No importa que tal vez los médicos hayan ya dado una palabra de ultimátum. No, la última palabra es Cristo el que la tiene. Por eso acércate este domingo aquí a Avenida Roosevelt 934, esquina Baltasar Brum, y verás cómo Dios será aquel que obre a favor de tu vida. Ahora, oyentes, queremos dedicar una linda alabanza para todos ustedes del cantante Iván Luis en el programa La Voz de la Liberación, y ya seguimos con esta programación con todos ustedes.

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1: Yo soy Alberto, estoy en la Iglesia de Dios de Amor, que me pasé adelante, que el pastor me reveló por una sanidad en mi garganta, en mi oído, que tenía un bulto sobre mi garganta. Y en la liberación que me dio el pastor, fui liberado, fue sanado, que no podía tragar casi y el olor a oído que tenía. Y gracias a Dios, Dios me curó, por la gracia del Señor.
2: La revelación decía que era un bulto del tamaño de una uva, más o menos. ¿Cuánto tiempo estuviste así?
1: Y más o menos 17 años, 17 o 18 años. Y ahí vi a los médicos, a Torrino, me hicieron los estudios, me hicieron todo, y todo salía bien, nada salía bien. El oído me punzaba y me salía materia. Y para tragarme tenía como una carnosidad sobre la mandíbula, acá, todo esto acá, y donde estaba el bulto ese. Y ahora me empezó a doler abajo la carretilla acá y donde estaba el bulto. Pero el bulto ahora se desapareció.
2: O sea, es un milagro visible, porque el bulto estaba, tú lo podías tocar y ahora ya no está.
1: Sí, estaba el bulto. Yo lo tocaba acá, estaba todo duro acá. Todo. No, ahora está todo blando, gracias a Dios. Porque cuando estaba haciendo la oración fue una cosa como que me salió que estaba sano. Y me toqué y no tenía. Mira, hasta toco todo ahí.
2: De hecho, me mencionabas que te dolía para tragar. ¿Hiciste prueba, probaste tragar y no te duele ya?
1: No, trago, salió perfectamente por ese lado. Por el lado derecho, por el lado izquierdo yo iba a tragar y tragaba. O sea, pero nunca dije nada, ni a mi familia, nada, porque como no quería tratar, porque el que me sana es Jesús.
2: ¿Tu palabra es de invitación para aquellos que están escuchando?
1: Pero que vengan, que aquí es verdadero, que Dios sana, liberta. Porque a mí cuando yo vine aquí a la iglesia, vine con un enfermo, con un cáncer en la próstata, orinando sangre. Y Dios me liberó, Dios me sanó, y aquí estoy. Era flaquito, pesaba 77 kilos, y ya estoy pesando los 27 kilos. Y yo fumaba, no tengo vicio ninguno, yo tomaba, no tomo, no, nada, dejé todo. Yo un día, antes de entrar a la iglesia, le hice un pacto, por un cambio de mi vida, y un cambio para tener mi familia unida, para hacer una familia nueva que me diera. Él me dio todo, totalmente el pacto que yo hice con él, que yo iba a cumplir con él, me iba a entregar a él. Y así como le prometí, así estoy prometido con él. Y él me está cumpliendo todo lo que me dio. Yo antes no tenía nada, hoy tengo todo, gracias a Dios. Gracias a mi Señor Jesús.
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Seguimos oyentes en esta programación La Voz de la Liberación. En este momento ya llegó este espacio de la Palabra de Dios para nosotros. Usted que está en sintonía a través de Radio Continental 1600 AM del Dial y también a través de Facebook. Dios bendiga a todos los hermanos que están dejando su comentario, que están enviando su mensaje. Dios les bendiga a todos. Vamos a estar ahora meditando en la Palabra y luego orando por todos los pedidos de oración. Comparte la transmisión, usted que puede, para que seamos más personas que Dios va a bendecir a través de esta programación, a través de esta transmisión, Dios llegando a su pueblo. Y ahora queremos ir oyentes a la Palabra de Dios en esta oportunidad en el Evangelio según San Mateo, capítulo de número 11 y versículo 28 de la Palabra de Dios. San Mateo, capítulo 11, versículo 28. Usted que está en la sintonía, damos unos segundos para usted poder buscar San Mateo 11, 28. Le dejo el fondo unos segunditos para que usted pueda buscar esta palabra y ya estamos con todos ustedes.

0: Y ahora sí, oyentes, vamos a dar lectura a San Mateo 11, 28, que nos dice así: Venid a mí todos los que estáis trabajados y cargados, y yo os haré descansar. Llevad mi yugo sobre vosotros y aprended de mí que soy manso y humilde de corazón, y hallaréis descanso para vuestras almas, porque mi yugo es fácil y ligera mi carga. Tremendo, gente, es esta palabra que el Señor nos deja en este pasaje. El mismo Jesús, sabiendo, porque cuando Jesús predicaba, él sabía lo que estaba pasando el pueblo, lo que enfrentaban, lo que estaba aconteciendo en sus propias vidas, en aquel momento en la sociedad, en aquel tiempo, el sufrimiento, el desespero, las preocupaciones, los momentos de adversidad. Jesús sabía todo. Y él, al ver la necesidad que estaban ellos, habló estas palabras que hemos leído en estos versículos 28, 29 y 30 del capítulo 11 de San Mateo. El mismo Jesús llamó a todos aquellos que estuvieran cargados, cansados, con problemas, a venir a Él. Jesús mismo llamó a todas las personas, sin excepción, a todos los que estuvieran con esta condición, estando trabajados, cargados, con dificultades, lo llamó con un propósito y afirmó algo: yo os haré descansar.
1: 22 horas, 46 minutos.
0: Para poder acercarse a su presencia. Y aquellas personas que se acercaren, el Señor iba a tener descanso para su vida.

0: Y el mismo Cristo afirmó este descanso para las personas que vinieran a Él. Y nos deja una enseñanza. También que Jesús quería cambiar su manera de vivir. Porque dice versículo 29, llevad mi yugo sobre vosotros y aprended de mí, que soy manso y humilde de corazón. Y el mismo Jesús usó un lenguaje que se adaptaba a la cultura de aquel momento, porque el yugo que habló Jesús era aquella madera que se colocaba entre dos bueyes para unirnos y que los dos vayan a su mismo lugar. Ese yugo siempre se usaba entre dos animales. Y Jesús tomó este ejemplo para referirse al yugo que estaban cargando, porque siempre el yugo es de a dos. Y cuando la persona en aquel tiempo estaba con ese yugo, espiritualmente estaba bajo el dominio del maligno. Entonces era el enemigo que colocaba esa carga que era para destrucción, para sufrimiento, para perdición. Pero Jesús le dijo, llevad mi yugo sobre vosotros. No lleven más el yugo de este mundo, el yugo de la esclavitud que el maligno quiere llevarnos. Lleven mi yugo y aprendan de mí, que soy manso y humilde de corazón, y hallaréis descanso para vuestras almas. Porque mi yugo es fácil y ligera mi carga. Y es tremendo. Jesús quería cambiar la realidad de aquel pueblo. Jesús quería traer un descanso. No un descanso porque yo voy a parar ahora un minuto y me voy a recostar en un sofá. No. Un descanso espiritual para el alma, para la persona poder estar en contacto con Dios y sentir ese descanso, esa paz, esa seguridad que nos trae la presencia del Señor. Y el mismo Jesús les ofrecía a aquel pueblo, a través de esta palabra, cambiar su vida. Y hoy, en esta noche, a través de esta programación, el Espíritu de Dios está llegando a tu vida con esta palabra. Jesús es aquel que te dice, lleva mi yugo sobre tu vida. Aprende de mí, que soy manso y humilde de corazón, y vas a hallar el descanso para tu alma. Y es tremendo porque pensamos muchas veces, pero Pastor Matías, si yo dejo que Jesús me guíe, si yo dejo que Jesús comience a transformar mi vida, habrá momentos que no sabré qué hacer. No, siempre Jesús es aquel que nos enseña a caminar con Él. Porque les dije, el yugo es de a dos. Entonces cuando usted se acepta el yugo de Jesús, el Señor es aquel que comienza a direccionarte. El Señor es aquel que comienza a ayudarte a poder vencer, a poder avanzar, a aprender de Él. Por eso que este domingo estaremos en esta gran campaña a favor de la familia, aprendiendo con Jesús, aprendiendo, oyentes, a vivir de la manera que Cristo quiere que vivamos, a vivir conforme la palabra nos enseña. Y el mismo Dios es aquel que va a guardar tu vida, que va a guardar tu hogar, que va a guardar tu familia, porque la palabra trae libertad, la palabra genera lo que no tenemos. Por eso hoy, usted que me escucha, usted que es un padre de familia, una madre, un joven, no te hagas indiferente, acércate este domingo aquí, Avenida Roosevelt 934, esquina Baltasar Brum, porque Jesús quiere tomar tu carga, quitártela y que aprendas de Él, porque Él quiere tener descanso para tu vida, diferencia, restauración, salvación, cambio de vida a través de nosotros caminar una vida con Cristo. Hoy son tiempos, familia en la fe, de dejarnos nosotros guiar por Jesús para que Él venga a fortalecer nuestra vida. Por eso, mañana, domingo, no te puedes hacer indiferente. Ven a participar con tu familia. Trae los niños, tus hijos, tus nietos. Tenemos la escuelita, el pequeño Galileo. Tráelos para poder estar también siendo edificados, porque toda la familia Dios tiene un plan con nosotros. Dios quiere obrar de una forma muy especial. Mañana aquí, Avenida Roosevelt, 934, esquina Baltasar Bro.
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oyentes, ya estamos llegando al final de esta programación, pero queremos orar por todos ustedes. Dios bendiga a todos los hermanos que estén enviando su mensaje vía WhatsApp al número 096-099-358. Dios bendiga a cada pedido de oración, usted que también compartió la transmisión, usted que dejó allí su comentario. Dios te bendiga de una forma muy especial. Oraremos por toda la familia, por los hogares, por todo el pueblo que está allí comentando. Dios les bendiga, hermanos y hermanas. Vamos ya, oyentes, a poder clamar a nuestro Dios, a poder elevar nuestra oración al Señor y Dios ser aquel que obre de una forma muy especial. Dios ser aquel que se manifieste de una forma poderosa a favor de nuestras vidas. Usted que dice, pastor, preciso que Dios haga un milagro. Clama con nosotros. Pídele a Dios la oportunidad para poder estar en su presencia y usted verá cómo Dios va a ser aquel que rompa cadenas a favor de tu vida, a favor de tu hogar y a favor de tu querida y amada familia. Dios será aquel que se manifieste. Por eso vamos nosotros a clamar a Dios para que Él venga a manifestarse con poder de una forma muy especial a nuestro favor.

0: Ahora sí, oyente, llegó este momento de clamar a Dios. Vamos a buscar la presencia de nuestro Dios. Glorioso Dios, maravilloso, eterno Padre celestial, Dios santo, Dios fiel, Dios verdadero, Dios amado, Señor, delante de tu presencia, aquí estamos clamando, aquí estamos orando, aquí estamos intercediendo, Señor, a favor de cada vida, a favor del pueblo, de los hermanos que enviaron su mensaje, Señor, vía WhatsApp, de los hermanos que enviaron su comentario, que compartieron la transmisión. Dios mío, entrega la victoria a favor del pueblo, entrega la victoria a favor de cada hermano, de cada hermana que está creyendo en ti, Señor amado. Entra obrando poderosamente, entra rompiendo las cadenas, entra operando la victoria a favor de cada vida, a favor de cada hermano. Entrega, Señor, el milagro, la sanidad, el grande libramiento para el pueblo, Padre, para cada vida. Opera, Padre, la victoria, opera el socorro, opera el libramiento, opera la victoria para tu pueblo. Va transformando, va cambiando, Padre, la situación de esta persona, en esta casa, en esta familia, en esta vida, Padre. Colocamos, Señor, a tu pueblo en tus manos, Señor amado. Venga a romper cadena, a entregar socorro para el pueblo, para cada vida, para cada hermano, para cada hermana, Señor amado. Entrega, entrega la victoria, entrega el socorro a favor del pueblo. Obra, Padre, obra en cada vida. Cuántos hermanos que están creyendo en el milagro que tú estás haciendo en esta hora. Opera, Padre, la victoria de mí. Dice a tu pueblo que nos ha pedido oración por su familia, por sus hijos, por su trabajo, por su casa. Oramos aquí ahora. Orianga la manaisha, la baclama, la vaya a favor del pueblo. Venga, Padre, a romper cadena, a entregar victoria. Entrega, entrega el socorro, entrega la victoria a favor de cada vida, de cada hermano. Obra, obra, Padre, en esta persona, en esta casa, en este hogar, en esta familia. Trae tu pueblo, Padre, este domingo mañana para poder estar aquí en nuestra sede de Pando, en la gran campaña a favor de la familia. Entrega el socorro, entrega la victoria, opera mismo ese milagro para todo el pueblo, Padre, poder llegar. Habla por tu palabra, opera sanidad, Dios mío, opera milagro, restauración de vida, salva, Padre, tu pueblo, confirma la victoria en esta persona que se esforzará para poder estar. No es en vano el esfuerzo, Padre, de esta vida, no es en vano. No, Señor, tú eres aquel que rompe cadena, aquel que libra, aquel que guarda, aquel que restaura. Eres tú, Señor, el que opera la grande victoria. En el nombre poderoso de Jesucristo oramos por todo el pueblo, oramos aquí ahora por todos los mensajes, por todos los comentarios, por todo tu pueblo, Padre, en el nombre poderoso de Jesucristo. Que sea tu voluntad y manifiéstate de una forma muy especial, Señor. Amén, amén y amén, Señor, amén.
1: 23 horas, un minuto.

Glorias al Padre, glorias al Hijo y glorias al Espíritu Santo de Dios. Oyentes, hermanos, hermanas, qué alegría poder haber estado con ustedes esta hora de programación. Dios bendiga a todos los hermanos que nos enviaron su mensaje, que nos dejaron su comentario. Dios les bendiga a todos de una forma muy especial. Recordamos, mañana, domingo, los esperamos a todos. Estaremos en el gran ayuno mundial. Dios será aquel que bendiga a la familia. Dios será aquel que bendiga nuestra vida. Por eso, ven a participar con tus niños también, porque tendremos la escuelita El Pequeño Galileo. Me despido de todos ustedes, hermanos y hermanas, en la paz de nuestro Señor y Salvador Jesucristo. Hasta una próxima emisión. Que Dios les bendiga.

0: 23 horas, 2 minutos.
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2: Dice que humilde y manso el profeta Isaías.

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1: Dios bendiga, país del Uruguay y el mundo entero a través de internet. Este es el espacio Ríos de Agua Viva, quien habla con todos ustedes, su hermano Gerardo, y conmigo a mi lado mi esposa, nuestra hermana Mabel, que también tiene el saludo para todos ustedes.
2: Bendiciones para todos los oyentes.
1: Bien, en esta hora también saludamos y agradecemos un día más al radio operador por colocarnos al aire con este espacio Ríos de Agua Viva. En el día de hoy tengo abierta mi Biblia en el libro de Lucas, libro de San Lucas, capítulo 21, San Lucas, capítulo 21, y dice el título del pasaje: La ofrenda de la viuda. Levantando los ojos, vio a los ricos que echaban sus ofrendas en el arca de las ofrendas, y vio también a una viuda muy pobre que echaba allí dos blancas, y dijo: En verdad os digo que esta viuda pobre echó más que todos, porque todos aquellos echaron para las ofrendas de Dios de lo que les sobra, más esta de su pobreza echó todo el sustento que tenía. Palabra de Dios, Mabel y oyentes, en el libro de San Lucas, libro de San Lucas, capítulo 21. Como dice el título, la ofrenda de la viuda. Y podemos empezar viendo en este corto pasaje, pero claro, como siempre Yahshua lo habla, de que él, sabiendo y conociendo todas las cosas, observaba y veía que aquellos ricos, como dice aquí este pasaje, echaban lo que les sobraba al arca de las ofrendas. Pero aquí esta mujer pobre, dice el pasaje, dio todo lo que tenía. Dice exactamente: de su pobreza dio todo lo que tenía. Y ahora vemos una vez más lo que es el poder de Dios. Como lo hemos dicho tantas veces y lo dice la palabra del Señor en otros pasajes, de que el Señor todo lo sabe, Él todo lo ve, sin lugar a dudas. Una vez más que está probado en este pasaje de que el Señor vio todo lo que se estaba haciendo, pero entendió de que esta mujer, sinceramente, con todo su corazón, dio lo único que tenía, y esto significa la fe, el creer realmente de que, aunque dando lo único que tenía en su poder, ella sabía de que Dios iba a proveer para ella. Y esto es lo que el Señor quiere ver en nosotros: una fe viva. Y no estoy hablando de que Dios necesita nuestro dinero, sino estamos hablando de el acto específico de esta mujer. Fue una demostración de fe al 100%.
2: El versículo 3 dice: Entonces dijo: En verdad les digo que esta viuda pobre ha echado más que todos. Aquí el Señor no habla de dinero. Aunque aquí en esta tierra todo se maneja por lo material, el Señor habla de otra manera. El Señor habla del valor del corazón de esta mujer. porque la cuestión no es tener poco o mucho, sino qué corazón tenemos ante Dios. Claro, todo lo inclinamos por el dinero, por lo que tienes. Pero Dios siempre mira el corazón del hombre y una y otra vez está escrito en la Biblia que Él prueba el corazón del hombre. Porque Dios nos ha dado libertad para elegir. Es algo que aún creo que no lo entendemos muy bien. Porque hay personas cual Dios prospera grandemente. Pero eso no significa que Dios no vaya a probar su corazón. Ocurrió con Ezequías cuando Dios le dio tantas riquezas. Sabemos que el rey Ezequías, cuando estaba rodeado por los enemigos, él le dio aliento a sus soldados, a su ejército, pero no confiando en las armas que tenía, sino que dijo, y lo hacía y lo hablaba en voz en cuello, ánimo, esfuércense y no tengan miedo del rey de Asiria, ni de toda la multitud que viene con él. Con nosotros está alguien que es más poderoso. Él cuenta con el apoyo humano, pero nosotros contamos con el Señor, nuestro Dios, para ayudarnos y dar la pelea por nosotros. Y el pueblo confió en las palabras del rey Ezequías de Judá. Confiaron en Dios. No pusieron su corazón en el rey, sino en lo que el rey había dicho. Pero también aconteció que ganaron porque confiaron en Dios, vencieron en esa batalla. Y Dios prosperó mucho a Ezequías, pero asimismo Dios permitió que mensajeros de los príncipes de Babilonia fueran enviados para saber del prodigio que había acontecido en el país. Dios lo dejó para probarle, para hacer conocer todo lo que estaba en su corazón. Es lo que tenemos que tener en cuenta en cada situación, en cada proceso que tengamos que vivir. Que Dios nos da la libertad de elegir el camino y para eso Dios va a probar nuestro corazón. Debemos estar siempre firmes. Podemos en algún momento fallar, lógico. Pero nuestra mente y nuestro corazón siempre debe de estar puesto en la voluntad de Dios y no la de los hombres.
1: Y yo sé que muchas veces se ha utilizado este pasaje para pedir una ofrenda a la iglesia. Y es como lo decimos siempre. Hay ministerios, hay pastores que utilizan la palabra de Dios y la acomodan a su conveniencia. Y sobre este pasaje, muchas veces lo hemos escuchado predicar, pero con el sentido de pedir al pueblo aquello que hasta no tienen muchas veces. Nosotros, por la palabra de Dios, aquí tomamos el ejemplo que Dios verdaderamente nos quiere dar, que es ver la fe de esta mujer. Y esto es lo que el hombre necesita, solamente la fe viva al 100%, no el dinero, sino como este caso, este ejemplo que nos muestra de que esta mujer dio todo lo que tenía. Lo único que tenía, ella con su fe viva lo depositó en el arca de las ofrendas. Y reitero, yo creo que esta viuda, esta mujer que estaba sola, sin lugar a dudas de que Dios proveyó para ella. No tengo ninguna duda, porque Dios no es deudor de nadie y Dios no deja sin su recompensa aquel que la merece. Y en este caso, esta mujer merecía, sin lugar a dudas, la bendición de Dios, que ya la tuvo. Yo creo que al momento de hacer esto que ella hizo, dar todo lo que tenía, yo creo que a ese instante ya Dios tenía todo preparado para el futuro de esta mujer. ¿Qué sucedió? No sabemos, no lo dice aquí la palabra, pero sí sabemos por la palabra de Dios que Dios no deja sin bendición, sin recompensa, aquel que realmente la merece.
2: Escrito está: todo lo que tenía para sustento, ella lo dio al Señor, todo. Pensemos un instante, ¿le hemos dado todo a Dios? ¿Hemos puesto a los pies del Salvador nuestra familia, nuestros seres queridos? ¿Le hemos entregado a Dios nuestro trabajo, nuestro sustento,

0: entra a nuestro corazón. Pero hay un instante en el cual el Señor, con una sola palabra que nos hable, que nos susurre al oído una sola palabra, ese instante debemos de aprovecharlo al máximo y realmente darle nuestro corazón. Cuando entregamos nuestro corazón a Dios, realmente le damos todo lo que tenemos, nuestra familia, nuestro hogar, nuestro trabajo, todo lo ponemos en las manos del Señor. En el Salmo 37 dice: pon tu camino en las manos del Señor. Confía en Él y Él se encargará de todo. Desecha la ira y el enojo. No te alteres, que eso empeora las cosas. Sea cual sea la situación que tengamos que atravesar, pongamos todo en las manos del Señor, confiando en Él y sabiendo que Él se encargará de todo.
1: Otra cosa que también la hemos dicho en varias oportunidades es que este espacio Ríos de Agua Viva no pide dinero a nadie, no pide ofrenda ni colaboración para sostener este espacio, sino que este espacio se sustenta a través de nuestros diezmos, a través de apartar la décima parte de todo lo que entra, como dice la palabra de Dios, para que también vean que no estamos en contra de la ofrenda ni del diezmo, porque estaríamos en contra de la palabra de Dios. Pero lo que queremos decirles es que no tenemos duda alguna que este espacio está haciendo la obra de Dios, porque se está predicando la verdad de la palabra de Dios. Y los diezmos y las ofrendas, lo dice la palabra, que es para el ministerio, para la palabra, para ayudar al huérfano, a la viuda, al necesitado. Entonces, también podemos decir que, aparte de solventar este espacio Ríos de Agua Viva, también hacemos otras cosas que en su momento también las compartiremos con todos ustedes. Pero queríamos recordar esto, de que este espacio no pide dinero, no pide ofrenda ni colaboración. Esto está sustentado con el diezmo de Mabel, con mi diezmo, porque esta es la obra de Dios. Y por algo lo decimos, porque hace varios años que damos gracias a Dios que Él un día nos puso el sentir de comenzar con este espacio Ríos de Agua Viva, de predicar su palabra, la verdad de su palabra. Porque ese fue siempre nuestro objetivo, después de ver tantas cosas torcidas, erradas, dentro de las iglesias, entendíamos de que era necesario colaborar verdaderamente con la obra de Dios, humildemente con este espacio. Y cuando el hombre y la mujer tiene ese sentir de hacer verdaderamente en la voluntad de Dios, Dios respalda, Dios lo aprueba y Dios lo lleva adelante el emprendimiento. Y aquí estamos, después de muchos años, hoy Dios nos ha permitido aún ampliar este espacio. Y yo creo que, Mabel y oyentes, esto quiere decir que estamos por el camino correcto, haciendo no nuestra voluntad, sino lo que Dios quiere que se haga.
0: Las bendiciones de Dios no se compran, no se venden. Como siempre lo decimos, nos han enseñado tan mal a levantar

0: dinero en nuestras manos para hacer una oración por nuestra familia. A poner cierta cantidad de dinero para pedirle a Dios una bendición de sanidad. Terrible pensar que las bendiciones de Dios se compran con dinero. Si escuchas con atención la voz del Señor tu Dios y haces lo que es recto delante de sus ojos y prestas oído a sus mandamientos y cumples todos sus estatutos, dice el Señor, jamás te enviaré ninguna de las enfermedades que le envié a los egipcios. Yo soy el Señor tu sanador. A Yahshua, el mediador del nuevo pacto y la sangre derramada, habla mejor que la de Abel. Tengan cuidado de no desechar al que habla, sino escaparon los que desecharon al que los amolestaba en la tierra, mucho menos escaparemos nosotros si desechamos al que amonesta desde los cielos. En aquella ocasión la voz de Dios sacudió la tierra, pero ahora ha prometido, una vez más sacudiré no solo la tierra, sino también el cielo. Y esta frase, una vez más, significa que las cosas movibles, es decir, las cosas hechas, serán removidas para que permanezcan las inconmovibles. Así que nosotros, que hemos recibido un reino inconmovible, debemos ser agradecidos y con esa misma gratitud servir a Dios y agradarle con temor y reverencia, porque nuestro Dios es un fuego que todo lo consume.
1: Sin lugar a dudas. Recuerden que, como lo hemos dicho tantas veces, Dios no puede ser burlado, Dios no puede ser engañado. Y en este pasaje tenemos una vez más lo que es el poder, la autoridad y el control de Dios sobre todas las cosas. Y en esta hora quiero recordar el canal de YouTube Shalom 132 y la página gozoypaz.mx, donde ahí encontrarán audios y videos de un hombre que el Señor le ha dado una sabiduría muy especial para predicar su palabra en estos últimos tiempos. Recuerden, canal de YouTube Shalom 132 y la página gozoypaz.mx. Y en esta hora también enviamos un saludo a nuestro hermano, el pastor El Roe, Javier Palacio Celorio, y a toda la congregación de Gozo y Paz en el mundo entero. Mabel y oyentes, de mi parte será hasta el próximo programa, si el Señor no ha venido y si el Señor así lo permite. Que el Señor le bendiga.
0: Mañana, en un nuevo día, que el Señor nos dé, al despertar, fijemos la mirada en Yahshua, el autor y consumador de la fe. Bendiciones para todos y aquí estaremos el próximo lunes, si Dios quiere.
2: Mujer de fe, este no es tu final. Como en los días de Faraón, cuando el pueblo quedó rodeado y no había salida a los ojos humanos. Delante el mar, detrás el enemigo. Y el temor susurraba, no podrás, no lo lograrás. Pero Moisés declaró con autoridad, no temas, el Señor peleará por ti. Hoy esa palabra también es tuya. Levántate, respira, recuerda quién va delante de ti. La guerra es del Señor.

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0: Muy, pero muy buenos días. ¿Cómo andan? Aquí estamos comenzando Amargueando con Amigos, ¿eh? Hola, 1600 AM Radio Continental para acompañarlos hasta las 12 del mediodía. Disfrutando la música, la comunicación, la compañía de la radio como todos los sábados. Amargueando con Amigos por la 1600 AM.
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0: Son las 9 de la mañana con 9 minutos de este sábado 16 de mayo del año 2026. Y estamos comenzando la mañana de Amargueando con Amigos. Qué lindo volver a reencontrarnos con toda la gran audiencia, con toda la gran familia. Para disfrutar hasta las 12 del mediodía, mucha música, mucha comunicación y un montón de cosas que tengo para contarles, ¿eh? Mañana que se presenta algo fresco. Obviamente, bueno, se vinieron los días fríos. Lindo para disfrutar de un buen mate amargo, prender la radio y escuchar Amargueando con Amigos. Además, se pueden comunicar con nosotros, que es impresionante la comunicación. La cantidad de mensajes que ya estamos recibiendo al 098-71-1600. Gracias a toda la audiencia, a todos ustedes por estar del otro lado, ¿eh? Por tomarse un ratito también para enviarnos un mensaje y hacernos saber que están acompañándonos en este fogoncito imaginario que tenemos todos los sábados de 9 a 12 horas por la 1600 AM, llegando a todo el país y el mundo a través de la web www.radiocontinental.com.uy. En el dial, la 1600 AM.

En el comienzo, como siempre, con esta milonguita oriental que ya se prepara para el día de mañana, ¿eh? Vamos a estar celebrando. La verdad que un domingo especial en el día de mañana, 17 de mayo. Cayó justito domingo. Ya lo veníamos planificando, así que bueno, mañana es el gran día que nos vamos a estar reuniendo con un montón de artistas que van a estar en el escenario. Una cazuela de matambre que va a estar espectacular. Una picada de pizza, bueno, de todo, chorizos. Ya tenemos todo preparado para el día de mañana, ¿eh? La verdad que muy contento con toda la gente que se va a estar arrimando con los pagos de Santa Rosa para celebrar y compartir con nosotros. Obviamente una jornada muy especial, ya que, bueno, estamos cumpliendo años en el día de mañana. Y también estamos celebrando lo que es un reencuentro con toda la gran audiencia, con toda la gran familia de Amargueando con Amigos, con Desde el Diapasón, con los queridos programas de radio, así que nos van a estar acompañando, ¿eh? Agradecerles de corazón, como siempre. Les recuerdo el número de comunicación: 098-71-1600. Recién estamos comenzando la mañana y la verdad que es impresionante la comunicación que tenemos.

0: Ya es un clásico sabatino acompañarte por la 1600 AM. Cuánta gente amiga ya escuchando la radio. En un ratito nada más empezamos a compartir todos los mensajes que estamos recibiendo. 098-71-1600, la comunicación.
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0: Un gustazo poder acompañarlos y disfrutar la música, la comunicación. Bienvenidos. Hasta las 12 te acompaña Amargueando con Amigos por la 1600 AM Radio Continental. Bienvenidos.

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9:17 de la mañana. Se viene mañana el día, bueno, para disfrutar y compartir con toda la gran audiencia, ¿eh? Hasta las 12 del mediodía los voy a estar acompañando. Compartimos en el comienzo la música de Daniel Guerra, que mañana lo tendremos por la milonguita. ¡Qué lindo estar por el campo!

0: Daniel Guerra, lo que estamos disfrutando en el comienzo del programa, ¿eh? Hasta las 12 del mediodía te voy a estar acompañando. Tremenda la comunicación que tenemos al 098-71-1600. La radio que te acompaña, la magia tan particular que tiene la radio, qué lindo, ¿eh?
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0: El agradecimiento grande a todas las firmas comerciales que nos acompañan en la mañana.
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0: Opla Alta y Ocamarcita, lo que estamos compartiendo en la mañana de Amargueando con Amigos, ¿eh? Hola 1600 AM Radio Continental, quien les habla, Cristian Rojas, se te acompaña de 9 a 12 horas en este fogoncito imaginario que tenemos todos los sábados.
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0: La comunicación al 098 71 1600.

0: Empezamos a compartir los mensajes que estamos recibiendo de la gran audiencia. La gran familia de Amarillando con Amigos, todos los sábados acompañándonos. Muchas gracias por estar del otro lado.
1: Buen día, Cristian Rojas, ¿cómo estás?
0: ¿Cómo estamos, amigo?
1: ¿Cómo estás este sábado? Medio nublado. Parece que no está y no hay tantos vivos como estos días pasados.
0: Tal cual.
1: Bueno, aquí, como siempre, esperando y contando los días para que llegue usted el sábado para alegrarlo un poco y escuchando.
0: Vamos arriba. Muchas gracias.
1: Bueno, Cristian.
0: Diga.
1: Antes que nada, un feliz cumpleaños que tenga mañana.
0: Muchas gracias.
1: Muchos años de vida con su familia, el deseo.
0: Toda la familia.
1: Y buena suerte.
0: Gracias.
1: Y bueno, saludar a mi señora, Gianela.
0: Mandame un abrazo.
1: Como siempre, también a Pablo Betancor y su padre, de San Antonio.
0: ¿Están escuchando?
1: Y bueno, seguirlo escuchando todas las mañanas, prendido a la radio.
0: Qué grande, ¿eh?
1: Un saludo grande entonces para usted y para toda la audiencia. Y me agrego una cosa más que dice la audiencia.
0: Diga.
1: Cada vez somos más. González de San Martín.
0: Abrazo, mi querido González.
1: Bien usted.
0: Muchas gracias. Muchas gracias por el cariño de siempre, ¿eh? Para mí es un gustazo venir a los estudios de la radio. Hace casi 13 años que estamos haciendo los programas. Y la verdad que estamos muy contentos de estar por aquí, por la 1600 AM. Esta gran familia, bueno, agradecerles, ¿eh? A todos ustedes por estar del otro lado. La magia tan particular que tiene la radio, qué lindo, cada vez somos más.
2: Buenos días, don Cristian Rojas.
0: ¿Cómo anda, mi amigo?
2: Esperando que pase buen cumpleaños el día de mañana.
0: Muchas gracias.
2: Y para saludar a doña Gloria Teresa, que es el cumpleaños hoy.
0: Ah, bueno.
2: Y puede ser pasarle una de Majay Correa ahí.
0: ¿Cómo no?
2: Bueno, muchas gracias. Que pasen muy bien.
0: Nos sumamos al saludo del abuelo Coco. Para Gloria Teresa, muy feliz cumpleaños en el día de hoy. El abrazo grandote. Buenos días, Cristian. Dice prendido amarillando con amigos. Un abrazo, Héctor, de Santa Lucía.
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0: Gracias, Héctor, querido. Un abrazo grandote para vos y el abrazo grande para toda la barra por allá por los pagos de Santa Lucía, ¿eh? De todos lados nos llegan los mensajes. Hasta las 12 del mediodía te voy a estar acompañando. Voy a compartir una canción de Teresita Minetti que nos estaban solicitando la semana pasada a don Aníbal Sampaio. Teresita Minetti, compartimos con la audiencia.

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0: Buenos días, Cristian Rojas. Bueno, aquí viajando rumbo al 16, Mesa Gloria. Hoy es el cumpleaños de ella. Bueno, un abrazo grande para ti, para todos. Después te mando otro. Y un feliz cumpleaños mañana. Ya te lo voy a decir por anticipado. Vamos.
1: 9:43 minutos till la mañana, ¿eh? Un abrazo grande para Gloria. Bueno, para Rubén que va viajando.
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1: y nos está escuchando, un abrazo grandote, ¿eh?

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1: Tremenda la comunicación que tenemos al 098-71-1600.
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1: Buen día, Cristian. Dice, buenazo. El programa, como siempre. Si podés pasarme, quiero perderme en el monte. Gracias. Saludos, Tejera de La Palmita. Ya cumplimos con el pedido. Estábamos compartiendo más temprano. Copla Alta y Oscar Masita, quiero perderme en el monte. Por ahí compartíamos. Y bueno, el abrazo grandote para vos, Tejera querido. Gracias por estar, ¿eh?

0: La mañana de Amargueando con Amigos, que te acompaña a ver qué nos dice por acá.
1: Buen día, Cristian y audiencia. ¿Cómo anda la cosa?
0: Buen día. Está
1: laburando un poco y escuchando la Continental.
0: Buenas, Oscar.
1: Rodeado de galgo, apartando la comida. Para ellos también, están esperando, es loco.
0: Ah, bien.
1: Te habla el pela Oscar, el muchacho de Bella Italia, muchacho de los galgos.
0: Abrazo, querido.
1: Pasame por los olimareños nuestro camino.
0: Dale.
1: Muchas gracias, Cristian.
0: Saludos
1: a toda la audiencia ahí, que tengan una linda jornada.
0: Muchas gracias.
1: Se nos vino el frío, saliendo para las comidas de hoy ahora, para la escuela. Vamos arriba, gente, un abrazo a todos.
0: Mañana tenemos una cazuela de matambre espectacular, Comentarle que bueno que tenemos mucha audiencia, obviamente, que van a ir a disfrutar del almuerzo, pero también a partir de las 14 horas se pueden arrimar a la milonguita, a disfrutar del espectáculo. En el día de mañana la milonguita se prepara para recibirlos.

9:50 minutos de la mañana. Pasaba Razón de Vivir, el dúo Coames, En el día de mañana también la tenemos presente por allá por la Miroquita. Hasta las 12 del mediodía los acompaño.

0: Disfrutamos la música, la comunicación, la compañía de la radio. Cada vez somos más.
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0: un abrazo grandote para mi querido amigo Giorgio Silva, los pagos de Canelones, ¿eh?
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0: Manda la foto acá, bueno. El termo, el mate, la cantora. Y disfrutando la mañana de Amargueando con Amigos, el abrazo grandote para vos, para Renato, para toda la familia Giorgio, querido.
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0: Milton Vázquez y la nena desde Santa Rosa, prendiditos a la radio. Créete que tengan un excelente día mañana. Ahora acá estábamos escuchando Amargueando con Amigos. Un abrazo grandote para toda esa gran familia. Ramoncito Martínez también nos está saludando de los pagos de Santa Rosa, ¿eh? Un abrazo grandote para toda mi querida gente por allá. Que nos estarán acompañando. Mucha gente de Santa Rosa nos estará acompañando en la milonguita también, ¿eh? Así que nada.

0: Vamos arriba que cada vez somos más, ¿eh?
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0: cumpleaños, Cristian. Gracias, Víctor. Que lo pases lindo. Un abrazo. Un abrazo grande para Víctor Piroto por los pagos de Santa Rosa,
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0: Gracias, Víctor, querido, por estar en la sintonía y acompañándonos en la mañana, Buenos días, Cristian. Dice, buen fin de semana y que tengas un selecto cumpleaños. Te escucho desde Empalme Sauce, me dice Silvia Álvarez. Gracias, Silvia, querida. María del Carmen y Juanita en la ciudad de Canelones también, prendiditas a la radio. Cristian, un saludo grande para toda esa gran familia, para toda la gran audiencia. María del Carmen y Juanita en Canelones, prendiditas a la radio.

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1: Los muchachos de Carnicería Avenida, prendeditos a la radio, a ver qué nos dicen por acá.
2: Muy buenos días, Cristian y audiencia.
1: ¿Cómo andas, Claudio?
2: Acá estamos con el equipo Carnicería Avenida, trabajando y escuchando el programa como debe ser, ¿no?
1: Buenazo.
2: Te mandamos un saludo grande, hoy con una nueva incorporación.
1: A ver.
2: Con mi tío, Santiago Portela.
1: Toma.
2: También, que nos vino a dar una mano. Y queríamos escuchar algún temita del Pepe Guerra, si puede ser. Te mando un saludo grande y vamos arriba, cada vez somos más.
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2: 9:58 de la mañana de este sábado 16 de mayo, ¿eh? Lindo para estar disfrutando de un buen mate amargo, la compañía de la radio.
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2: La comunicación al 098-71-1600. Qué lindo poder acompañarlos a través de la radio, ¿eh? Cada vez somos más.
4: Buen día, Cristian. Buen día, Cristian Roja. ¿Cómo está? Cada día somos más. Está bueno su programa.
2: Te lo dijo.
4: Pasale algo ahí para el pato de los Costa Pando.
2: ¿Está escuchando?
4: Y decirle que,
2: a ver,
4: que me mande el teléfono.
2: Bueno.
4: Pues el mío se me mojó. Le pasó la vez. Se me mojó y se me borró el número de él.
2: Mirá.
4: Ahora, Cristian, cada día somos más.
2: Arriba, Adrián.
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2: Dale.

0: La radio que te acompaña. Sábados de 9 a 12 horas por la 1600 AM. Disfrutamos amargueando con amigos. No soy de oficio, adulón. Y aunque mi cuero sea buenos días, compañeros de la Continental. Acá estamos con el mate y escuchándolos. Disfrutando la música. Mandar un abrazo a mi hermana que tiene un kiosco en el paso nivel del Dorado. Un abrazo grande para todo el equipo del viejo Méndez del barrio Goe. Mirá. Qué grande, Enrique. Un abrazo grandote para vos, Enrique querido.
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0: Mirá qué lindo que estés sintonizando la radio, acompañándonos en la mañana, Enrique.
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0: El viejo Méndez del barrio Góes. Y obviamente que saludamos a la hermana que tiene un kiosco allí en el paso a nivel del Dorado. Y escucha el programa también. Una gracias por estar, Buenos días, Cristian, dice el cantorazo Daniel Guerra. Qué buen espectáculo vas a tener mañana. Muy feliz cumpleaños, amigazo. Un abrazo. Marrero de Tapia y San Jacinto.

Comunicate con nosotros, 098-71-1600. Qué lindo, ¿eh? La verdad, un gustazo acompañarlos. Llega Alfredo Zitarrosa, el loco Antonio

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1: Alfredo Zitarrosa, lo que estamos compartiendo en la mañana de Amargueando con Amigos. Qué lindo poder acompañarlos a través de la radio. Agradecerles de corazón, ¿eh? Soy un agradecido de poder hacer todas estas actividades y compartirla con toda la gran audiencia, la gran familia de los programas de radio.
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1: Pasá y nombrá Amargueando con Amigos, ¿eh?
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1: El agradecimiento grande a todos por tantos saludos, ¿eh?
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1: Tremendo, vamos a disfrutar en el día de mañana en la milonguita, donde nos vamos a estar reencontrando. Y bueno, qué alegría para mí que caiga justito un domingo y poder agradecerles en persona en el día de mañana. Y obviamente estaremos cantando algunas canciones, compartiendo con todos ustedes un domingo en familia, ¿eh?
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1: Muy buenos días, disfrutando, amarillando con amigos y tomando mate con Alberto y Jacobo en Barrio de Flores, en Buenos Aires. Enviamos saludos a Santa Rosa y un éxito el evento de mañana en la milonguita, me dice Néstor Yacar. Gracias, Néstor querido, el saludo grandote para vos. Suena Alfredo Zitarrosa en la mañana.
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1: Y como suena Alfredo Zitarrosa, a las 10 de la mañana son las 10 con 8 minutos, ¿eh?
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1: Escuchamos un lindo tango de Carlos Gardel en la mañana de Amargueando con Amigos. Aquello.

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0: Mano a mano lo que estábamos compartiendo Carlos Gardel en la mañana de Amarillando con Amigos. Empezó a salir el poncho de los pobres. El solcito acompañándonos en la mañana del programa. Nosotros por la 1600 AM Radio Continental. Cada vez somos más.
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0: La comunicación al 098-71-1600. No paran de caer los mensajes en la mañana, se va sumando la gran audiencia. Amargueando con Amigos. Mando un abrazo grandote a mi querido amigo el Puma Alonso, A Gonza, bueno, pero también a toda la familia.
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0: Que nos grabó la promo por ahí el Puma. Un abrazo grandote para vos, querido. Gracias por estar,
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0: 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Buenos días, Cristian. Dice Amarillando con Amigos. Hace tiempo no te escribía, pero estamos ahí siempre. Eso sí, con un buen mate. Un abrazo grande, me dice mi amigo Daniel Furtado, Daniel lo tuvimos en la milonguita. Un abrazo grandote para vos, a Daniel, para toda la familia. Gracias por estar del otro lado acompañándonos en la mañana. Hola, Cristian. Dice, quiero saludar a mi querida amiga Gloria. Que está cumpliendo años hoy. Gracias. Nos vemos mañana. Graciela Rodríguez.
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2: Buen día, amigo Cristian. Bueno, que tenga buen cumpleaños mañana, que pase lindo y que sean por muchos más, muchas pericas más.
0: Muchas gracias.
2: Cuídense, un saludo para toda la audiencia de la Continental también, buen fin de semana para todos.
0: Gracias, querido.
2: Bueno, vamos a ver si algún día de esto nos desviamos del sinuoso camino del sacrificio y caemos ahí por la Santa Milonguita. Vamos a ver, no va a faltar oportunidad.
0: Por supuesto.
2: Un abrazo grande.
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0: Chicharito de Tupambaé. Como siempre acompañándonos en la mañana en el sinuoso camino del sacrificio. En cualquier momento, bueno, le pega la cortada ahí y arranca para la milonguita el hombre. Buenos días, Cristian, dice, escuchando por Costa de Pando, encajonando morrón para el mercado. Ricardo Avero, mirá, de Costa de Pando, un abrazo grandote para vos, Ricardo querido, laburando. ¡Feliz cumpleaños, Cristian! Me dice Ricardo. Un beso grande para la tía Ana, para el tío Juan Ángel, para María de los Ángeles, el Moncho, bueno, toda la familia por allá en Costa de Pando también. Que sabemos que están prendiditos a la radio.
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0: sin estribos, lo que estamos compartiendo, Tres Camperos, se llama esta canción. Comida Cafú en San Jacinto, acompañándonos en la mañana. El abrazo grandote para Andrés, bueno, para todos los muchachos por allí. El sábado pasado estuvimos compartiendo un ratito. Y bueno, le pedimos el pase al hombre por allá. Y arreglamos para que Caballito se vaya. Para, bueno, compartir lo que va a ser la cazuela de matambre en el día de mañana. Pero a ver qué nos dice Andrés, Comida Cafú en San Jacinto.
1: Buen día, Cristian. Buen día a la audiencia. ¿Cómo andan?
0: ¿Cómo andas, querido?
1: Buen fin de semana. Día gris, día feo, pero está lindo, está lindo. 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
1: 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Bueno, un abrazo grande mañana, que saca todo lindo, como siempre.
0: Gracias, querido.
1: Así que bueno, y buen feliz cumpleaños mañana, Cristian. Un abrazo grande, vamos arriba, cada vez somos más.
0: Andrés en Comida Cafú acompañándonos en la mañana, muchas gracias, Hasta las 12 te acompaña la radio. Ahí estamos en un rinconcito acompañándolos, recibiendo los mensajes.
2: Buenos días, Cristian, ¿cómo estás? Soy José de San Jacinto acá.
0: ¿Cómo andás, José?
2: Quisiera escuchar algo lindo y para saludar a ustedes también. Siempre somos más.
0: Gracias, querido.
2: Vamos arriba. ¿Qué te voy a decir?
0: Diga.
2: Otro día te llamé por WhatsApp y no me pude atender, capaz estaba ocupado.
0: Ay, dale. Capaz.
2: Bueno,
0: andazo.
2: Abrazo para todos ahí.
0: Dale.
2: Y saludos para ustedes ahí y para. ¿Cómo es? Para la emisora también y para todos los oyentes.
0: ¿Cómo no?
2: Y pasar algún tema lindo que tenga.
0: Gracias, querido.
2: Lo que vos quieras ahí.
0: Vamos arriba.
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0: que va. Tremenda la comunicación que tenemos al 098-71-1600. La mañana de Amargueando con Amigos que te acompaña. ¡Qué lindo! Cada vez somos más, Como escuchar a Pablo Tramín en la mañana. Qué lindo, Trozos de Luna se llama esta canción. La compartimos con toda la gran audiencia. Pablo Tramín.

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0: 10:28 de la mañana y el barco se va, dice el dúo Caminantes. Fernando, Raúl, que en el día de mañana también lo tendremos presente en la milonguita.
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0: Compañeros de viaje, bueno, tantos años.
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0: Recorriendo escenarios. Y bueno, en el día de mañana nos estaremos encontrando también con toda la familia allí. Con Raúl, bueno, Fernando y toda la barra.
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0: la comunicación al 098-71-1600.
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0: Linda mañana de sábado que estamos acompañándolos. Este clásico sabatino que tenemos por la 1600 AM, donde disfrutamos la música, la comunicación, la compañía de la radio. Este fogoncito imaginario que tenemos, donde nos reunimos y estamos todos juntos disfrutando la mañana.

0: mucha cosa para compartir hasta las 12 del mediodía. Amargueando con amigos. Hacemos la pausa y seguimos disfrutando hasta las 12. Cada vez somos más.
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0: 10 con 38 minutos de la mañana, la cumbia criolla, dice Pablo el Tesor. Está todo el mundo bailando con Pablo el Tesor, ¿eh? En el día de mañana lo tendremos con todas estas canciones en vivo en la milonguita. Qué grande el Pablo, un saludo grande. Ya sabemos que está escuchando la radio.
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0: Hola Cristian, dice, ¿cómo estás? Siempre te escuchamos, Alicia y Hugo desde El Pinar.
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0: te mandamos un abrazo grande, mucha suerte, muchas gracias, ¿eh?
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0: Buenos días Cristian, dice, nos vemos todos mañana en la milonguita, cada vez somos más. Saludos, me dice Sonia Testa, Ruta 33 presente. De la Ruta 33, nos vamos a la capital. Buen día, amigo Cristian, escuchando el programa como todos los sábados. Feliz cumple, un abrazo grande para Gerardo. El Montevideo, mi amigo Gerardo, por allá escuchando en el comercio. Un abrazo grandote para vos, Gerardo querido. Gracias por estar acompañándonos en la mañana, ¿eh?
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0: Hola, Cristian, dice que pases muy lindo. Feliz cumpleaños mañana. Un abrazo y un saludo a tu gran audiencia. Que sea un éxito y que disfruten en la milonguita. Me dice René, Ruta 94, por allá por los pagos de Fray Marcos. El abrazo grandote para vos, René. Para toda la barra por Fray Marcos, escuchando la radio.

0: La comunicación al 098-71-1600. A ver.
1: Cristian, buen día. ¿Qué tal?
0: ¿Cómo andas, Wilmar?
1: Bueno, saludo ahí. Buena jornada.
0: Gracias, querido.
1: A la audiencia. Che, acá estamos a full con el emprendimiento nuevo, preparando una cazuela.
0: Bueno.
1: Bueno, quería escuchar algo de... no sé si puede ser el tema, no sé. No conozco bien el que lo canta. Soy bagual, brasilero.
0: Ah, sí.
1: En la frontera ahí.
0: Vale.
1: Bueno, un abrazo y bueno, feliz cumpleaños mañana.
0: Hasta la hora. Gracias, Wilmar Peña,
2: buen
0: querido.
2: Día. A ver. ¿Cómo andás? ¿Todo bien?
0: ¿Cómo estamos?
2: Escúchame, me pasabas un tema de los olimareños.
0: Dale.
2: Para toda la familia Carrión. Y especialmente para mi hermana que cumple años en el día de hoy, mi hermana Virginia.
0: Feliz cumpleaños.
2: Le mando un beso grande y que los cumpla muy feliz a mi hermana.
0: Claro que sí.
2: Y si le podés pasar un tema de pasarle un temita ahí. Bueno, te mando un abrazo, Cristian.

0: la música de los olimareños, a los que estamos disfrutando nuestro camino. Cumplimos con el pedido de Oscar y bueno, y también saludamos a la hermana por allí de la familia Carrión, que está cumpliendo años en el día de hoy,
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0: Qué linda la gran audiencia de Amarillando con Amigos por la 1600 AM. A ver qué me dice mi amigo el Pato Costa Espando.
2: Buen día, mi amigo Cristian, ¿cómo estamos? Bueno, recién estamos saliendo acá a Ciudad Rodríguez, vinimos a comer un asadito con Conce y Valdés.
0: Buenas.
2: Y Tiaguito estamos yendo acá. Bueno, un saludo muy grande para toda esta gente acá de Rodríguez.
0: Buenas.
2: Para Roger ahí, para Adriana, Flor y Mike, para todos acá, pasamos el lindazo ahí para el Brujo Panzar de ahí.
0: Qué lindo.
2: Pasamos el lindazo y bueno, y ni que hablar para mi compañera Alcita ahí también.
0: Un claro gran abrazo. Sí.
2: Y para el Golila, que estamos cerquita acá de Capurro, estamos saliendo recién rumbo allá para que el cosa tiene que ir para la radio ahí a hacer cosas, así que...
0: Buenazo.
2: Para después que te vayas vos, Cristo, así que un abrazo gigante ahí y para el camionero Aldo allá a Estados Unidos, ahí para... Y un muy feliz cumpleaños para Gloria Teresa, hoy que hay cumpleaños, para Rubén.
0: Exacto.
2: Y, bueno, como digo, para todo en general, ahí para el Chato Panilla, que siempre te escucha. Para Adriana de 8 y 9, para el Caballito, que mañana va a estar en tu casa, parece, hacen el...
0: Mañana va a estar por ahí,
2: y
0: sí.
2: Y para Andrés, y bueno, y para todos, para todos, para todos, para el Telo ahí. Un abrazo viejo para el Coco Paliano, ¿eh? Un abrazo gigante, bueno, estamos en camino.
0: Gracias, Pato.

0: Pasaba la música de Julio Víctor González, el Zucará. Gente, en la mañana de Amargueando con Amigos, seguimos recibiendo los mensajes, ¿eh?
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0: Al 098-71-1600, la comunicación. Todos los sábados de 9 a 12 horas. Te acompaña Amargueando con Amigos por la 1600.

0: Hola, Cristian dice, siempre te escucho, muy feliz cumpleaños, bendiciones, saludos, Sonia de Sauce.
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0: Muy buenos y fresquitos días, ya cortamos con el amargo y seguimos con la cantora y empezamos a pegar fierro, Cristian. ¿Me pasarías algún tema de Los Orilleros? Me dice José Luis desde Colonia Nicolich. Un abrazo grande y que tengan un buen fin de semana largo. Vamos arriba, que cada día somos más. Cristian, mañana se dice que tengas un excelente día. Un abrazo, me dice José Luis Pereira.
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0: Buenos días, Cristian. Dice, feliz cumpleaños para mañana. Que pases lindo junto a tus familiares. De María Isidoro, no escribo, pero los escucho siempre, todos los días. Gracias, María querida. El abrazo grande para vos, ¿eh?

0: la música de Catherine Bernes, lo que estamos disfrutando en la mañana, un día en el Pajonal.
1: Buen día, Cristian.
0: Hola, Luis.
1: ¿Por ahí? ¿Todo bien?
0: Bárbaro.
1: Va a laburar un poco.
0: Bien.
1: La voy a un rato ahí. Este. Un saludo primero para mi reina Graciela.
0: Bueno, dale.
1: El patito está tapando ahí. La Elsa.
0: ¿Están escuchando?
1: Sí. Para Rubén de Melilla, que ayer no me saludé.
0: Bueno, dale.
1: Este, saludé a Gloria, pero no. No lo saludé a Rubén. No, ni para todos ahí en general. Nos veremos mañana si os quiere.
0: Claro, Cristian. Que sí.

0: Ya por la milonguita.
1: Vamos arriba.
0: Tranqui nomás, como siempre.
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0: Un abrazo, Cristian.
1: Gracias.
0: Manda, paso en medio.
1: Un abrazo grandote para Luis, allí en Paso al Medio. Para Graciela también. Bueno, que en el día de mañana nos estaremos encontrando, claro que sí, en la milonguita, ¿eh? Qué lindo. Vamos a pasar espectacular. Comienza a la hora 11. A las 12 hacemos la presentación. A las 13 vamos a estar comiendo, ¿eh? La rica cazuela de matambre. A las 14 horas ya arranca Daniel Guerra en el escenario. Y así seguimos toda la tarde disfrutando buena música. Que siempre algo para picotear va a haber. A ver qué me dice la negrita por los pagos del paradortajes.
2: Hola, Cristian, ¿cómo andás?
1: ¿Cómo andás, querida?
2: Que quiero felicitar a Gloria Teresa, que hoy cumple 80 años.
1: Bueno.
2: Pasale algo lindo, ¿sabés?
1: ¿Cómo no?
2: Cumplo muy feliz, por mucho. Acá estamos con mi hijo Damián.
1: Ahí va.
2: Y preparamos para mañana ir allá. Yo voy a ir allá con el Chuño, no sé.
1: Ah, qué lindo.
2: Bueno, un abrazo grande. Quiero mucho, Cristian.
1: Gracias, querida.
2: Es algo lindo de chalar.
1: Dale.
2: ¿La ves? Chao.
1: Un abrazo grande para la negrita, para Hortaje, para el Junior. A Damián, bueno, para toda la familia por allá, ¿eh?

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1: 098-71-1600 en la comunicación, a ver qué nos dice la cumpleañera por acá.
2: Buen día, Cristian Roj. Bueno, acá te habla una abuela muy emocionada, muy orgullosa de lo que tengo, de mi familia, de mi pareja, porque la verdad, Rubén es lo máximo. Ya viene en el tercer ómnibus. Se perdió algo que a él le encantaría haber estado,
1: bueno,
2: para poder estar conmigo, y eso doblemente lo agradezco, porque hay sentimientos, hay compañerismo, y bueno, y así es como uno tiene que estar agradecido a la vida. No quiero nombrar a nadie porque sé que alguien se me va a quedar, pero para ti, para tú, para Che, para usted, para todos los que me están saludando.
1: Muchas gracias.
2: Bueno, ayer agradecí, pero hoy vuelvo a agradecer enormemente los saludos de mi querida familia continental. Y bueno, pero después que llegue Rubén, que ya tomó el tercer ómnibus, te vuelvo a saludar. Sí, Cristian Roja.
1: ¿Cómo
2: pero
1: no?
2: Quiero que sepas que estoy presente desde que empezaste.
1: Claro que sí.
2: Escuchándote. Y me están saludando. Y sí, Gloria está muy feliz de tenerlos a todos ustedes. He pasado por momentos difíciles, pero acá estoy. Poniendo el corazón a la vida para seguir con voluntad, disfrutando de la familia y de ustedes, porque así uno tiene que estar con alegría, demostrarlo. Y bueno, gracias, no te doy más cháchara, hablamos más tarde.
1: Gracias, Gloria querida, ¿eh?
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1: Buen día, me dice Roberto de Maldonado presente. Abrazo para la barra, el rejunte.
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1: Gracias, Roberto querido, los pagos de Maldonado, escuchando la radio, qué lindo, ¿eh?
3: Ranita que ande saltando, va a aparecer.
1: Como decía Gloria por ahí, nosotros también somos agradecidos.
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1: De poder estar acá, de poder compartir las mañanas, de poder disfrutar la música, la comunicación y estar juntos, ¿eh? En este fogoncito imaginario donde nos encontramos los sábados a las 9 de la mañana para disfrutar amargueando con amigos.
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11 con 6 minutos hasta la mañana. Hombre con H pasaba Santiago Chalar, ¿eh? Hasta las 12 del mediodía los acompaño. La comunicación al 098-71-1600. Llegamos a todo el país y el mundo a través de la web www.radiocontinental.com.uy. Obviamente la 1600 en el dial. 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

0: Un abrazo grande para Luisito, bueno, para Carlito por allá en la Milonguita, preparando todo para el día de mañana. Vamos a estar todos bajo techo, así que no se preocupen. Está todo bajo control. Vamos a pasar espectacular en la Milonguita como siempre. Y obviamente que el lugar va tomando color, vamos mejorando.
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0: Y eso gracias a todos ustedes que siempre nos están acompañando,
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2: 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Buen día, Cristian. Tranquilo.
0: ¿Cómo estamos?
2: Acá estamos tomando unos mates con mi padre y escuchándolo.
0: Qué lindo.
2: Y un saludo ahí a González de San Bautista y bueno, y un feliz cumpleaños para vos que tengas mañana.
0: Muchas gracias.
2: Un abrazo grande de parte de Paulo Ventalcor de San Antonio.
0: Abrazo grande para toda esa barra por los pagos de San Antonio.
3: Buen día, Cristian Rojas.
0: ¿Cómo estás, Graciela?
3: Feliz cumpleaños para mañana para ti.
0: Muchas gracias.
3: Y hoy feliz cumpleaños para Gloria Teresa.
0: Ahí va.
3: Para Rubén, que pasan lindo y con su familia. Saludos de Graciela de la 75.

Tremenda la comunicación que tenemos al 098-71-1600. Hasta las 12 del mediodía los acompaño. Buenos días, Cristian, dice, escuchando siempre el programa. Feliz cumple para mañana, me dice Marisa de Los Cerrillos. Llega Carlos Alberto Rodríguez a los amigos del alma.

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0: 11 con 16 minutos de la mañana. Hasta las 12 del mediodía los acompaño. Disfrutábamos en la música de Carlos Alberto Rodríguez a los amigos del alma.
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0: Sigue la comunicación, la gran audiencia, la gran familia de Amarillando con Amigos.
2: Buen día, Cristian. Bueno, feliz cumpleaños para mañana.
0: ¿Cómo andas, Roberto?
2: Que pase lindo ahí junto a toda la gente y la familia del Diapasón.
0: Muchas gracias.
2: Un abrazo grande. Esperemos, si Dios quiere, acompañarlo en la próxima. Y bueno, el abrazo grande acá y el saludo de toda la familia acá, Rosana. Así que para adelante siempre.
0: Roberto Rosales, bueno, Mireya, su mamá, toda la familia por allá, Armería y Casa de Pesca, dos hermanos. Como hace tanto tiempo nos acompañan, el abrazo grandote para ustedes y gracias por estar del otro lado, Sigue la comunicación, tremenda la cantidad
3: hola,
0: de mensajes.
3: Hola, qué gusto escucharte amarillando con amigos.
0: ¿Cómo estás,
3: Elsa? Una mañanita muy fría, pero linda.
0: Precioso.
3: Vamos a tener un día lindo. Bueno, primeramente para mandarle un abrazo bien apretado a Juancha, a mi compañero, el Patito.
0: Dale.
3: Y para toda aquella gente maravillosa, hacia Rodríguez, Roger, Adriana, Flor y Maico. Y un feliz cumple para mi amiga, Gloria Teresa, que está cumpliendo años y parece que va a pasar con su amor, que va en viaje ya.
0: Claro que sí.
3: Bueno, pasarle algo por Majay Correa, que a ellos les gusta.
0: Compartimos hoy.
3: Un tema que a ellos les gusta, que en este momento no me viene a la mente. Pasáselo para ellos dos.
0: Dale.
3: Bueno, Cristian, y un abrazo para todos los escucha, otro para ti. Y bueno, acá te estoy escuchando amarillando con amigos.
0: Vamos
3: abrazo
0: arriba.
3: De esa, de Ciudad de Plata.
0: A ver.
3: Cristian, también para Valdés, Gonza, Tiaguito, que están por ahí también. Por ahí por Ciudad Rodríguez. Vaya, un abrazo para ellos también.
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0: Buen día, me dice Carmen por acá. Con Luis, estamos escuchando el programa Amarillando con Amigos. Se tengan todos un lindo fin de semana. Un abrazo, mañana nos vemos en la milonguita.
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0: Qué lindo, mañana nos encontramos toda la gran familia, toda la gran audiencia. Con los pagos de Santa Rosa en el corazón del departamento canario. Por ahí nos vemos,
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0: Nelson Curbelo y Aide Ferreira desde San Jacinto. Mañana estamos presentes, Cristian. Un abrazo grande para vos, para toda la audiencia. Para Luisito, el profe de las piedras. Para mi amigo el Pocho Méndez. También aprovechamos el saludo. Tremenda la comunicación. 098-71-1600. Chamarrita, una bailanta, dice Anita Valiente.

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0: La música de José Carvajal, lo que estábamos compartiendo en la mañana de Amargueando con Amigos. Caballo Viejo, nos decía Carvajal por ahí. Somos el mismo corazón, ahora Fernando Freire, lo que está sonando. Hola, hola, Cristian, dice acá Mateando con Amigos y escuchando el programa. Pásate la galponera por Pepe Guerra, un feliz cumple para ti, que tengas un excelente día, que así va a ser. Un abrazo para ti, toda la audiencia de este lindo programa, María de Cochengo. Cada vez somos más. Gracias a toda la audiencia, ¿eh? El cariño de siempre, la verdad que un agradecido a todos, gracias de corazón.
1: Buenos días, Cristian Rojas.
0: ¿Cómo estamos?
1: ¿Todo bien?
0: Marcha la cosa.
1: Bueno, aquí cada vez hacemos más, ¿eh?
0: ¿Viste vos?
1: Acá Pacheco, Cañada Churi.
0: Abrazo, loco.
1: Un saludo a toda mi familia, mi señora, mis nietos, mis hijas.
0: Ahí va, a toda la barra.
1: En general, aquí estoy limpiando un tractor. Un abrazo grande y que tengas un buen día.
0: Gracias, querido. Buenos días, Cristian. Dice, podrías pasar, dice Agua del Río Negro. Feliz cumple para Gloria y para ti mañana. Saludos para toda la audiencia, Mirta de Ruta 82.
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0: Buenos días, Cristian. Dice, muy feliz cumpleaños. Que tengas un lindo día mañana. Saludos desde Suárez, Araceli y Daniel. Cada vez somos más.
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0: No sé, dile.
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0: a ver qué dice mi amiga Adriana por los pagos de la ruta 8 y 9.
3: ¿Cómo estamos? Buenos días, mi amigo Cristian. ¿Cómo estamos? Mañana fría por acá, nublada. Quiero escuchar el tema de Cacho Márquez, de A Caballo nuevamente.
0: Bueno.
3: Quisiera dedicárselo para toda mi familia en Pueblo Monte allá.
0: Bien ahí.
3: Para el Patito, para su compañera, para mi suegro, el Pando, que te debe estar escuchando.
0: Claro que está.
3: Bueno, para todos los escuchas de Paraje Noya, para todos los escuchas de Estación Miguel. Y bueno, abrazo grandote para todos, que tengan un lindo fin de semana.
0: Vamos arriba.
3: Y vamos arriba, mi amiga, usted lo dijo. Cada vez somos más. Ay. Abrazo grande, mi amigo, de los lindos pagos de 8 y 9.
0: Gracias, querida. Por acá estamos brindando con todos ustedes. Sea un buen mate amargo. Levantamos el mate amargo, amargueando con amigos.
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0: Hola, muy buenos días, Cristian. Excelente la música. Que tengan un hermoso fin de semana. En Palme Olmos presente, me dice Ledesma. Como nos está acompañando Ramoncito, Ben y Nancy, que dicen por acá.
4: Y Cristian, aquí estamos amargando con amigos.
0: Qué
4: con
0: grande.
4: Todos los nietos acá en la vuelta.
0: Bueno.
4: Bueno, feliz cumpleaños mañana. Que pases lindo.
0: Gracias, querido.
4: Nos estamos viendo. Un saludo a todos los amigos. Que pases lindo. Buen fin de semana para todos. Un abrazo grande, Ramón y Nancy.
0: Toda la gran familia de Amargueando con Amigos se prendió a la radio.
5: Bueno, un saludo a toda la audiencia ahí.
0: ¿Cómo anda, Julio?
5: Buen fin de semana para todos.
0: Gracias, querido.
5: Y un saludo especialmente a Gloria, por el cumpleaños. Un saludo. Y vamos arriba. Pasame algo de Copla Alta ahí. Vamos arriba. Cristian, escuchando acá firme.
0: Ahí va.

0: toda la gran audiencia prendidita a la radio, no solo en nuestro querido paisito, sino afuera del paisito también, a ver qué dice Aldo el camionero.
1: Buen día, Cristian. Aldo Bruno, el camionero, aquí en la Florida, Estados Unidos.
0: Ahí va.
1: Bueno, escuchando siempre la Continental. Cada día somos más, Cristian. Vamos arriando con amigos.
0: Sí, señor.
1: Buenas a la selección. Te quiero mandar un saludo para vos, la audiencia, todos los camioneros. Allá mi hermano Mario Bruno, mi familia, la empresa Camiones Grande, el Pato, la Costa de Pando.
0: Ahí va.
1: Javier Clavijo, el cuñado allá, ruta 107, Canelones. Gracias, Cristian. Vamos arriba.

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1: Buen día, Cristian, buen día. Friaza la mañana por acá por Pando. Soy Antonio. Prendido el programa. Un abrazo.

0: buenos días, Cristian Rojas, ¿cómo estábamos todos?
1: ¿Cómo anda mi amigo?
0: Quiero mandar un saludo para la gente del Fogón, de la Patria Grande.
1: Los saludamos de acá,
0: Y para el Pato, para el amigo Pato. Para que se prepare algo bueno para el fin de semana, que voy a aparecer allá. El güey. No, pero él sabe que ahora ya abandoné un poco.
1: Ah, abandonó.
0: Soy pura bulla, güey.
1: Sí, puro ruido nomás.
0: Ahora le aflojaba un poco la.
1: Bueno.
0: Ahí me fuge.
1: Eso es importante.
0: Y bueno, un tema de copla alta para el Pato. Es famoso de copla alta.
1: ¿Pero cómo?
0: Como te hablamos en el Duarte casi. Mucha comida tu programa, Cristian. Solo comida y comida.
1: Y bueno, ¿viste cómo es?
0: Y de correr nada hay.
1: No, no.
0: Algún tinto no hay.
1: ¿Cómo no? A ver qué dice mi amigo el Roger por los pagos de Ciudad Rodríguez.
2: Buen día, Cristian. ¿Cómo estamos, Cristian?
1: ¿Cómo andas, querido? ¿Cómo
2: estás, Cristian? Primeramente, para saludar ahí a Gloria Teresa, que ha llegado a los 80 años.
1: Bueno.
2: Y bien de salud. Bueno, y Valdía, a darle un saludo ahí a Rubén también. Y después la gente acá, que tenemos a Valdés, a Gonzalito.
1: Ahí va.
2: Recién partieron, sí. Al pago ese de vuelta. Bueno, Cristian, mandale un saludo también a la cita ahí. Al Gorila Pistón. Alberto, la 48. ¡Vamos arriba!

0: días, señor Cristian. ¿Cómo anda? ¿Cómo anda? El programa este. Si me podría pasar un tema por el chaqueño para el vecino cualquiera.
1: ¿Cómo no?
0: Para Héctor, acá de Villa Española.
1: ¿Mira?
0: De Lucas Moreno y Avellaneda. Cualquier tema. Bueno, gracias. Está muy bueno el programa.
1: Muchas gracias, Héctor, querido. Hola, ¿cómo estás? Muy buenos los temas. Soy Nele de Miguel, se los escucho siempre. Sigan así. Un poco de quinta y todo música, me dice por acá. Poder acompañarlos a través de la radio mientras ustedes hacen sus actividades.
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1: del litoral.
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1: Sí, señor.
3: Muy buenos días, tengas tú, Cristian, y audiencia.
1: ¿Cómo anda, Washington?

0: Bueno, la verdad, Cristian, que te felicito por un cumpleaños más.
1: Bueno.
0: Estaremos celebrando, si Dios quiere, un añito más.
1: Mañana levantamos.
0: Y la verdad que este fin de semana no puedo acompañarte, me encantaría poder ir a...
1: No pasa nada.
0: Allá por la milonguita, como ya hemos ido alguna que otra vez. Pero va a quedar para más adelante, si Dios quiere, este domingo tenemos un compromiso.
1: ¿Cómo no?
0: Así que bueno, la próxima vez Dios dirá.
1: Sí, señor.
0: Bueno, Cristian, espero que pases bien con tu familia y con todos tus amigos.
1: Con todos.
0: Un abrazo grandote, te manda Washington. Nos estamos viendo, excelente programa como siempre, y cada vez somos más.
1: Saludamos también a toda la audiencia que nos sigue en la noche, ya que lo repiten el programa a partir de las 11:30 de la noche. Ángel de Maroñas, sabemos que está escuchando la radio. Lo escucha en la noche, pero nosotros lo saludamos ahora y en la noche no se escucha. Y nos saludamos, ¿eh? Así que un abrazo grandote para vos, Ángel querido.
2: Hola, buenos días, Cristian. ¿Cómo estamos?
1: ¿Cómo estamos por ahí?
2: Bueno, si sabés, para desearte un feliz cumpleaños mañana.
1: Muchas gracias.
2: Muy feliz. Que lo pases muy lindo con la gente de la radio.
1: Tal cual.
2: Con todo lo de la radio. Y bueno, que pase con su gente muy bonito.
1: Muchas gracias.
2: Y bueno, y que este año más que viene, que venga con muchas bendiciones y con muchas cosas buenas.
1: Claro que sí.
2: Con muchas cosas buenas y que pase muy bonito. Dale, no te deseo ningún tema porque están todos bonitos.
1: Muchas gracias.
2: Que eso, su felicia. El 34. Que lo pases muy, que haga un día muy hermoso, que lo mereces. Hola, hola.
1: Muchas gracias, Felicia querida, gracias por tu mensaje, ¿eh?
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1: Hasta las 12 del mediodía te acompaño. Tenemos un montón de mensajes para compartir con toda la audiencia. La gran familia de Amargueando con Amigos, como siempre, acompañándonos los sábados por la mañana de 9 a 12 horas por la 1600 AM Radio Continental.

0: Linda canción que estamos disfrutando los muchachos de Copla Alta, Néstor, Alejandro, grandes amigos que también estuvieron compartiendo con nosotros en la milonguita. Buenas nuevas, se llama esta linda canción que estamos disfrutando en la mañana de Amargueando con Amigos, ¿eh? Impresionante la comunicación que tenemos. Al 098-71-1600, a ver qué me dice este gran amigo.
1: Buenos días, señor Cristian Rojas. Bueno, feliz cumpleaños. Como decía aquel viejo dicho, no preguntes cuántos son, sino que vayan pasando.
0: Sí,
1: de
0: señor.
1: Parte del Carloncho, de la Zulma, de Lomar y sus hijas. Un gran abrazo, Cristian. Feliz cumpleaños.
0: Y dale de paso, dice, saludame al Pato de Costa de Pando, que tuve el gusto de conocerlo. Un pingazo de los buenos.
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0: Me dice mi querido amigo Omar López, ¿eh? Un abrazo grandote para vos, Omar, ¿eh? Te apreciamos un montón. Bueno, hombre de Ampi TV. Que sabemos que su vieja escucha. Toda la familia por allá, así que un abrazo grandote para vos, Omar, y gracias por tu mensaje, ¿eh?

0: Buenos días, Cristian, ¿cómo andás? Era para mandarle un saludo a esa
1: Ocho.
0: Gente que acaba de saludarme. Estoy escuchando, haciendo los boñatos fritos y escuchando la radio.
1: Qué grande.
0: Ese, hay un curvelo, ese, creo que fue el que mandó saludos al Pocho Méndez.
1: Ahora.
0: Este, quizás mañana, si llega a estar ahí, quisiera conocerlo, porque yo conozco un Nelson Curvelo.
1: Mañana
0: que
1: está.
0: Trabajamos juntos, pero acá por Juanico, no sé si será el mismo.
1: Esperemos.
0: Este, bueno, y un abrazo para Chita y al Patito y a todos los que me conocen. Mañana. Para ti, personalmente, te saludaré, si Dios quiere, loco, que termine bien el día de hoy. Nos vemos mañana, si Dios quiere. Un abrazo.

0: Buen día, Cristian Rojas.
1: Buen día.
0: Johnny Núñez, del Tacuarembuense. Lancinense, principalmente.
1: Sí, señor.
0: Bueno, querido, te deseo un feliz cumpleaños. Un abrazo. Y bueno, muy bueno el programa. Y cada vez somos más, Cristian.
1: Gracias, Johnny.
0: Que pase bien lindo.
1: Johnny Núñez, el amigo de el padre de papá, de Michael. Papá de Michael, bueno, gran amigo. Que nos está escuchando el hombre. Anduvimos por allá por Ancina, tuvimos en dos oportunidades. Tocando allá por la Virgen de Itatí. Por los pagos de Ancina en Tacuarembó estuvimos compartiendo por allá. Y bueno, siempre quedan esas amistades a través de la música, ¿eh? A través de las canciones, a través de los programas de radio. El agradecimiento grande a todos, ¿eh? De corazón les digo. Es tremenda la comunicación que tenemos al 098-71-1600.
2: Hola Cristian, ¿cómo estás?
1: Buen día.
2: Era para preguntarte cómo se llama la canción esa que pasaste hace poquito rato, de quién la canta.
1: ¿Cuál?
2: Mueve para aquí, mueve para allá, que decía
1: Pablo el Tesoro.
2: Que me gustó.
1: Bueno.
2: Bueno, aparte de saludarte y desearte que tengas un feliz cumpleaños y un buen fin de semana.
1: Muchas gracias.
2: Un abrazo, Norma de Pando.
1: Mi amigo Pablo el Tesor de los Pagos de las Piedras. Canta esa canción. Hola Cristian, dice, deleitándonos con tu programa. Un gran abrazo que ya escuché a la familia Carrión. Vamos arriba, me dice José Luis Bazano, mirá. Gracias José Luis, querido, un placer tenerte y un gustazo en la audiencia de Amargueando con Amigos, como siempre.
3: Buenos días, Cristian Rojas.
1: Nachito.
3: ¿Cómo
1: anda, loco?
3: Anda bien, sí. Recién le puedo mandar mensaje aquí, recién dejamos trabajar.
1: Mirá.
3: Mándele saludos al Pato, la Costa Pando.
1: ¿Le está escuchando?

0: fuerte abrazo.
1: Bueno, Cristian Rojas.
0: A ver,
1: ya estoy acá.
0: ¿Qué nos dice el hombre?
1: Gloria.
0: Ah, mirá qué bien.
1: Aquí está ella haciendo las cositas. A ver.
2: Haciendo la salsa blanca para los canelones.
0: Qué rico los canelones.
1: Y bueno, un abrazo grande para ti. Que pases un buen cumpleaños mañana.
0: Muchas gracias,
1: y
0: querido.
1: ¿Cuánto? Para Quinela.
0: Ah.
1: Y bueno, saludar a Roger, familia, a Patito, a Elsa.
0: Bueno.
1: A Alberto, la 48. A Julio Mayo, a Diego, a Julio de acá de Las Piedras, como es Julio Mota.
0: Dale.
1: Canario Pandazuc. Y para Blanquita, para Marujita, que está escuchando.
0: Bueno.
1: Y para todo en general, dale, vamos arriba.
0: Vamos arriba.
1: Y pasá a ver cuánto. Ya está. Como las señoras nos dan la edad.
0: Ay, ¿viste? Y bueno. Ah. Bueno, le voy a tirar que soy 17 del 5 del 78. Así que saquen la cuenta. Será muy fácil. Modelo 78 de Cristian Rojas. Arriba, Cristian, dice, pasate desde tu piel. Un abrazo grande, me dice Fernando Saavedra. Gracias, Fernando, querido.
3: Cristian, buen día.
0: Buen día.
3: Rivera de Pilas Blancas. Un saludo enorme para el gomero del kilómetro 19,
0: arriba,
3: Jaime.
0: Arriba la barra.
3: Mejor gomero de la ruta 8.
0: Tomá.
3: Saludos.
0: Un saludo andate para el mejor gomero allá en la ruta 8. Sí, señor. Además, escucha Mariando con amigos, el hombre así que un fenómeno, un crack. A ver.
4: Bueno, ahora sí, Cristian Rojas. Este saludo es sí. De taurina para taurino.
0: Tomá.
4: Sí, somos muy porfiados, somos tercos, pero somos gente buena. Gente de la tierra, gente que camina firme. Vamos arriba, vamos. Gracias, arriba, querida. Y que tengas un feliz cumpleaños. Que te acompañen tus amigos, que comas muy rico y que tengas mucho mimo. Un abrazo grande, grande. Yo también lo voy a pasar muy lindo porque ya estás enterada cómo voy a pasar hoy.
0: Bárbaro.
4: Un abrazo grande, Gloria Teresa, para ti y para todos los escuchas que me están saludando.
5: ¿Cómo andás? Acá te estoy escuchando. Quería hacer un costillar de oveja.
0: Buenazo.

0: Está llegando Baudilio Lorenzo por acá por los estudios de la radio. Se viene Sendas Tradicionales. Susana me está saludando, dice 70 años de Club Lago Mar. Sábado 16 de mayo desde las 19:30, ¿eh? Piero y Horacio. Palo Santo. Vientos de Murga. Y mirá a los amigos de Copla Alta. Hoy sábado 16 de mayo, 70 años del Club Lago Mar. Un saludo grande, Pataba Zabarra, por allá por Lago Mar, ¿eh? A disfrutar de los muchachos de Copla Alta en el día de hoy. Buen día, Cristian. Acá Daniel, el ilustrador de Santa Lucía, amargueando y escuchando. Sí, señor.
1: Muy buenos días, Cristian Groja. ¿Cómo? Habla Carlito, el loco de amistad.
0: ¿Cómo anda, Carlito?
1: De la 87 Salinas. Bueno, que tengas un feliz cumpleaños mañana.
0: Muchas gracias.
1: Cristian, te pases lindo.
0: Dale.
1: Acá estamos al full con la leña. La leña, el puesto de verduras, todo acá en Salinas.
0: Ah, mirá.
1: Puerta 87 y Xiamandú. Cristian,
0: sí.
1: Cabrito de vuelta. ¿Cuántos años cumplí así de juego a la quinera, Cristian?
0: Modelo 78. Buen día, dice, feliz cumpleaños adelantado. Mañana te saludo de nuevo. Hoy por los pagos, escuchando el programa y haciendo alguna cosita, me dice Javier el camionero, que anda por Colonia, el hombre. Un abrazo grandote para toda la familia.
2: Hola, Cristian.
0: Sí.
2: Acá estoy. Al lado de la cocinita, leña, tomando mate. Y sos una gran compañía para mí. Vivo solita, sos una gran compañía para mí.
0: Bueno.
2: Te deseo muchas felicidades mañana en tu día. Para ti, para todos, que disfruten mucho.
0: Muchas gracias.
2: Señor, los bendiga.
0: Hola, Fernando, ¿cómo estamos? Estamos acá al aire, ¿eh? Vení, saludá a la audiencia.
3: Bueno, al aire, saludamos a la audiencia de Margando con Amigos. Estamos una vez más para compartir los Sendas Tradicionales con ustedes.
0: Sí, señor, ¿y mañana dónde vamos a estar?
3: Aprovechando que nos deja toda la audiencia, señor Cristian Rojas, con toda...
0: Cada vez somos más.
3: Arriba. Sí. Mañana estamos en la Milonguita con todo.
0: Tomá.
3: Nosotros dos dúos caminantes como a las 15 más o menos.
0: ¿Viste? Con el horario y todo.

0: Ah, sí, señor. Mañana andaremos, van a estar los muchachos del tubo caminante ese por la milonguita. Va a ser un gustazo tenerlos por ahí. A ver qué dice mi amigo por acá.
1: Vamos arriba, Cristo. Bueno, yo llegué a mi casa, Gonza, va rumbo para ahí.
0: Ya
1: para
0: lo tenés.
1: Controles, ¿ah? Porque te vaya vos.
0: Ah, mirá.
1: Bueno, un saludo ahí para Julio Mota, que me había olvidado, y para la señora ahí. Un abrazo grande para ellos.
0: Bueno.
1: Para el amigo Trujillo ahí.
0: Ah, también.
1: También para la familia, la señora, la nieta, todo ahí. Y para Luisito Paso del Medio y Graciela, también un abrazo para ellos. Y para Alberto de la 48 ahí, y la señora, y para Ramón y Nancy, para Nelda, la del Astor.
0: Sí, señor.
1: Me había olvidado, para el profe de las piedras, para el Pocho Méndez, para Bombín.
0: No lo puedo atender al Pocho.
1: No, me quedan una
0: pista. A Luisito.
1: Para todo en general, para todo en general. Vamos arriba, Cristian, con todo. Estaba fría la mañana, pero linda. Vamos arriba, aquí te saludo para Manuel Duarte. Sí, ahora come menos, Manuel. Un gran abrazo para Manuel, un amigo, está bien. Y para el amigo López, que los conocí, y para la madre de él, sí. Una grande estuvo para casa.
0: Vamos arriba.
1: Un saludo para él ahí. Y bueno, y para Julio Motti, la señora, a lo mejor se lo voy a saludar. Y para todos, siempre se queda alguno. Así que les mando un abrazo bien grande, sí. Un gusto, un gusto. Para eso estamos. Vamos arriba, Cristian, con todo. Y un saludo para mi quedado, para el Nachito ahí, para el Moreira ahí, de Chamizo, y para el padre del Nachito ahí, que siempre se queda el gusto. Vamos arriba, Cristian. Bueno, me olvidaba, Cristian. Mañana andaremos por ahí. Al mediodía, ahí con
0: sí,
1: mi compañero Alcita.
0: Sí, señor. A las 11 de la mañana arrancamos mañana, ¿eh? Arrancamos más temprano para disfrutar más el día. Vamos a comer más temprano, tal vez ya tenemos todo organizado, muchachos, ¿eh? A ver qué nos dice Sandra por acá.
2: Buenos días, Cristian.
0: Buen día.
2: A la audiencia. Bueno, que pases muy feliz cumpleaños. Suspendimos el trabajo acá, Alfredo y yo, para saludarte.
0: Qué grande,
2: que pases muy bien.
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4: Día, querido. Un feliz cumple que tengas mañana.
0: Muchas gracias.
4: Los seres queridos, te mando un beso grande. Pasa un saludito si podés para Gloria Piesa.
0: ¿Te está escuchando?
4: Cumpleaños. Para Rubén también. Para el Pato, para Elsa. Para todos en general. Bueno, que todo sea lo mejor posible.
0: Bueno.
4: Rodeado
0: de los afectos. Queridos. Claro que sí.
4: Los quiero, abrazo, Yula.
0: Buenas tardes, se dice buen programa. Saludos para ustedes y audiencia. Nis, de los pagos de Piriápolis. Un beso grandote para Luisito, el profe de las piedras. Obviamente que saluda a toda la gran audiencia. Se nos complica atender el teléfono. La verdad que es impresionante la cantidad de mensajes que estamos recibiendo. Agradecerles de corazón, ¿eh? La verdad que soy un agradecido. Y terminamos con esta canción de Pablo Estramín, Las cosas son como son.
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0: Mañana vamos a pasar un día espectacular en la milonguita, reunido con toda mi gran familia. Como siempre les digo, la gente de los programas de radio ha sido muy importante para mí, así que nada, agradecerles de corazón por estar ahí, acompañarme en cada cosa que hacemos. Y que los sábados por la mañana prendan la radio y escuchen Amargueando con Amigos.
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0: Muchísimas gracias. Sé que tengan buen fin de semana. Nosotros por acá nos volvemos a reencontrar el próximo sábado. El 18 de mayo, la Batalla de las Piedras. No hay que olvidarse de las fechas patrias tampoco, tan importante para nuestro querido paisito.
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0: Los dejo en muy buena compañía, Ya se vienen Sendas Tradicionales a Radio Continental para seguir deleitándonos con la música en vivo.
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0: Y nosotros el próximo sábado volvemos a este fogoncito imaginario para acompañarlos, para compartir y para disfrutar la música, que de eso se trata,
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0: Que pasen bien, buen fin de semana. Cada vez somos más.

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1: Buenos mediodías, amigas, amigos. Bueno, estamos un sábado más, como cada sábado a mediodía, nuestro querido amigo y colega de la vida, Cristian Rojas, que nos entrega de todo corazón su audiencia, que acaba de despedirse con ella. Bueno, estamos una vez más compartiendo música, folclore, tradición. El compañero Audilio Lorenzo, que fue el encargado de, como siempre, como cada sábado, de abrir el programa con los versos improvisados. Tenemos a Mario Regalo. ¿Cómo le va,
2: gustazo, Mario? Un gustazo, un gustazo poder estar este prestigioso programa de Sendas Tradicionales. Tenemos la visita de María hoy también.
1: La visita de María, cómo no.
2: Y la ausencia de Levera, pero vino María.
1: Exactamente. Bueno. No falta material humano.
2: No falta material humano, ahí va.
1: La verdad.
2: Bueno, queremos saludar. Estamos saliendo por...
1: Ah, sí, vamos a avisar.
2: Por el Facebook.
1: La gente del Facebook, que está ya están mandando mensajes acá por las páginas de Dúo Caminantes. Hoy, Mario tiene en su Facebook, está transmitiendo, así que si alguno...
2: Mario R. Cabrera prefiere
1: mirarlo por ahí en lugar de cosas, puede tener Mario Regalo, se llama, ¿no?
2: Mario R. Cabrera.
1: Ahí en va. Facebook. Le damos las disculpas, referimos las disculpas del caso a la gente que por ahí nos ve por Instagram. Que hoy, en el día de hoy, por falta de material tecnológico, ya no vamos a estar compartiendo en el Instagram. Pero sí, tenemos para todos ustedes. También abierta la línea acá del 098-71-1600, que es el programa, es el teléfono de la radio, 098-71-1600. ¿Y cómo ha estado la cosa, Gaudilio? ¿Todo bien
3: usted? Exactamente, el saludo, como decía Luis, el nuestro improvisado, y ahora esperamos que se porten bien ustedes.
1: Bueno... Yo no doy garantías de nada. Usted sabe que conmigo no puede contar para esas cosas.
3: Bueno.
1: Don Mario, ¿qué dice? ¿Qué va a cantar una canción? ¿Quiere que lo acompañe?
2: Sí. Por supuesto.
1: Bueno, vamos en el quinto ahí, en un
2: Monte Sagrado, ahí va. Un versecito, creo yo.
1: Vale.

0: Muy bien, Monte Sagrado, lo titulé ese tema con todo cariño para todos ustedes.
1: Bien, Mario Regalo, nosotros estamos disfrutando un amargo acá en esta querida Continental. Ya tenemos muchos saludos de gente que está escribiendo, comunicándose por las páginas de Facebook, como Sábado a Sábado. Se han venido sumando la gente y por suerte tenemos un sinnúmero de mensajes cada sábado, cada sábado por los saludos.
0: Exactamente.
1: Entonces, bueno, déjeme ver la hora, pero estamos bien. Antes de salir hasta a leer los mensajes y todo eso, vamos a hacer alguna canción. A ver. Tengo esto acá. Sí, señor. Y lo vamos a hacer. Estaba buscando otra cosa, pero mire. Décima a Jacinto Luna.
0: Bueno.
1: ¿Qué le parece?
0: Ahí va.
1: Bueno, lo vamos a hacer en mi menor. Usted me acompaña y yo les canto. ¿Está? Y vamos arriba.

0: Muy bien, décimas a Jacinto Luna, una milonga tan antigua como conocida. Yo creo que nos vamos a ir a saludar a la gente de los auspiciantes cuando son. Bueno, no veo la hora. No veo. Hoy estoy mal, yo estoy mal. ¿Son y 16 todavía?
1: Y
0: Pero qué lindo, y ya hicimos tres
1: y
0: interpretaciones.
1: 16.
0: Vamos a saludar entonces a la gente que nos acompaña de la mano de el Gonza Alonso. ¿Qué le parece a usted? Cosita nomás tenemos
1: ¿Qué?
0: hoy.
1: ¿Viste que no, no puedes hablar porque no se sabe?
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5: Bueno, acá estamos de nuevo entonces, después de haber saludado a la gente que nos acompaña, que nos apuntala como programa, sabemos que todo el mundo tiene que trabajar para conseguirse los pesos, sin embargo, apuestan a la publicidad, apuestan a la Radio Continental, que es amiga de todos los canarios, y bueno, y apuestan especialmente a Sendas Tradicionales, un programa de casi ya 69 años, rumbo a los 69 años, a cargo del señor Gaudilio Ademar Lorenzo, amigos. Bueno, vamos a invitar a Mario.
6: Miramos los mensajes acá.
5: Sí, sí.
6: Vamos a ponerlo más cerca porque...
5: Usted, bueno, búsquele la vuelta.
6: A ver,
5: usted búsquele la vuelta y lea nomás tranquilo.
6: Dice, bueno, María Menchaca nos dice un abrazo y buen fin de semana. Mi esposa María Menchaca. Te queda linda la gorra, mi amor.
5: Ah, mirá.
6: No me la puse.
5: Opa. Después de haberla recuperado.
6: No.
5: Se la quisieron hurtar.
6: No.
5: Jamás.
6: Jamás. Ahora me la pongo la gorra. Ahora la desconcierto.
5: Sí, a ver. Quedó por ahí. Bueno, vamos a saludar acá en el Facebook a Graciela Martínez, que está en conexión allí, a José Luis Tomati, también un saludo para Cuchilla Alta allá, Carmen Martínez, que dice que está viendo, y Cecilia Flemati también. José Luis Tomati dice, buenos días, lindo arranque de Gaudilio, Fuerte abrazo para todos, vamos arriba. Bueno, gracias. El abrazo enorme a él y a la familia. Daniel Furtado dice, buenas.
7: ¿Cuándo vuelve?
5: Bueno, mediodía, quiso poner acá. Estimados amigos, un gran abrazo para todos. A ver cuándo vuelve Daniel Furtado y se hace unas canciones acá. Washington Cuadro, les desea un buen programa. El saludo inmenso. Así como Fernando Saavedra, que está
7: otro por allí
5: calladito, y dice, arriba gente, abrazos para todos ahí. Sabemos que están grabando cosas nuevas. Estampa del Sur se está poniendo las pilas. Se puso las pilas hace tiempo. Y tiene todo derecho a que salga adelante como qué lindo, todo grupo que hace las cosas bien, prolija y con ganas. Carmen Martínez. Hola, acá escuchándolo con unos matecitos amargos, como siempre. Saludos. Pablo Freire, desde allá, desde la Florida. Saludos para todos, como siempre, enganchados. Un enorme abrazo. Bueno, igualmente
7: para usted,
5: compañero. Estamos deseando que venga para hacer una cazuela si viene en invierno, y si no, lo que salga si viene para el verano. Lucía Toledo también dice, hola, acá escuchando muy linda música. Saludos para todos. Saludos para ti, Lucía, y todos los familiares que estén enganchados por allí también. Bueno, tenemos algunos mensajes de WhatsApp, no sé si ya lo iremos a compartir, pero vamos a hacer una canción con Mario y después.
6: Bueno, vamos después con con esta chamarrita que la hicimos Palneros el Mar, un tema que.
5: Oh, me encanta.

0: y se va la chamarra. Por el Pedregal y se fue Roma. 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
1: Qué, vale, bueno, qué linda esa chamarrita, la verdad.
2: Muy bien, muchas gracias.
1: Bueno, vamos a seguir saludando. Vos, don Gaudilio, ¿usted no va a interpretar en camita?
3: Tenía solicitud
1: ¿no le interesaría?
3: De la familia Garmendia de los Pagos de Caspar, pero es un tema muy extenso. Y bueno, trataríamos de hacerlo.
1: Tiempo tenemos. Vamos a saludar a algunas personas más que tenemos.
3: ¿Cómo no?
1: Aquí. Vamos a irla llevando medio arado y raseado, porque después se me amontonan todo. Entonces venimos por acá a Lucía Toledo, que nos había mandado un abrazo. Y tenemos a William Lecuna Sinola, este cantor, este amigo, que bueno, si quiere venir, cuando quiera venir a dar una vueltita, a compartir un poco de música, a compartir un poco de canciones, creo que sigue con un programa sí, de radio allá.
3: Una muy pronta recuperación para Olquita. Ayer estábamos con William, casualmente lo encontré, okay. Y anda con unos problemitas de salud nuevamente, Olguita, y una muy pronta recuperación para la querida Olguita Martínez, la esposa de William.
1: El fuerte abrazo entonces, pronta recuperación. Y William decía, hola, ¿cómo andan? Saludos para todos. Alejandro Castillo también nos manda un mensaje.
2: Un saludo. Dice,
1: buenos días para todos conocidos de él. Yo no me doy cuenta quién es.
2: ¿Pensador, Alejandro Castillo?
1: Sí, bueno.
3: Puede venir cuando guste también.
1: Buenos días para todos, dice. Y bueno, la gente se va enganchando. El saludo para Pablo Freire también, que está por allí. Entonces, bueno, usted dirá, don Gabriel.
3: Bueno, la familia de los Pagos de Casupá los solicitaba un verso, que más que un verso es como una obra de arte, diríamos, tratándose de Wenceslao Varela, ya de que él habla de el rastreador. Es algo que existió en otra época y ya no existe. Y el rastreador lo describe tal como era el gran Wenceslao Varela. Vamos a tratar de memorizarlo, aunque no podíamos ni cantar nunca más, pero los oyentes siempre solicitan algo. Y para la familia Garmendia, que lo solicitaba, con los errores que pueda tener quien les habla al interpretarlo de los Pagos de Casupá, vaya este verso que lleva por título El Rastreador. Es un tema bastante extenso y esperamos que no lo falle la memoria con las primerísimas guitarras de el compañero Fernando Ferreira, el compañero Mario Regalo Cabrera. Si no podemos olvidarlos, que está haciendo plata, porque cuando falte porque va a trabajar, pero no tanto a trabajar, va a comer de arriba y entra el plato. Don Raúl Olivera.
1: ¿Qué más completo?
3: Exactamente, sí, haciéndole hoy lo posible por ir cubriendo parte de su ausencia, aunque bien lo tenemos claro que es imposible suplantar de acuerdo a la calidad artística del compañero Raúl Olivera, uno de los integrantes, ya que está al 50% del dúo caminante. Y con la guitarra Fernando y Mario Regalo, trataremos de recordar este tan hermoso tema de Wenceslao Varela.

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0: Salió sin problema ninguno, le
1: El
0: dio dos
1: rastreo,
0: papillos.
1: ¿cómo se llama? El
0: Qué
1: mío, la
0: lindo,
1: verdad
0: qué
1: que.
0: lindo. Qué lindo y qué linda memoria que tiene usted, Odilio, porque no, nosotros andamos con los papeles acá para pa cantar cuatro versos, pero yo qué sé, qué
1: Sí.
0: lindo, qué lindo. Bueno, vamos a saludar a Antonio Nova, que dice, buenos días, amigos, saludos por ahí, y así como Olga Alfonso, que está en sintonía, y Víctor Rosas, que dice, desde Vergara, felicitaciones y mucha suerte, muchísimas gracias, y a toda esa gente de por allá. Le mandamos un saludo enorme. Gonzalo, ¿estás ahí? Vamos a mandar entonces la segunda tanda del día de hoy. Buenísimo.
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4: Bueno, ya estamos de nuevo acá nuevamente con Salo Alonso, muy atentos entre los controles, y ya le vamos a pedir que comparta algunos mensajitos de texto que tenemos por el WhatsApp 098-71-1600.
5: Buen día amigo. ¿Opa? Raúl, Fernando, Gaudilio, el Mayo Regalo, y para los controles con mi amigo el Gonza, que estuvimos compartiendo un buen churrasco por Ciudad de Rodríguez.
4: ¿Cómo andas, Pato?
5: Pasamos divino ahí con Aldetti, Aguito y la familia Rodríguez. Un saludo también para mi compañera Alcita y un muy feliz cumpleaños para Gloria Teresa y para Ruth. Así que les mando un abrazo gigante y la parrilla llegó y ya la estrené. Muy linda la parrilla, Raúl. Muy linda. ¡Vamos arriba!
4: Bueno. Igualmente para ahí, Pato.
6: Bueno, buenos mediodías en dotacionales por aquí, ya por el 16 de camino.

0: no, pero bueno, ¿no? Tenemos a Enrique de La Tablada, que dice, buenos días, gente, un abrazo grande de Enrique Álvarez de La Tablada, buen programa, y un abrazo a la gente de San Jacinto. Bueno, se le han dado los abrazos, ya lo están escuchando, y le mandamos un abrazo a usted igualmente. Buen día, amigos de mi pueblo, otro sábado prendido a la Continental. Quiero saludar a mi amigo el Patito, que recorrió todo el paisito con su tan sacrificado trabajo, que yo también conozco, Marrero de Tapia y de San Jacinto. El abrazo enorme entonces para Marrero y para toda la familia.
1: Bueno,
0: Bueno, vamos a
1: tenemos
0: continuar.
1: acá a Jorge Rodríguez de Maldonado, un amigo desde allá. Daniel Furtado también nos manda un abrazo. Juan Rumani, un abrazo gigante desde Argentina. Payador argentino.
0: ¿Cuál?
1: Qué lindo. Y bueno, y María Menchaca, mi compañera, mi señora. Me decía que me quedaba bien la gorra, ¿no? Hola, como digo.
0: Y
1: Bueno,
0: le queda bien
1: un
0: la gorra.
1: saludo para toda la gente de Barro Blanco, de San Jacinto, de Pando, desde allá que estuvimos el otro día, el domingo pasado estuvimos por Las Flores cantando allá. Así que un saludo gigante a toda esa gente de allá de la Estación Las Flores.
0: Muy bien, no sé, me había quedado por acá, Luis Alberto Vieta, buen día amigos, privilegiada memoria de Gaudilio, felicitaciones, y Washington Cuadro, que dice un hermoso tema. Entonces, bueno,
1: Te toca a ti.
0: ¿me toca a mí?
1: Sí.
0: Ah, pero me está haciendo trabajar en pila,
1: Ah,
0: el
1: sí.
0: Mario.
1: No va a cantar.
0: Bueno, vamos a hacer, acá tenemos un temita que le pertenece
1: Chico.
0: a nuestro querido autor del querido San Jacinto, señor Lisandro García, que se titula Huella de un pobre, y vamos a ver, hace tiempo que no lo hacemos, ¿eh?

0: Muy bien,
1: Muy
0: muy bien, muy
1: bien, La huella de un pobre, como me llamó Lisandro a esta querida canción.
0: qué lindo,
1: Bueno, Mario,
0: qué
1: lo
0: artista.
1: invito a que ya nos empecemos
0: Nos vamos bien.
1: no, no, despidiéndonos, pero después la despedida la dejamos a
0: Ah,
1: cargo
0: bueno.
1: de Gabriel y Lorenzo. Queremos que sepa toda la audiencia también que Dúo Caminantes mañana, si Dios quiere, va a estar compartiendo el cumpleaños de nuestro querido amigo y colega Cristian Rojas, allí por la Milanguita en Santa Rosa. Así como hay otros compañeros, no me quiero olvidar de ninguno, por eso no los nombro. Dice: feliz cumpleaños, Gloria Teresa, que pases lindo tus 80. Yo cumplí el 2 de mayo del 81. Besos, abrazos de María Isidoro. Escucho siempre, no llamo mucho.

0: El árbol de mi guitarra.
1: Muy bien. Mario Regalo Cabrera.
0: Tema que me pertenece en letra y música. Como todo lo que hacemos, ¿no?
1: Como nos acompaña bueno. Siempre, cada sábado, o la mayoría de
0: sí,
1: ellos.
0: Sí, la mayoría. Sí. Bueno.
1: Juan José Vecino, que dice, abrazo grande para todos.
0: Muchas
1: Juan
0: gracias.
1: José Vecino. Y bueno, ya nos estamos empezando a despedir. ¿Qué le parece, Gaudilio?
0: Déjame saludar a Patricia Carballo desde Santa Rosa, que nos está saludando. Muchas gracias, querida, una hija de corazón, como ella dice, padre corazón, yo le digo una hija de corazón también,
1: está bien,
0: hija
1: está
0: de
1: bien.
0: María Machaca.
1: Buenísimo, buenísimo. Saludos entonces para toda esa gente.
0: Para toda esa gente.
1: Está enganchado también del
0: perdón,
1: Facebook
0: sí,
1: de Mario R. Cabrera.
0: Fue alguno.
1: El saludo inmenso, como siempre, a toda la gente del Facebook que se comunica con todos nosotros. Bueno, muy bien.

a la hora, amable y condescendiente, lleva el fruto de la mente, como hacen los orientales, de sendas tradicionales para todos.

0: te dejen esta poesía. Mi gracias y hasta otro día, dice Gaudilio Lorenzo.
1: Bueno, así, amigos y amigas, damos finalización por un día, por un sábado más, a esta nuestra querida Sendas Tradicionales y en esta querida radio como es la Radio Continental. No se olviden que mañana tenemos que estar allí, en Santa Rosa, en la Milonguita, festejando el cumpleaños de Cristian Rojas. Gracias, Gonzalo Alonso, por manejar los controles. Con esto nos despedimos. Será hasta el sábado cuando sean las 12 de mediodía.
2: Hasta el sábado que viene, si Dios quiere, tenemos a Robert de Bruno, estaba prendido también.
1: Bueno,
2: un saludo gigante para Robert.
0: Bueno, muchas gracias. Hasta el sábado, si Dios quiere.

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2: Vos quedamos así y nos vemos mañana.

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Amigos, buenos días, bienvenidos. Placer de saludarlos, de volver a reencontrarnos para juntos comenzar a desandar esta mañana de domingo aquí en Radio Continental. Fría mañana de domingo, fría mañana. Frío estuvo ayer también allí en el Parque Artigas de Pando, pero bueno, ayer fue bastante más soportable. Hoy anuncian algunos grados menos de temperatura de lo que disfrutamos ayer. Pero bueno, hay mucho abrigo, mucho reparo allí en el parque. Está la carpa gigante que también ayuda a que mucha gente se pueda meter adentro y pueda disfrutar de la fiesta. Así que bueno, la invitación está hecha para que nos acompañen. Así estaremos durante todo el día. Terminamos aquí y casi que a galope tendido nos vamos para el desfile de Caballería Gaucha que vamos a estar compartiendo a partir de las 9 de la mañana. Pero ya les voy a contar todas esas otras historias. Vamos a arrancar con la música, vamos a arrancar con el canto nuestro. Vamos a arrancar a disfrutar de la cultura a la mañana de tradición adentro. Pasada a contrapunto, llega el Cacho Márquez y Horacio Otero. Horacio Otero y el Cacho Márquez son los encargados de abrir las tranqueras en esta mañana de tradición adentro.

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1: ¿Algún consejo da Marque como lo dio Horacio Otero? Gracias.
2: Cacho Márquez, con su voz muy cansada, como decíamos al principio, Horacio Otero, el puestero payador, los guitarristas, repetimos el aplauso para estos payadores.
3: Sí, lo merecen.
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Bueno, y vamos, hoy tendremos desfile de caballería gaucha, tendremos, bueno, almuerzo criollo, hay una plaza de comidas sensacional y espectacular, hay feria artesanal gigante, asado con cuero, chorizos caseros, está bien lindo, después estaremos compartiendo la rueda en la Grupa Azulera de Mujeres, después estaremos compartiendo concurso de trupilla, hay mucho para disfrutar esta mañana, este día, allí en el Parque Artigas de Pando, así que están todos invitados. Álvaro Garrido viene para cantarle a El Matrero.

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0: 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Y seguimos disfrutando la mañana al estilo tradición adentro aquí en Radio Continental. Ya les voy a contar porque se viene Chacra El Taita el próximo fin de semana, la noveno aniversario de la ciudad libercereñi que se festeja, se celebra allí en la Chacra El Taita, donde vamos a andar con una fiesta espectacular. Ahora el que llega es el Pampa Oberá, Palmatadero.

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Era una noche caliente para mojar el garguero. De 4 a 5 aparceros parroquianos del lugar se prestaban a jugar un truco y a 30 seco. Yo con mi hermano el mayor nos sentamos a un costado, en una mesa apartado, alumbrado por el farol. Un ajenjo pedí yo, él un vaso de rosado. Estábamos muy cansados de trabajar bajo el sol. De repente y apurado, en el boliche ingresaron 3 mozos muy bien chapeados y un poco mal educados. Se quedaron apoyados los 3 en el mostrador y sin mediar discusión comenzaron a insultar. Primero al bolichero lo trataron de ladrón, y después a un pobre peón que recién había llegado lo dejaron desmayado por un golpe que le dieron, y tirado sobre el suelo pateaban al desgraciado. Mi hermano asombrado quedó y atinó a pagar la cuenta, y sin mediar diferencias uno de ellos se acercó diciendo: aquí pago yo, pues me gusta convidar a los que no son capaz de enfrentársele a un varón. Muchas gracias, dije yo, no se moleste aparcero, que a los 2 nos sobra el cuero y plata para pagar. Venimos de trabajar y a refrescar el garguero, y ya volvemos pa'l pueblo para poder descansar. Está visto, dijo el otro, no hay hombres por estos pagos, si son todos gauchos vagos que gritan como los teros. Andan montados en ajeno y se visten de paisanos, pero les tiembla las manos si tienen que usar el fierro. Mi hermano se le encuadró y sin mostrar resistencia dijo con mucha experiencia: aparcero, no se asombre, que el hombre para ser hombre necesita 3 partidas: hacer mucho, hablar poco y no alabarse en la vida. Fueron sabias las palabras que mi hermano refirió, que tanto los molestó con esas frases galanas. Los 3 se morían de ganas de echar mano a su facón, pero yo grité: perdón, que aquí no ha pasado nada. Así se fueron los 3 callados y con malas ganas. No me gustó la jugada, no la pude comprender. A mi hermano lo mandé pa' que aprontara los pingos, cuando sentí un estampido que me hizo erizar la piel. Ya mi poncho me crucé y eché mano a mi facón. Corriendo fui al corralón para ver qué había pasado. Mi hermano estaba tirado, boqueando y muy mal herido. Con el último suspiro me dijo: fueron los 3. De rodillas me quedé y lo aprisioné en mi pecho, y al ver que ya estaba muerto, un fuerte beso le di. Al cielo yo le pedí encontrar a los cobardes, pues nunca he matado a nadie, pero por mi hermano sí. Unas huellas descubrí rumbeando pa' la cañada, le chiflé a mi mala cara que al tranco vino hacia mí. De un salto me le subí y le dije: pingo amigo, no vas a ser el testigo de

mas quiso Dios y el destino encontrarlos por allí. Sentí murmurar los tres mientras venían montado. Le eché mano a mi oxidado y el puño me arremangué. Les grité: ¡vengan los tres, que voy a calmar mi venganza! A uno le abrí la panza cuando se quiso mover. Otro se vino de a pie, me arrebató de un zarpazo. Se lo atajé con el brazo y el

fiel, el más grande de los tres, aquel que mató a mi hermano por cobarde y por villano, pa'l último lo dejé, me apuntó, yo me agaché, de repente un fogonazo me hizo un agujero en el brazo, e indefenso me quedé.

Por favor, por favor, no me mates. Me gritó lleno de miedo, arrodillado en el suelo. Yo a su lado me paré y en un salto me quebré. Ver mi hermano desde el cielo gritarme ¡pa'l matadero! Y ahí nomás lo atravesé.

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4: Vos quedamos así y nos vemos mañana.
5: Bueno, y seguimos con toda la música de tradición adentro, aquí en Radio Continental, y a seguir disfrutando música, preparándonos para todo lo que se viene. Ayer les contaba de las buenas historias que tiene este grupo, este conjunto de la República Argentina. Realmente es espectacular, tiene historias. Esta es una de las que seguramente se vive muchas veces y cotidianamente en muchas familias. No se ven a veces, pero es una linda historia para prestarle el oído. Conjunto Ivoti, El Viudo.

para los 10 años que vimos a nuestro padre lagrimeando, sus gritos lastimando a cuantos a él lo escucharan. Ya nunca seré nada, no me dejes, por favor, en la tumba de nuestra madre. No creo lo olvide nadie, dejó las uñas clavadas, como queriendo sacarla del lugar donde quedó. Hoy dudo que fuera en serio los sentimientos que tuvo. Con hijos ya maduros y tantos nietos que son de él, olvidó el juramento aquel. Ya nunca volveré a amar, que llorando dijo al cerrar el féretro de nuestra madre. ¿Quién nos recuerda esa tarde? ¿Quién la ha podido olvidar? Hoy se nos quiere casar, no sé con qué bataclana. Seguro será una fulana que conoce bien su cuenta. No le dará vergüenza queriendo hacerse el Don Juan. Ya escucho el comentario, amigos, parientes, comadres, ¿qué edad tiene tu padre? ¿No es que pasó los 60? No, no lo vamos a permitir. No seremos burla de nadie. Antes que su locura sea grande, seré yo el que se lo diga. Que respete mientras viva la memoria de nuestra madre. Perdón. Perdón si interrumpo, mijo. No fue mi intención escuchar. Oí levantar el tono de su voz y pensé que me llamaban. No sabía qué pasaba. Y al verlos todos reunidos, pensé en una desgracia. Hace tanto que no vienen a estar un rato conmigo. Pero escuché y he sabido que están porque tienen motivos. Y ahora que puedo tenerlos, les expondré también el mío. No es mi corazón que olvidó a vuestra madre. Nunca dejé de amarla, ni la podré olvidar. Pero estoy tan solo en la casa. Y si voy a otra molesto, no respetan los nietos. Si los reprendo, lo apañan. Si ando enfermo, dicen mañas. No puedo fumar ni beber. Si grito, no somos sordos. Mi nuera dice que mal enseño a sus niños. De mis yernos, ¿qué les digo? Para ellos soy un plato más de comida. Y mis hijos que se olvidan que se me está yendo la vida. Si es que se le puede llamar vida.

momento para mirarlos, aunque sea. Pasan tantas horas conversando con ajenos y son sus ausencias el veneno que me está matando despacito. Sepan que no les busco otra madre, lo carnal ya no interesa.

¿Qué les pasa, hijos? Han quedado callados. No se aflijan. Mi destino ya está marcado. Si alguna vez me comprenden, mi puerta no estará cerrada. Llorar un padre muerto, sé que no cuesta nada. Lo que vale es ayudarlo, protegerlo, amarlo como yo.

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0: 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Bueno, y vamos. Ya preparándonos para agarrar la tortilla en cualquier momento y salir a eso de las 9 de la mañana. La idea es concentrar a las 9. Seguramente va a salir 9 y media al desfile de Caballería Gaucha desde el Parque Artigas. Vendrá a recorrer las calles de Pando, volverá otra vez al parque para allí estar comenzando la fiesta en un rato nada más. El que viene ahora para acompañarnos es Carlos Ramón Fernández, Los Consejos del Abuelo.
2: Veamos, Ocean, si quiere probarme. Desde ya le voy a decir que tiene tiempo. Si es que aguarde y me escucha un momentito, yo prefiero más bien hacerle un cuento. Sucedió una ocasión que me encontraba amargueando en un fogón junto al abuelo, cuando de repente observé que más que el humo lo hacían lagrimear viejos recuerdos. Y al tratar en mi afán de interrogarlo, me repuso con dolor: mire, mi nieto, vale más hacerse el maula y andar libre que por ser demasiado hombre verse preso. Y le voy a decir cuál es la causa. Que hoy le nublan los ojos a este viejo. Por mi culpa, su tata se crió guacho. Y mi gaucha de dolor rumbió para el cielo. Soy un gaucho que gozaba de buena fama. Cuando cae a estos pagos un forastero, que alardeando solía decir que a él ni mandinga se animaba a toparlo fierro a fierro. Una tarde que el hombre se encontraba alardeando de valor que daba miedo, enredado en la cola de mandinga, y a pagarle unos pesos al pulpero. Al entrar estaba el hombre junto a una mesa con el pucho aprietado entre los dedos, y entre dientes decía: acá no hay toro. Puede que haya solamente algún ternero. Al oírlo apuré para retirarme. Y cuando iba a desmañar el azulejo, siento una mano que me toca y alguien que dice: ¡Ey, cuñado! ¿Ya se va? Me tiene miedo. No, mi amigo, le repuse temeroso. Pues así. Usted sabe que yo tengo una china querendona que me espera y un cachorro que todavía toma el pecho. no pude continuar, porque su daga me pasó rozando el ala del sombrero, y yo casi sin pensar en lo que hacía, indignado por la acción, lo alcé en el fierro. Ese fue el principio de mi desgracia, al dejar a su tata tan pequeño, y mi hogar y mi pobre mujer, que era una santa, se enfermó del corazón al verme preso. Ahora, mijo, a usted voy a decirle, de ese mal cuídese siempre, mi nieto, que esos males al gaucho le entran muy fácil, y para eso no hay doctor ni curandero. Desde entonces, a su lado me fui haciendo hombre, compartiendo el sufrimiento del abuelo, que camine siempre libre y amparado en las sabias palabras de aquel viejo. Así fue que un zafado en un boliche me apuró en una trenzada con el fierro, y cuando iba a levantarlo en mi arbolito, me chilearon las palabras del abuelo y alcancé a retrocederle varios pasos. Y avichado de que el hombre era más lerdo, terminé a puro poncho aquel asunto, procurando hacerle creer que tenía miedo. Es por eso que Ancina pueda verme casi siempre como el zorro, espiando el perro. Bueno, quiero que sufra, mis gurises, lo que el tata sufrió por el abuelo. Así, mozo, aprovecho para decirle, nunca olvide las palabras de aquel viejo. Más vale más hacerse el maula y andar libre, que por ser demasiado hombre, verse preso.

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Seguimos, el Cacho Artigas viene por los viejos de mi patria.

sentadito en un rincón, igual como yo en silencio, con las manos apoyadas en un bastón, iba un viejo, amparado en el abrigo de un tosco poncho de invierno, una majada de canas, un montoncito de huesos, y adornando las arrugas dos

veneno. ¿Quiere fumar, buen anciano? Alzó su cabeza blanca y el ademán de la diestra acompañó la palabra. El tabaco sí le acepto porque yo fumo de chala y usted no debe tener porque eso no se usa ahora. Y entre brasas de cigarro se fue dorando la charla. Va muy lejos, aparcero. Sí, señor, voy pa' mi casa que queda en Paso los Toros, mía y suya. Muchas gracias, es legítima la ofrenda, se me hace fiel y espontánea. Tengo un porongo pa' mate y una ollita de tres patas.

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Machazo Augusto Martínez, pero siga por la huella. 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

El día que Dios me llame terminarán mis tragedias, que el gaucho viejo no tiene abogado que lo defienda. 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Si un pobre golpea en la ley, se le echa llave a la puerta. Iba a quejarse de nuevo con razón el viejo paria, que más o menos 100 años sobre sus hombros llevaba, cuando la voz habitual que tienen todos los guardas, avisando en la estación que el tren un momento para, comunicaba a don Núñez el final de su jornada. Bueno, ahora estamos en mi pago, usted, amigazo, ¿no baja? No, señor. Venga esa mano y hasta pronto, camarada.

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Bueno, y vamos, estaba mirando lo que se viene y ¿qué querés que te diga? Viene para cantar ahora Elido Cuadro Delgado. Vos sabés que lo primero que me acordé fueron los salchichones de Pani. Claro, hablar de Elido Cuadro Delgado es hablar de San Antonio. Hablar de San Antonio es hablar de Damaso Pani. Hablar de Damaso Pani es hablar de los salchichones, que no he podido ir a probarlos todavía, pero es que en cualquier momento le voy a caer. Y cuando le caiga, voy a tratar de entrar para allá abajo, para el sótano, y hacerme cargo allí, porque si no, no es changa, ¿viste? El viejo Pani lo que tiene que hacen verano y les pone mucha sal para que no se le pongan feo, y después te encaja esos salados, ¿viste? No, hay que ir, están saliendo los buenos, ¿viste? Entonces, bueno, ahí sí uno se puede rebuscar. Pero bueno, vamos a recibirlo. Viene Don Elido Cuadro Delgado a esta mañana de Tradición Adentro, El Lazo.

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Bueno, trote y trote por el tiempo, vamos a meterle. Tenemos mucha música para compartir y es escaso el tiempo en esta radio. En un rato se vendrá Julio Guillermo Martínez, Jorge Alonso. Tienen muchísimas propuestas más de Sucesos Vende para compartir con todos nosotros. Marcelo Miraglia viene para contarnos la historia de la reliquia del puesto.

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1: Bueno, y seguimos disfrutando historias y leyendas, seguimos disfrutando música nuestra. Llega don Argentino Luna, hijo, no te preocupes.

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1: Bueno, y vamos, próximo fin de semana, ya les dije, 23 y 24, noveno aniversario de la ciudad libercereña en la Chacra del Taita, fiesta grande de aparcerías, con un montón de chiveos, de 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en el escenario, los invito, va a estar bien bueno, noveno aniversario de la ciudad libercereña y se celebra a lo grande con una fiesta campera allí en la Chacra el Taita. Seguimos, se viene Don Carlos Portelas con estas cosas del viejo Vizcacha.
4: Dejaba ver por la facha que tenía mal humor y lo llamaban Vizcacha. Siempre andaba retobao, con nadie quería hablar. Conmigo solía charlar si la botella agarraba. Y así mientras se mamaba me empezaba a aconsejar. Me parece que lo veo con su poncho caramaco. Después de echar un buen taco así principiaba a hablar. Jamás llegues a parar a donde veas perro flaco. El primer cuidado del hombre es defender el pellejo. Llévate de mi consejo, fíjate bien lo que hablo. El diablo sabe por diablo, pero más sabe por viejo. Hacete amigo del juez, no le des de qué quejarse. Y cuando quiera enojarse, vos te debes escoger. Pues siempre es bueno tener palenque en donde rascarse. El hombre hasta el más soberbio con más espinas que un tala. Afloja andando en la mala y es blando como manteca. Hasta la hacienda baguala cae al jagüel con la seca. No andes cambiando de cueva, sé lo que hace el ratón. conservate en el rincón en que empezó tu existencia. Vaca que cambia querencia se atrasa en la aparición. Y menudeando los tragos me decía sin ningún yerro: no olvides hasta tu entierro que el hombre no debe creer en lágrimas de mujer ni en la renguera del perro. No te debes afligir aunque el mundo se desplome. Lo que más aprecia el hombre es tener, según yo discurro, es la memoria del burro que nunca olvidan de comer. Deja que caliente el horno el dueño del amasijo. Lo que yo nunca me aflijo y a todito me hago el sordo. El cerdo vive tan gordo y se come hasta los hijos. El zorro que ya ha corrido desde lejos lo patea. No se apure quien desea hacer lo que le aproveche. La vaca que más rumea es la que da mejor leche. El que gana su comida, bueno, es que en silencio coma. Así que vos ni por broma querrás llamar la atención. Nunca escapa el cimarrón si dispara por la loma. Yo voy donde me conviene y jamás me descarrío. Llévate el ejemplo mío y llenarás la barriga. Aprende de las hormigas, no van a un bosque vacío. A nadie tengas envidia, es muy triste la envidia. Cuando veas a otro ganar, a estorbarlo no te metas. Cada lechón en su teta es el modo de mamar. Así se alimenta mucho, mientras los pobres lo pagan. Como el cordero hay quien lo hace en la puntita, no niego. Pero otros como el borrego toda entera se la tragan. Si buscas vivir tranquilo, dedícate a soltería. Mas si te querés casar, con esta advertencia sea, que es muy difícil guardar prendas que otros desean. Es un bicho la mujer que yo aquí no la destapo. Siempre quiere al hombre guapo, mas fíjate en la elección, porque tiene el corazón como barriga de sapo.

gangoso por la tranca me solía decir, potrillo, recién te apunta el colmillo, más te lo dice un toruno. No dejes que hombre ninguno te gane el lado del cuchillo. Las armas son necesarias, pero nadie sabe cuándo. Por eso si andas paseando y de noche sobre todo, debes llevarla de modo que al salir salga cortando. Los que no saben guardar son pobres aunque trabajen. Nunca por más que se atajen se librarán del cimbrón. Al que nace barrigón es al ñudo que lo bate. Donde los vientos me llevan, allí estoy como en mi centro. Cuando una tristeza encuentro, tomo un trago para alegrarme. A mí me gusta mojarme por afuera y por adentro. Y me decía, sos pozo y te convienen toditas estas razones. Mis consejos y lecciones no echa nunca en el olvido. En las riñas he aprendido a no pelear sin pullones. Con estos consejos y otros que yo mi memoria encierro, educándome seguía hasta que al fin se dormía, revolcado entre los perros. Tal vez en otra ocasión les cuente más de este viejo. Yo mientras tanto los dejo, voy cerrando la tranquera. Repasen estos consejos y será, será

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2: Pa, este tema que viene es de eso que te pone la piel de gallina, che. De esas historias tres a mí me apasionan. Por algo siempre me gustó recitar y siempre dije que para que el recitador o el poema criollo tiene que ser medio tristongo para que la gente le preste el oído, para que la gente se prenda en la historia, y este es uno de esos. Juan Pedro Torres, Los brazos de un angelito.
3: El silencio voy a pedir para contar una historia que quedará en la memoria de aquel que la sepa oír. No sé si voy a resistir sin lagrimearlo a este cuento que nació de un argumento verídico que ha pasado, y si se quedan callados, se los diré en un momento. Tengo miedo que al soltar el cuento que aquí despacho le afloje el alma a algún macho y se largue a llorisquear. Yo también suelo llorar cada vez que lo repito, siempre lo digo a los gritos para que aprendan los otros que entre domadas de potro no debe haber, muchachitos.

torno a atar el lazo fijo. Al muchacho lo llamé y dos vueltas le pegué por el palenque prolijo. 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

Bueno, ya arrimé la tortilla, ¿eh? Le voy a pegar una cepillada y le voy a empezar a echar las garras, cosa de despedirme y arrancar con rumbo al Parque Artigas de Pando. Y me queda cerquita, pero de todas maneras es poco el tiempo que me queda para ir a salir con el desfile. Los Sacheros Santiagueños, este tema es impresionante. Estrellita, diría a mi madre.

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Bueno, y vamos, seguimos disfrutando Canto Nuestro, seguimos disfrutando la música de esta mañana, de Tradición Adentro, aquí en Radio Continental, y se viene Marcelo Miraglia, de pasada.

Bueno, voy a comenzar sin tanto palabrerío, diciendo que el gusto es mío de estar en este lugar y de poderle dejar mi humilde canto surero, de que lo siento y lo quiero, lo pongo a Dios por testigo, porque esto nació conmigo el día que me parió.

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Los extranjeros más diestros que bajen en cualquier cancha le vamos a hacer patancha defendiendo el canto nuestro.

El que lo escucha imagina el tañido del cencerro. 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

canto desembucha, que el paisanaje lo escucha de seguro satisfecho. Mantenga siempre derecho ese estilo fogonero, defiéndalo con anhelo ya que el destino lo quiso. No olvides que Pedro Risso lo está escuchando del cielo.

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1: Como Pingo divisando a lo lejos la yeguada, quedé de orejas paradas con atención escuchando. 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

cariño y tanto acierto, ha reafirmado lo muerto que el progreso había chuceado. Métale por ese lado con ese acento genuino, así dejará el camino con su canto iluminado y de paso bien plantado el viejo ambiente argentino.

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0: 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Ahora llega un joven cantor argentino, tambero, que ha sabido cruzar el charco y venir al Uruguay en alguna oportunidad. Enzo Carmona, que viene con esta diferencia entre hermanos.
1: Se iba muriendo la tarde y el conocido remanso hacían que el sol y la luna se acercaran por un rato. Uno que espera con ansias, otro que llega cansado, ambos con sus diferencias, pero al fin y al cabo hermano. Y se me vino a la mente una historia que he escuchado, que como el día y la noche eran también dos hermanos, que muy juntos de pichones de sus nidos se alejaron. Por cuestiones de la vida, solito nomás se criaron. Salieron al crudo mundo mucho antes del emplumao y se encontraron de pronto con el total desamparo de una sociedad perversa de pensamiento inhumano, donde las drogas, el alcohol ya se habían adueñado de aquellos que sin escuela y sin padre se quedaron. Cada uno siguió su rumbo, uno bueno y otro malo. Uno empezó a delinquir y entre el oscuro de un trago se destruyó por sí mismo siendo un chorro y un borracho. Y hasta esa misma sustancia que los deja agonizando, mantos de ruina en la mente que borran hasta el pasado. Y conoció una muchacha. Y al tiempo de aquel noviazgo, hundidos en la miseria, en la oscuridad de un rancho, un doctor que sin tardanza le anunciaba un embarazo. Y al recibir la noticia, sin temor a ser juzgado, aquel hombre se marchó, sin dejar siquiera un rastro. De esto pasó mucho tiempo y de nuevo se encontraron. Pero una vida distinta había formado su hermano, que después de tanta lucha llegó a ser un empresario y, según contó ese día, con fervor lo había buscado. Y es que encontrarlo fue inútil. Preguntó por todos lados, no lo halló en ningún rincón, parecía sepultado. Le sobraban intención y las ganas de encontrarlo, pa' sacarlo de ese infierno que lo había acorralado. Pero le dolió en el alma saberlo del embarazo. Es por eso cuando supo de ese hecho desgraciado, se le alejaron las ansias de ir y tenderle una mano. ¿Cómo puede ser posible que de pronto haya olvidado que cuando éramos pichones los dos nos abandonaron? Nos dejaron sin un rumbo, sin enseñanzas ni amparo. Que Dios ayude a esas almas que sin culpa se marcharon. Y vos repetís la escena, le dijo aquel empresario. ¿Por qué esa droga maldita tu vida tanto ha cambiado? Al instante en el lugar, las personas se arrimaron. Medio inconsciente a los gritos le contestó en ese estado: no te pensés que con plata vas a sanar mi pasado. Plantate como hace un hombre que a cuchillo soy vaquiano. Que corra sangre, cobarde, plantate, dijo el borracho. El otro pensó consciente. Despacio se fue alejando y se escuchó de la esquina igual que un grito de espanto, una mezcla de tristeza junto a la bronca de un llanto. Decir aquel hombre bueno: siento pena por mi hermano. Las verdades son verdades y solo te has condenado. Cobarde, cobarde es hacer un hijo y después no hacerse cargo.

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Bueno, y seguimos, ya en la postrimería, ya en el final, ya le eché las garras a la tordilla, le templé la cincha, cosa de apretársela un poquito más, ahora después sí, bolearle la pata y salir con rumbo al Parque Artigas de Pando, a disfrutar este tercer festival del Centro de Equinoterapia, allí el Ruedo de los 33 Orientales. Otra historia espectacular para disfrutar. Miguel González llega con esta historia, la Nazarena.

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Se lo dieron a mamá, lo crió ella. Los dos usamos una sola cuna. Los dos fuimos en anca a la escuela. Nos arrastró a los dos una divisa. Nos balaba a los dos una querencia. Y el día en que el amor nos puso ala, nos chamuscamos en la misma estrella. Éramos carne y carne, cruz y fierro, un poncho, un mate amargo, una estribera, amigo, esas dos manos que juntan para rezar un bendito la cumbrera. Ñudo potreador de dos varones que cuanti más se estira, más se aprieta. Pero el diablo no quiere cosas puras. Y nos enamoramos de una prienda que tenía los ojos pestañudos y de entradores como dos espuelas. Lauro la llamó Rosa y yo la Nazarena. Me la quiso dejar, se fue una noche, se la quise dejar, gané la ausencia y no se pudo. Peludió la yunta en el tembladeral de su tranquera, nacidos pa' querer a dos orgullos, de entramos a sufrir con dos bicheras, y así se nos enanca un odio viejo, un odio de venado y de crucera. No lo pude pelear, mamá vivía, y éramos uno pa' esa criolla vieja. 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
4: Bueno, ahí estaba. Ya en el final, ya ahora sí apreté la cincha, ya estoy con un pie en el estribo, cosa de volearle la pata y arrancar. Los espero, Ruedo de los 33 Orientales, desfile de caballería gaucha ahora, almuerzo criollo al mediodía, después jineteadas en Basto Oriental, pelo, Basto Argentino, mujeres en la Grupa Surera, rueda internacional. Va a estar bien bueno, va a estar bien bueno, se los recomiendo, los espero por el Parque Artigas de Pando para disfrutar un gran festival. Nos vamos con una payada a contrapunto. Carlos López Terra y Nilo Caballero. Nilo Caballero y Carlos López Terra. Payada a contrapunto para cerrar la mañana de Tradición Adentro. Ya se viene un ratito Julio Guillermo Martínez. Antes, la cartelera de Sucesos Vende con Jorge Alonso. Nosotros los esperamos allí en el Parque Artigas de Pando, y si no, mañana, si no nos morimos de frío, estaremos echando los pingos al camino del canto nuestro y del folclore a las 5 de la tarde aquí en Radio Continental para hacer nuestro viaje rumbo al sur. Que pasen bien. Hasta mañana. Chau, chau.
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0: Somos de pueblos vecinos y de dos pagos hermanos, y nuestros cerros minuanos que ya conocen los felinos, por dos distintos caminos caminábamos los dos, siempre de la gloria en pos, pero en un mismo sentido, y hoy veo que nos ha reunido, no sé si el destino o yo.
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0: Rubito, que era el segundo de mi padre, el comisario, y que hizo un itinerario tierno, ágil y profundo. Yo lo evoco en un segundo y me lloran las retinas, preso de antiguas rutinas. Andábamos de a caballo y vestido de uruguayo por territorios de mina.
1: ¿Cuántas veces me contó que allá por el embrujado los dos bastante mamá un caballo los bajó? Que usted una copla cantó en la vieja pulpería, y cuando uno y otro salía con una sonrisa franca, claro, iban los dos en anca.

0: Lo corrijo, hay un error, pero un error infinito. Se lo contó mal, Rubito, mi querido pasador. Atiéndame, por favor. Se lo digo despacito, no ha de creerle a Rubito. Buen pasador uruguayo, se mamó él y el caballo, pero yo salí fresquito.
1: Me he equivocado esta vez, perdón, le pediré a Dios. Creí que mamá eran dos, pero más eran tres. Con la misma sensatez no pudo seguir al tope, ni al trotecito o galope, porque colorado blanco no anduvieron ni en un tranco, cayó Fernández y López.
0: Fue el caballo el que cayó. Y hasta me cuesta pensar, no lo podía levantar la gente que se reunió. Rubito se calentó como la gente de allí. Pero yo le dije, sí, mi querido camarada, pues me llevé un 6 de espada y se le escoba y me fui.
1: Es cierto, los tres mamás, cuando el caballo cayó y uno al otro se miró y habían ladeado el recado. Y López, desesperado, llamó a algunos para asistir. Vení, le dijo, quiero ir y levantarlo en ensayo. Y suave dijo el caballo, anda que quiero dormir.
0: Complicando esta hermosa narración, por respeto a la reunión, la van a tener que ir dejando. Pues tristeza me está dando su manera de pensar, mi forma de improvisar, por lo cojito que soy, y me parece que hoy a los dos nos van a echar.
1: Sabe, López, le diría, dentro de humanas pobreza, no vamos a hablar de tristeza, vamos a sembrar alegría. Este público este día sabe que con sus albores usted fue de los mejores. Y yo sigo más o menos, y aunque los dos somos buenos, no vamos a hablar de dolores.
0: Que somos buenos los dos en diferentes terrenos. Yo sé que yo soy el bueno y sé que el malo sos vos. Y te lo juro, por Dios, lo que te digo es muy cierto. Después de este desconcierto, vos vas a salir tercero, como justo compañero, segundo puesto de cierto.
1: Yo te quiero en cantidad, nunca te voy a pelear, siempre te voy a acompañar con humor o seriedad, pero jamás la maldad. Más que usted soy caballero y usted es mi buen compañero. Para mí es muy grande en el mundo, yo quiero salir segundo y que usted siempre primero.
0: Lo que te voy a decir me lo vas a interpretar, pues para poder llegar muy seguro hay que salir, los dos el mismo sentir, la emoción que nos agarra, la pena que nos desgarra y el camino por delante. Yo fabrico consonantes y vos fabricás guitarra.
1: Y mis guitarras son suyas, como es su pueblo serrano, porque en sus mágicas manos puso en ella una aleluya. Es justo que las construya y que las tenga en sus brazos, que nunca llegue loca.

0: descanso, porque usted y yo fabricando, cuando las estuvo tocando, siempre las hizo pedazos.
1: Pasa que se me gastaban por la gran velocidad, la tremenda habilidad y los muchos que miraban. Tus guitarras se quedaban como presas en mi pecho. Yo le sacaba provecho, se ha terminado ese artista. Dios me llevó al guitarrista, en sabrás por qué lo ha hecho.
0: Pero sigue siendo López, Terra, viejo guitarrero, excelente compañero del valle, el monte y la sierra, de la paz nunca la guerra, siempre cantando al amor, haciendo trucos y flor. 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
1: Somos guitarreros, en un tiempo fuimos buenos, ahora yo me vine a Mino, mi querido caballero. 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

0: No me hable de cosas feas, que usted es grande todavía, canta en esta pulpería y tiene clara la idea. Ya lo advierte esta platea cuando expresa un consonante, cuando se pone vibrante con la guitarra sonora, y lo ven en tiempos de ahora igual que los tiempos de antes.
1: Mario Escurdia con Ramírez, aquí nos están filmando, pues se quieren ir llevando nuestros profundos decires y juntar nuestros sentires con estos versos sencillos que muy carente de brillo, fruto aquí de la rutina, uno se va para Argentina y el otro

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Arellano era el trovero de la serranía menuana, y la canción ciudadana colgaba del clavijero. Por vocación fue tanguero, cantó valses inmortales, y en los pagos siderales aún cantará tangos de oro si lo acompaña el sonoro doble A de su inicial.

0: 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Guayana el sur en la cruz que siempre marca el sendero. 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
1: Éramos tres payadores, nativos de aquellos paros, los que ganamos a dar entre espinas y entre flores. No nos invaden dolores, por más que se amarguen hiel. Vamos a pensar en miel, bajo el cielo de Dios, porque aún quedamos dos para seguir el trillo de él.
0: Señor, quedamos tres en los gauchos contrapuntos. Seguiremos siempre juntos, siempre cantando a la vez, uniendo la sencillez bajo el amparo de Dios. No se nos quiebre la voz sin saber cómo ni cuándo, pues Arellano está actuando aquí mismo entre los dos.
1: Bueno, que empiece Arellano, lo sigo y continúe usted.
0: La profundísima fe siempre ponen los peruanos.
1: Vamos a apretar las manos por honrar al patriotismo.
0: Siempre en el mismo lirismo, tratando serios asuntos.
1: Y en los viejos contrapuntos que imponen el patriotismo.
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0: Usted canta sin desvío, del puente hasta Clavijero.
1: Sabe, respeto y lo quiero, de la milonga al galope.
0: Y Arellano está entre López.

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2: Audiencia de Mientras Tenga la Vida de Radio Continental, tengan todos ustedes muy, pero muy buenos días. El gusto de reencontrarnos nuevamente para compartir el clásico de los domingos, Mientras Tenga la Vida, cuando pasan 2 minutos de las 9 de la mañana en este domingo 17 de mayo. Estamos recibiendo a Julio Guillermo Martínez en un día especial donde se va a festejar los 37 años de Mientras Tenga la Vida. Don Julio, ¿cómo andas? A ver,
3: ando muy bien, buenos días para ti, buenos días para toda la audiencia, a los compañeros de trabajo, a la radio toda, a nuestros auspiciantes, pilares fundamentales también del sostén de que el programa pueda estar domingo a domingo saliendo al aire durante tantos años, tanto tiempo que seguimos gracias a ellos, muy campantes los domingos de 9 a 12, regalándoles música de payadores, música folclórica en general, humor, recitados, el móvil con Álvaro Laporte, en este caso a las 10:30 de la mañana, a las 11 que toma las riendas Carlos Alberto Montero hasta el final, tú en controles, colaborando en todo lo que podés, que hay que agradecerte muy mucho, con esa sencillez que tú tenés y esa profesionalidad que también llevas de trabajar durante tanto tiempo en la emisora. La mano que nos echás es increíble, increíble, Miguel, cómo solucionás todo, igual que cuando las transmisiones al aire que hemos hecho, algún bache, tú enseguida estás provocando el que siga bien todo, y bueno, eso alguien te lo tiene que decir al aire, algún comunicador te lo tiene que plantear, te lo tiene que agradecer. Bueno, nosotros somos agradecidos de la vida y somos agradecidos de los buenos compañeros que tenemos en Radio Continental. A la dirección de la radio también, las gracias enormes por las piernas que nos han echado por diferentes razones. Mil gracias, mil gracias. 37 años que han pasado, porque fue el 6, que ya lo estamos viviendo, y con esa corazonada grande, fuerte, el saber que el factor fundamental es la audiencia, esa gran audiencia que tenemos y esa gran audiencia que permanentemente tiene Radio Continental. Así que nada, bien de bien. Hay una paisanada en la vuelta que demuestra la corazonada de bien que tiene para todos los programas. ¿Cuánto vale eso? No lo escuchás en otras radios. Pionera en varios aspectos, Radio Continental, pionera en varios aspectos. Nos debemos a la gente y la tenemos a la gente. Así que muchas gracias. Vamos a arrancar con un tema que hace muchísimo tiempo, inclusive que no lo pasamos, y que hay veces que la gente pregunta, pero ¿y ese tema cómo es? ¿Son los Sucará? ¿Es un tema que escribieron para ustedes, un tema que está escrito en uno de los discos? ¿Dónde está Mientras Tenga la Vida? Bueno, está en un disco, es una canción que en su momento, cuando comenzó el programa, salía ese disco y nos gustó la canción para título del programa. Hicimos el trámite pertinente, en ese entonces recuerdo con Humberto Piñeiro, hoy día desaparecido, y nos dijeron que sí, y siempre lo llevamos con nosotros y será por siempre. Así que, señoras y señores, vamos a comenzar el programa en el día de la fiesta, que ahora vamos a irle contando. Sí, como tú decías, Miguel, hoy, día de la fiesta, que están todas invitadas e invitados, miren el día que hizo, allí en la Comisión Fomento de Barros Blancos, en el kilómetro 26, a partir de la hora 15. Están todas y todos invitados. Pues bien, vamos a la música porque de eso se trata. Y mientras tenga la vida, vamos a escuchar todo el tema, porque es un poquito largo, pero se los voy a regalar todo a esa audiencia constante que domingo a domingo está llamando, mandando el audio, mandando el mensaje, pidiendo el tema, porque también ahora los temas los piden ustedes, para nuestros patrocinadores también. Así que vamos a comenzar con el tema Mientras tenga la vida, presentados por la familia y grupo Repeto, la cantera Repeto, más precisamente, que después vamos a ir charlando. A las 10 horas tenemos una nota muy especial de un tema muy candente que se va a llevar a cabo aquí en Uruguay, y hay personas que quieren presentarlo, el proyecto que se viene, ¿sí? Ahora vamos a la música, señor Miguel Páez.

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0: Seguimos compartiendo Mientras Tenga la Vida aquí en Radio Continental 1600 AM de tu dial en este domingo 17 de mayo, donde hay nubes, sol, pero por lo menos no llueve. Seguramente va a ser una linda tarde, don Julio.
1: Exactamente. ¿Sabes que generalmente nosotros en los espectáculos y en las excursiones nunca nos llueve? O caen dos gotas y eso después es bueno. abre el día. Es una particularidad que prácticamente siempre hemos tenido, o hemos salido lloviendo a veces y hemos llegado al destino cuando estamos viajando, ¿verdad? Con un sol impresionante y un resto de día impresionante que nos deja hacer todas las tareas, visitar los lugares, almorzar. Nos ha sucedido varias veces. Así que hoy hay una tardecita espectacular. Una tarde, abríguense, eso sí, abríguense, y nos vamos al kilómetro 26 de la ruta 8 a festejar con Mientras Tenga la Vida, con el sorteo de un cordero, con sus bebidas alrededor, y el show espectacular al cierre de Salomé Rodríguez, La Canarita, pero también está el show de cada uno de los participantes que hemos convocado a rodear a La Canarita con su canto. Así que va a ser una tarde de canto a partir de las 15 horas en adelante, ¿sí? Con una entradita de 300 pesos, cómodamente sentados, con servicio de tardecita, de merienda, diría yo, donde se podrá pasar bien de bien. Remozado salón, paquetísimo todo está, así que les va a gustar, gente, arrímense a la hora 15, antes para sacar la entrada. Yo diría que a partir de la hora 14 en adelante ya tiene que andar por las inmediaciones, ¿sí? Así sacan la entrada tranquilo y buscan lugar tranquilo para sentarse y ver el show. Les hablaba de la hora 10, vamos a estar hablando con la profesional Adriana Añón, tratando un tema muy contundente, que a mucha gente le va a interesar y que esperamos que acompañen ese día sobre la meditación para una vida equilibrada. Así se llama la presentación de la profesional que llega a Uruguay. ¿De qué se trata esto, verdad? ¿De qué se trata? Sayajá Yoga estará dando un programa público de comienzo de actividad para este año, 22 de mayo, viernes 19, en el Centro Gallego, en la calle San José y Andes. La entrada totalmente libre y gratuita. También los talleres del año son gratuitos. Te dejo, dice por acá, el broche para que vean cómo la meditación Sayajá trabaja en todas las áreas de la vida de las personas para mejorarla. Necesitamos que la gente se arrime, que conozca, así que si alguien quiere venir, registrarse también, va a haber un formulario que usted llenará gustosamente y de esta forma ya quedará en contacto con esta gente que trabaja muy y muy bien por la salud, por su mente, por el estar bien, por la estabilización corporal, etcétera, etcétera, etcétera. Si alguien ya está interesada, me llaman que yo voy pasando el teléfono, ¿sí? Y recuerden que la entrada es libre y gratuita. Pero vamos a seguir ahora con canciones. De eso se trata, porque con esta profesional, Adriana Añón, charlaremos a partir de las 10 de la mañana, señor Miguel. Sí, señor. ¿Quién vendrá ahora a acompañarnos?
0: Narbonó Carrero con el clásico tema Santa Marta. ¿Y qué realidad tiene este tema? Hay que prestarle el oído.
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0: Seguimos disfrutando de Mientras Tenga la Vida. Recuerden 098-71-1600 para los mensajes de texto y también de WhatsApp, don Julio.
1: Sí, Miguel, ve, sí que en la interna suya ahí, porque se había enganchado a lo que decía Puma, al chingle,
0: sí,
1: el
0: sí.
1: espectáculo, se había enganchado Eduardo y Mario también ahí.
0: Se me pasó, siguió de largo.
1: Siguió de largo, bueno. Bueno, es hoy, gente, hoy a las 15 horas. Estamos todos, queremos verlos a todos, esos amigos que vemos siempre cuando viajan, cuando van a los espectáculos, que nos acompañen, que se diviertan a bailar con la Canarita, que tiene un show bailable espectacular, y a disfrutar la música de los otros compañeros de canto que van a estar presentes, ¿sí? Pero hablando de la Canarita, la tengo aquí, la Canarita, que está ansiosa por saludar a la audiencia, a toda esa gente grandísima de Radio Continental. Así que le damos la bienvenida. Buen día, ¿cómo estás, Salomé?
2: Pero muy buenos días, Guillermo. Buenos días, Miguel, ¿cómo estás tú por ahí?
0: Buenos días, ¿todo bien? Con este hermoso día que está haciendo, que está el sol radiante.
2: Gracias a Dios, un espectacular día. Buen día a toda la audiencia. Y bueno, debo invitarlos a todos, como estaba diciendo recién Guillermo, hoy a las 15 horas, el espectáculo allí en la Comisión de Fomento de Barros Blancos, festejando los 37 años de programa de Mientras Tenga la Vida. Y voy a decir quiénes son los artistas que nos van a estar acompañando en escenario, porque hay que decirlo: el dúo Suave y Al Tranco, Maestros de la Milonga, Grupo de Danzas La Huella, Ariel Garcén, La Voz Romántica del Tango, Roberto Carlos de Álvarez. También va a estar por allí Álvaro Laporte, él es el recitador, hacedor, y bueno, él va a estar conduciendo por allí, también va a estar Carlos Alberto Montero en la conducción, y bueno, obviamente que va a estar Guillermo Martínez, pero quería destacar y decir quiénes son los otros cantores que van a estar acompañándome en el escenario, así que gente, a no perdérselo, va a ser una tarde espectacular, va a haber servicio de cantina, torta, pizza, Coca-Cola, agua caliente, menos alcohol, Miguel, alcohol no va a haber.
0: Me parece bien, me parece

0: Bien.
1: Perfecto. Bueno, seguimos adelante. Acá paso con Guillermo.
2: Recibimos a través del 096-866-611 vuestras solicitudes de pedidos de temas que quieran escuchar en la mañana de hoy. Y por tu lado, Miguel.
0: 098-71-1600, después de la pausa, ¿tenemos algún mensaje para compartir?
2: ¿Ya estamos con la pausa? ¿Estamos ahí?
0: Estamos con la pausa. Si quiere, vamos a la pausa y después seguimos.
2: Bueno, ¿cómo no?
0: ¿Qué le parece?
2: Pero no, sobresaliente, me parece.
0: Bueno, así no lo atrasamos.
2: Notable.
0: Vamos a la pausa y después seguimos.
2: Adelante usted.
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0: Seguimos compartiendo Mientras Tenga la Vida aquí en Radio Continental, la radio local de toda la región, con un hermoso sol aquí en la ciudad de Pando en esta jornada que nos marca 11 grados de temperatura en este momento del día. Vamos a comenzar con algún mensaje que está llegando de a poco, la gente despertando, a ver qué nos dice por acá. Susana de Sayago, hola, buenas mañanas, saludos desde Sayago, Montevideo. Susana, que tengan un lindo día, muchas gracias. Y vamos con un mensaje de audio y ya voy contigo, Julio, y a bailar con la canarita esta tarde en Barros Blancos.
1: Hola amigo, pasame un temita ahí, que te estoy escuchando. Bueno. Dale, un abrazo, pasame tu número ahí. Dale, un abrazo, espero que andes bien. Te chau acá el Cholo. Saludo para toda la gente de Los Arenales.
0: Gracias. Vamos arriba. Abrazo para el Cholo, le vamos a pasar un tema lindo. Arriba, Julio.
2: Pregunta a usted o al Cholo o a la audiencia. ¿Dónde quedan Los Arenales?
0: No tengo ni idea.
2: Bueno, en algún lugar queda.
0: Sí, sí, queda cerca acá.
2: ¿En el departamento?
0: De Canelones.
2: Bueno. Me gustaría saber dónde quedan Los Arenales. Bueno, tengo unos cuantos mensajes por acá. El guasapero ha comenzado a trabajar. El amigo Walter, cómo no, él siempre tiene que estar. A ver qué nos dice Walter, de Grupo Repeto.
3: Bueno, buenos días, gente linda de esta gran audiencia, de este imaginario fogón, que cada vez somos más integrándolo. Bueno, la preocupación mía y de todo el mundo está situada en que da miedo la agresividad que está la gente, los robos, los copamientos, los asesinatos estos que se están dando. Yo opino que a mucha gente no le va a gustar, pero ¿por qué no sacan a la calle a los militares sin armas si no los quieren armados y toda la gente de a caballo? Por lo menos cada dos o tres esquinas que esté alguien con un equipo de radio o algo avisando y que la gente en la calle se sienta más acompañada, esa vecina que sale a las 5 de la mañana a tomar el ónibus y va con el corazón en la boca o viene los hijos de estudiar a las 6 de la siete de la tarde, que es tierra de nadie. Por favor, que alguien se dé cuenta de que esto está cada día peor. No quiero ofender a ningún partido político, no es culpa de ningún partido político, es que la droga, todo esto ha enloquecido a la gente. Por favor, hagan algo que da miedo. Bueno, quería abrazarlo a todos y como quien ataja apoyo y darle saludos para toda esa gente linda. Hasta luego.
2: Qué gran verdad, ¿eh? Muchas gracias, Walter. Qué gran verdad que estás diciendo, sí. Se ha puesto el viento en la puerta, mi gente, ¿eh? Qué peligroso que se ha puesto el Uruguay, ¿eh? Es una cosa que insostenible a todo nivel, porque como que lo sacan de las películas. ¿Quién tiene el mejor asesinato, el mejor arrebato? ¿Cómo entran a una farmacia?
0: Es un disparate, Julio.
2: Parece la época de los cowboys. Vale todo menos el ser humano, no vale un carajo. Entonces digo, acá la esencia es quitarle la vida, como ha pasado, y tienen el individuo que mataron, llevaba 20 pesos, no llevaba un mango arriba, y digo,
0: parecemos hormigas, Julio.
2: Sí,
0: ¿qué
2: sí,
0: le parece
2: sí,
0: a usted?
2: Sí.
0: ¿Como quién mata una hormiga? Una
2: exactamente
0: mosca.
2: Exactamente, las estafas están también así, a primera hora, y las 24 horas, las estafas en los entes públicos y en los entes privados por todo el país diseminado. No sé, estamos pasando más los accidentes, ¿no? Dejemos los accidentes de tránsito de lado, pero que también hay un abuso total de la falta de respeto en conducción de vehículos y de motos. Y es impresionante lo que estamos pasando, es impresionante. Nunca se había visto esto. Qué razón tenía por allí Walter, Repeto, la gente que tiene que levantarse de madrugada para ir a tomar al ómnibus, para entrar a las 6. ¿Cuántas empresas se comienzan a las 6 de la mañana? Bueno,
4: sí, sí.
2: ¿A qué hora te vas a tomar el ómnibus? Gente que viene de lejos, una hora y pico antes, y las tiran al piso, y las roban, y las balean, o la matan. Digo, es peligrosísimo con la gurizada también, y es una ola de asesinatos diariamente y de tiroteos y gente que se hiere a cuchillo con lo que sea, que es impresionante, impresionante.
4: Y no hay arreglo, Julio, ¿qué le parece a usted?
2: ¿Cómo?
4: Que no hay arreglo, me parece.
2: Lo más lindo que no hay arreglo.
4: Ningún
2: al
4: gobierno,
2: contrario,
4: ningún gobierno arreglo.
2: Al contrario, Miguel,
4: lamentablemente,
2: la sumatoria es cada día mayor.
4: Más seguro.
2: Sí, ¿vio?
4: Sí, sí, sí.
2: El
4: informativo está inmirable, le digo.
2: Ah, sí, sí.
4: Hay que mirar una película o fútbol después.
2: Sí, sí, sí.
4: Es
2: para sentarte a mirar el noticiero, te tenés que tomar la pastillita antes.
4: Sí.
2: Porque está bravísimo, está bravísimo. Cuídense, cuídense. Gracias, repito. Cuídense mucho, gente. Y bueno, vamos a la contrapartida, vamos a invitarlos para hoy, por ejemplo, a un poquito de bailanta.
4: Distraerse un poco, disfrutar, distraerse un poco, disfrutar.
2: Claro, sacarse eso de la cabeza unas 3 horas, que la van a pasar bien allí en la ruta 8, kilómetro 26, en la fiesta de Mientras Tenga la Vida. Les esperamos a todos, señoras, señores, gurizada. Así que ahí es sano el ambiente. Allí no se va a vender un gramo de alcohol, allí no se va a vender absolutamente nada, se va a tener muchísimo cuidado con los jóvenes, muchísimo cuidado, no perseguir, porque es una palabra de repente un poco fea, pero ir mirando a lo largo del espectáculo cómo se va encaminando la cosa en la platea, ¿verdad? Así que vamos a apuntar a eso, que es lo mejor. Y no estoy hablando por mi espectáculo de la tarde de hoy, estoy hablando por todos los espectáculos, que hay gente que es muy sana también. Hay gente que quiere hacer las cosas bien, pero a veces no lo dejan, o a veces un buen espectáculo que se está llevando a cabo, 5 nabos, 8 nabos, echan todo a perder por la bebida. Por eso no vendemos alcohol.
4: Me parece bien.
2: Vendemos alcohol, no dejamos entrar a nadie con botellas de cerveza, con latas de cerveza, no dejamos tampoco entrar a nadie con alcohol. Así que esas 3 horas, ténganse, muchachos, vengan, disfruten de la esencia de la tradición, de los bailes, de la música, y se toman un refrigerio. Va a ser más sano, va a ser más lindo, con una torta, con un pancho, con un chori, no sé, ¿entienden? Pero no me vengan a la entrada con alcohol, con esa que, pero yo lo compré afuera. Adentro del local no corre el alcohol. Eso lo que tenemos como límite, así, total. Pero después diviértanse, bailense todo, no sé, les acepto el griterío, el chiviar, es una fiesta de chiveo. Vamos a pasarla bien dentro de lo difícil que está. Yo tengo unos
4: mensajes.
2: Mensajitos por acá, creo.
4: Julio, antes que usted busque los mensajes, zona rural de Canelones ubicada sobre ruta 81, cerca de San Jacinto, Los Arenales.
2: Ahí está. Ah, pero anda,
4: yo tenía una duda ahí, que me parecía que quedaba un poquito más lejos, pero estaba en Canelón.
2: Seguro, seguro.
4: Por eso quedé dudando ahí, pero está, ahora le verificamos.
2: Repítamelo, por favor.
4: Zona rural de Canelones ubicada sobre ruta 81, cerca de San Jacinto.
2: ¿Cerca de?
4: San Jacinto.
2: Ah, y
4: solamente que haya otro, no sé, la
2: sí,
4: audiencia.
2: Sí, no, debe ser la misma.
4: Porque veo que hay varios con el mismo nombre a veces.
2: Seguro, claro. Muy bien. A ver qué nos dice el amigo Néstor Villar, el poeta del buceo. Muchas veces he pensado y llegué a la conclusión que conforme inspiración la guitarra puede hablar, pero se debe estudiar para un éxito halagüeño. Si se pulsa con empeño, un buen efecto produce, pues su música conduce a un mundo de hermosos sueños. El poeta del buceo, Néstor Villar. El saludo para Mauricio Silvera, que está escuchando el programa, muchas gracias. El saludo para Freddy Carrasco, que como siempre nos dice, ¡viva la patria! ¡Qué nonino! Ahí está. Tenía por acá otro saludito también, a ver qué se me hizo. Bueno, de momento no lo encuentro, así que vamos a la música. ¿O usted tiene algún otro por allí, Miguel?
4: Tenemos audio para compartir, pero si no, vamos a la música y después...
2: Bueno, a la vuelta de la misma, gente, sigan pidiendo sus temas y que a la vuelta de este tema que vamos a irradiar...
4: Estampas del Sur.
2: Estampas del Sur.
4: Soy uruguayo, se llama el tema.
2: Amigos de la casa. Adelante.

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0: Seguimos compartiendo Mientras Tenga la Vida aquí en Radio Continental con los acordes del Pericón Nacional. 50 minutos pasan de las 9 de la mañana a pleno sol con 13 grados de temperatura en este momento aquí en la ciudad de Pando. Disfrutando en Radio Continental Mientras Tenga la Vida, 37 años. Vamos con mensajes por acá, vamos con el amigo José que nos manda un mensaje.
1: Buen día, familia, ¿cómo les va?
0: ¿Todo bien?
1: Buen domingo para ustedes.
0: Muchas gracias.
1: Igual. Los Arenales quedan en la ruta 7, antes de llegar a la... en la 81, entra para adentro ahí, a 2-3 kilómetros está Los Arenales. Entre la ruta 7, entre la ruta 81 y la escuela de Pereira ahí, bueno. Hay un camino también que se entra para Los Arenales. Esa es una de las zonas que yo conozco, Los Arenales.
0: Sí, viste, porque a veces ahí hay muchos Arenales.
1: Bueno, les pido un tema de Santiago Chalar, Minas de Abril, para la familia Bustamante Gómez, de ahí, kilómetro 28. Bueno, un abrazo grande, Eduardo de Monte, un abrazo.
0: Gracias por el dato, amigo. Gracias. Vamos con otro. Vamos con nuevamente José.
2: Otro José. Buenos días, José Chirelo de San Jacinto. Para el hombre que pregunta Los Arenales, ruta 7, tomamos acá hasta el kilómetro 65 de la ruta 7 hacia afuera, a la derecha ruta 81 y en el 60-500 del 81, a 7 kilómetros de la ruta 7 están Los Arenales.
0: Buen dato, gracias.
2: Ahí cuando llega a esa vinagarita, ahí se tira para la izquierda y quedan Los Arenales, que se hace remate ahí cada 15, 20 días. Un abrazo a Guillermo y a la Canarita, mi ex parienta, y a toda la Continental. Que tengan un buen día y muy lindo el programa.
0: Abrazo grande, gracias por el dato también. Vamos con la amiga, la Negrita Hortensia Rodríguez. A ver qué nos
3: Hola,
0: dice.
3: Hola, Miguel, a Canarita y Martínez. La porno, si están por ahí. Vos, Canarita, que pasen lindo.
0: Tenés que estar, no Negrita.
3: Porque voy para la Melonguita porque
0: estás compré de cuento, Negrita.
3: Bueno, mira que lo que yo te prometí el otro día, te lo voy a regalar por los 37 años de Tenga la Vida. Una agenda preciosa. Bueno, un abrazo grande.
0: Tenés
3: pásame algo de la Canarita.
0: Hoy chau. Tenés que estar.
3: Un abrazo grande a la Negrita.
0: Hoy tenés que estar, Negrita. La agenda dejala para otro día. Hoy tenés que estar, acompañar a Mientras Tenga la Vida. Vamos con Pato de Costa de Pando.
4: Buen día, Miguelito Martínez, Salomé Montero. Y el hombre tal, ahora que no me acordé, el aporte también para él. Un día acá medio frío, pero va a estar lindo. No llover, no va a llover. Está frío, sí, hay que abrigarse, es cierto. Y que acá andamos
0: para la tarde, así vamos ahora no está frío.
4: Para los Cristian Rojas, que ya de paso le mando un muy feliz cumpleaños. Vamos a andar por allá, al mediodía. Bueno, y un saludo para mi compañera Alcista, que viene en camino. Ahí para Julio Mote, la señora. También un abrazo bien grande para ellos. Y para todos los oyentes en general, un gran abrazo. Y vamos a ver qué pasa. Va a estar lindo, va a estar lindo. Adentro está lindo, pero está frío, pero lindo. Ando, hay que ir abrigado, como siempre dije. Bueno, Miguelito, pasame ahí algo de Daniel Guerra. Tenía una en mente, pero ahora me olvidé.
0: Bueno,
4: dale. Así que está. Un abrazo gigante. Vamos arriba, Miguelito, que hoy sí que está lindo para tomar jugo. Vamos arriba, Miguelito.
0: Abrazo grande.
4: Abrazo bravo, grande.
0: Abrazo grande para el amigo Pato, don Julio.
5: Sí, bueno, no esperaba ese zapatillazo, ¿vio? Pero bueno. Cada cual sabe a dónde se dirige, ¿no? En fin, ¿tiene algo más o vamos a la música?
0: Vamos a la música, a ver quién viene, le digo ahora, porque me pasó Salomé acá. A ver, ¿usted tiene algún mensaje mientras yo busco acá que lo tengo?
5: Ah, sí, los hermanos Britos de Paso Apache.
0: Bueno.
5: Recién llegó el WhatsApp. La cantora en el galpón. Y ellos ordeñando. Aguante Paso Apache, cerca de Santa Lucía, allá donde estaba la ruta 5 vieja, el puente viejo, sobre el río Santa Lucía, todo eso ahí, esa zona, Cuenca Lechera, todo eso es Paso de Pache, mucha gente se fue, había un caserío grande, había muchas cosas en Paso de Pache que el tiempo lo terminó por la falta de, hasta un frigorífico había en su momento, y se fue terminando, fueron quedando solo los tambos nada más, pero que no deja de ser una industria, ¿no? Y cuánta gente vive de ellos. Así que vaya el saludo grande a los amigos de que tienen que hacer el ordeñe de madrugada, de noche, con frío, con lluvia, con calor, y cada 12 horas tienen que hacer ese ordeñe sí o sí, mandar a Conaprole o alguna otra lactería. Las felicitaciones del esfuerzo, del trabajo, del cariño que tienen y una vida, ¿no? Ahí no hay un cumpleaños, no hay un casamiento, no, usted tiene que estar, o pone un suplente, o tiene que estar usted para hacer el tambo, no hay otro. Vámonos, Miguel.
0: Vamos con la música, sí, ahora sí lo tengo por acá. Ayer bajé del poblado, al poblado, dice Rodolfo Cabrera.
5: Rodolfo, hombre de San José, pero que viva acá en Montevideo. Buen cantor, buen creador, buen gurí.
0: Vamos con él y nos vamos a la pausa de las 10 y vamos al contacto que usted me pidió.
5: Sí, señor. Bueno, adelante, entonces. ¿Sabe quién lo presenta, Rodolfo?
0: ¿Quién lo presenta?
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0: 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Ya está pronto el contacto.
1: Bueno, muy bien, muy bien. Hora 10:08 minutos, hora nacional. Y qué placer, y pedimos que presten atención, porque no es una nota hacia un cantor, un poeta, alguien que está organizando un espectáculo. Es una nota muy especial, es una nota que nos ayuda mentalmente, físicamente, nos orienta y nos tiene en algo que el ser humano como que lo necesita también. Yo hoy voy a dejar que es una dama, Adriana Añón, ingeniera química y coordinadora de Saja Ja y Yoga en Uruguay. Ella me estuvo adelantando aquí en el celular, pero qué mejor que escuchar a Adriana, que realmente es una periodista, diría yo, hasta profesional. Adriana, qué placer en darte la bienvenida, los buenos días a la audiencia de Radio Continental. Y bueno, por allí hay toda una invitación, todo un trabajo del cual tú estás inmersa en el mismo, como siempre, que no descansás jamás. Y bueno, vamos a la nota y que le llegue a la gente, lógicamente. Buenos días, Adriana.
2: Buen día, buen día, buen día, Julio, buen día a toda la audiencia, buen domingo.
1: Maravilloso. Gracias.
2: Frío, pero soleado domingo.
1: Sí, sí,
2: muchas
1: sí.
2: Gracias.
1: Sí.
2: Muchas gracias por darnos la oportunidad. Sí, claro, estamos intentando hacer conocer a todo el público el evento que estamos intentando realizar el viernes, este viernes 22 de mayo, en el Centro Gallego de Montevideo, con entrada libre y gratuita para todos, para todas las edades. Y el programa de Saja Yoga es un programa que se hace en el mundo entero, en todo el mundo, se hace en forma gratuita y tiene como objetivo eso que vos dijiste al comienzo de la nota, el trabajar los aspectos más importantes del ser humano que nos llevan, en definitiva, a lograr un estado de bienestar, de equilibrio. Y cuando uno logra ese estado de bienestar a través de ese despertar de una energía que todos tenemos, que cuando hablamos con los niños que también meditan y hacen Saja Yoga, decimos que se abre como una caja de superpoderes. Todos nosotros tenemos en nuestro interior una cantidad de cualidades que desconocemos que las tenemos, y entonces todo ese desconocimiento nos lleva de repente a estados emocionales o a decisiones o a pensamientos que no son equilibrados, buenos, y eso, en definitiva, explica Shri Mataji, que es la fundadora de Saja Yoga, a la enfermedad. Entonces, es como si hicieras una medicina preventiva. O sea, meditar, claro. Para Saja Yoga, la meditación de Saja Yoga es algo que permite que tu ser físico, mental y emocional estén equilibrados. Y cuando se logra ese equilibrio interno, todos los desequilibrios, incluso la enfermedad, dan un paso atrás, ¿comprendes? Las personas...
1: Sí.
2: En el último, o sea, una enfermedad física para Shri Mataji es el haber sostenido un desequilibrio por mucho tiempo. Y ese equilibrio, como fíjate vos, estamos, lo que pasa es que acá en esa parte del mundo cuesta mucho que las personas integren o que comprendan lo que es el aspecto espiritual. ¿Viste? Las personas piensan enseguida en religión, asocian con religiones, y se produce como una explosión interna y la gente dice, no quiero saber nada. Pero claro, en verdad hay una verdad profunda, que es que Nosotros somos un espíritu que está habitando este cuerpo en esta experiencia que es esta vida que tenemos. Entonces lo más importante es lo que queda más relegado, que es ese conocimiento profundo de uno mismo en ese nivel espiritual que tiene que ver con lo que hoy la neurociencia habla y habla, que es toda esta cuestión de estas mediciones que han logrado hacer, para permitirle a la mente de todos nosotros comprender cosas que de otra forma vos tenés que irlas experimentando solamente, haciendo parte de tu experiencia para que entonces luego se genere esa creencia, ¿viste? La mayoría propone un poquito ese trabajo. La persona, cuando la invitamos a este programa público, a este primer encuentro, tiene una experiencia. Va a pasar por una experiencia de meditación y de despertar de esa energía interna. Y entonces la persona va a experimentar en su cuerpo, en sus emociones, en su mente, un estado. Entonces, apostando a ese momento de ese programa público del viernes, a las 7 de la tarde, en el Centro Gallego, con entrada libre, luego se desarrolla todo un programa de 20 encuentros a lo largo del año, que también son gratuitos, y que lo que le permiten a la persona es ampliar la experiencia y el conocimiento. Y entonces, por ahí, muchas de las cosas que las personas experimentamos o vivimos empiezan a perder intensidad, la calidad de vida comienza a modificarse, el estilo de pensamiento que tenés también, por ahí entonces se puede dar un paso atrás en la ansiedad, en la depresión, en estados, desequilibrios mentales que existen, que hoy hay como una explosión en la sociedad. Y bueno, ni que hablemos, Julio, del tema de lo que es la violencia, ¿no?
1: ¡Uy, por favor! Energía, sí, sí.
2: La falta de empatía, o sea, la percepción que tiene la gente de que no está dando el tiempo, entonces está todo el mundo como loco, corriendo para todos lados, haciendo una lista de 50 cosas, cuando el tiempo te va a dejar hacer 20.
1: Claro.
2: Entonces eso ya mismo, eso, esa exigencia, ya genera una... Porque viste cómo es el ser humano. El ser humano es pensamiento, emoción, y la emoción es la orden de producción para el cuerpo. Entra y entonces el cuerpo, la química del cuerpo, empieza a producir de acuerdo a lo que estás experimentando como emoción y a lo que estás pensando. Fíjate lo que digo, ¿no? Entonces, el hecho de que tú seas consciente, que tu conciencia sea mayor, hace que todos esos superpoderes que decimos, que hacen de una persona que lleva una vida, de esa vida que es una vida pacífica, que está llena de bienestar, que está llena de vínculos sanos, que logra buenas comunicaciones, que logra los objetivos que se propone, todo eso se está alineado con tu ser verdadero. Y eso se aprende y se entrena y se descubre. Y esa es la propuesta para este viaje.
1: Claro, claro, claro.
2: Es así de intenso y de simple, ¿sabes? Porque mucha gente dice, bueno, pero ¿qué tengo que hacer? ¿No? Y Shimata y a toda esa gente siempre le responde, decime, tú para respirar, ¿haces algo? Tenés, o sea, tú simplemente respirás, ¿verdad? Tú no sabes cómo respirás. O sea, tu sistema se está encargando de que vos respires. Bueno, esto es lo mismo. O sea, esta madre interna, esta energía que tú tenés en tu interior, es la que, tomando posesión en ese momento, conocimiento de ese momento, empieza ese trabajo dentro tuyo, es como que arranca, ¿verdad? Y entonces se produce esa experiencia, y por eso el nombre de este yoga, que es Sahaj. Sahaj significa en sánscrito espontáneo. Entonces, es un proceso innato y espontáneo al que tenés derecho. Y por ende, dice Shimataji, nadie puede pagar, porque las cosas más extraordinarias de la vida, dice ella, como por ejemplo el nacer, el respirar, no, vos no podés pagar por eso, por esto tampoco. Es un derecho, al nacer como ser humano, adquirís el derecho de que esa energía interna se despierte, te nutra tu sistema nervioso, simpático, parasimpático, y por ende todos los órganos de tu cuerpo, y tu salud, y tus emociones, y tu mente. Así, es así. Así de simple y disfrutable. Y es para eso que estamos invitando a toda tu audiencia.
1: Así que la cita es, ¿a partir de qué horas?
2: A las 7 de la tarde, a partir de las 7 de la tarde, y durará más o menos una hora y media.
1: Ahí está.
2: En el Centro Gallego de Montevideo, en San José, aclaro, porque ellos tienen dos lugares grandes donde hacen reuniones, por lo que tengo entendido. Entonces, para que no se genere la confusión, soy específica, que es en la calle San José, esquina Andes.
1: Ahí está. Y con entrada libre y gratuita.
2: Exactamente, para todo el mundo. En las redes, de repente, pueden ver, si quieren, deletreo, porque viste que la palabra Sahaja, que repite solamente la A,
1: sí.
2: Se escribe Sahaja, repito, Sahaja, yoga, y por ahí entran a Instagram o entran a Facebook y van a encontrar todos los datos del programa. Incluso si no encontraran nada, igualmente pueden presentarse en el Centro Gallego y simplemente avisar que no están registrados, a los efectos simplemente que luego del evento les llegue información. Es para esto que hacemos el registro.
1: Adriana,
2: sí.
1: ¿Qué mesura de gente, digamos, tiene esta gente de llegada, de público, de seguimiento, de catequesis, si quiere, espiritual en lo que están haciendo? ¿Cómo es ese sistema todo?
2: Bueno, mirá, o sea, los talleres, en realidad, después de que tú tenés esa experiencia del viernes, y que las personas logran realmente un estado de interno como de mucha alegría y de calma y de paz, la gente quiere comprender y aprender más, o sea, quiere poder adquirir la herramienta, ¿verdad? Entonces, es por esta razón que vos querés poderlo practicar solo y hacerlo y aprenderlo. Entonces, es por esta razón que le ofrecemos a la gente esta serie de talleres luego, que van a ser los días martes. Esos talleres cambian a los días martes, también en el mismo lugar y a la misma hora, a las 7. Y entonces, en este desarrollo de talleres, las personas amplían muchísimo su conocimiento porque empiezan a comprender cómo es eso, que lo que pienso me genera emociones, y lo que me genera emociones impacta en mi cuerpo. ¿Pero en qué parte de mi cuerpo? ¿En el estómago, en el páncreas, en el hígado? ¿En que me siento deprimido, en que me siento ansioso, en que no tengo voluntad para hacer las cosas? ¿Cómo es que pasa todo eso? ¿Y cómo hago para que no me pase?
1: Claro.
2: Entonces, ahí tenés que pasar por una serie de talleres para simplemente aprender y profundizar. Y eso también se lo ofrecemos a todo el público hace 25 años, Julio, en forma gratuita en Uruguay y en el mundo. Shimataji fue nominada 2 veces Premio Nobel y por la Organización Mundial de la Salud también por el mérito en haber incrementado el tema de la paz en el mundo. Es realmente un personaje que es muy, muy reconocido, recibió a lo largo de toda su vida innumerables reconocimientos por el trabajo increíble que hizo justamente para el bienestar de la humanidad.

0: Y cuando salgo a vincularme, lo que termina sucediendo afuera. Pero cuando vos cambiás, todo el entorno cambia. Entonces, esa es la propuesta y bueno, y esa es la decisión profunda que las personas tenemos que tomar. Si quiero que algo sea diferente, tengo que hacer algo diferente. No haciendo lo mismo, voy a tener siempre, decía Ford, el mismo resultado, ¿verdad? Así que entonces, el tema acá es adquirir la invitación y pasar por la experiencia. Me voy a perder, voy a invertir, o puedo perder o puedo invertir. Si
1: Ah,
0: invierto, se
1: sí.
0: transforma mi vida. Y si pierdo, es el mismo tiempo que en ver una película en la televisión que no me deja nada más que 5 minutos de atrapar mi atención y sacarme para otro lado. ¿Verdad? Así que no hay.
1: A esta medida que estamos pasando, uruguayas, uruguayos y en gran parte del mundo también, con una sociedad bastante desequilibrada, yo pienso que para los jóvenes debe de ser un buen texto de autoayuda también.
0: Existe en Saga Yoga, existe la organización que atiende específicamente a los jóvenes, que se llama Yuva Shaktis, la energía joven. Y te digo, Julio, con la mano en el corazón, bueno, veo a los niños, porque el grupo está conformado por matrimonios que tienen hijos pequeños. Y
1: Ah, seguro.
0: observo la diferencia de un niño que tiene esta herramienta en su vida, comparada con otros niños comunes, con otros que conozco que no la tienen, es abismal la personalidad, la diferencia de conductas, los alcances de los niños, el vínculo, el desarrollo personal y para los jóvenes, con esa insatisfacción que hay, con ese consumismo de las redes. Y eso de colocar la atención todo el tiempo en cosas que no están en mi órbita, en mi presente, ni en mi vida, ni me están pasando a mí. Y para los padres, o sea, una herramienta fabulosa. Y la verdad que para quienes arrancan la vida, imagínate que arrancar, contar con todos estos elementos para poder lograr lo que vos te proponés y lo que está en tu destino es fundamental. Es un deseo profundo de nuestra colectividad, de los Sahayogis, que realmente la gente joven desea acercarse porque es una oportunidad única en su clase. Verdaderamente te lo digo, o sea,
1: Ya lo creo, ya lo creo, ya lo creo.
0: las identificaciones de los jóvenes con una cantidad de circunstancias, lamento extenderme tanto en la nota, pero porque estamos conversando, pero tengo una de las chicas que es psicomotricista y trabaja en los CAIS y había dejado de trabajar 2 años y empezó, retomó ahora y me dijo, las situaciones que estoy experimentando y viendo, no las vi en mi vida. En mi vida vi lo que estoy experimentando ahora y no sé cómo ser útil. ¿Escuchaste? Así, así de tremendo lo que te estoy hablando.
1: Dios
0: Padres
1: mío.
0: drogados, padre preso, entonces la madre se droga, entonces el niño que va al CAIS, pero ¿qué hace? Porque el padre está preso, la madre se droga, y el niño lo drogan. O sea, es algo, es extremo lo que estamos viviendo. ¿Y sabés lo que hace falta, Julio? Te lo digo con la mano en el corazón, Dios quiera, que me escuchen todos los que pueden hacer el cambio. Que la gente que sí tiene la responsabilidad para hacer el cambio y tiene las herramientas para hacerlo, y que está a cargo y que tiene la responsabilidad de la sociedad como conjunto, tomen riendas y cambien. Porque cuando ellos cambien, va a cambiar todo lo que sucede a continuación.
1: No cabe dudas, no cabe dudas.
0: Y este es una de esas instancias en donde vos contactás contigo desde ese lugar y haciendo lo que haces.

0: transformarse en otra cosa, en otra persona, y verdaderamente, bueno, se da ese cambio increíble. Así que volviendo a los jóvenes, deseamos de todo corazón que mucha gente joven venga, y deseamos que muchos niños vengan con sus papás, y deseamos que mucha gente mayor, que también se pueda sentir en esta etapa de la vida como de repente un poco olvidada, y entonces hay cuadros de depresión y cuestiones, también vengan a darse cuenta que nada de eso que están experimentando es real.
1: Pero notable, notable, Adriana. No en vano hemos charlado media hora, que ha sido un gustazo, un aprendizaje noble, sincero, sensato, de orden inmediata, como para que llegue el día ir y visitar y escuchar silenciosamente lo que allí va a suceder, con entrada libre, con entrada gratuita, para todos los seres humanos, grandes y chicos. Así de la entrada creo que viene por ahí, ¿verdad?
0: Sí, claro, exactamente. Es abierto para todo público.
1: Bueno.
0: Así mismo. Y no quiero robar, viste que si hablo, después no paro, así que no hablo más, porque me vas a matar. Un abrazo para toda la audiencia. Gracias, gracias, gracias por el espacio, por la oportunidad, porque cómo la gente llega si no se entera. La comunicación es de las cosas más importantes en este momento, las comunicaciones positivas y de cuestiones que ayuden a las personas a que todos seamos mejores, es fundamental. Así que te lo agradezco mucho.
1: Nosotros también somos muy agradecidos, Adriana, contigo, por el aprendizaje que nos indicás cada poco tiempo con todas estas cosas que también le hacen al ser humano y que a veces está allí, a la vuelta de la esquina y lo estamos como ignorando o como no sabiendo o como que no nos interesa tanto y cuanto. Entonces decimos, no, mejor miramos el partido de fútbol que atender algo de esto que lo necesitamos, porque es necesario. Entonces digo, que haya personas como tú y todo ese grupo, imagínome que todos trabajan por igual, entonces hay una gran perspectiva, por lo menos de mejorar aspectos de vida de uno mismo que tanto lo necesita y que tantas cosas ingratas y feas vive día a día mirándolo, viendo, escuchando, y que uno mismo después se pregunta, ¿pero y hasta cuándo? ¿Hasta cuándo todo esto? Tenemos estas guerras impresionantes, estas matanzas, diría yo, impresionantes entre seres humanos, entre hermanos, bueno, que en vez de buscar la reconciliación a como dé lugar, no, lo mejor es tirotear, matar, y grandes y chicos, y no hay una resonancia de esta índole.
0: Esa es la importancia, sí, de que líderes de países tengan realmente un trabajo espiritual fuerte, que tengan un liderazgo, pero que sea un liderazgo de otra clase.
1: Claro.
0: Y lamentablemente está a la vista, no lo son.
1: Sí, sí, sí.
0: Y entonces miles de personas pagan por eso con su vida, ¿te das cuenta?
1: Ah, no cabe dudas.
0: Tremendo.
1: Adriana.
0: Bueno, abrazo para todos y los esperamos el viernes 22.
1: ¿Cómo no? ¿Cómo no, Adriana Añón? Qué gustazo. No sabes lo feliz que me dejas charlar contigo al aire de esto tan, pero tan importante, reitero, para los seres humanos. Así que vamos a acompañar, pedimos a la audiencia que se lleguen también, lo vamos a subir en las plataformas, en fin, vamos a colaborar de todas las formas posibles. Gracias, Adriana.
0: Gracias. Abrazo para
1: todos. Abrazo grande también. De esta forma, con esta hermosísima y constructiva nota, tenemos que irnos a una nueva pausa, que les pedimos.
2: Sí, señor. Y ya estamos.
1: Que no se nos vaya, que estamos acá.
2: Viene Álvaro.
1: Después escuchamos a Álvaro Laporte directamente con su móvil desde la ciudad de Tala, que tiene también importancia en lo que va a decirnos, y cada vez estamos más cerca de la hora de la fiesta, mi gente. Adelante, Miguel.
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0: Seguimos compartiendo Mientras Tenga la Vida, don Julio, y tenemos a Álvaro y escuchamos a Walter Peseche, Chacarero y Payador. Anda por ahí, Julio.
1: Anda por aquí.
0: Bueno,
1: le damos la bienvenida entonces para este micro directamente desde la ciudad de Tala al recitador, comunicador Álvaro Laporte.
2: Muy buenos días, Julio. Muy buenos días, audiencia. Y bueno, y por supuesto, Miguel y todo el equipo de Mientras Tenga la Vida. ¿Cómo anda la cosa, don Julio?
1: Ando bien, todo bien por acá. Bueno.

0: finiquitando detalles con Salomé para dentro de poco ya irnos trasladándonos a la ruta 8, kilómetro 26 para el espectáculo y también cediéndole la hora final al colega Carlos Alberto Montero, ¿sí? Que después de ahí también lo vamos a tener por allá para que juntos contigo sean los conductores de la programación del día de hoy.
1: Bueno, será un gusto entonces compartir allí con una cantidad de amigos y bueno, y con el público que llegue hasta ese lugar, ¿verdad? Y vamos a estar allí, dentro de un ratito ya estamos partiendo para esa zona, así que nos vamos a estar encontrando. Y usted sabe que le pedí a Miguel allí que pusiera a Walter Apeseche a propósito, ¿verdad? Porque cantó ese tema, aparte chacarero y payador. Y bueno, es porque es como el mes de Walter también, porque es el mes en el cual partió físicamente, un 13 de mayo, tengo yo anotado acá, pero en algunos lados aparece 12 de mayo, bueno, habría que corregir ahí, del año 2011, partió físicamente el gran payador Walter Apeseche, pero también es el mes de su natalicio, nació un 19 de mayo de 1938 en San Ramón, y cuántos recuerdos tenemos de este gran payador, y por eso quise comenzar este espacio recordándolo. ¿Qué le parece, don Julio?
0: Sí, me parece muy bien. Yo tengo una anécdota, tengo varias, pero tengo una personal y gratificante, creo que también para todo el mundo, porque lo que son las cosas. Bueno, él venía a través de su diabetes, ya había perdido parte del pie, de uno de sus pies, y venía cuidándose muchísimo, allí con Sonia lo tenía bien resguardado, bien protegido. Bueno, y el último año en la Rural del Prado, él quería estar y quería estar. Estaba bien anímicamente. ¿Quién lo trajo en el auto prácticamente hasta la parte de atrás de Carlos Molina? Fui yo, que la policía de tránsito tenía que abrir camino allí en la tardecita para que nosotros pasáramos y que Walter llegara en hora, sobre todo porque estábamos ahí y había un gentío, era un día precioso, con un gentío, pero sensacional para la Rural del Prado. Bueno, y llegamos en tiempo y forma, con Walter, que se reía, que estaba contento, que la gente ya lo saludaba, golpeaban en el auto, y fue muy emotivo, ¿sabes? Entonces digo,
1: Muy querido,
0: tuve que esperar que hiciera la
1: payador
0: payada
1: muy querido.
0: y luego salir con él, hasta Bullental con la policía o con tránsito, o funcionarios de la intendencia, también despacito por el callejón principal, creo que fue que salimos, que era un lleno total. Y tuvimos, no sé, para salir del Molina hasta Bullental, no sé, el rato de minutos que pusimos. Porque se había mandado la payada con José Silvio Curbelo, que la tenemos, que Carlos la rescató, ya estábamos con la transmisión, y fue impresionante para la memoria, para mi memoria por lo menos, ese final, más allá de la amistad linda que teníamos, comunicacional, sobre todo con Walter, ese día, bueno, para mí me marcó como que, bueno, las cosas que hace el hombre, el amigo por el amigo, y que a veces es lindo contarlas cuando son así tan gratificantes, tan llenas de energía y voluntad como tenía Walter a pocos días de estar operado, presentarse, hacer la payada con toda la vigorosidad que él tenía, y más cuando se enfrentaba con Curbelo, que era humorística, cómica y muy verdadera esas payadas. Y bueno, y todo lo que pude hacer yo para que él estuviera allí y ganarse, como dicen ellos, las payadas y ganarse el pan. Así que ese es uno de los grandes recuerdos que tanta gente tendrán de haber compartido cosas con Walter. Me imagino que tú también, claro, Álvaro.
1: Bueno, la gente que me acompañara varias veces y bueno, aparte de que acompañó a Gabriel en un disco, el primer disco que hizo Gabriel, él fue quien hizo la guitarra, ¿no? Walter, muchas anécdotas importantes, por eso quería traerlo hoy, por supuesto, tenerlo presente siempre, y en este mes que son las fechas de tanto del nacimiento de él como de la partida física, así que vaya al recuerdo, para el payador Walter Apeseche. Y usted sabe que un 19 de mayo de 1938, cuando nació Walter Apeseche en San Ramón, ese mismo día estaba naciendo otro gran payador de la patria en los Pagos de Rocha, el payador Gavino Sosa. ¿Vio? Exacto, entonces, exacto. Ese mismo día, qué increíble, ¿no?
0: ¿Seguro?
1: Es increíble.
0: Sí, cuando payaban, se saludaban mutuamente porque tenían la misma edad, del mismo día, y bueno, y le salía también con Gavino Sosa, tremendas payadas, muy chicharacheras, por un lado, pero muy verdaderas y fuertes también en su momento.
1: Por supuesto. Bueno, y yo simplemente, Abuelo el Pájaro, así le quería decir estas fechas porque, para que no se vayan perdiendo, ¿verdad? Sí. 15 de mayo también recordar al poeta Lisandro García, que nació en San Jacinto en 1930, con quien tuve una gran amistad y bueno, y aparte admiración por el poeta Lisandro García de los Pagos de San Jacinto. Y bueno, vaya el recuerdo también para él. Es nacido un 15 de mayo de 1930 y bueno, vaya el saludo para su familia, bueno, y para todos lo que hicimos bien a este gran poeta llamado Aris Belson García, y que bajo el seudónimo de Lisandro García fue quien todos lo conocimos. Bueno, después también el 16 de mayo, pero de 1939, nació otro gran poeta que tuve la suerte de tratarlo, a Lucio Muniz en 33. Y bueno, ahí ya tuve la suerte de conocerlo por intermedio de Fernando Ximénez, y de ahí en más ya hice una amistad con él, y bueno, son todos recuerdos que traje en el día de hoy. Pero a su vez, quiero no dejar pasar una fecha importante que sucedió ahora en estos días acá en Tala, bueno, que se saca un santo de la iglesia, sale el santo a hacer una procesión por el pueblo. Eso es algo que de destacar para mí, que vivo en esta ciudad de Tala, pero sé que se hace en otras ciudades también, y me estoy refiriendo a San Isidro Labrador. Entonces, que se saque un santo y que se haga una procesión por alrededor de la plaza de una ciudad, de un pueblo, lo que sea, me parece que es de destacar en estas épocas. Entonces, bueno, esto sucedió ahora el 15 de mayo a Cantala, y nada más simple, se recuerda y se agradece a San Isidro, quien nació en Madrid, en España, en el año 1082, y falleció un 30 de noviembre de del 1172, con 90 años, bueno, en Castilla, en la Comunidad de Madrid, con 90 años de edad. Realiza varios milagros, en un molino, por ejemplo, en un molino, multiplica el trigo. En otra ocasión, mientras él reza, los bueyes harán solos. Se le pide para que aparezca la lluvia en épocas de sequía. También se decía que la providencia hacía que su cosecha siempre fuera muy grande y compartía lo que tenía con los hombres, las aves y otros animales. Todos los 15 de mayo se realiza una misa y se saca de la iglesia a San Isidro para realizar una procesión alrededor de la plaza de la ciudad de Tala y de otras ciudades. Por supuesto que en su ciudad también, allá en Madrid, se hace, su ciudad natal. Bueno, es muy popular y la gente acompaña, los labradores le agradecen la cosecha. Y recordando a otro poeta, a otro poeta canario, a Estanislao Riera, les voy a contar, les voy a decir, por lo derecho del surco se lo saca el arador, a mega de 20 varas, no es hechura pachambón, y en el surco de remate echa el vaquiano su flor, lleva el criollo a sus espaldas el canto acariciador de las aves que desgradan tras él el fresco terrón. Por eso, el hombre de aradas, ¿qué no va a salir cantor? Uñe y desuñe cantando, bajito, trovas de amor. Lleva dulzura en los labios, contento en el corazón. Dificulto que el paisano encuentre oficio mejor. De cuando en vez se detiene pa' mirar en su redor. Mientras la yunta respira, descansa un pie en el timón. Promesas, promesas tiene la tierra, solo espera, labrador.

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0: Continuamos compartiendo Mientras tenga la vida después del espacio cultural de nuestro compañero Álvaro Lamporte. Don Julio,
1: venga conmigo que tengo varios saludos.
0: Sí, y después de... Después nos vamos a la pausa y tengo una sorpresita para usted, pero siga con los saludos.
1: Bueno, me dice Alice González, buen día Guillermo, Salomé, saludos a ustedes, al operador y al recitador Álvaro Lamporte, los estoy escuchando, muy bueno el recitado al labrador. Vamos a adelantar algo que no queríamos, pero lo vamos a adelantar. Con su permiso de Alice, el escenario el día de hoy se va a llamar Vallador Elvio Gurí Rodríguez.
0: Qué bueno.
1: Va a ser el
0: bueno.
1: Nombre del escenario del día de hoy. Debo de prestarle atención a los presentadores porque siempre hemos tenido el escenario con otros nombres, ¿no? O con Humberto Piñeiro, el Sucará, o con este otro payador pandense allí en los encuentros de payadores.
0: Raúl Cano.
1: Raúl Cano, claro. Esta vez, ahora cambia, se llama Payador Elvio Gurí Rodríguez, con letras grandes, hermoso, hermosísimo, elaborado por quien pinta carteles por acá en el barrio. Tengo un audio de el amigo Joel. A ver qué lo hice. Vamos a ver qué lo hice. Acá está.
2: Excelente programa. Espero verte hoy, espero llegar. Acá estoy haciendo un parrillero. Espero poder estar un rato hoy de tarde ahí. Y bueno, un abrazo grande para vos, para Salomé, para toda esa familia que tenés, que son un montón en el programa. Ah, saludos para el Pato ahí, que recién habló y saludó ahí. Y bueno, un abrazo grande. Me había dicho que estaba enfermo, se ve que se mejoró.
1: Es cierto, se ve que se mejoró el Pato. Gracias, Joel. A ver qué me dicen quién. Néstor Villar. A ver. Escribió bastante esta vez. Un gran poeta uruguayo. Un año más cumpliría. Su fantasía, poesía, vibró en Aníbal Zampallo. Luchó sin desmayo, con ese incansable brío, intelectual desafío de música libre, bella, y tal vez de alguna estrella vuelvas a cantarle a tu río. Bueno, muchas veces he pensado y llegué a la conclusión que con firme inspiración la guitarra puede hablar, pero se debe estudiar para un éxito lagueño. Si se pulsa con empeño, un buen efecto produce, pues su música conduce a un mundo de hermosos sueños. A veces entro a pensar y llegué a la conclusión que confirme inspiración la guitarra. Pero esta ya está repetida. Ahora sí. Nacieron el mismo día Don Apeseche y Gabino. Transitaron el camino de música y de poesía. Vibraron con melodía para la gente llegar. Nadie los podrá olvidar a esos grandes payadores. Lograron ser los mejores del arte de improvisar. El poeta del buceo, Néstor Villar. Alice me está diciendo algo también. Yo estoy muy engripada, pero voy a ir un rato a compartir con ustedes. Vamos arriba, que se te va la gripe, inclusive, amiga, El saludo también para otra dama del canto, Gloria Aguirre, que está sintonizada a Continental, dice. Y ahora voy con usted, Miguel, que va a tirar la tanda, pero yo, audiencia toda, mil gracias por venir escuchándonos, y a partir de las 11 enseguidita, pegadito a la tanda,
0: Julio,
1: sigue Carlos Alberto Montero.
0: No se vaya, quédese ahí, escuche, y después si quiere los vamos a la tanda. Escuche la sorpresa.
1: A ver.
0: Yo le dije.
1: A ver.
0: Como dice nuestro compañero y amigo Jorge Alonso, préstele el oído. Espera un poquito ahí.
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0: ¿Qué le parece, don Julio? Hasta a mí me emocionó, ¿eh?
1: Es brava, ¿eh?
0: Sí, vamos a la pausa.
1: Es bravo, vámonos a la tanda y...
0: Seguimos y con Carlos después. ¡Pam! Hasta a mí me emocionó, sinceramente.
1: Yo creo que en vez de ir al espectáculo voy a ir a la médica uruguaya.
0: Un abrazo.
1: Me pegaste en el corazón, hermano querido. Me pegaste en el corazón.
0: Muy, muy lindo, muy, Carlos, ¿eh?
1: Muy emotivo, muy emotivo.
0: Vamos bueno, a la pausa.
1: Trataré de despedirme entonces, sí, vamos a la pausa. Y yo les digo hasta el domingo que viene, que vendremos con todo el chismerío de lo que vivimos el día de hoy, de tarde. Y a la vuelta de la pausa, como dices tú, sigue precisamente Carlos Alberto Montero hasta el final.
0: Buena suerte para hoy y buena semana.
1: Muchísimas gracias a todos, buena suerte a todo el mundo, ¿sí? Gracias, Carlos. Gracias.
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0: Seguimos compartiendo, ya 12 minutos pasan de las 11 de la mañana en esta jornada. Ahora hay un poco de sombra, se fue un poco el sol, pero está linda la jornada de hoy domingo. Y recibimos a Carlos Alberto Montero y le quiero decir que estuvo linda la parte final antes de ir a la tanda. Lo voy a llevar para carnaval en cualquier momento, don Carlos. ¿Cómo anda?
1: Bueno, ¿cómo anda, Miguelito? Qué gusto saludarle.
0: Qué lindo, qué lindo que estuvo eso. Y don Julio, rápidamente pasa por la médica.
1: Ah, creo que no.
0: Muy emocionado, muy emocionado.
1: Que teníamos para una sorpresa.
0: Todo muy lindo, todo muy lindo.
1: Que teníamos para él, ya que, bueno, creo que en estos días que uno anda por acá, a veces tiene
0: tiempo. El frío, la lluvia, y usted está con todo.
1: Como decía un amigo, tiene tiempo para ir cavilando, pensando, y anoche medio desvelado, porque la verdad, yo no soy muy de... Me cuesta a veces ese tipo de cosas, sentarme a plasmar sobre papel las cosas, medio lo que molarme, y hoy cuando me levanté temprano, digo, bueno, lo voy a pasar a papel, a un borrador, y después más tarde sí, se lo vamos a enviar. Pero bueno, un gusto enorme de saludar, hoy estamos en un día especial, justamente porque en un ratito nomás vamos a estar... Gracias.

0: pasado.
1: A ver, Carlos, que a ver.
0: ¿Me escucho ahí?
1: Ahora sí, porque se estaba entrecortando, ¿eh? Ahora sí lo escucho.
0: Bueno, como decíamos, para estar celebrando estos 37 años de mientras tenga la vida, que espero que sea una linda tarde. Hay sol, está lindo por acá, por lo menos por el oeste de Montevideo, un poquito de aire fresco del mar, pero hay sol por lo menos, ¿eh? Creo que la temperatura debe andar en 13, 14 grados, que era lo que
1: Sí,
0: habían dado.
1: más o menos
0: No
1: por
0: me
1: ahí.
0: parece, no creo que vaya a subir de eso.
1: Sí.
0: Hay que abrigarse y
1: Y a
0: hay que
1: disfrutar la
0: concurrir
1: tarde.
0: a celebrar. Bueno, no sé qué tiene usted por ahí de música.
1: Vamos con un mini recital de la Canarita que nos quedó del material que nos había mandado Julio y después complacemos a la audiencia en la parte final.
0: Me parece estupendo. Hoy les contamos que es el Día Internacional de la Libre Expresión, el Día de Internet. ¿Cuántas cosas se celebran
1: Sí.
0: en este mes de mayo? Y bueno, y mañana,
1: La batalla de las piedras, ¿no?
0: la Batalla de las Piedras, nada más y nada
1: Otro
0: menos.
1: aniversario.
0: Yo creo que debe ser el bastión más importante que tiene como el eje central de lo que ha sido la revolución del Río de la Plata. Lógicamente que los argentinos, ellos celebran el mes de mayo porque arrancaron primero que nosotros, pero en el 810, pero creo que es un hito muy importante el de la Batalla de las Piedras y el comienzo de esa lucha por la independencia que llevó unos cuantos años,
1: Sí.
0: pero que bueno, que al final se logró. Creo que mañana todas las piedras está de fiesta, va a haber un montón de actividades. Yo creo que arranca esta noche con fogones, con vigilia, así que bueno, a disfrutar todo eso tan lindo que a veces pasa de lado porque la mayoría de las uruguayas y los uruguayos lo vivimos como un feriado más que no vamos a trabajar.
1: Vamos a la música entonces, la inédita. Y también Riqueza y Canto de Salomé Rodríguez, que la van a tener en vivo con todo su grupo en la jornada de hoy, don Carlos. Y usted va a estar presente.
0: Exactamente, vamos a estar allí junto con el querido compañero Álvaro Laporte, que capaz que se trae algunas bendiciones de
1: Puede
0: San
1: ser.
0: Isidro Labrador.
1: Puede
0: Vio
1: ser.
0: que es una tradición linda que se siga manteniendo en Canelones. Yo miraba el otro día a través de las páginas internacionales y sobre todo los portales internacionales, en España es una fiesta casi nacional.
1: Sí, la verdad que sí.
0: Acá se quedó como en desuso. Pero
1: Sí,
0: vamos a la música de la
1: vamos a
0: Canarita,
1: la música.
0: hablando de San Isidro Labrador.

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0: Seguimos compartiendo Mientras Tenga la Vida aquí en Radio Continental. 25 minutos pasan de las 11 de la mañana. Vamos con audios que tenemos para compartir, para cumplir con la audiencia. Y seguimos. Vamos a complacer solicitudes. Vamos a ver qué dice el amigo Sandro. Creo que Las Piedras, si no me equivoco.
1: Buenos días, gente de Mientras
0: ¿todo bien?
1: Tenga la Vida. Deseando que estén todos bien ahí, la gente de la radio, ustedes. Muy buenos días para toda la audiencia también.
0: Muchas gracias.
1: Un domingo que se presenta lindo, medio nuboso, pero está lindo. Bueno, si fuera posible para el día de hoy, si puede, si tiene tiempo, por Balma Carrero, León Rural.
0: Bueno, dale.
1: Para escuchar nomás, como siempre, yo, mi amigo. Bueno, deseando que pasen todos bien, entonces un buen fin de semana para todos. Y bueno, mañana celebraremos acá en la ciudad de Las Piedras.
0: Sí, señor.
1: La querida Batalla de Las Piedras. Así que bueno, un abrazo grande para usted y para toda la audiencia. Nos veremos el fin de semana, si Dios quiere. Pasarlo bien.
0: Abrazo grande, gracias por estar ahí. Buen día, Mientras Tenga la Vida. Le deseo feliz cumpleaños por ese operador, dice, recién operado, dice por acá, recuperándome, no lo acompaño. Le deseo muchas felicidades por muchos años más. Después, cuando sane, estaré en una cantada, dice el amigo José Cardoso, que está recién operado y se está recuperando, el amigo domador de Estación Atlántida. El saludo grande para el amigo, Vamos con otro audio por acá, a ver qué nos dice el payador Héctor Ramírez.
2: Buenos días, Mientras Tenga la Vida, Continental. Un abrazo grande para todos, lindo día y bueno, y feliz cumpleaños para los que están cumpliendo años. Mientras Tenga la Vida, un abrazo grande, que pasen lindo.
0: Abrazo grande, payador, y saludo también para tu señora Marisa, un beso grande para ella también, Gracias por estar. A ver qué nos dice el pato por acá.
3: Bueno, un saludo para el amigo Montero ahí, para todo, y para Joel ahí también, que lo sentí, y la Vanessa, un abrazo para ellos también. ¡Vamos arriba con todo!
0: Vamos arriba, un abrazo, pato de Costa de Pando. A ver qué dice el amigo por acá, que nos habían mandado un audio, creo que es el amigo Cantor, el Cantor del Riel, a ver.
4: Buen día, Julio, buen día. Hace tiempo que no conversaba, no te llamó.
0: Está perdido, Furtado.
4: Pero te hizo un mural el hombre, la verdad que te hizo un mural. Bueno, felicitaciones por todos esos años que llevas luchando con el programa. Y bueno, la verdad que Monterito se pasó. Hace tiempo que no te escribía ni, pero siempre estoy escuchando acá. Así que te mando un gran abrazo a vos, a Salomé, bueno, a Miguelito ahí.
0: Un abrazo grande.
4: Y bueno, andamos a la vuelta acá. Andamos un poquito complicado, pero igual andamos a la vuelta. Un abrazo grande.
0: Abrazo al amigo Cantor Don Carlos. ¿Qué le parece este saludo?
5: Un saludo grande para el querido amigo, que hace tiempo no lo veo, hace un tiempito me estuvo visitando, charlamos un buen rato sobre todo cosas que a nosotros nos gustan mucho. A mí, yo soy un gran admirador del transporte ferroviario, del tren. Creo que es uno de los despropósitos más grandes que tiene este país, que no tenga un transporte de pasajeros de ferrocarril, con lo barato, lo económico y lo limpio que es. Parece que hay por allí algunos proyectos de ponerlo. Desde algunas veces se habla que desde San José, otros 25 de mayo, otros de Progreso. Ojalá que se pueda poner en esta reestructura de transporte que se habla tanto. Creo que el ferrocarril sumaría mucho, mucho, y también tendría la posibilidad de descongestionar las rutas y las calles de la zona metropolitana, que están abarrotadas de autos y de ómnibus, y que muchas veces es lo que demora más.
0: Ojalá.

0: Ojalá
1: llegar de
0: volviera,
1: un punto a otro.
0: ojalá
1: Así que
0: volviera.
1: bueno, pero lo vemos difícil porque hay muchos intereses creados ahí. Por algo se desmanteló prácticamente del todo el ferrocarril, se dejó caer para que, bueno, costara mucho recuperarlo. Vaya el saludo para todos. Seguimos disfrutando de esta mañana, a todos los que nos han saludado, de esta linda mañana, cuando ya prácticamente estamos en los minutos finales, haciendo la bajadita, pero la audiencia se sigue comunicando y nosotros, con mucho gusto, seguimos complaciéndolos a todos los que de una forma u otra han solicitado su temita para escucharlo en familia o en solitario, como sea.
0: Vamos a compartir la música y a escuchar a Santiago Chalar, Minas y Abril, ¿qué te parece?
1: Pero me parece una maravilla, una de las canciones más hermosas
0: Muy
1: y más
0: bonito.
1: representativas que tiene la ciudad de Minas, el departamento de La Valleja, y creo que con más vigencia, que ahora está celebrando Minas, este nombre de parque justamente de la UNESCO, ¿vio? Que
0: Ah,
1: son
0: bien.
1: como 2.000 kilómetros que abarca Solís de Mataojo, Aguas Blancas, Minas, Villa Serrana, El Penitente, Arequita,
0: Mire
1: en
0: usted.
1: fin, esos que la UNESCO de vez en cuando genera esos espacios, los nombra. Bueno, nosotros en el departamento de La Valleja, nosotros digo porque me siento oriundo de allí, vamos a tener justamente ese nombre que está genial y que, bueno, ya está, la Intendencia de La Valleja lo está canalizando y ojalá que pueda llevar mucho turismo, porque, o que traiga sobre todo del exterior, que vienen a conocer justamente este lugar patrimonial del departamento de La Valleja,
0: Qué
1: que
0: bueno eso.
1: abarcaba casi 2.000.
0: A ver qué se nos fue Carlito ahí.
1: Sí, estamos por acá.
0: Ahora. Que abarca, no sé, se había cortado o yo se me
1: No, que
0: cortó.
1: son como 2.000 kilómetros que
0: Ahora sí.
1: abarca.
0: Mire usted. Está buenísimo eso, ¿eh?
1: Muy
0: Así
1: bueno.
0: que minas por todos lados.
1: Sí,
0: Se
1: hay
0: nombra.
1: que aprovecharlo. Y la canción esa creo que es el emblema de Mina, más allá de la otra hermosa canción del queridísimo Gerardo Martínez, que grabó Chalar también, Canto a Mina, que es una hermosura.
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Seguimos compartiendo la parte final del programa de hoy, domingo 17 de mayo. Seguimos invitando a la gente, don Carlos, para la jornada de hoy. ¿Anda por ahí? Bueno, vamos a establecer el contacto nuevamente con Carlos Alberto Montero. Vamos a seguir con la música. Nos habían pedido este tema el amigo Pato de Costa de Pando, Daniel Guerra. Dame ese vino, amigo, y ya volveremos para la parte final con Carlos Montero.

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0: Seguimos compartiendo la parte final del programa de hoy con algunos audios que tenemos por acá. Vamos con el amigo Ernesto Berruti, que nos está escuchando. A ver qué nos dice.
1: Buen día, Continental.
0: Buen día.
1: Feliz, lindo día. Linda vida, feliz día.
0: Muchas gracias.
1: Buenos días. Acá recién estoy escuchando. Acá estoy prendiendo la cocina.
0: Ya veo, sí.
1: Bueno, me voy a hacer unas costillas de cordero.
0: Qué rico.
1: Pásame una payada ahí, si puede.
0: Vamos a ver si nos da el tiempo, Abrazo grande para el amigo Ernesto Berruti, que se va a castigar en el mediodía de hoy domingo. Vamos con el último audio por ahora que tenemos por acá. Ángel Rodríguez, a ver qué nos dice.
2: Bueno, buen día, era para saludar nomás y un feliz cumpleaños a Cristian, que pase bien.
0: Abrazo grande para el amigo Ángel Rodríguez. Adelante, Carlitos, ahora sí.
3: Bueno, muy bien, ahora muy bien. 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
0: Sí.
3: Bueno, usted no es hombre rural, pero yo que soy del ámbito rural y que trabajé en alguna discoteca rural cuando era chico, más chico, las viejas mesas ardidas en las fiestas de las escuelas.
0: Sí, sí.
3: Que uno lo sacaba y se armaba un banquete. Bueno, acá hay un cordero con vinos promocionados por Radio Continental y refrescos que puso la producción de Mientras Tenga la Vida.
0: Así y bueno, que habrá que ganar ese cordero, don Carlos.
3: Pero sabe cómo lo defendía.
0: Viene bien. Viene bien ese cordero.
3: Sí, sí, yo me voy a comprar unos numeritos porque quien dice por ahí está la suerte escondida en algún lugar de una esquina, y nos ganamos un corderito y hacemos un corderito a las brasas en cualquier momento.
0: Y sí, cómo no.
3: Claro, me lo tienen que dar carneado, yo no lo puedo traer vivo como está la opción de llevárselo.
0: Lo traigo arriba al auto, carneado, en la vaca,
3: lo tengo, el auto. Lo traigo y lo pongo acá en el parque de Ferreira y me lo comen en la misma noche.
0: Lo llevo arriba al auto igual.
3: Ah, no, ese no es problema. Para traerlo lo maniamos y lo traemos. El asunto es dónde lo ponemos.
0: Sí, sí.
3: En fin, pero bueno, una linda propuesta para disfrutar esta tardecita por allí, esta tardecita, esta tarde, para disfrutar de buena música, de un encuentro entre amigos, y como dice el eslogan de Mientras Tenga la Vida, junto a nuestra música y a nuestra gente, que es lo que hemos tratado de compartir y de vivir durante todo este largo tiempo de permanencia en el aire, muchos años en Radio Continental, no recuerdo bien cuántos son, pero quizás más de 15, ¿no?
0: Sí, sí, allá por el 2006, si no me equivoco, no me acuerdo ahora bien.
3: Yo recuerdo que estaba en transición la radio, sí. El tiempo que llevan esta nueva administración de Jorge y la familia, creo que nosotros llegamos un poquito antes, pero
0: como 20
3: se dio
0: años,
3: más o menos
0: parece
3: la transición juntos.
0: Como 20 años, me parece. Si no me
3: bueno, entonces es como 20 años,
0: es una vida, por eso mismo.
3: Una vida compartiendo la mañana.
0: Debe ser uno de los programas, conjuntamente con Sendas Tradicionales, que tiene 69 años, más viejo del dial, que se mantiene.
3: Y yo creo que sí,
0: 37
3: el caso de Senda Tradicional es único,
0: sí,
3: yo no conozco,
0: único,
3: no sé si hay otro,
0: creo que es récord mundial,
3: pero es increíble.
0: Sí, sí,
3: increíble. 69 años en el dial.
0: Sí.
3: Allí también andando por diferentes medios, pero siempre estando al aire. El saludo grande. Ayer no los escuché porque andaba haciendo vueltas, pero estos días que he estado en casa, me gusta ponerlos el saludo grande
0: con el staff de Dúo Caminantes,
3: la barra de Caminantes y el viejo y querido legendario don Gaudelio Lorenzo, que yo cuando era niño, de 8 o 9 años o 7, mis abuelas en el campo ponían en Radio América Sendas Tradicionales, que iba creo que los miércoles a las 9 de la noche, y tengo ese recuerdo casi permanente, porque me llamaba mucho la atención los nombres. Uno se llamaba Gauderio y el otro Gaudencio Lorenzo, eran los dos hermanos. Uno, por suerte, está entre nosotros, el otro hace muchos años se falleció, el otro payador también.
0: ¿Arrancó Sendas Tradicionales con el hermano? Sí, en la capital. Después,
3: claro, yo lo recuerdo en Radio Mer, pero imagínese que cuando yo lo empecé a escuchar, ya llevaban 19 años, ¿no? No,
0: como dice, yo
3: 20 años, yo tenía como 8 años, tengo 60, imagínese, estamos hablando de 52 años atrás.
0: El saludo para la barra de Sendas Tradicionales, que lo tenemos al mediodía acá los sábados para compartir con Dúo Caminantes y el staff, Mario Regalo también, el amigo Mario Regalo, que a veces anda por acá.
3: Buen cantor.
0: Buen cantor también, de San Jacinto, ahora hace mucho tiempo radicado por allá.
3: Y buen compositor y buen cantor. Sí. Bueno, don Miguel, no sé qué tenemos por allí para continuar. Creo que ya andamos medio, como decían los relatores de fútbol, en las postremerías de este encuentro.
0: Doblando el dobladillo, como dice un relator.
3: Totalmente, ya dándole el... sacando los flecos.
0: Sí, exactamente. Y usted se va a ir preparando para venir hacia la ciudad de Barros Blancos, está cerquita de Pando también ahí, está entre...
3: Estoy ahí, en un rato estoy arrancando por allí, para estar más o menos a las 14:30, para ir preparando todo para lo que va a ser esa gran jornada de reencuentro con muchos amigos, y sobre todo celebrar los 37 años de Mientras Tenga la Vida.
0: Abrazo grande, Carlos, buena semana y que disfruten de esta tarde y que la gente los acompañe a ustedes. Abrazo.
3: Esperemos que sí. Un abrazo para todos. Muchas gracias a la audiencia por aguantarnos
0: un
3: programa más, por ser parte de la misma, por participar, por interactuar. Es lo más lindo que tiene la comunicación, que del otro lado haya no solamente una oreja para escuchar, sino que también pueda participar, ser crítico cuando tiene que ser y compartir las cosas lindas que hay que compartir, porque la comunicación es eso, es un ida y vuelta, y si no, sería un monopolio de uno solo.
0: Exactamente. Abrazo grande.
3: Un abrazo, Miguel, que pases bien. Saludos abrazo. Para todos. Felicidades y buen comienzo de semana para aquellos que arrancan. Muchos arrancaron hoy, otros mañana. Bueno, felicidades para todos, a cuidarse del frío, a abrigarse, pero a salir porque hay una hermosa jornada de sol.
0: Abrazo a toda la audiencia, los vemos el domingo, los escuchamos el domingo.
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2: Bueno, atento a la jugada que puede ser muy importante. 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Pando se traspasa vivienda en Covipa 5. 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Y esta está más que interesante. interesante, ¿eh? 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Ah, a esta le han tirado cada tarascón imponente, como tararira enojada, che. Pero por ahora no apareció quien logre engancharla. En cualquier momento quiebra la caña. Cañada Yuri, ruta 40, kilómetro 92.500 a 17 kilómetros de Tala y 35 de Minas. 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Mande, patrón. No me diga, quiere comprar un campo al que pueda ir en un galopito o en bicicleta. Este está a medio paso de Montevideo. 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Usted quiere un campo que le permita llevar al frigorífico tropeando, como en las viejas épocas de la tablada. 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Bueno, yo humildemente hice todo lo posible por dibujárselo de la mejor manera, pero hay otra alternativa. 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
2: Ahora sí, salió la foto. El precioso predio de 9 hectáreas y media en Parada Gómez ya tiene nuevo dueño. Felicidades a los compradores, felicitaciones a los vendedores y gracias por confiar en Sucesos. Y atención que entró una casa en Tala ideal para alguien que quiera irse a vivir del campo a la ciudad. Y yo sé que hay mucha gente que está en esta, que vivieron toda la vida en el campo y ahora que ya cumplieron su ciclo, como se dice habitualmente, quieren arrancar para el pueblo. 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Bueno, Tala es una opción, pero puede haber otras como esta, por ejemplo. 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Bueno, y ahora lo llevo a Sauce para mostrarles un campo espectacular, en un punto increíble. 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Y ahora los invito a conocer detalles de esta espectacular chacra. 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Bueno, y atento a esto que

0: dólares. Y ahora sí, los llevo hasta Colonia Nikolich, porque ahí hay unos terrenos espectaculares. ¡Chachipiruli! 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
0: Mire qué lindo es mi país paisano, dicen por ahí, y qué hermosos lugares que tenemos en nuestra región especialmente. Y ni qué hablar de lo lindo que es poder ofrecerle a la gente la posibilidad de radicarse en estas hermosas tierras canarias. A propósito, vamos a recorrer algunas, ¿qué les parece? ¡Ah, pero bueno, bueno, bueno, bueno! ¡Se cayó la estantería completa! La verdad, cuesta creerlo, pero es cierto. Escuchen bien lo que viene, porque es increíble. Está en Toledo, barrio Gabeño, calle Correa, entre 3 y Magnolia, a 2 cuadras de la ruta 6, kilómetro 23.800. ¿De qué se trata? Casa y salón. 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Ah, no, esto es de locura. ¡De locura! 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

0: $30.000. 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Pero qué buena idea, ¿no? Comprar la casa y al mismo tiempo asegurar el trabajo, porque al otro día se puede arrancar a hacer funcionar ese salón de fiestas espectacular. A ver, vamos a prestarle atención juntos. Es buena idea, ¿eh? 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Estas tierras ya no son canarias, pero también son hermosas y vaya si lo son, por favor. 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
0: Bueno, vamos a hacer una reflexión en voz alta y me imagino que vamos a estar todos de acuerdo. Si usted es de esas personas, como tantos, que está pensando en que cuando vaya a jubilarse se quiere ir a vivir para el lado de la playa, para vivir más tranquilo, para respirar otro aire, para un montón de cosas, como tanta gente que piensa de esa manera, bueno, me imagino que todos la tenemos clara que, si esa es la idea, el momento de comprar no es en plena temporada, ¿verdad? Es ahora, de ahora para adelante. Por eso quiero recomendarles esto que viene ahora. 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Bueno, y paso a contarles que el campo de 76 hectáreas en Pedrera no está más. Salió de la venta, sí señor. Cambió el proyecto. Dentro de algún tiempo vamos a tener noticias al respecto, pero por ahora no está más. La Valleja, camino a la escuela 68, a 3 kilómetros de camino La Calera y 20 kilómetros de minas. 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Se vende en $165,000 y acepta casa con garage en Pando como parte de pago. Sí, sí, sí, seguramente usted ya lo notó, pero igual vale la pena destacarlo porque es muy importante. Tenemos muy buenas oportunidades de inversión para aquellos que tienen la billetera gorda, pero también tenemos oportunidades de inversión y muy buena para aquellos cuya billetera no es tan gorda que se diga. 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Bueno, no busques más, el mejor negocio está en el Tala, pegadito a la cancha de Nacional de Baby Fútbol. 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Bueno, ahora es el momento del portal de Tapia. Como les anuncié, la movida fue grande, dos ya se fueron y queda una de cada una. Una chacra de 3 hectáreas y una chacra de 4 hectáreas. Son las dos últimas y se liquida el proyecto. Sí, señor. Después no digan que no les avisé, ¿eh? A no olvidarse, camarón que se duerme se lo lleva a la corriente. Se van las últimas, se van en el portal. Tiene claro los detalles, ¿no? Por las dudas se lo recuerdo. 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
2: Ah, la envidia es tremendo. La envidia se disfraza de falsedad. Es como la boa, te aprieta, te va sacando las energías y así hay personas que te rodean y va perdiendo la energía y cuando te va a acostar, te acostas bien y te levantas con dolor y muchas veces perdés el sueño en la noche. ¡Qué cosa todavía! ¿Cómo hay maldad y existe la maldad, che?
3: Exactamente, y eso puede repercutir en la gente cuando andan en la calle, andan por ahí, andan lo más bien. Es llegar a la casa y ya empiezan a sentirse mal.
2: Y pelea. Dice una palabra, la otra persona la tomó a mal por la envidia y justo la pelea da en la hora de la comida, en el almuerzo o en la cena, cuando todos están juntos. 095-42-91-80. 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
2: chan. ¡Hola, hola, hola, hola! Muy, pero muy buenas tardes para todos. Bienvenidos. 13 horas 51 minutos en todos los relojes de la República Oriental del Uruguay para comenzar este contacto de domingo en vivo, en directo y como siempre en exclusiva para toda la Radiodifusión Nacional del país. Ponemos primera y arrancamos. Pasión por el Turf en el aire, continental, cada vez más la radio del Turf desde el Hipódromo de Maroñas. El abrazo a todos los oyentes que ya están prendidos con nosotros. Como siempre, el abrazo a nuestro compañero Miguel Páez, que nos pone al aire en los estudios centrales de Continental en la ciudad de Pando. César Martínez desde el Hipódromo de Maroñas, quien les habla, Fabricio Villamarín, con los relatos y comentarios de la jornada que está a punto de comenzar hoy aquí en el Hipódromo de Maroñas. Se abre, comienza, da inicio la reunión de este domingo, 17 de mayo de 2016, hoy aquí en el Hipódromo Nacional de Maroñas. Primera campana largada de la tarde de domingo, 1.600 metros el recorrido. Son potrillos de 3 años, ganadores de una, corren todos. Los 10 binomios inscritos a partidores mecánicos están tomando su orden dentro de partidores mecánicos. La triple fórmula de Continental tiene como favorito a Osklen. Número 7, el pupilo de cinta, defensor de estudio, Ana Cecilia. Enemigo el 6, Sexy Campeone. Trifecta con el número 1, Rey Misterio. 7, 6, 1, 761. Cuando está todo pronto y se da la partida de la inicial hoy aquí en el Hipódromo de Maroñas. Largaron a Almacén Mayorista, Mercado del Este. Último andanivel para Rocinante, pero rápidamente por los palos. Rey Misterio apura. Apura Huizcacho, apura Abierto Sexy Campeones y apura también por los palos Sigma Alvado. 4 caballos dejaron al de Joaquín Rossi y Nicolás Abierto en el quinto lugar. Formalizada la carrera. Huizcacho por afuera toma el pescuezo largo de ventaja, lo sigue para adentro Rey Misterio. A 3/4 de cuerpo atrás Abierto corre Sexy Campeones tercero. Recupera la cuarta ubicación Rocinante por afuera, la cabeza para adentro. Sigma Alvado en el quinto lugar. Sexto a cuerpo y cuarto adentro corren Proyet. Los dos caballos de los tricos vienen abiertos. Quality Drive y en el medio Amaranto. Pasamos por los 1000, primeros 600 de carrera. Rey Misterio toma la punta, el pupilo de Lazo le saca 3/4 de cuerpo de ventaja al de Ifratelli. Abierto a Huizcacho que está como escolta. Rocinante abierto a cuerpo tercero, a 3/4 de cuerpo Sigma Alvado por adentro cuarto. Pasa pegado los palos Amaranto al quinto lugar. Sexto bien abierto Quality Drive, perdió posiciones Sexy Campeones, se arrima por el frente del centro de la cancha. Taco Pancho, el penúltimo puesto para Employer, que perdió todas las posiciones delante de este Osklen. Vuelcale todos los de la inicial. Están haciendo su ingreso al tramo recto. Rey Misterio intenta la disparada cuerpo y cuarto. El Picasso sale a buscarlo por el centro de la cancha. Huizcacho entra a descontar. Trata de hacer lo propio Amaranto por los palos. Siempre Rey Misterio. Medio cuerpo. Huizcacho se le pone el pescuezo por afuera. El que sale descontando por el centro de la cancha. Taco Pancho a la punta. Rey Misterio. 3/4 de cuerpo. Lo sigue abierto Huizcacho. Taco Pancho descuenta. También trata de descontar en el medio. Sexy Campeones, pero Rey Misterio faltando 150 endureció, vuela Sexy Campeón abierto, pero lo corren toda la tarde al pupilo de Lazo, de punta a punta, ganan de la Rosilla, cruzaron el disco. 1.38.25, se la fumó en pipa el pelado, Piris, se abrieron las puertas de los partidores mecánicos, picó limpito abierto a Rocinante, pero lo movió por adentro al de Esteban. Y Federico Piris tomó la punta. Hizo su juego. Huizcacho lo siguió todo el tramo, pero ya en los 300 no podía. Y cuando sale con mucha fuerza por el centro de la cancha, Sexy Campeón a descontar, el disco llegó. Y lo cruza primero el Zaino Renegrido de la familia Lazo con el 1 en el mandil. Rey Misterio era la sorpresa de Continental. Y en unos 38-25, de punta a punta, es el ganador de la primera carrera de hoy aquí en el Hipódromo de Maroñas. El abrazo al doctor, el abrazo a César, el abrazo a Esteban Lazo, a toda la familia. ¡Felicitaciones! Con la monta de Federico Piris, Rey Misterio abre la tabla de ganadores de hoy aquí en el Hipódromo de Maroñas. Con el 1 en el mandil. Y de punta a punta la victoria del caballo de la Rosilla. Siendo la sorpresa de Continental, le gana a Sexy Campeone, número 6. Que era el enemigo de Continental y está en el segundo puesto. 1-6. El que no falló por completo fue Östlund, que vino en el penúltimo puesto, y si bien algo arrimó, no creo que haya ganado ni siquiera una posición, me parece que llegó penúltimo también Östlund. Último bastante lejos llegó en Ployer, número 2, que venía bien en carrera, pero que se entregó al ingreso a la recta principal, perdió todas las posiciones. Gana el 1, Rey Misterio, confirmado. Segundo el 6, Sexy Campeone, 1-6. Tercero el 5, Huizcacho, 1-6-5. Cuarto el 4, Amaranto. Quinto el 9, Taco Pancho. 1:38.25, 1 minuto, 38 segundos, 25 centésimas para la victoria del pupilo de Lazo, que a 5 pesos con 30, Esteban Lazo lo cuida, ¿no? El ex jockey es el ganador de la primera carrera de hoy aquí en el Hipódromo de Maroñas. Abrimos el micrófono, le damos la bienvenida a nuestro compañero César Martínez desde la Redonda de Monto. Hola, César, buenas tardes, ¿cómo te va?
3: ¿Qué tal, Fabricio? El saludo para ti, para toda la audiencia de Radio Continental. Se acaba de disfrutar la primera competencia del programa sobre la distancia de 1.600 metros, donde vino al tope la sorpresa de Continental, corriendo la carrera del Vamos, siendo protagonista adelante y a correr Rey Misterio. Y la verdad, con una muy buena conducción de Federico Fabián Piris para el entrenado por Lazo, que se queda con esta primera competencia sobre la distancia de 1.600 en 1.38.25. Segundo lugar, volaba Sexy Campeone, le faltó distancia a este, que la verdad que lo hizo de muy buena manera. Tercer lugar para el número 5, Huizcacho. Me parece que este vino demasiado cerca a lo que nos tiene acostumbrado. Vino muy en el fuego de la carrera y eso hizo que mermara en los metros finales. Cuarto lugar para el número 4, Amaranto. De buena carrera también, si vos tomás en cuenta que no se encontró en ningún lado, lo hizo de muy buena carrera. Buen triunfo, 1:38.25 para la sorpresa de Continental.
2: Una carrera muy pareja en lo previo, que si bien dábamos con fe a Östlund, hizo bastante poco.
3: Carrera, este no tuvo.
2: Terminó dando 5 pesos Östlund igual, ¿no? Hasta mucho daba.
3: Sí, eso te iba a decir.
2: Me parece que nos gustaba solo a nosotros.
3: Sí, nos gustaba solo a nosotros, es la verdad, me parece.
2: 3/4 de cuerpo la ganada, 3/4 de cuerpo el tercero, 1/4 de cuerpo el cuarto. Maravillosa tarde, César, ¿eh? Para estar al solcito comiendo mandarina ya hasta ahora tempranito. Una tarde preciosa como para compartir una gran reunión hoy en el Hipódromo de Maroñas.
3: Sí, señor, la verdad que sí. Una linda jornada prevista donde se nos fue la primera carrera. Donde, bueno, linda jornada, linda tarde. Así que, bueno, palpitando todo lo que va a hacer, no tengo dudas. Mañana un lleno en el Hipódromo de las Piedras.
2: Usted está muy, muy entusiasmado con la reunión del Hipódromo de las Piedras. Y permítame no poner en duda su palabra, pero sí no estar de acuerdo con su interpretación. No creo que se vaya a ver un lleno en el Hipódromo de las Piedras, por más que haga un sol que raje la piedra.
3: Bueno, vamos a esperar, sí, la verdad, en eso capaz que me gana usted, porque yo creo todavía en la presencia del público, pero bueno, esperemos a ver qué es lo que
2: ocurre máxime, mañana. Y máxime si usted ve la promoción que ha hecho Maroñas con respecto a la programación de las piedras, que es prácticamente nula, y que se han encargado de promocionar más los espectáculos artísticos de un artista que ahora, discúlpeme, pero no recuerdo el nombre, lo dije ayer, que va a estar...
4: Mariano Bermúdez.
2: Mariano Bermúdez. Ahí me salvó Miguelito Páez. Bien, Miguelito. Mariano Bermúdez se encargaron más de promocionar a través del circuito cerrado de televisión, ¿no? No del otro lado.
3: Pero
2: a Mariano Bermúdez, que es lo que va a ver como espectáculo turfista.
3: Fabricio, pero no te puede asombrar cuando más de lo mismo. No, por eso.
2: Lo que me asombra, y no lo quiero discutir, porque yo sé que usted es férreo hincha del Hipódromo de las Piedras. No solo de la ciudad de las piedras, sino férreo hincha, que tiene la camiseta puesta siempre del Hipódromo de las Piedras. Pero me parece imposible que hubiera, ni siquiera, pero lejísimo estamos de eso, lejísimo esa plata.
3: ¿Qué le decía? Eso no se encarga el Hipódromo de las Piedras de difundir, eso viene más arriba, lo de la difusión de la actividad de ese día. ¿Entiendes? Y eso no, se escapa a cualquiera de nosotros, como nosotros siempre decimos.
2: Bueno, la verdad que no es porque nosotros nos sintamos cómodos trabajando, que nos trabajamos muy cómodos tanto en Maroñas como en Las Piedras, pero realmente es inconcebible, ¿no? La poquísima difusión que le dan a la actividad hípica cuando se da, por ejemplo, la reunión, creo yo, sin desmedro de otras reuniones, este año va a haber campeones, pero la reunión más importante del año en el Hipódromo de Las Piedras.
3: Fabricio, le voy a decir, y la voy a dejar acá, porque si no parecemos, no sé si usted se suma a mis palabras, pero parecemos gordos loros repitiendo muchas veces, pero le hago un ejemplo claro que he tenido, gracias a Dios, de poder difundir, y la voy a nombrar con mucho respeto porque es un deporte de la familia, como es las bochas. Usted cuando quiere difundir un campeonato lindo, un campeonato interno, externo, que se hace de bocha, ¿dónde lo difunde? En donde están las páginas, donde está la gente autorizada a hablar de las bochas. No lo difunde en el Tour, que va a haber un campeonato de bocha. ¿Estamos de acuerdo?
4: Sí.
3: ¿Estamos de acuerdo? Y esto es lo mismo. Si usted no difunde donde verdaderamente no está la gente del Tour, invite, venga, promociones, esto, lo otro, bueno, entonces, ¿quiere decir que no?
4: ¿Sabés lo peor? Que los resultados están a la vista, ¿no? Porque año a año vienen creciendo la cantidad, en lugar de crecer, viene decreciendo la cantidad de público que va a los hipódromos. Y en lugar de darse cuenta que lo que se viene haciendo año a año es lo que está mal y hay que darle vuelta, no, insisten siempre en lo mismo.
3: Sí, opino igual que usted, totalmente de acuerdo.
4: La verdad que sí, increíble. Bueno, Martínez, nosotros seguimos por la nuestra y vamos firme por esta reunión de 12 competencias, de la cual ya se ha ido la primera, y lo espero con mucho gusto en un instante para presentar la segunda.
3: Sí, señor, segunda carrera sobre 1.400 metros en ese SPED.
4: El trabajo de César, como siempre, también es una presentación exclusiva de Habitat. 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Nosotros cerramos este segundo bloque con los dividendos que nos ha dejado la victoria de Rey Misterio en esta primera de hoy aquí Maroñás. Marcador y dividendo de la inicial maroñense, ganó el 1, Rey Misterio, 5.30 a primero, 5.30 también a segundo y 4.90 a tercero. El dividendo del hijo de British Medium, segundo puesto para el número 6, Sexy Campeone, 13.30, 4.70, tercero el 5, Huizcacho, 3.60 pesos, cuarto el 4, Amaranto, quinto el 9, Taco Pancho. La exacta 1.6, 1.401 pesos, la trifecta con el 5, 12.000. Tres cuartos de cuerpo para el nacido y criado en Era San Miguel en Quehuay en 1.38.25, con la monta de Federico Piri, figurado por Pablo Álvarez, al cuidado de Esteban Lazo y con los colores de Betul, la Rosilla, la sorpresa de Continental, Rey Misterio, de punta a punta, encargado de abrir la tabla de ganadores de hoy aquí en el Hipódromo de Maroñas. Vamos a la pausa. Hacemos la pausa, querido Miguel, ya venimos. 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
4: La segunda competencia del programa sobre la distancia de 1400 metros en el césped. Aquí nos va a ser la partida número 4, Bárbaro Escape, y número 7, Catch Mi Deseado. 1, Cachimba, 57, José da Silva, 2,20. 2, Moose Power, 56, Pablo Rodríguez, 82. 3, Maijero Frín, 57, Carlos Méndez, 3,50. 5, Tintones, 56, Etain Goulart, está abonando, 3,50. 6, que Sultán, 56, Manuel Leal, el máximo. 8, Gran Jope, 56, Manuel Pérez, 99. 9, T-Dream, 57, Fabio Bede, 60. 10, Oren Boy, 56, Enano Erika Costa, 93. Y cierra la nómina el número 11. Mi Penino, de 57 kilos, con la conducción de Javier Pereira, abonando 3,30 en caso de la triple fórmula continental. Candidato a esta competencia es el número 5, Tintons, 2,40. Enemigo número 3, Maijero Frín, que da 4. Y para la trifecta, el número 11, Mi Penino, que está volando 3,30 en caso de ganar.
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2: 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Segunda campana de largada de la tarde de ya domingo, aquí en el Hipódromo de Maroñas, como siempre, Continental, la radio del Turf en vivo, en directo, disfrutando de la jornada de hoy desde el Hipódromo de Maroñas, como siempre, a través de la 1600 AM. Segunda campana de largada de este domingo en Ituzaingó, vamos al pasto por primera vez en la tarde, 1400 metros, Potrillo de 3 años, que busca el primer impacto en la campaña, no corre en el 4, Bárbaro Escape, y el número 7, Catch Me Deseado. Sin el 4, sin el 7, a partidores mecánicos los de la segunda. 1, Cachimba, lo corre José da Silva y está pagando 14. 2, Boost Power con Pablo Rodríguez, 22. 3, My Hero Friend, lo corre Carlos Méndez, al de la Reina, 2.90, pero no es el favorito. Ciro Estingtons, número 5, hace de Nirgular, corre al de Laras Legacy, 2.20, es el más jugado de la carrera. 6, que Sultán, lo corre Wagner Leal y paga 50. 75, Gran Hop, número 8, con Emanuel Pérez. 9, Tidrín, lo corre Fabio Guedes y paga 8. 58, Oregón Boy, número 10, con Erika Costa y juegan al 11. Mi Penino, Jair Pereira, corre el caballo del norteño. 3.20 pesos, el pupilo de Facundo Santesteban. En caso de ganar, cierre de las apuestas, ya la segunda. Campana delgada, pasión por el turf en el aire, Continental. La 1600 AM en vivo y en directo desde Ituzaingó, con el favoritismo de Tintons. Número 5, vamos al segundo, relato maroniense. Gracias a los oyentes que ya también temprano se están comunicando con nosotros. Vemos rapidito allí al amigo José Jara, que nos mandó un saludo. Dice un saludo grande, Villa. Estamos escuchando la 1600 AM. Gracias, José. Un abrazo grande. Fabricio, buenas tardes. Sí, mañana está loco como hoy. Se llena mal. El pedrense tiene sentido de pertenencia, me pone Figarito. Disculpame, Figarito. Yo, la verdad, ojalá que el hipódromo de La Piedra mañana se llene, pero no estoy en esa. Fabricio, querido, acá vamos escuchando Continental, dice el matador de Jun. Un abrazo grande para el hombre de Jun, escuchando Continental y siguiendo las alternativas de lo que está sucediendo en vivo, en directo, a través de la radio del Turf desde el hipódromo de Maroñas. Todavía no han hecho su ingreso a partidores mecánicos. Sí, la televisación se queda en este momento con el ingreso de los protagonistas a la pista de césped y rapidito a partidores. Cachimba, el primero en ingresar. My Hero Frame va el caballo de la reina en segundo turno. Primero los impares, 1 y 3. Después irá el 6, que es Sultán, porque no corre el número 4. Ahí va el de la reina primero, el de la intuición después. Turno para el ingreso de Tidrín, número 9. El que está en el DB es Cachimba, número 1, que no entró, ¿no? Combus Power, número 2. También adentro el favorito Tintons. Lentamente se van organizando y va quedando todo pronto para la partida de esta segunda competencia de hoy aquí en el hipódromo de Maroñas. Esperamos por la orden del starter. Cuando ingresa por el centro de la cancha, Mi Penino. Adentro el de Santo Esteban. Se larga la segunda, usted la vive y la disfruta por Continental. La radio de Turf. Largaron Almacén Mayorista Mercado del Este, último Oregón Boy, último andarivel para Mi Penino, a tomar medio cuerpo sobre el favorito Tintons, que sale a buscarlo en el medio. A cuerpo y cuarto, Bus Power con adentro, corre el tercero. A cuerpo y cuarto por adentro está ubicado el 3, My Hero Friend de la reina, y buscando afuera pasa el cuarto lugar. Quinto a cuerpo y cuarto, adentro corre que Sultán. Sexto puesto a tres cuartos de cuerpo abierto, Tidrín. Pasamos todos por el palo de los 1000. Se fueron los primeros 400 en veloces, 22.78. Tomó la punta el favorito Tintons y el delegado se saca medio cuerpo. Lo sigue de Facundo abierto, Mi Penino número 11, a cuerpo y cuarto en una línea, Puff Power adentro, en el medio, imagino.

0: Penino. ¡Mi Penino los alcanzó la bocina, coloniense! ¡Pepe, pepe, pepe! ¡Que gana el de Norteño cruzarme, dijo! Y el otro día tarde me enteré que este caballo lleva el nombre de mi Penino en recuerdo al padre de don Robert Candia, quien entre su familia y sus amigos le decían Penino. ¡Ahí está! Y me imagino, este caballo que fue criado además por Robert y su familia tiene la satisfacción no solo de haberlo visto ganar en el Hipódromo de las Piedras el otro día, sino en la manera. ¡En la manera que ganó hoy! Acompañando, venía el puntero, lo dominó, lo pasó de largo y cuando zafó por adentro el de la reina que trató de descontar, ya era tarde, tarde, tarde, porque mi Penino, por el centro de la cancha, repitió enseguida su reciente éxito pedrense. Con el 11 en el mandil, para alegría de don Robert, de toda la familia Candia, felicitaciones y en honor a Penino. Ahí está la victoria del pupilo de Santa Esteban en la segunda de hoy aquí en el Hipódromo de Maroñas. Con el 11 en el mandil y siendo la sorpresa de Continental, mi Penino le gana Tintón. ¿Y qué carrera pierde My Hero Friend por adentro? ¿Qué carrera que pierde el caballo de la reina que no salió en ningún momento? No salió en ningún momento. Se abre Tintón faltando 300 y el tico no tiene otra que mandarlo por ahí. Pero el caballo como que no quiere, como que no se anima a pasar y cuando pasa, lo pasa de largo. Le entra al cuerpo, venía dos cuerpos, le entra al cuerpo y arriba pierde una carrera increíble. Así creo que hasta el segundo puesto pierde, ¿no? Y si lo alcanzó en el tico. ¿Qué carrera perdió el caballo de la reina? 1:22:35 el tiempo. 1 minuto, 22 segundos. 35 centésimas segundos se mantuvo Tintons. Tercer puesto, repito, para My Hero Friend. Cuarto puesto para Gran Hope, número 8. Y quinta ubicación para Cachimba, número 1. 3 pesos con 30. El dividendo a ganador de mi Penino.
1: Fabricio.
0: Segundo vencedor de hoy aquí en el Hipódromo de Maroña, Martínez.
1: Buen triunfo, buena imposición. Y bueno, a ver, es un caballo que es de una barra amiga, que hoy creo que hizo los kilómetros el hombre. Por lo que podemos ver a lo lejos, pero para muchos tengo que entrar a averiguar. La verdad, las cosas como son, no me gusta, pero sí la tengo que tirar porque nosotros nos debemos a la audiencia y me habían llegado en lo previo muchísimos mensajes como que este caballo no podría haber corrido esta carrera. Porque cuando él pierde Maroña, el caballo que ganó dio positivo.
0: Ah, mirá.
1: ¿Me entendés? Pero no lo digo yo, tengo mensajes acá de montones de oyentes.
0: Sí.
1: Y bueno, algo le voy, porque no sé qué pasó, que sí, por lo que se comenta, el caballo que le ganó cuando entró segundo dio positivo.
0: Claro, ¿sabés lo que pasa? Que todavía, ¿quién fue que le ganó? ¿Por qué tenés la revista?
1: No estoy acá, pero de memoria, Ja Conquista, ¿no era?
0: Jat Independiente.
1: Jat algo era.
0: Jat Independiente salió positivo este viernes. ¿Sí? En la resolución de la comisión hípica de este viernes salió el positivo, o sea, hace bien, dos días atrás. Todavía no está la conclusión.
1: Son tres como habitualmente días que se hace, para apilar el cuidador.
0: Ahí está, como habitualmente se hace, el cuidador tiene tres días hábiles para apilar. Tendrá, creo, entonces, que hasta el martes o miércoles.
1: Ahí está, veo, yo, porque como no sé, yo tiro, porque yo me debo a la audiencia también. Claro. Y los oyentes me están escribiendo, yo. Yo más o menos manejo lo mismo que vos, pero bueno.
0: ¿Sabés lo que va a pasar? Lo que va a pasar es que este caballo va a ir directamente ahora a la de ganador de dos. Claro. Va a ir directamente a la de ganador de dos.
1: Sí, señor. Claro, sí, señor.
0: Pero bueno, obviamente corrió esta carrera porque la sanción todavía no está ratificada. La sanción al otro caballo, al que le ganó a él, todavía no está ratificada.
1: Sí, señor. Bueno, ya en instante voy a ver si le saco unas palabritas. Y bueno, si no pasa nada raro, como decimos, este caballo pasaría a ser ganador de dos. Y bueno, vamos a esperar. Acá vino su propietario, hizo los kilómetros, muy emocionado. Propietario, felicitaciones, buen triunfo, una linda alegría. Y bueno, ganó corriendo la carrera en todos lados.
2: Sí, la verdad que bueno, por supuesto una alegría enorme, porque bueno, es criado por nosotros, y así que eso ya es para una alegría. Y bueno, la forma que corrió en todos lados, como tú decís, le dio para definir arriba. La verdad que muy contento.
1: Usted es un amigo, se lo tengo que preguntar al aire, como los oyentes nos están escribiendo. De no pasar nada raro, el caballo pasa a ser ganador de dos hoy.

0: porque él cuando perdió, que ganó, dio positivo. ¿Puede ser así?
1: Sí, sí, es así. Nos enteramos que salió una noticia el viernes a la noche, sí, de que el que nos había ganado por media cabeza había dado positivo. Bueno, de ser así, de confirmarse, sería ahora ganador de dos.
0: Claro, y también le explicamos a la audiencia, porque nos estaban preguntando, que tiene 3 días hábiles el cuidador del que cayó positivo, por eso es que caballo entraba para poder correr.
1: Sí, podía correr, porque en realidad el cuidador del otro caballo todavía tiene tres días, entonces eso no está firme.
0: Bien, perfecto. Y bueno, vamos a hablar un poco de la alegría. Hizo los kilómetros, vino al tope, ¿qué más pedir?
1: Y la verdad que sí, una alegría enorme, disfrutable, y bueno, compartirlo con la familia, compartirlo con el cuidador, con toda la gente del estud y con Yair, que hoy el único caballo que va a correr Yair era mi Penino, porque las otras no, por el tema que tuvo, no confirmó, así que una alegría enorme por todo eso.
0: Y usted integraba parte de los viajeros, de los propietarios que hicieron parte, acompañaron al latino, otros siguieron para Estados Unidos, pero usted acompañó al latino, a Facundo, a su entrenador.
1: Sí, bueno, sin duda, la verdad que fue un viaje hermoso, súper disfrutable, esos 3-4 días previos que tuvimos allá disfrutando cerca del caballo, compartiendo con amigos, con Roberto, con Facundo, Mariana, con todo, la verdad que, y el resto de la gente que fue, la verdad que inolvidable, inolvidable. Hasta nos dio para gritarlo cuando quedamos ahí primero, pero bueno, fue hermosa la experiencia.
0: Felicitaciones.
1: Muchísimas gracias.
0: El propietario, Fabricio, los micrófonos de Continental.
2: Un fuerte abrazo y también felicitaciones a don Robert Candia, el trabajo de César. 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Cerramos este segundo bloque con la victoria de mi Penino, confirmada ya oficial en esta segunda maroniense. Marcador y dividendo de la segunda, y en Maronia ganó 11, mi Penino. 3.30 primero, 1.60, segundo 1.20, tercero. Segundo el 5, Tintons, 1.30, 1.10. Tercero el 3, My Hero Friend, 1.20. Cuarto el 8, Grand Hope. Quinto el 1, Cachimba. La exacta, 11.5, 252 pesos. La trifecta con el 3 pagó 727. Medio cuerpo para el defensor de Tú Norteño en unos 22.35. Ahí estaba su propietario, don Robert Candy, hablando con César, recibiendo las felicitaciones nuestras, de nuestro equipo, por la victoria del hijo de Mitch Shinman, criado por la familia Candia. Un fuerte abrazo, felicitaciones. El defensor de Tú Norteño, con la monta de Yair Pereira y el cuidado de Facundo Santesteban, es el segundo ganador de este domingo aquí en Maroñas. Nos vamos a la pausa, ya venimos. 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
4: La competencia del programa sobre la distancia de 1400 metros de césped. Aquí en esta carrera van a ser todos: 1 Hutz Hull 56, Pablo Rodríguez 2,60, 2 Belchium 56, Hernán Erika Costa está abonando 48, 3 Mythic Love 56, Carlos Suárez 2,60, 4 Atropellador 57, Luis Cáceres 26, 5 Todo Happy 57, Jonathan Mora está abonando 14, 6, Otro Lugar, 56, Michael de Souza, 6,80, 7, Brujo Gol, 56, Federico Fayampiri, 63, 8, Essential Core, 56, David Geyer, 55, 9, Sparky, 56, Sebastián Vaz, está abonando el máximo, número 10, Oro MG, 57, Waldemar Pelito Maciel, está abonando 5,10, 11, Hendrik Tonic, 57, Barnes Leal, 24, y cierra la nómina número 12. Maverick Kings, de 56 kilos, con la conducción de Moreno, abonando 10 pesos con 70 en caso de la triple fórmula, candidato número 6. Otro Lugar, 6,40. Enemigo número 12, Maverick Kings, 9,30. Y para la trifecta número 1, Shotgull, queda 2,80 en caso de ganar.
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1: Tercera campana de largada de la tarde de domingo aquí en Maroñas, 1400 metros en pasto. Potrillos de 3 años que buscan el primer impacto de la campaña. Corren todos los 12 binomios inscritos a partidores mecánicos. Por el momento con el favoritismo del defensor de Tuta Tajuan, el número 1, Judge Hulk. Lo corre Pablo Rodríguez, al pupilo de Germán González, que está pagando 2,20. 2 Belgium, lo corre Rica Costa y paga 82. 3 Mystic Love con Carlos Suárez, 6,50. 4, Atropellador con Luis Cáceres, 16. 10 pesos todo, Happy. Número 5 con Jonathan Rodrigo Morazáis, otro lugar. Con Michael de Sousa pagando 4. 50, Brujo Gol. Número 7 con la monta de Federico Piris, 8, Essential Court. Con David Geyer, 72. Máximo 99, 9, Sparky con la monta de Santiago Vaz. 10, Oro MG con Waldemar Maciel, 9,60. 9,50, Hendrik Tonic. Número 11 con Wagner Lele, 12, Mavericks. A las órdenes de Cristian Moreno. Paga el defensor de Stud, los Trico, 6 pesos con 20 en caso de ganar. Claro que me llueven boletos, pero yo los escucho a los muchachos que me mandan, pero ya lo dijimos 100 veces, digo, si en toda la carrera vamos a prestar atención de que se sigue metiendo boletos y sacando boletos, vamos a aburrir a la poca gente que nos escucha. Yo les agradezco muchísimo, incluso me mandan fotos, ¿no? Los dos oyentes que me están mandando, les agradezco pilones, porque la verdad, son oyentes de siempre, como Rafita, que siempre nos está escuchando, le agradezco mucho, pero digo, es caer sobre lo mismo, ¿no? Acá me estaban diciendo, hay una boleteada enorme, un número 3, que primariamente no estarían, ¿cómo les puedo decir? Sujetos a de dónde aparecen los boletos al número 3. Pero bueno, al Chino también, las gracias que nos está mandando mensajes y fotos, como siempre, pero es sobre llovido mojado, ¿no? Seguir insistiendo en lo mismo. La información que tenemos es que, por lo que habló César con Alfredo Acuña, se han hecho los relevamientos y a través del tema del juego online no es, ¿sí? Y se va a chequear con el tema de los boletos, de las cajas, pero aparentemente este último evento que se prohibió. Y Rafa Figari, ahora que me pone, ahora son, no sé quién me puso ahí, creo que al uno, el Rafa lo sufrió en carne propia, ¿no? Que me dijo que ayer había jugado una trifecta y no la pudo cambiar porque se había equivocado y bueno, marchó. Y en esta nueva etapa, los boletos que se juegan no se pueden cambiar. Lo cierto es que se estará analizando ahora, a partir de hoy, precisamente, lo que está sucediendo en las cajas, no solo del Hipódromo de Maroñas, sino también de todas las agencias. Van ingresando los protagonistas a los partidores mecánicos y nosotros, como en vivo e en directo y como siempre en exclusivo, somos pasión por el turf en esta bellísima tarde que parece primavera, no otoño. Claro, usted me va a decir, cuando salga el sol y llamaré cuando se oculte el sol, ahí sí va a aparecer otoño porque va a venir el frío, pero ahora está recontra disfrutable. Recontra disfrutable la tarde y nosotros la estamos disfrutando de pe a pa, como se dice habitualmente, haciendo pasión por el turf en el aire continental desde el Hipódromo de Maroñas. Largaron Almacén Mayorista, Mercado del Este, OMG por afuera, Mystic Love en el medio y apura por los palos Belgium, 2 y 3 en el comando de la carrera, otro que apura Josh Hall por adentro al tercer lugar, quedó OMG a medio cuerpo abierto en el cuarto puesto, pasamos por los 1.200, primeros 250 de carrera, toma la punta Mystic Love, le saca 3 cuartos de cuerpo de ventaja, vuelve OMG por afuera a la segunda ubicación, a 3 cuartos de cuerpo Belgium por adentro, el que se encarrera rápidamente abierto es Hendrik Tonic y decididamente pasa el Di Fratelli abierto al tercer lugar, conjuntamente a Brujo Gol de Musa, pasamos por los 9, primeros 500 de carrera, Oro MG no espera a nadie, Pelito y por el centro de la cancha proyecta adelante al pupilo de Solanés, Oro MG el pescuezo largo de ventaja, lo sigue por adentro, Mystic Love, Hendrik Tonic gana el tirón por afuera y pasa a tercero, Brujo Gol a 3 cuartos de cuerpo adentro con el cuarto, desde el fondo otro lugar abierto al quinto lugar, Beca de Codo, están haciendo su ingreso en la recta principal, se abre Oro MG el pescuezo de ventaja, lo sigue por adentro, Mystic Love y Hendrik Tonic que se encarga rápidamente por el centro de la cancha, se queda cuenta, a la punta Oro MG, medio cuerpo, el Di Fratelli se le pone la cabeza abierto, siempre OMG, guapea la cabeza de ventaja, lo sigue Hendrik Tonic, ahora sale a otro lugar,
7: vuela por el centro de la cancha a otro lugar, a la punta de la MG, medio cuerpo Henry Tonning, no le gana más, vuela, vuela, vuela el candidato de Continental que lo tapa en el disco, otro lugar cruzaron el disco, a gritar a otro lugar, vayan a Uro MG o al mismísimo Henry Tonning, porque en el disco, primero el candidato de Continental, otro lugar, número 6. Habían presentado un hermoso desenlace, tanto el de Solaré como el de Sintra por hacer después el medio. Pero bien abierto, otro brasileño tocando bocina Mineto, puso al caballo del Danilo de Danilo al tope del semáforo. ¡Qué carrerón, qué carrerón, qué carrerón acaba de ganar el candidato de Continental! ¡Otro lugar! Número 6, tapando en la mismísima raya a un RMG que hizo todo bien, a un Hendrick Tony que tuvo todo para pasarlo al puntero menos fuerza, porque ahí se quedó, ahí estuvo en el debe, el caballo de Fratelli que quedó en el tercer puesto, bien por Michael, bien por De Souza que cada vez que tiene oportunidad demuestra que es un gran jockey, felicitaciones. A ver los que están viendo la tele como yo, ¿es un caniche el que apareció allá en el fondo de la pista Maroña? Parecía que venía un caniche allá atrás del fondo. No, no, una cosa bárbara. En la toma de frente, en la toma de frente se vio un perro, me pareció que era un caniche por el tamaño, que venía allá en el fondo, un caniche blanco. Buah, era lo que faltaba. 1:22:52, 1 minuto 22 segundos, 52 centésimas, 2:40, el candidato de Continental al tope, gana el 6, otro lugar, segundo el 10, Oro MG, tercero el 11, Hendrick Tonic, cuarto el 4, Atropellador, quinto el 3, Mystic Love, 6-10-11-4-3, 6-10-11-4-3, el marcador no oficial de esta tercera, más allá del gran desarrollo, de la victoria, el gran trabajo de Michael De Souza, el 1-2-3 de los entrenadores brasileños en esta competencia, me llamó la atención, Martínez, no sé si vos lo viste, yo lo vi en la repe, cuando viste que ahora Maroñas muestra la toma de frente, la repetición, y se ve en el fondo de la toma del frente un caniche corriendo a los caballos de carrera, una cosa que nunca había visto en Maroña, un caniche en la pista verde.
8: No te alcancé a escuchar, Mauricio, la última parte, una cosa, vi, pero no te entendí.
7: Un caniche, vos sabés, vos sí que sabés, como yo, que son los caniches, un caniche en la pista verde.
8: Dale.
7: Corriendo los caballos de atrás.
8: Mauricio, algo lo que resalto en esta, este reclamo lo íbamos a ver enseguida, vos tenés que ver, bueno, el enojo de uno de los propietarios, toda la recta gritaba, me tiró para afuera, no sé qué va a pasar o no por el reclamo segundo puesto. Pero este
7: el reclamo, sí, vamos a aclararlo, es el de Hendrick Tonic que le reclama a Oro MG. Oro MG se abre solo a la recta principal, mirá que se abre solo, él trae ventaja, pero se abre solo. Después, obviamente, dictaminarán los señores del comisariato si es merecedor o no del distanciamiento, eso es legal. Pero se abre por su propia cuenta, después Pelito hace todo para corregir, es cierto también. Es cierto que a Hendrick Tonic le faltó fuerza para pasarlo.
8: Sí, sí, y bueno, y la verdad, Fabricio, yo a veces hablo, opino, pregunto, me informo porque me gusta un montón. De temas pastero y todo, pero la sangre, lo que es la sangre. Este caballo, los 7, parecía un canguro, parecía que no adelantaba un metro. Fíjate cómo viene estirado, pero la sangre pastera tiene eso, Fabricio. Se armó y enseguida, ¿viste cómo salió la carrera que gana este caballo? Si en el puente de los 500 y los 700 te dicen devolvé nomás, anda a decirle a la cajera te devuelvo el boleto, va y lo devolvé seguro.
7: Sí,
8: ya
7: sí,
8: que
7: sí,
8: venía
7: sí.
8: estirado en todos lados, solo se armó la recta de Maroña.
7: Puesto en todos lados.
8: Son metros fundamentales. Y la verdad, el candidato del Continental ganó arriba con comodidad. Otro que estaba, cuando yo lo pasé a 4.80, quedó dando 2 pesos con 40, el candidato del Continental que se quedó con esta tercera carrera.
7: Muy linda carrera ganó, ¿no?, de Souza. Un jockey que va al zinc, que corre las piedras. El otro día, la verdad, corre en todos los hipódromos. Demuestra que no tiene problema en salir de la comodidad de Ituzaingó, pero también demuestra con este tipo de pilotajes que es un muy buen jockey. Es una muy buena alternativa. Sí. Es muy bueno jockey, Maroña.
8: ¿Vos sabés que están mostrando las imágenes? Ahí, a ver, mirá. Ahí está mostrando las imágenes. lo que lo hace, no lo toca nunca, me parece. Lo que lo hace es ir a abrirse. No sé si vos opinás igual mirando las imágenes.
9: Sí, frente. Sí, sí. No hay un choque nunca, ¿no? Un choque certero.
8: No lo toca. No sí lo hace abrirse porque lo va llevando para afuera. ¿Viste? Sí, sí. Ya, ahí, pero lo va llevando hacia afuera. Pero eso, como decís, también por otra parte, su choque intenta siempre corregirlo. Mirá, después termina sobre el lado interior. Ahí más afuera todavía abre el que ganó. Y el gran caniche allá en el fondo, no he contado un metro.
9: Ahí está el caniche, mirá, ¿viste? Ahí está el caniche.
8: La verdad, la cosa maroña para escribir un libro, un caniche corriendo ahí, no. Maroña para escribir un libro. La verdad que tiene que escribir un libro, maroña. Un caniche corriendo en el césped del hipódromo, mirá. De fondo ahí, la gente no me cree. Miren un caniche ahí corriendo, miren. Miren, no, porque la gente no me cree, Fabricio.
9: No.
8: Estoy
9: mostrando. Ahora, ¿dónde salió? Ahora, ahí está mostrando.
8: Aparece un caniche
9: modo
8: corriendo ahí atrás, mirá. Mirá, todavía no apareció el caniche. Allá apareció el caniche, mirá. Allá está la recta, mirá el caniche, allá atrás lo ven. Es una cosa de loco. Lo de
9: allá Marina, salió de la perrera el caniche.
8: Al caniche, los últimos 200 le tomé 49.
9: No corre nada el caniche ese. Le podemos correr con los nuestros, no, Martínez.
8: La cosa de Maroña fue escribir un libro.
9: No, ya se ve que se le escapó a alguien que está ahí en donde está el estacionamiento, ¿viste? Porque salió de ahí el perro. Seguramente se les escapó a alguien que estaba ahí en la...
8: ¿Vos sabés qué?
9: Estaban con el perro, porque un perro se ve que es cuidado, no es un perro en la calle.
8: No. Aparte, vos sabés que uno que ve esa imagen y esas cosas, en otras partes del mundo, precisamente en Estados Unidos, se ve mucho eso. Se ve mucho el tema de caniches corriendo, pero con carreras de caniches que hacen a veces en exhibiciones, que le dan como otra parte del espectáculo, ¿verdad? Que sueltan 5 o 6 caniches y también 50 metros, 100 metros, pero bueno, en esto pasó acá, es una linda anécdota, que apareció en los metros finales en caniche, que le tomamos, vuelvo a reiterar, 49 de los últimos 200.
9: Sí. Usted, cuando haya carrera de caniche, tenemos el 1 y el 2 para correr,
8: Confirmado el marcador.
9: Medio cuerpo, un pescuezo la sentencia, medio cuerpo en tercero y un cuerpo y tres cuartos en cuarto. Pescuezo, medio cuerpo y tres cuartos, se baja la bandera amarilla, se oficializa el segundo puesto logrado por Oro MG en la pista sobre un Hendrick Tonic que, repito, para mí le faltó fuerza de atropellar. Es cierto, se le puede achacar, que no llega a tocarlo nunca. Le faltó fuerza al caballo de Mauro, así que bueno. Violín en bolsa, que va a ser, compañero, y vamos arriba, a seguir adelante. Esto es así. A veces vienen las de cal y a veces vienen la arena, como en este caso. Así que a seguir adelante. Ah, tenemos Rueda de la Fortuna en esta, Martínez, también.
8: Sí, señor, Rueda de la Fortuna en esta.
9: Gracias al oyente, que lo vi temprano, que me puso tercera, sexta y octava carrera hoy. Así que tercera, sexta y octava tenemos, gracias al oyente que siempre me manda la foto cuando Maroña lo publicita, de las carreras que hay Rueda de la Fortuna. Tercera, sexta y octava. Suavecito de Sousa la tiró, a ver si llega a dar la vuelta para el Joker, me parece que Naninga, pero bueno.
8: 20, a ver.
9: 20.
8: 20, un platerío.
9: 20% de incremento.
8: Acabando, son 48 centavos más.
9: Son 2.88, ¿le gusta?
8: 2.88, ¿no?
9: 24 y 48, exactamente. 48 más 2.40 es 2.88. 2 pesos con 88 con el 20% de incremento acaba de lograr Michael de Sousa con la Rueda de la Fortuna, que se tira por primera vez en esta bellísima tarde de domingo aquí en el Hipódromo de Maroña. Lo espero, Martínez, para presentar la cuarta.
8: Sí, señor, sobre 1.400 metros volvemos a la arena.
9: El trabajo de César, como siempre, también es una presentación exclusiva de Habitat. Te hacemos la vida más fácil, gana el 6. Otro lugar, el candidato de Continental pagaba 2.40, pero Michael de Sousa sacó la Rueda de la Fortuna en un incremento del 20% a ganador. Eso hace entonces que el candidato de Continental pague 2.88 por cada peso apostado a primero. Pescuezo la sentencia en 1.22.52. Brillante Michael de Sousa. Brillante Michael de Sousa con el defensor tuyo, Yanina y Danilo, que entrena Darcy Mineto. Nos vamos a la pausa. Ya venimos con la cuarta.
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4: ¿Cómo viene la cuarta competencia del programa sobre la distancia de 1.400 metros? Aquí no va a ser de la partida número 7, Juan Román. Irá número 1, Tolstoy, 55, Federico Fabián, 17. 2, Planetario, 55, Martín David, 86. 3, Juliano F, 55, Luis Cáceres, 14. 4, Aguara, 55, Jonathan Mora, 3 con 10. 5, Villalobos, 55, Víctor Fayal Lazo, 14. 6, Pura Vez, 55, Sebastián Rodríguez. Está abonando Sofía Rodríguez, perdón. Sofía, perdón. Sofía, por eso me quedé pensando. Está abonando 23, número 8, Quintín, 55, Emanuel Pérez. Está abonando 3 con 90. 9, venite conmigo, 55, Nano Erika Costa, 50, 10, Velocester, 55, El Aprendiz Moreno, y máximo, 11, Remy, 55, Barnard Leal, está abonando 2 con 30, 12, Todo Magic, 55, Jorge Luis Piris, 99, y cierra la nómina número 13, 1, Maluco, de 55 kilos con la consumidora, o sea, Silva, 8 pesos con 20, triple fórmula, candidato número 5, Villalobos, 7 pesos, enemigo número 8, Quintín, queda 4. Y para la trifecta, número 11, Remy, queda 2 con 30. Caso de ganar.
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2: 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Cuarta campana de largada de este domingo en Maroñas. 1400 metros para ver el enfrentamiento entre potrillos. 2 años en pos de su primera victoria, no corre el 7, Juan Román. Única deserción de cuarta, la del 7, a Partidores Mecánicos. 1, Tolstoy. Debuta el hijo de Algoritmo, lo corre Federico Piris. Con la campana de largada dentro, el defensor de Tube Sporting Club es el primero en ingresar. 2, Planetario con Martín Dávila. 3, Juliano F con Luis Cáceres. 4, Aguará con Jonathan Mora. 5, Villalobos con Héctor Lazo. Están ingresando. 6, Air Affest a las órdenes de Sofía Rodríguez. 8, Quintin con la monta de Manuel Pérez. 9, Venite conmigo con Erika Costa. 10, Velocicoaster con Cristian Moreno, el favorito. Hasta cerrar las apuestas, ya no hay más posibilidad de verlos dividiendo, ya que están ingresando a Partidores Mecánicos. Era Remy, número 11. El caballo del Perla Negra lo corre Wagner Leal, 2,50. Two Magic, número 12, con Jorge Luis Pires. Y el 13, 1, Maluco, con la monta de José da Silva. Ingresan a Partidores Mecánicos en vivo, en directo, en exclusivo para toda la radiodifusión nacional del país. Somos Pasión por el Turf en el aire, Continental, la 1600 AM desde el Hipódromo Nacional de Maroñas, en esta preciosa tarde soleada, disfrutando de la actividad hípica maroñense a través de la radio del Turf. Vamos al relato de la cuarta maroñense. Ahí estaban ingresando, creo que, no sé si lo llegó a voltear, porque el pelado es muy, no lo volteó, pero se pegó una frenada ese Tolstoy para ingresar a Partidores, que parecía que lo volteaba, porque se paró prácticamente de manos, pero la pericia de Fabián y la pericia de los muchachos que están ahí haciendo todo bien para que los caballos ingresen. Ahí está, lo mismo, exactamente lo mismo. Ahora con la diferencia que no solo que se paró de manos, sino que se sentó sobre sus patas. La televisación lo deja demostrar, pero aparentemente todavía está para ingresar a partidores mecánicos todos hoy, número uno, el debutante hijo de Next Girl, una de las mejores madres que ha tenido, no solo Rapetti, sino el de Valle Uruguayo. Eso lo digo yo, no hay que ser muy, hay que mirar nada más el catálogo de Next Girl para fijarse sus hijos. Bueno, la verdad que este ha dado bastante problema en la gatera para ingresar a partidores mecánicos. Va entrando a Guaral de la Guinda, el número 3, y todavía Tolstoy. Resta hacerlo lo mismo que uno maluco, el de adentro y el de afuera. Todavía para ingresar a partidores mecánicos. Veremos si Tolstoy lo hace con su jockey encima o optan por bajarse Federico, subir a los fierros y que el caballo entre. No, ahí lo están, ni siquiera con la careta le pusieron. Ahí van tratándolo de empujar para que tome su orden dentro de partidores. El defensor de las añejas sedas y prestigiosas sedas del Estudio Sporting Club. Ahí ya tiene medio cuerpo adentro Tolstoy. Ahí lo pueden corregir e ingresa. Rápidamente toma su posición también por el centro de la cancha, uno maluco y lenta. Pero ya efectivamente va quedando todo en condiciones para la partida de esta...

0: pasa el de los sopranos abierto, venite conmigo, el pescuezo largo de ventaja lo sigue el cara blanca, por adentro, Ken tiene la segunda ubicación, el que entra a mejorar rápidamente es Villalobos, pasa adentro tercero, juntamente con Remy, rápidamente también el del Perla Negra, que abierto avanza al cuarto lugar, el otro de Philipson, uno maluco pasa al quinto, y el que había venido adelante de Silviano F, en la sexta ubicación, Veloz y Costa en el séptimo puesto, parte final del codo, vuelve por los palos, Ken tiene a tomar la punta, el pescuezo de ventaja lo sigue, venite conmigo, abierto se viene Remy, vuelca el codo, muy comprometido Villalobos por los palos, hicieron el ingreso en la recta principal, Ken tiene es el puntero, sale a buscarlo rápidamente, Remy por el centro de la cancha y adentro, zafa Villalobos al tercer lugar a descontar, a la punta siempre Ken Ting, medio cuerpo, le guapea a Remy que lo busca, y no está perdido por adentro Villalobos, pega lazo y lo busca por los palos, Remy por el centro de la cancha alcanza, Ken Ting se queda y por adentro Villalobos pasa segundo, toca bocina, pega de izquierda, adelanto con bocina de derecha. Pepe, pepe, pepe, para la vuelta de los colores del Estrella Perla Negra al tope. Cruzaron el hijo. Y en 1:26.03, el muy jugado Remy número 11 atropelló por el centro de la cancha y dejó parado primero a Kenting, al cara blanca que hizo lo que pudo. Y al final a nuestro candidato Villalobos, que cuando se metió por adentro parecía que era con él la cosa. Pero bastó que Leal lo enderezara, lo castigara de izquierda y sea el pupilo de Sintra el ganador de la cuarta. Con el abrazo para la gente del Estuperla Negra, fiel escucha de Continental. Al final, un cuarto medio cuerpo que alcanza y sobra para la victoria de Remy, el caballo de origen brasileño en poco más de 1.26 para los 1.400 metros y ganarle corto pero netamente a un Villalobos que por adentro quedó en la segunda ubicación. Ahí está la repe. El candidato de Continental me parece que muere con los ojos abiertos, ¿eh? Como se dice habitualmente, murió con los ojos abiertos el candidato de Continental por adentro. No es que no lo pudieran, ni que lo apretaran, ni que no pudiera pasar. El caballo ahí debuta, tiene que meterse en un lugar donde dice, ¿qué hago acá? Ahí lo aprieta un poquito, incluso ahí visto de frente, Kenting lo ajusta un poquito. Pero la verdad... Los que jugaron al candidato de Continental murieron con los ojos abiertos, Martínez.
1: Sí, la verdad, una injusticia, porque la verdad, y más te digo, tiene que él empujar para poder pasar, si no, no puede pasar, lo ajustó durante toda la recta. Y bueno, en un desarrollo lindo que nos vimos, y bueno, para quedarse con esta carrera, corto en 1:26.03, a favor de quien yo había indicado como la sorpresa cuando tuvimos la borratina del borrado, que era precisamente el enemigo. Nosotros dábamos al número 11 y creo que la cruceta fue la candado de Continental, claro, la candado Continental, porque este caballo estaba jugado en exterminio, Fabricio, pero en exterminio estaba jugado siempre el número 11, por eso lo indicábamos también después en la triple, porque nuestro candidato daba 10 pesos para aquellos que siguen los candidatos de Continental, pero bueno, quedamos para la próxima, un cuarto de cuarto, tercer lugar para el número 8, Quintín de buena carrera, cuarto lugar para el número 13, un maluco, el del Philipson, el otro de Philipson que daba 5 pesos, no quería nada, ya venía a palo en el opuesto, la verdad, nada de nada. El quinto lugar para el número 9, venite conmigo, que este mejoró un montón y fue protagonista durante casi toda la carrera.
0: Sí, se entregó un poco al final, lo mismo que el muy jugado Kenting, número 8, pero me quedo igualmente, ¿no? Me va a decir, pero perdió Villamarín, me quedo con la participación del candidato Continental. De haber tenido un desarrollo libre, no tengo duda.
1: Sí, la verdad que sí. Bueno, resaltando todo eso que vos decís, resaltando lo que daba, cómo quedó pendiente, y bueno, quedó para la próxima tan solo, vendió carísima la derrota, un cuarto de cuerpo. Sobre el ganador, que da 2 pesos con 90, nuestro candidato 10, y que ingresó la tercera ubicación, 2 pesos con 80.
0: Sí, 8 y 11 eran los más jugados de la competencia, y ahí nuestro candidato en el medio quedaba 10 pesos. Ya se fue la cuarta, es decir que un tercio ya es historia de la programación de hoy aquí en el hipódromo de Maroñas. Me imagino que no hay fútbol, digo, no juegan los cuadros grandes, por ejemplo, no juega Juventud, en el día de hoy tampoco, así que me imagino que hay gente hoy en el hipódromo Maroña, además una tarde preciosa.
1: Te puedo decir que aceptable, para lo que es un domingo, aceptable marco público el que tenemos hoy, no me voy a poner de contra, porque yo no lo hago, no me gusta hacerlo, y la verdad, cuando digo que no hay nadie, hoy te digo que hay aceptable marco público el que tenemos hoy aquí en las instalaciones del hipódromo de Maroña.
0: Muy bien, entonces Esperaremos. Me dijo Rafael Figares, me dice, mire que yo estoy con Martínez, mañana va a haber muchísimo público, se llena.

0: hipódromo de las piedras. Pero bueno,
1: Dios
0: como
1: quiera,
0: son mayoría,
1: Dios
0: como son,
1: quiera,
0: Dios quiera, Dios quiera.
1: Dios
0: Lo
1: quiera
0: que
1: que
0: más
1: sea
0: quiero en el
1: así,
0: mundo es
1: ¿verdad? Como
0: equivocarme.
1: decimos nosotros. Sí, Dios quiera, como decimos nosotros, porque a los que nos gusta el tour del interior, sabemos de muchísima gente que va a viajar mañana de diferentes partes del país y esperemos verlos, nos encontramos con ellos en el Hipódromo de las Piedras por una gran jornada.
0: Tengo que mandar un abrazo también al amigo José María, a José María Jara, el propietario del Stu Traigen. Me olvidé, vos sabés que en la segunda, la tercera me mandó un mensaje, me puso: Villa, vamos en camino, escuchándote con mi señora y la familia, vamos para el hipódromo. Así que si lo ves, deséale éxitos en la jornada de hoy. Y que bueno, aunque sea tarde, antes de la cuarta, me acordé de saludar.
1: Correcto, si lo vemos lo vamos a hacer. Y bueno, a continuación se nos va a venir una linda carrera que es el Handicap Especial Benjamín Gómez sobre la distancia de 1.400 metros en el césped.
0: Ayer me tocó presentar los pronósticos porque usted, acuérdese que se me fue antes, ayer. Y yo dije, para mí es una de las carreras más lindas. El hándicap equipara mucho, ¿sí? Porque caballos que vienen de ganar, como Timbalero, el bueno de Hugandi, llevan muchos kilos. Ni que hablar, Nuestro Sueño, el caballo de Compact, Fígaro, el caballo brasileño, el otro, Milchey, caballos que les han dado para que tengan. Pero claro, como hay varios caballos pesados, la chance de los livianos parece ser resaltable en esta competencia, por eso confiamos en el de Gran Ricky. Pero insisto, en la previa hay varios nenes para este trompo y me imagino una carrera con un desenlace extremadamente difícil para el relator, donde se va a tener que esperar porque va a tener que nombrar 6 o 7 caballos en una definición que me parece va a ser épica.
1: Mirá, por otra parte, Fabricio, te pido que me ayudes un poquito a leer en 2 minutos, porque se puede hacer una carrera tramposa acá, porque ¿sabes por qué? Yo quedé mirando y analizando por qué, y no he encontrado todavía la explicación correcta. Porque vos fíjate, ¿no? Milkshake, el de Facundo, que viene a más, viene en serie, está bien. Pero después veo por acá, por el lado de Piedano, este buen caballo, corrió la distancia larga, no le fue bien, bajó la corte y ganó bien. Pero después, por ejemplo, el Don Tranquillo, de 2.000, 1.500, 1.600 corre esta carrera. Ugandi, de 1.000, 1.100, 1.200, a 1.004. ¿Me entendés? Helio Mux, de toda la distancia larga y de largo aliento, baja a correr 1.500. Estupima PH, otro de 2.000 y pico, bajan acá. ¿Me entendés? Hay que ver cómo se puede hallar esa carrera. Para mí estaba es muy tramposa. San Andrés, baja a 2.000 y 2.200, 1.004. ¿Me entendés? Es una carrera donde me parece que se puede hacer cualquier cosa, podemos esperar en esta carrera. Es una linda carrera, Ruggeri, un caballo que viene a más, todos sabemos que cuando aquella lesión que lo comprometió, pero si no un caballo que tan solo corrió 4 y ganó 3, es una carrera tramposa esta, me parece.
0: Sí. Le sumamos que no corre Utah Balance, número 5, que no corre San Andrés, número 13, que no corren 17, 18, 19 y 20, quienes eran los suplentes. Así que del lote de 16 quedaron 14 en la previa. Para mí, es una de las carreras más interesantes del programa.
1: Sí, la verdad que sí. Bueno, la verdad que sí. Y después para adelante, más, no me quiero ir muy sobre la hora, pero tengo un pequeño comentarito para hacerte de lo que va a ser las carreras mañana del Hipódromo de las Piedras, donde me parece, con mucho respeto, me hago cargo de lo que digo, porque después decimos que hay carreras y los premios no son acordes, y decimos no esto, pero por ejemplo, mañana, las carreras, por ejemplo, lindas con participación netamente clásica, yo esperaba muchísimo, muchísimo más todavía. 8 participantes en el Gran Premio SAF, yo esperaba más, esperaba alguna anotación más todavía de lo que fue. Después del Gran Premio Valdo Seré, 7 participantes, ¿me entendés? Y con una bolsa de 365 mil el primero, no es
0: Es una
1: despreciable,
0: fortuna.
1: pero yo esperaba más. Reapertura del Hipódromo Maroña, 8. Desde el Hipódromo
0: Bueno,
1: Brasil,
0: el
1: 8
0: Batalla de las
1: personas.
0: Piedras, que tiene 1.200.000, tampoco tiene mucho.
1: Tiene 9, esperaba 15 o 16. Después no nos quejemos.
0: Ah, sí. Bueno, Martínez, tranquilo, porque recién va un tercio de esta reunión, nos quedan 2 tercios para seguir compartiendo de aquí seguramente hasta las 8 de la noche esta pasión por el Tour Continental. Lo espero para presentar en
1: Correcto.
0: Quinta.
1: Sí, señor.
0: 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El marcador de la victoria de Remy ya es oficial. Cerramos el bloque número 4 de esta pasión por el turf. Marcador y dividendo de la cuarta, Oymar Oñaguero, Remy, número 11, 2.90, primero 1.80, segundo 1.40, tercero, segundo el 5, Villalobos, 4.40, 2.20, tercero el 8, Quintín, 1 peso con 40, cuarto el 13, 1 Maluco, quinto el 9, venite conmigo, la exacta 11, 5, 600 pesos, la trifecta con el 8 pagó 4.728 pesos, al final un cuarto de cuerpo para el defensor, tu perla negra, y el hijo de Berrazano se llevó la cuarta en 1.26.03 con la monta de Wagner, le ha cuidado Antonio Sintra. Remy es el cuarto ganador de este domingo en Maroñas. Pausa, Miguel, ya venimos. 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
4: Se nos viene la quinta competencia, es el handicap especial Benjamín Gómez, 1400 metros de césped. Aquí en esta competencia no van a ser de la partida número 5, Ucta Balance, número 13, San Andrés, 17, 18, 19 y 20. 1000 Shake, 63 Alta Incular, 10 pesos. 2 Fígaro, 63 Banner Leal, 10,50. 3 Piedano, 56 Lucas Ortiz. 3,80, 4, Don Tranquillo, 5,61, José da Silva, 95, 6, Ruggeri, 54, Juan Díaz, está dando 4,80, 7, Leon Mux, 58, Waldemar Palito Maciel, 10, 8, Gandhi, 61, Michael de Sousa, 27, 9, Tim Valero, 62, Emmanuel Cacocha, 48, 10, Supim Bate H, 57, Diego González, y Máximo. 11, Leopardo Tanks, 62, Federico Felipe, el máximo. 12, Mistrin Trigger, 54, medio, Pablo Rodríguez, 2,70. Número 3, 14, Río Flamengo, 61, Luis Cáceres, 36. 15, Mandó, 54, Manuel Pérez, 25. 16, Nuestro Sueño, Fernando Chino Olivera, 63. 73 pesos. Triple Fórmula, candidato número 12, Mistrin Trigger, está abonando 2,70. Enemigo número 2, Fígaro, queda 10. Y para la trifecta número 6, Ruggeri, 4 pesos. Caso de ganar.
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1: Insisto, para gusto de quien habla, este handicap especial de Javi Gómez habla de la paridad, de lo que tiene que ver con la presentación de los protagonistas de esta competencia. Han quedado 14 de los 16 titulares inscritos, no hubo cabida para el ingreso de suplentes. Sí hubieran podido entrar dos de los suplentes, optaron por no correrlos. Ni el 17, ni el 18, ni el 19, ni el 20, que eran los suplentes, está también borrados el 5 y el 13. Comienzan a ingresar a partidores mecánicos, el 6 Ruggeri, el caballo del Contame Todo a 2.60 es el favorito, 2.60 también Ministry Intrigue, el caballo de Germán González, cuando se nubló, se puso bastante nublado sobre esta parte sur de la República Oriental del Uruguay, cuando es Piedano el que pisa primariamente la pista de césped. Seguramente es un caballo al cual hay que tenerle un poquito de paciencia en el ingreso a los partidores mecánicos. Allí los asistentes del starter están llevando al defensor Octubre 9 de marzo detrás de los partidores mecánicos, ubicándolo, mientras todos los demás, con mucha expectativa, están esperando que ingrese el pupilo de Peralta, Piedano número 3, a los partidores mecánicos. Aprovecho para repasar la triple fórmula de Continental de este handicap especial Benjamín Gómez. Candidato el 12, Ministry Intrigue. Enemigo el 2, Fígaro. Trifecta con el 6, Ruggeri. Docena, 2, 6. Repito, docena, 2, 6. Triple fórmula de Continental para este handicap especial. Benjamín Gómez, la prueba principal de la jornada de este domingo aquí en el Hipódromo de Maroñas. Ingresó Piedano. Rápidamente, Milkshake es el primero, el segundo. Ahora en ingresar, detrás del Ruggeri. Y se van escalonando los protagonistas del Benjamín Gómez hacia los partidores mecánicos. Ya hace un buen tiempo no podemos apreciar los boletos, ya que la televisación se ha quedado exclusivamente con el ingreso a los partidores de la quinta. Quinta campana alargada para el handicap especial Benjamín Gómez. 1.400 metros en pasto. Handicap no corren 5, Utah Balance y 13, San Andrés. Tampoco los suplentes 17, Nippon, 18, Banderas o 19, Don Fantasma y 20, Quintanar del Rey. Así que sin el 5, 13, 17, 18, 19 y 20... se va la quinta campana de largada de hoy aquí en el Hipódromo de Maroñas, en vivo y en directo, en exclusivo para toda la radiodifusión nacional del país. Somos Pasión por el Turf, una tarde que, repito, ahora está bastante nublada. Había sido un sol bastante consecutivo desde las primeras horas de la mañana, pero ahora se puso nublado. Esperemos sea nada más que una nube y pasajera, porque tenemos mucha pasión por el Turf y una linda tarde disfrutando de la actividad maroniense. 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Mercado del Este, sale Ruggeri en el medio, a tomar medio cuerpo de ventaja, lo va a seguir para adentro, Piedano, a la cabeza abierto con Ryugandi tercero, a tres cuartos de cuerpo Timbalero por afuera, cuarto, quinto lugar a tres cuartos de cuerpo adentro con Emil Shake, sexto puesto a tres cuartos de cuerpo por el centro de la cancha, el 10 Supin PTH, pasamos lo del Benjamín Gómez, por la señal demarcatoria de los 1100, ahora en los 1000, se fueron los primeros 400, con Piedano en 22.77 adelante, tres cuartos, un cuerpo lo sigue abierto, Ruggeri, Milchek decididamente buscando por adentro, a la tercera ubicación, Timbalero a cuerpo y cuarto, cuarto junto con Gigante en el quinto, Supimpa PH atento con recepto, el que gana rápidamente posiciones bien abierto, es nuestro sueño el de Compact, pasa al sexto lugar, séptimo a tres cuartos de cuerpo, Milchek que se acerca, también se acerca abierto, el 14 Río Flamengo, los de atrás empiezan a cortar a distancia, los de adelante tratan de hacerse fuerza, Piedano hace su ingreso a la recta principal con cuerpo y cuarto, sale Milchek abierto en su busca, sale Timbalero en el medio y sale su pimpate H por adentro, se quedó Ruggeri, abierto el que descuenta, se los más bien abiertos, se vienen nuestros sueños junto con Río Flamengo, Milchek alcanza la punta, pasa los más decididamente a la segunda ubicación, ahora el que embala desde el fondo es Fígaro, a la punta el 1, Milchek medio cuerpo, lo sigue lo más, vuelve Ruggeri por adentro y sale Río Flamengo por afuera, Milchek la cabeza, lo sigue Ruggeri abierto lo más, Milchek, Milchek, ¡qué carrerón ganó el brasilero! ¡Milchek cruzaron el disco! Como todo se hacía prever, esta carrera iba a ser un carrerón. Les dije previo a esto, me veo un relator nombrando 5 o 6 caballos en la definición de la carrera. Y al final, hace venir Goulart, hizo todo bien con el caballo de Facundo Santesteban. Lo trajo adelante, pese a los kilos, los caballos tienen la característica y a veces, pese a que lleven una montaña de kilo arriba, no hay que contrariarlos, porque los buenos hacen lo suyo. Y este tiene bueno, tiene material para demostrar pese a los 63 kilos que llevaba en el lomo. Milchek, con el 1 en el mandil, le ganó a un Elon Musk, que por afuera de valiente carrera, junto con el favorito Ruggeri, que en el medio en un momento parecía que se iba para atrás. Pero otro caballo que tiene clase, clasudo, el caballo del pelón, volvió por adentro al final y está en verde por el segundo puesto, un cuarto, medio cuerpo, sí, hace venir, le pegó una palmada al caballo en la tabla del pescuezo cruzado el disco, festejando la victoria del defensor de todas las Legacy, que con el 1 en el mandil es el ganador del handicap especial Benjamín Gómez hoy aquí en el hipódromo de Maroñas, y está muy bien, muy pero muy bien, felicitaciones, Milchek, 63 kilos en el lomo, es el ganador de la prueba principal de hoy en Maroñas.
4: Mauricio.
1: Es lo más de valientísima carrera, Ruggeri por adentro, en verde en el segundo y tercer puesto, ya estoy contigo César, adentro Timbalero, en el medio Fígaro, abierto Río Flamengo, te dije en la previa, ¿no? Si va a tener que extremar el relator, va a tener que nombrar varios caballos en esta definición de la carrera.
4: Sí señor, tal cual lo que dijo usted, y la verdad que este caballo es serio, ¿eh? Este caballo en serie bien, y bueno, Facundo Santesteban en el pasto, se queda con este hándicap especial de Benjamín Gómez en la distancia de 1.400 metros.
1: ¿Qué? Es el hermano Carrerón, de Fischer, ¿no?
4: En segundo puesto también, por media cabeza, le gana Elion Mux al número 6, Ruggeri. Dos pingos, de verdad. Elion Mux era saber qué hacía, bajaba la distancia, la verdad, con caballo netamente matero. La verdad que este caballo, como le dijo el dueño la otra vez, si solo pudiera correr en el pasto sería feliz, porque la verdad el caballo deja todo por él. Ruggeri. Tercero, medio cabeza. ¡Ah, media cabeza! ¡Qué pingo! La verdad, este hijo de invasor, dándole años a los demás, si bien hoy iba de cuatro, pero un carrerón el que se mandó, y bueno, para hacer el tercero. Cuarto lugar, afuera para Río Flamengo, otro que se mandó un carrerón, el hijo de Rosen Meyer. Y quinto lugar para el número 9, Timbalero, que en un momento del desarrollo parecía que era con él por el medio que se infiltraba, y podía ser el que se quedaba con la carrera. Buena imposición de Milchek con el número 1 para quedarse con este handicap especial Benjamín Gómez.
1: Un minuto 21.58, ¿no? 1:21.58 tiempo.
4: Sí, señor. Flor,
1: igual. Bien, doblete para el rey del pasto luego de la tarde, entonces.
4: Sí, señor, doblete. Y bueno, un rey, un flor de igualismo para quedarse con esta carrera.
1: Bien, Milchek, el hermano de Fitzgerald, es el ganador del handicap especial Benjamín Gómez, la quinta de hoy aquí en el hipódromo de Maroñas. Ahí obviamente está Mariana en representación de Santesteban, que está suspendido. Es por eso que si bien Facundo está en las instalaciones del hipódromo, no puede salir en la foto, pese a que aparece en el programa oficial con el loguito de CS, ¿no? Compositor suspendido. Milkshake, 10 pesos con 70. Es el ganador del Handicap Especial, Benjamín Gómez. Hoy en Maroña. Segundo el 7, Elon Musk, 1-7. Tercero el 6, Ruggeri, 1-7-6. Cuarto el 14, Río Flamengo. Quinto el 9, Timbalero, 1-7-6-14-9. 1-7-6-14-9. Marcador no oficial, 63 kilos 600 gramos. Empezó a salir Ular. En la segunda balanza, un cuarto de cuerpo, media cabeza, tres cuartos, el 1-21-58. Para confirmar lo que sucedió en la pista en la segunda balanza. 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Resta que se baje la bandera roja. En esta no hay rueda hasta la próxima. Recién ahora en la sexta habrá rueda de la fortuna nuevamente después de haber habido en la tercera. Se baja la bandera roja. Se oficializa la victoria del pesado Milkshake. Número uno. Lo mismo que Fígaro, número 2. Y nuestro sueño, número 16, eran los tres caballos más pesados de este handicap con 63 kilos. Y aquí impuso condiciones el pupilo de Sant Esteban, Milkshake, número 1, con la monta de Ace de Nirgulart, confirmado ganador ya de la prueba principal de hoy aquí en el Hipódromo de Maroñas. Estamos esperando por los dividendos para ir ya con la presentación de los mismos y cerrar el bloque número 5 de la jornada de hoy aquí en el Hipódromo de Maroñas. Tu muro, sí, Fígaro, pero a veces, viste, las carreras en pasto, que tienen pocas líneas de avance, y venir medio comprometido cuando querés armar la atropellada, fuiste por Gilda. Ahí ya no te queda más remedio. Ahora sí, es marcador oficial, marcador y dividendo del Handicap Especial. Benjamín Gómez ganó el 1, Milkshake, 10.70 a primero, 7 pesos a segundo, 3.80 a tercero. Segundo el 7, Elon Musk, 3.80, 3.90. Tercero el 6, Ruggeri, 2.90. Cuarto el 14, Río Flamengo. Quinto el 9, Timbalero. El PIC 4 pagó 18.750 pesos. Era lo que pedía ver. Ahora veremos la exacta y la trifecta. Pero repito, el PIC 4 pagó 17.850. 3.160 la exacta. Cuatrifecta y PIC 3 vacante. Cuatrifecta 75. Y PIC 3, 7.116. Un cuarto de cuerpo para el de Aras Legacy en 1.21.58 con la monta de Ace de Nirgulart, al cuidado de Facundo Sant Esteban. Milkshake fue el ganador del Handicap Especial. Benjamín Gómez, quinta de hoy aquí en Maroñas. Vamos a la pausa, ya venimos. 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
2: La sexta competencia del programa, pero la distancia de 400 metros para hacer la partida número 8, Il Bambino 1, Juan Balazo 58, La Perdiz Vaz 7,40, 2 El Diente 57, José María Silva 23, 3 Mambo y Son 58, Nano Erika Costa 45, 4 Slam 58, Guatemar Perito Casil 8, 5 Versalles 57, Tafayel Lazo 9,40, 6 Power Soldier 57, Fernando Chino Olivera está abonando 10, 7 Gran Codway 58, Federico Fabián Piris está abonando 18, 9 Stonografía 57, Luz Cáceres 2,50, 8 Scoutball 58, Diego González 8, 11 Ilustre Burrero 57, Manuel Pérez 5, cierra la nómina número 2, Suegra Churicuri de 58 kilos, por la conducción de Pablo Rodríguez, abonando 8 pesos con 60 en caso de la triple fórmula, candidato número 9, Strongrafía 2.40, enemigo número 4, Slam, queda 8, y para la trifecta, número 5, Versalles, queda 5,20 en caso de ganar.
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1: 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Sexta campana alargada de la programación de este domingo en Maroñas. 1400 metros en pasto, caballos 4 años y más edad, ganadores de 2, no con el 8 y el Bambino. Única deserción de sexta, la del 8, a partidores mecánicos. 1, Juan Balazo con Santiago Vaz, 760. 23, el diente, número 2 con el Bambino Silva. 3, Mambo y Song, lo con Erika Costa y paga 9. Campana alargada, 4, Aslan con Pelito más 118. 5, Versalles, lo correcto, Lazo y paga 7. El 6 Power Sol 10, a las órdenes del Chino Libera, comienzan a ingresar los participantes. Ya no tengo más posibilidad de ver los dividendos. Adentro el de la Reina. 7, Gran Codia con Federico Piris. El favorito era Strongrafía. Número 9 con Luis Cáceres, el de 10.000 que estaba dando 2,80. Nescu Ball, número 10 y Diego González en el precioso Sainonero de Santo Esteban. 11, Ilustre y Burrero con Emanuel Pérez que va por el bis. Y el 12, Juliculi, el caballo de Lucía y Matías, con la monta de Pablo Rodríguez en vivo, en directo. Pasión por el Turf en el aire, Continental, la 1600 AM, 16 horas 23 minutos 20 segundos, se da la partida de esta sexta maroñense. La regaron a Almacén Mayorista, Mercado del Este, sale abierto Ilustre y Burrero a tomar medio cuerpo de ventaja sobre Juan Balazo, que lo va a buscar por adentro. Nescubo la pura en el medio, también Aslan por los palos, hay un cuaterno peleando por la primera ubicación. El de Waldo queda cuarto abierto, quinto a tres cuartos de cuerpo atasado adentro, está ubicado el tordillo Versace, el otro tordillo Strongrafía, el favorito para frente, no es tordillo, y bien Pampa, abierto está en el quinto lugar, bien abierto Juliculi el sexto puesto. Pasamos todos por el palo de los mil, se fueron los primeros 400 en 23 con 24. Aslan da casa de Juan Balazo, adentro el 1, Juan Balazo el pescuezo largo de ventaja, lo sigue abierto el 4, Aslan. Nescubol se sumó a los punteros y a tres cuartos de cuerpo bien abierto, Ilustre y Burrero corre cuarto, a dos cuerpos Versace quinto, Astrografía en el medio sexto y abierto Juliculi en la séptima ubicación, adentro Power Sol 10 busca el octavo puesto, vuelca el código de la sexta, están haciendo su ingreso en la recta principal y Juan Balazo intenta la disparada, Nescubol sale a buscarlo y abierto con Ilustre y Burrero, siempre Juan Balazo, 300 para la meta, tres cuartos de cuerpo, lo sigue Nescubol abierto, Ilustre y Burrero, siempre Juan Balazo, medio cuerpo, Nescubol se le pone el pescuezo y a este se le suma Ilustre y Burrero abierto. Nescubol le alcanza Gran Balazo, abierto a buscar y avance Ilustre y Burrero. Juan Balazo la cabeza, lo sigue Nescubol, no lo pelan, no lo pelan, no lo pelan. Juan Balazo, Juan Balazo, Juan Balazo, cruzaron el disco y no lo pelaron. ¡Ay, no lo pelaron el caballo de Fernando! Y el 1.24.84 cuando los de Nescubol sacaban cuentas, porque Diego exigiendo al precioso Zaino Negro de Facundo, se lo tiró con todo, y un salto ante el disco parecía que no alcanzaba, pero el chiquilín Santiago Vaz, siempre castigando de derecha, impone condiciones con el defensor de tu rancho pobre. ¡Qué derecha anda esta gente! ¡Qué derecha anda la gente melense! Sacando la castaña de fuego en el disco, Juan Balazo, con el uno en el mandil, y maravillosa conducción de Santiago Vaz para la victoria prácticamente de punta a punta del número uno. La verdad, Fernando, compañero, en su socio, no deben haber gritado como loco. Como loco, porque estas son las victorias que se disfrutan. Cada vez corre más su caballo. Felicitaciones, Juan Balazo. Le gana Nescubol la sexta de hoy aquí en el Hipódromo de Maroñas. Estaba vencido este caballo. Vencido, vencido, pero vencido en toda la recta estaba. En toda la recta por Nescubol. E incluso por el mismo Ilustre Burrero, que tuvo todo para descontar abierto y no le dio para alcanzar. Lo pelaban por todos lados a este Juan Balazo y no lo pudieron alcanzar. La bala la tuvo él y al tope del marcador el 1, Juan Balazo con la monta de Santiago Vaz, el defensor de tu rancho pobre, le gana Nescubol.

0: en un momento del desarrollo, pensé que por el medio, cuando quisiera ese choque, le iba a dar quiebre, iba a pasarle largo, pero no pudo Diego con el número 10. Y bueno, finalmente Juan Balazo, qué serie echó, me metió triplete recorrido, ganó el 6 de enero, ganó el 22 de marzo y gana hoy de vuelta, la verdad, corre bastante en su campaña, llegó a su tercer triunfo en el hipódromo de Maroña, 13 en el interior, un buen triunfo para quedarse con esta competencia sobre la distancia de 1.400 metros y una muy linda carrera que nos vimos hace un ratito nada más. Segundo lugar para el número 10, de buena carrera, vino balconeando siempre al puntero. Tercero de buena carrera también, creo que llegó el número 11, me parece, tercero. Arriba tapó el 5, Ilustre Burrero, sí, cuarto adentro, Versalles. Y bueno, una muy linda carrera para ver, y finalmente fue el ganador con Sebastián Vaz, el aprendiz Juan Balazo, que marca triplete consecutivo en sus últimas tres presentaciones.
1: La verdad que tienen un suerte aparte. Mi amigo Fernando, siempre te hago este comentario. Este es el propietario de aquel caballo bueno, muy ligero, de Djokovic, ¿te acordás?
2: Sí.
1: Corría con otros colores, pero son copropiedad de dos amigos, de Julio y de Fernando. Fernando, el propietario de Djokovic, socio con Julio Cabrera, que es el propietario de los colores de Tu Rancho Pobre. Ahí estaban los dos, son de Melo, los dos son oriundos de Melo.
0: Y bueno, la verdad que un campañón el que han hecho con este caballo, que por media cabeza se queda con esta sexta carrera. A continuación se nos va a venir la séptima carrera, 1.000 metros, va a quedar 1.100, donde va a ser el primer pase del PIC 5, una carrera numerosa para productos dosañeros.
1: No, y aguante que esto no termina más, porque viene Rueda de la Fortuna en esta.
0: Ah, mirá, no termina acá, es Rueda de la Fortuna.
1: No, todavía no termina acá, todavía la gente de Melo se lleva toda la plata. Hablando de Melo, atenti porque usted sabe, Martínez, mañana, debido al feriado nacional, no hay anotaciones. Las anotaciones van a ser el próximo martes, ¿sí? Las ratificaciones con las montas el miércoles. Se anota para viernes en el hipódromo de Melo. Arrancamos viernes con Melo, después el viernes de tarde Maroñas, cambiamos este fin de semana la actividad con las piedras. Las piedras va a ir el sábado. El domingo hay bifurcación también de actividad porque vuelve Rocha la actividad previa a Maroñas. Así que Melo, hablando de la gente de Melo, anota el martes para el próximo viernes.
0: Ay, ay, ay, ay, ay, ay, ay, ay, ay, ay, ay, ay, ay, ay, ay, el suspiro de toda la gente, mamá.
1: Pasó de largo.
0: El suspiro de toda la gente, ahí el 30% de Carrasco,
1: pero bueno, era una fortuna si venía el 10%.
0: Con un 10%, finalmente aquí se suma el ganador de esta competencia.
1: 8.40, son 84 centésimos más, a los 8.40 más 84, Martínez Miábaco, esto da 9.24.
0: Una fortuna.
1: 9.24 entonces será el dividendo que pague Juan Balazo. Después de que Santiago va a tirar a la rueda de la fortuna, estuvo a punto de caer en el 30. Si hubiera caído en el 30, mi abaco no le daban los números, Martínez. Pero cayó en 10. No, entonces, 9.24 después de esta carrera, en la última rueda de la fortuna va a ser en la octava. Hubo en la tercera, que sacó el 25%, en esta sexta, que sacó el 10%. Y la próxima es la octava carrera. Ya le adelanto también que después de la octava carrera, hoy vamos a tener el contacto con el doctor Nicolás Barnechea, después de la octava competencia. Así que ya les adelanto, para los seguidores del espacio de Turfi Levash, del doctor Nicolás Barnechea, va a ser después de la octava carrera de hoy aquí en el hipódromo de Madrid.
0: Correcto, también estamos esperando el contacto con Facundo Maestro, ya quedamos que nos íbamos a contactar en un rato nada más para hablar del remate del Aras Don Bebe, que lo tenemos programado para el próximo martes.
1: Está, dentro de lo posible, si puede ser ahora o si no, después de la novena, Martínez.
0: Seguramente sea ahora, antes de los protagonistas.
1: Muy bien, lo esperamos entonces. El trabajo de nuestro Correcto. 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Media cabeza, alcanzando aunque no sobres. Corta, sí, es corta. Pero es en favor de Juan Balazo. Sí, sí, claro que sí. ¡Claro que es corta! ¡Media cabeza! En favor del amigo, para alegría de mi amigo Fernando Fleitas, de su socio Julio Cabrera, que se lleva la tercera victoria en el año de este caballo, aquí en Maroña. Ganó el 6 de enero, venía de ganar su segunda victoria aquí en Maroñas, y ahora a 8 pesos con 40, Juan Balazo.

0: para alegría de Fernando y de Julio. Se lleva por la 8, otra victoria para Melo. ¡Felicitaciones! Y más en la Rueda de la Fortuna, ¿no? Aparte, Santiago Bassa sacó la Rueda de la Fortuna. Aparte, 8.40, marcaba el dividendo. Santiago Bassa sacó Rueda de la Fortuna en esta competencia. 10% de incremento, entonces el caballo del Rancho Pobre paga 9.24 a primero. Nada despreciable suma. 3.30, segundo 1.90, tercero, segundo 10, Nescubol. 3.50, 2.20, tercero 11, Ilustre Burrero, 2.30. Cuarto el 5, Versalles, quinto el 7, Gran Kodiak. La exacta 1171, la trifecta 25722. El pick 3 vacante dejó su pozo sin acierto, 7.487 pesos. Media cabeza para Juan Balazo en 1.24.84. Con la monta de Santiago Bassa, el cuidado de Pablo Duarte con los colores del estudio. Rancho Pobre, sexto ganador de hoy aquí en el hipódromo de Maroñas. Pausa, pausa, pausa. Nos vamos a la pausa y ya venimos con la séptima. 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
6: Se nos viene la séptima competencia del programa. Aquí no va a ser la partida número 6, Tapi y Marmela. Y no va a ser la partida número 12, Insuperable, que irán número 1, Helium 56, César Ibáñez 3,90, 2, Danzarín Patriot 55, Valdemar Perito Maciel 4,50, 3, Shandy 57, Wagner Leal 64, número 4, Pit 55, Carlos Romero Máximo 5, Wallander Iron 56, Federico Fayampiris 3,40. Saltamos al número 7, Contador 56, Matías Figueroa 2,20. 8, Dead Boy 56, Pablo Rodríguez 6,60. Máximo para el número 9, Viejo Fede 55 con Michael de Sousa. Máximo para el 10, Bulli de 55 con Everton Rodríguez. Máximo para el 11, en Chile de 55 con Cristian Villarreal. 13, Tierrita 55. Máximo también, como dice mi socio. 14, Jimmy Boy 55, Marco Padilla. Máximo. Número 15, Hat Fighter 55, Carlos Méndez. Máximo. 16, Power Smile de 55 con Emanuel Pérez, también da el máximo. Triple fórmula, candidato número 1, Helium, 4,10. Enemigo número 7, Contador, queda 2,30. Y para la trifecta número 8, Dead Boy, está abonando 5, caso de ganar.
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0: Arranca el Pick 5 en esta prueba reservada para los potrillos dosañeros que buscan su primer impacto en la campaña en la séptima carrera aquí en Maroñas, donde la triple fórmula de Continental tiene al caballo de Lucas Sánchez al número 1, al tostado Cara Blanca Helium, como el candidato de Continental. El enemigo contador, el hijo de Sobrillian, que no ha hecho otra cosa que seguir evolucionando después de su victoria en Colonia, ganó las piedras y viene por ellos aquí a Maroñas. El defensor de Estuario Araújo Pérez es el favorito 2.50. Tri de Continental con The Boy. Cuando este caballo repita las buenas, me parece que no hay más nada para nadie con el caballo de la familia Bona. 1, 7, 8, el caballo del Mata 7 completa la tri de Continental. 1, 7, 8, 178 para esta séptima competencia. Los protagonistas detrás de los partidores esperando la orden del starter para su ingreso. Ya tenemos programado, como les dije a César hace un ratito, el contacto con el doctor Nicolás Barnechea hoy después de la octava carrera de hoy aquí en el Hipódromo de Maroñas. Después de la octava, entonces, tendremos el gusto de recibir al doctor Nicolás Barnechea, contacto que, como siempre, en exclusivo, tiene la presentación de Puro Trato. 1, Helium con César Ibáñez, 4.30. 2, Danzarín Patriot, con Waldemar Maciel, 6.20. 8.80, Shandy, número 3, con Wagner Leal. 4, Pitt, con Carlos Romero, el máximo. 4.30, Wallander Iron, el tordillo con Federico Piris. 7, Contador, con el Mati Figueroa, 2.60, es el favorito a ganar. 8, The Boy, con Pablo Rodríguez, 4.90. 99 pesos dan los 5 del 9 al 14. El 9, Viejo Fede, con Michael de Sousa. El 10, Uli, con Everton Rodríguez. El 11, El Chili, con Cristian Villarreal. El 13, Tierrita, con José Guerra. Y el 14, Shining Boy, con Marcos Padilla, todos 99. 57 pesos, Hat Fighter, número 15. El caballo del Nacho Cuitiño, con la monta de Carlos Méndez. Y otro que da 99 es Power Smile, número 16. El de intuición que lo correrá Javier Pérez. No da 99.99, te da 99.60. ¿Sí? O sea que hay del 9 al 14, 5 caballos da 99. El 4 que también da 99 sería el sexto caballo que da 99. Y el 16 da 93, está más cerca del 99. Sería el séptimo caballo en esta cotización que da 99. Séptimo de 14. O sea, la mitad de los caballos que corren esta carrera prácticamente dan el máximo 99 pesos. Juegan a Contador, el hijo de Sobrillian, 2 pesos con 60 para el hermoso tostado Cara Blanca. También tostado Cara Blanca, de otra manera, es Helium, el candidato de Continental. Ahí están los candidatos y enemigos de Continental, Pelo Tostado y Cara Blanca. Se van acercando los muchachos del starter, cada uno a recibir a los protagonistas de esta séptima, para en instantes nada más comenzar a ubicarlos dentro de los partidores mecánicos. Pozo en el PIC 5, 160.500 ya es acumulado. PIC 5 arranca a partir de esta séptima, 160.500 pesos, 2.50 Contador, 4.60 Helium, 4.80 The Boy, 4.20 Wallander Iron, caballo que ganó en Melo, de muy buena carrera, un par de veces en Melo, ¿no? Es por eso que pasó por alto el Hipódromo de las Piedras y viene derechito aquí a Maroñas. El caballo que figura José Mario Morales, el hijo de Ironicus, en su primera muestra como padrillo. Campana de largada, Helium, nuestro candidato, es el primero en ingresar a partidores mecánicos y el segundo en ingresar fue Contador, me pareció, o uno más abierto, me pareció también. Los dos más jugados, si no entraron primero y segundo, entraron primero y tercero a partidores mecánicos. 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Séptima campana largada de la programación de este domingo en Ituzaingó. Va a 1100 metros el enfrentamiento entre potrillos de 2 años. En pos de su primera victoria no corren el 6 Tapit Marbella y el 12 Insoportable G. Y el 12 Insuperable G. Sin el 6, sin el 12, se larga la séptima. 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En vivo y en directo en la jornada dominical desde el Hipódromo de Maroñas. Ingresa Beat número 4, por fuera de todos Power Smile número 16. Y ahora sí, con el ingreso del caballo de la intuición, todo pronto para la partida de esta séptima. Se largó. Largaron Almacén Mayorista Mercado del Este, muy mal Viejo Fede, número 9 en la última ubicación. Helium por adentro, tomar 3/4 de cuerpo de ventaja, lo va a seguir abierto Contador. A la cabeza, Wallander Iron, a la cabeza, abierto The Boy, 3 caballos siguiendo a Teluca. Y Tierrita, 3/4 de cuerpo abierta en el quinto, del primero al quinto no hay luz. Sexto lugar a dos cuerpos y medio atrás por adentro. Está ubicado Shandy. Séptima ubicación a tres cuartos de cuerpo abierto. Mejor a Pet. Pasamos por los siete. Primeros 400 en veloces 22,76. Adentro Genium corre con el pescuezo largo de ventaja. De Boy pasa abierto al segundo lugar. Queda contador el Maracaná abierto. Queda contador a tres cuartos de cuerpo en el medio de la tercera ubicación. Volcano en el codo. Genium adelante, seguido de Boy. Están haciendo su ingreso en la recta principal. Genium mantiene la punta. De Boy viene a buscarlo por afuera. Se cortan en el ganancia de la carrera. Se cortan en la ganancia de la carrera. Los demás a varios cuerpos. Genium de Boy en una línea. Sin rematar ninguno de dos. Pega por adentro. Ibáñez todavía viene quieto. Pablo Rodríguez por el centro de la cancha. Con el defensor del Estuma hasta siete. ¡Ahora sí! ¡Pega de derecha Rodríguez! ¡Toca bocina de zurda! Paso de largo. El 8 de Boy le gana al 1 Helium. La séptima cruzaron el disco. El 1-6-0-3. En virtual, mano a mano. Yo le decía, este caballo era la sorpresa del Continental. Este caballo tenía que repetir las buenas. Por H o por B no lo había hecho en sus últimas salidas. Pero no lo podíamos dejar de una triple fórmula que teníamos a Helium como candidato a contador que venía de ganar en el City en las piedras. Y como sorpresa al defensor de Tuz mata 7, que hoy sí respondió, se le puso al lado a nuestro candidato, lo dominó cuando Pablo Rodríguez lo quiso, le cambió de mano y el pupilo de Germán González a cobrar con la enseña del mata 7. Para alegría de la familia Bona, un fuerte abrazo, felicitaciones de Boy con el 8 en el mandil y siendo la sorpresa de Continental en 1-6-0-3 para los 1100 metros, es el séptimo ganador de hoy aquí en el hipódromo de Maroñas. De Boy, número 8, contundente, victoria del enemigo de la sorpresa del Continental que le gana a nuestro candidato, Helium número 1, 8-1, poquito de los demás, bien poquito de los demás, que hicieron casi nada por la brega, 8-1, al final se le fue este caballo, le sacó dos, tres cuerpos, mirá, allá está el pequeño, el caniche otra vez. ¡Ah! ¡Ya está el caniche otra vez! Lo soltaron otra vez al caniche y le corrió otra vez. Se va a cansar. Me parece que es el mismo. Me parece que es el mismo. Hablando de parece, en esa toma parece que Shandy abierto el número 3 es el que entra en el tercer puesto. 8-1-3. Entonces, 813. La triple fórmula de el orden de llegada. Se paró contador. Valander Iron por adentro y contador definen el cuarto y el quinto lugar. Guaral del Iron tapó, llegó cuarto y contador entonces en el quinto puesto. 8-1-3-5-7. 8-1-3-5-7. Hablando de 8, 8 pesos con 50. Una fortuna lo que daste de Boy, que por dos cuerpos es el ganador de esta séptima competencia. Segundo el 1, que era nuestro candidato Helium. Y dio 3,40. El que se escapó fue el caniche, que apareció ahora en la pista de arena, Martínez.
1: Sí, bueno, se pasa escapando ese caniche a ver qué solución se puede encontrar. Y bueno, buen triunfo, buena imposición en un mano a mano de los 500 a la raya, cuando el candidato Continental había hecho todo bien, pero este venía en otro cambio y la verdad se vio muy favorecido. Fabricio, tengo lo que habíamos prometido. Estamos junto a Facundo Maestro, a quien le vamos a dar las muy buenas tardes. Bienvenido a los micrófonos de Continental. Y bueno, estuvimos en la previa a este gran remate que hay para el martes 19 de Lara Dumbebe. Contanos un poquito, bienvenido.
2: Buenas tardes, Fabricio, César y toda la audiencia. La verdad que sí, estamos con el programando el remate de Lara Dumbebe, que va a ser el próximo martes 19 de mayo a las 19 horas. Allí en la calle Francisco Chagoyen, a unos metros del portón del acceso al Fole Isla, pegado al liceo. Y bueno, la verdad que este año es un año especial, ya que viene la primera generación de North Dakota Ventas, el hermano materno de Ecclesiastic, un padrillo que ganó 8 estadísticas en nuestro país, y también de Warfront, un padrillo líder a nivel mundial. Y bueno, también vienen hijos a venta, hijos de Orb, Algorithms, de Leopard. Digo, creemos que hay una oferta reducida, pero interesante. No, y algo que resaltamos siempre, y su propietario también se hace acorde a resaltar eso y siempre nos pide, por favor, que hagamos ese trabajo, es que no hay vale. Sí, la verdad que sí, es una política que Laras viene desde sus inicios, que ha adoptado esta medida, que no toma vales, no se reserva a ningún animal y tampoco se asocia con ningún propietario. Por lo tanto, todos los oferentes arrancan de cero y son precios reales. Entonces, aquellas personas que no tienen un vale, un aras o algo, ahí pueden ir a comprar, que van a pagar el precio real de mercado, no son precios que tienen digamos, una competencia, digamos, de otras personas que sí van con algún favorecido porque tienen alguna plata a favor, ¿verdad? O hasta el día de hoy, al mediodía, se llevó a cabo una exhibición. ¿Qué te ha dejado eso? La verdad que sí, estuvimos con una muestra el día viernes a las 17 horas, después el sábado al mediodía y hoy al mediodía. La verdad que la gente contenta con los productos, la verdad que la primera generación, el Padrillo Dalindo, en North Dakota principalmente, después sabemos que Orb produce muy muy bien también, hay una potranca de Leopard, hay unos hijos de Algoritm muy lindo, el 1 y el 2. La verdad que sí, contento. Mañana, lunes, estamos en Las Piedras con los catálogos para todos aquellos que quieran participar. Y bueno, después el día martes al mediodía hacemos la última muestra y a las 7 de la tarde la subasta.
3: Para reservar lugar.
2: 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Y bueno, ahí lo vamos a estar reservando una mesa y poder esperarlo y atenderlo como corresponde, ¿verdad?
3: ¿Cuántos productos vienen a la cancha?
2: En este remate son 14 productos que vienen a la venta. Hubo una potranca que tuvo un contratiempo que se va a vender más adelante, que ya quedó en el Aras, no se pudo traer. Pero son los 14 nacidos en el Aras y bueno, esa, ahora vienen 13 y esa es la otra potranca, que totalizaría el total de la producción, digamos. Ahí se va a rematar más adelante. En este remate del martes son 13 productos.
3: Muy amable como siempre, Facundo.
2: Muchas gracias a ustedes y un abrazo para toda la audiencia.
3: Bueno, Fabricio, tal cual lo que habíamos prometido, la palabra Facundo Maestro, hablando de lo que va a ser esa gran subasta para el día martes 19, donde ya existen grandes preparativos.
0: Bien, un abrazo grande entonces a Facundo, lo escuchamos atentamente. Un abrazo grande a Arturo Reimer, al propietario Alejandro Reimer, el propietario del Aras Don Bebe y la mayor de las suertes en esta subasta. 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Nosotros cerramos este séptimo bloque con los dividendos de la séptima. Marcador y dividendo de la séptima. Maroñas ganó 8. The Boy, 8.50 primero, 2.80. Segundo, 2.10 a tercero. Segundo, el 1, Helium, 2.10, 1.60. Tercero, el 3, Shondi, 1.60. Cuarto, el 5, Wallander Iron. Quinto, el 7, Contador. Perdón. La Exalta, 8.1, 784 pesos. La Trifecta con el 3, 4.684. El Pick 3 vacante. Dejó sin aciertos 6.986 pesos. Dos cuerpos para el hijo de Lónicus en 1.603. Con la monta de Pablo Rodríguez y el cuidado de Germán González, el defensor de Tumata 7 fue el séptimo ganador de hoy aquí en Ituzaingó. Pausa, pausa, pausa. ¡Nos vamos a la pausa! Y ya venimos porque se viene la octava carrera de hoy aquí en Maroñas. Recuerden, después de la octava vamos a tener el gusto de recibir el contacto como todos los domingos del doctor Nicolás Barnechea. Contacto que, como siempre, en exclusivo, que la presentación de Puro Trato. Pausa, ya venimos. 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
4: Octava campana alargada de este domingo en Maroña, son potrancas, 2 años en pos de su primera victoria. 1.100 metros corren todas las 14 inscritas a partidores mecánicos. Iron Lady número 1, la corre Fabi, paga 12. 2 estamos en hora con David Geyer, 15. 3 Odaguara, la corre Erika Costi, paga 14. 4 Abanderada Sam con Edison Rosa, 5. 5 Ultra Sandring a las órdenes de Cáceres, adentro la de Filizón. Sayumi número 6 con Cristian Villarreal está ingresando a partidores. Anochecer San número 7 con Perito la Dantonela. 8 Francesita Cris con Ángel Ibáñez es la de Dilambia, la favorita a ganar. 9 Toscana Loco con Martín Dávila. 10 Storm Menta con Máximo González. 11 Hacia la Gloria con el Colo Juan Díaz. 12 La Senadora con Matías Figueroa. 13 One Hope, la Tordilla con Federico Pires. Y el 14 Native Luz con la monta de Damián de Arrascaeta. Esta es la Tordilla, la pupila de Don Juan Tarragona con la monta del Ángel Damián de Arrascaeta. Estamos en vivo, en directo. 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Disfrutando de una nueva jornada en vivo y en directo desde el Hipódromo Nacional de Maroñas. Con el favoritismo de Francesita Cris. Número 8. Vamos al octavo relato maroñense. Así se ve cómo todavía el solcito acompaña la tarde aquí en el Hipódromo de Maroñas. Y nosotros también, como siempre, en vivo y en directo, acompañamos la gran transmisión de Continental desde el Hipódromo de Maroñas. Faltan ingresar 1, 2, lo va haciendo el 4. Falta el 8 y el 14. 1, 2, 8 y 14 todavía fuera de partidores mecánicos. Estamos en hora. La número 2, tratando de ingresar. 8, 14 y 1 todavía fuera. Adentro la número 2. Recordarles que después de esta octava competencia seguimos de largo, Miguel, porque hacemos el bloque largo con el espacio de Turf y Levage, que como siempre, en forma exclusiva de puro trato la presentación, vamos a tener al doctor Nicolás Barnechea hablándonos de todo lo que es la pasión por el Turf que tenemos con el doctor y que ya hace muchos años nos acompaña sin falla domingo a domingo a través de Continental, la 1600 AM. Esta no será la excepción. Se está trabajando y mucho. Sabemos que ayer sábado se llevó la primera instancia de la exhibición de los caballos de Rapetti, debido a que el viernes, y con muy buen tino, la gente de Rapetti decidió dejar de lado la exhibición programada para arrancar el viernes porque arrancaba el remate de los nenes. Entonces, repito, con muy buen tino, la gente de Rapetti decidió postergar en una jornada, pasarla del viernes, como estaba previsto, para el sábado. Y ayer sábado, insisto, sí, se llevó la exhibición. Muy a mi pesar, ¿no? Pues yo el viernes podía ir, pero el sábado, imposible. Imposible. Ayer con el síntema.

0: le esté limpita, estamos en hora por los palos. Hizo correr, sacó tres cuerpos y medio de ventaja, la va a seguir para afuera la senadora. Medio cuerpo abierta con Nati Belusa, la cabeza mejor la francesita que rápidamente para dentro de la y mía. Pasa al segundo lugar, a tres cuartos de cuerpo, otra que se acerca, es abanderada San por los palos. Pasamos todas por el palo de los siete, se fueron los primeros 400, perdón, muy, muy veloces, en 23.07, adelante dos, estamos en hora, tres cuartos de cuerpo de ventaja, lo sigue la senadora, Francesita Cris, abierta con el Ativeloz, bien abierta buscando afuera, se viene la Dan Trilli, rápidamente anoche, San pasa al cuarto lugar, y por adentro, la otra San, abanderada en el quinto lugar, están haciendo su ingreso en la recta principal, estamos en hora, mantiene la punta, pero la Dan Antonella por el centro de la cancha, las alcanzó, la dominó, cambia el látigo para la izquierda, Perito, y empieza a tocar de derecha la bocina. Porque pasó de largo en 7 anoche, Sarzón le tiró un cuerpo y tres cuartos, dos de ventaja, estamos en hora, vuela por el centro de la cancha, la número 10, Tormenta, pero la segunda vacación, descuenta también a bandera de San Pedro, buscando la salta de tarde en 7, anoche Sarzón cruzaron el disco, todo fácil, hizo Perito. Todo fácil, largó entretenida, la puso en carrera, la llevó al ingreso de la recta principal y la dominó, pero prácticamente a Piacere. Y de los últimos 300, no solo para alcanzar al número 2 y a la favorita francesita Cris y dejarla sin nada, sino para repeler tranquilamente el largo avance de Stormenta, número 10 por afuera, y nuestra candidata abanderada, aunque por los palos, trataron de descontar al final, pero fue como la película. ¡Misión imposible! ¡Darle casa a Anochecer Son! Se ha hecho una sana costumbre relatar una victoria de los colores del Estudio Antonella. Un abrazo grande a Gustavo Vergara, un abrazo grande a Bruno, su propietario, y los colores del Estudio Antonella con Perito, como siempre, la montura. Waldemar Maciel fueron los ganadores de la octava carrera de hoy aquí en el Hipódromo de Maroñas. Si querés dinerito, jugale a Perito. Sí, señores, gana el 7. Anochecer Son, la hija de Sonic Mule. A ver si sale el caniche. A ver, en esa toma es la que se ve, ¿no? Sí, la que está de frente. Por ahora no salió. Anochecer Son le gana a nuestra candidata abanderada, San, que no la tuvo todas consigo en el desarrollo, la lleva el rematador, ¿eh? Cuando encontró un campo libre por adentro, venía siempre atrás de la puntera y no la podía zafar, ni por adentro ni por afuera. Cuando se abre la puntera de cansada, Rufito la manda por adentro a la de Marrero y ahí pone a correr en los tramos finales. Y Estormenta la lleva del 27, que corrió notable, definiendo en verde el segundo y tercer puesto. Nativo Luz, número 14, en el cuarto lugar. Ahí está la repe. La victoria del 7. Anochecer Son, con la monta de Waldemar Maciel, el cuidado de Gustavo Vergara y con los colores del Estudio Antonella. Le gana al 10, Estormenta. 1-8 el tiempo. 1-8 regular el tiempo. Segunda al 10, 7-10. Tercera al 4, cuarta al 14, quinta abierta avanzando. Sayumi, número 6. ¿Cuánto da el 7? 4 pesos. 4 pesos el dividendo a ganador de la defensora de tu Antonella. Anochecer Son, la hija de Sonic Mule, al final por 3 cuartos de cuerpo mantuvo a raya. Al 10, Stormenta, que daba 25 y el del 27 llegó en el segundo lugar. Tercera, nuestra candidata abanderada, San, número 4, que daba 3.90. Cuarta, el 14, Nativa y Luz, que daba 8.50. Quinto puesto para Sayumi. Número 6 quedaba 56. La favorita, el número 8, Francesita Cris, después de seguir a las punteras, al ingreso en la recta principal, se fue a Baraja. Daba 2.50 la de Dylan y mía y quedó fuera del marcador rentado de esta octava carrera aquí en Maroña, Martínez.
1: Sí, señor. Bueno, ya en instante nada más lo vamos a tener en los micrófonos de Continental a su propietario. Sangre nueva, buen debut. Y bueno, lo hizo de muy buena manera, ¿eh? 1-8, el tiempo no dice nada. Las cosas como son, la cancha está fea, está pesada, está rara desde ayer que no da tiempo.
0: Pero viste cómo liquidó la yegua, corrió un rato entre el ingreso a la recta y los 400, corrió todo lo que tenía que correr y sacó tres cuerpos y las liquidó a todas las demás.
1: Sí, señor, ahí en ese momento fue que gana la carrera. Es como que se dice la jerga burrera, pegó la disparada a tiempo. Hoy vos decías de una, yo te digo, ¿qué carrera por este 4? La candidata continental.
0: Ah, no. Venía muerta atrás del 2, no sabía por dónde sacar, no tenía dónde sacarla, Rufito. Siempre atrás del 2 y cuando el 2 se abre, le permite matarse por adentro, ahí le descontó, pero ya tenía tico.
1: Sí, señor. Y bueno, vamos a ver si le puedo sacar unas palabritas a Bruno. Ya en instante en los micrófonos de Continental y como siempre, históricamente con Perito Waldemar Maciel, siempre.

0: han trabajado juntos. A ver si puedo sacarle una palabra a Bruno. Volvió al podio, Bruno. Sangre nueva, sangre que invita a soñar. Bruno, felicitaciones.
1: Bueno, muchas gracias. Muy contento. Los triunfos siempre son bienvenidos. El trabajo de Gustavo, de Daniel, de Seba, todo el equipo del Stu que siempre está atrás de los caballos.
0: Y como siempre digo yo, es un tema cháchara esto, ¿no? Para innovar plantel, sabemos que sos asiduo a comprar potrillos, pero este tipo de alegría como que te aumenta aún más esa alegría por estar siempre renovando el plantel.
1: Ah, ni que hablar. Los caballos es una pasión. Primero hay que saber perder para después ganar. Se pierden más veces de las que se gana. Pero es una alegría. Cuando gana un caballo, lógicamente es una gran alegría. Y más cuando es potrillo, cuando es una potranca, es una alegría.
0: Gana los caballos, gana Peñarol.
1: Ni que hablar, y con el triunfo de ayer metiendo pata y pata, que es lo que es Peñarol. Pata y pata y corazón y bueno, y el juez es que ganó también.
0: ¿Parecido juventud entonces?
1: Ni que hablar, ni que hablar. Un abrazo a Fabricio.
0: Un abrazo grande, Bruno.
1: No, muchas gracias.
0: ¿Puede usted, Fabricio?
2: Un abrazo grande para Bruno, para el propietario del estudio Antonella, y felicitaciones por la victoria de su yegua en el debut de la defensora del estudio Antonella, de la hija de Sonic Mule, que con el 7 en el mantilla a 4 pesos por boleto. Además hay rueda de la fortuna en esta, ¿no? Ahí está Pelito, tirando la rueda de la fortuna. Despacito, Pelito, a ver si agarra choker, dijo. ¡Ay! No, se le escapó por poco. Cae en el 25%. Mirá qué rico. Un peso más, 5 pesos redondo, de 4 a 5. 25% de incremento saca Waldemar Maciel en la ratificación en la rueda de la fortuna del dividendo de la hija de Sonic Mule. Gana el 7, Anochecer Sun, de 4 a 5 pesos. Segunda 10, Stormenta. Tercera el 4, Abanderada Sun. Cuarto el 14, Native Luz. Quinto puesto para el número 6, Sayumi. Tres cuartos de cuerpo la ganada. Pescuezo la tercera, un cuerpo y cuarto la cuarta. En un minuto, 8 segundos exactos para el recorrido de los 1.100 metros de esta octava competencia. Esperamos un instante más por la ratificación del marcador oficial. En instante también, Miguel, vamos a tener el contacto con el doctor Nicolás Barnechea para ya arrancar el espacio de Tour Fiel Evash, como siempre, con la presentación exclusiva de Puro Trato. La confirmación de la rueda de la fortuna del 25% de incremento sacado por Waldemar Maciel, de 4 a 5. Un pesito más, de 4 a 5, sube el dividendo a ganador de Anochecer Sun, confirmada ya como la octava vencedora de hoy aquí en el Hipódromo de Maroñas. Nos quedarán novena, décima, décima primera y 12. O sea, 4 carreras para finalizar la jornada de hoy aquí en el Hipódromo de Maroñas. También vamos a estar con todo el acontecer para la jornada de mañana en el Hipódromo Las Piedras. Recuerden también, toda la información del Hipódromo de Las Piedras la vamos a tener
3: pronto
2: aquí en Continental, previo a la disputa seguramente de la última carrera de hoy aquí en el Hipódromo de Maroñas. Ya tenemos pronto el contacto con el doctor Nicolás Barnechea. Vamos a esperar un instante más para confirmar los dividendos de la victoria en su debut de Anochecer Sun, número 7, vencedora de esta octava carrera de hoy aquí en el Hipódromo de Maroñas, que en 1-8 clavaditos para los 1.100 metros hizo suyo la octava carrera de hoy aquí en el Hipódromo de Maroñas. Además con Rueda de la Fortuna incluida, sí. Y con Rueda de la Fortuna incluida, porque en su debut Anochecer Sun marcaba 4 en la pizarra. Pelito giró la rueda, sacó 25% de incremento. Entonces, eso hace que la hija de Sonic Mule suba de 4 a 5 pesos a primero. 2.40 a segundo, 2.50 a tercero. Segunda 10, Stormenta, 9.50, 3.30. Tercera el 4, Abanderada Sun, 2.10. Cuarta el 14, Native Luz. Quinta el 6, Sayumi. La exacta 7.10, 7.231 pesos. La trifecta con el 4, 57.036. Y el pick 3 acumulado deja un pozo sin acierto de 7.038 pesos. Tres cuartos de cuerpo para Antonella en 1.8 en gran debut y demostración de la pupila de Gustavo Vergara. Anochecer Sun con la monta de Waldemar Maciel y los colores del estudio. Antonella fue la octava ganadora de este domingo aquí en el Hipódromo de Maroñas. Que en vivo y en directo, cerrando el bloque número 8, abrimos el espacio de Tour Fiel Evash, como siempre, en forma exclusiva con el doctor Nicolás Barnechea, la presentación de Puro Trato. Adelante, Miguel.
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0: Gracias, Miguel. Le damos la bienvenida, como todos los domingos, en este contacto al doctor Nicolás Barnechea. Hola, Nico. Muy buenas tardes. Bienvenido. ¿Cómo estás?
1: Hola, Fabricio. Buenas tardes. ¿Cómo andás? Un abrazo para vos. Saludo para toda la audiencia. La tardecita fresca ya. Y ya se han visto las primeras heladas.
0: Sí, sí. Lo hablamos la semana pasada, ¿no? Creo que lo adelantábamos porque se veía un solcito pleno. Hoy creo que se viene otra linda, ¿no? Porque el sol acompañó, estuvo precioso durante la primera mañana, el mediodía y hasta las 2, 3 de la tarde se podía disfrutar. Después me mandé a cubierto y a relatar, no supe más nada, pero me imagino ya que ahora que cambia la temperatura.
1: Sí, ahora.
0: ¿Cómo van con el pelo los animales ahora, Nico?
1: Y bueno, ya ahora hace un tiempo que están...
0: Tan feos, ¿no?
1: Ya echando más cantidad de pelo, el pelo más grueso, más cantidad y más grueso, las dos cosas. Y bueno, es la forma que tienen de tratar de mantener la temperatura. pero como decimos siempre, el caballo sufre mucho más el calor extremo que el frío extremo, ¿no? Salvo esos temporales de invierno donde hay lluvia durante todo el día, y viento y frío, ahí sí es complicado porque ahí los caballos tienen que gastar mucha energía en mantener la temperatura porque incluso no tienen dónde echarse en el campo, en un lugar que esté seco, entonces el estar mojados no permite que regulen la temperatura y que se templen nunca. Entonces, bueno, pero salvo esas épocas, que tampoco son tantas en el invierno,
0: me imagino que en una tarde como la de hoy se pegan en una corridita, en una trotadita,
1: para disfrutar, sí, ¿no? Sí. Y de mañana temprano también, claro, exacto, sí. Y te diría que igual con estos días de frío vas a las 10:30, 11 de la mañana y hay potrillos echados y yeguas echadas al sol y eso. La siesta al sol antes de mediodía, en esta época, se ve.
0: Ya está todo destetado, ¿no, Nico? Los potrillos del año pasado, ¿ya está todo destetado?
1: Sí, te diría que a nosotros nos quedan dos o tres nomás para destetar potrillos que de los que nacieron más tarde y alguno que vino de afuera, de la Argentina y de Brasil, que los hemos dejado un poquito más. Pero sí, te diría que la gran parte está destetada. Ya incluso algunos hace bastante tiempo.
0: Ayer lo dije en la radio, me parecía bárbaro, teniendo en cuenta de que el viernes estaba el remate de los nenes, justamente también, la firma Uribe había decidido conjuntamente con el propietario del área de los nenes hacerlo al mediodía, y estaba pactado el lanzamiento de la primera muestra del imperdible, y yo decía, para mi lástima, porque yo el viernes me frotaba las manos, yo estaba comiendo los alfajores Rosina. Pero el sábado me mató. Pero no, hablando un poco en broma, un poco en serio. Buena esa medida porque, repito, es hasta a veces contraproducente, ¿no? Para uno y para otro. Y no hay motivo, me parece que tampoco hay motivo, a ustedes tampoco les cambia mucho el tema del eje poderlo cambiar en un día, ¿no? Me parece que es favorable para ambos.
1: Lo que pasa es que en una época como esta, que ya hemos comentado que la superposición de actividades comerciales y previas a los eventos comerciales es tal que la gente, los entrenadores, los propietarios, no sabe para dónde van a ir, si a una muestra, a un remate, la verdad que es una locura. En principio el remate de los nenes estaba previsto para la tardecita, por lo cual nosotros no habíamos modificado nada, después se cambió para mediodía, y bueno, nosotros decidimos no interferir con eso, ¿no?
0: Bien, pero dame ahora, ya yendo al punto de lo que debe haber sido ayer, todo toda esa fiesta y todos los recuerdos que vuelven año a año, ¿no? Cuando comienzan las exhibiciones, año a año se vuelve a mover esa maquinaria que tiene muchísima gente atrás, la gente de Laras, los peones, los capataces, todo el mundo laburando, empezando ya a ver el disco, ¿no? Porque el disco está ahí cerquita.
1: Sí, sí. Y acá en el caso nuestro, todas las familias, la familia Rapetti, la mía, la de los muchachos que trabajan, toda la misma gente hace una pila de años. Entonces, bueno, y es una maquinaria que está bastante aceitada, que no digo que no lleve trabajo, porque lleva muchísimo trabajo, pero que bueno, que más o menos está bastante aceitada, y que nosotros le damos mucha importancia a lo que son las exhibiciones, porque en una actividad donde el propietario, con esta cosa de la virtualidad, cada vez hay menos actividades presenciales, que son las que mantienen viva la llama del propietario. Yo recién escuchaba a Bruno que decía, para tener caballo hay que aprender a perder primero y después alguna vez ganar. O sea, que por supuesto que nadie tiene caballo de carrera por las veces que gana. Lo que pasa es que, bueno, las que uno pierde, perdés el domingo, el lunes, te olvidaste. Y las que ganaste, sí, las acordás para toda la vida. ¿Te acordás aquella yegua que debutó y ganó? Entonces, y toda la actividad social que rodea al turf es lo que sustenta eso. Porque nadie tiene, como digo, nadie tiene caballo de carrera por un minuto y medio que se corra.
0: Ah,
1: si a uno le restringieran, le dijeran, bueno, vos podés tener caballos, pero solamente podés ir a ver la carrera y nada más. Y bueno, nadie tendría caballo. Entonces, claro, todo claro, lo que es los remates, que son los asados, de los festejos propios o de algún otro, de algún amigo, y las muestras también para nosotros son importantes en lo que es el programa o la actividad de tener caballos, porque además, digo, están los videos, está todo hoy en día, pero no es lo mismo ver un potrillo en un video, además de lo que es la revisación propia de los animales, pero que uno va y se encuentra con otros propietarios y charla un rato y bueno, y hace todo eso que nosotros le damos mucha importancia. Y la verdad que ayer mucha gente, más de 70 personas, 70 y pico personas, en una exhibición que estuvo muy linda, y en la primera, después ahora los siguientes viernes seguimos con las exhibiciones.
0: Bien, antes de que me cuentes algo más puntual, no indicándolo a las personas que estuvieron presentes, si es más o menos el número que habitualmente van, y bueno, sobre todo hablame de los potrillos, me mandan mensajes y me ponen, hola Villa, con este frío, el shopping es un lugar para escucharte. Fabricio, pedí que te manden empanadas de ayer, si sobraron. Alfajores no quedó ninguno. También otra muestra en otro lado.
1: Así que no quedaron ni empanadas ni alfajores.
0: Mirá vos, estoy bien dateado, ¿no?
1: ¿Eh?
0: Dicen que los alfajores los hizo tu hijo, tu hija.
1: Sí, alguno de los alfajores, porque había de dos clases. Los que
0: mirá cómo sé yo.
1: Que son los de maicena, que son los hace Rosina siempre, y otros de chocolate que los hace Juana, mi hija, que le quedan muy buenos también.
0: Tu papá me acaba de mandar ese mensaje y me dice que me está escuchando en el shopping. Aprovecho a mandarle un abrazo grande a Sergio. No, se está escuchando en el shopping. Y me dice, los alfajores los hizo mi nieta Juana.
1: Es verdad. Así que una muy buena exhibición. La verdad que mucha gente, la potrillada, nosotros estamos muy, pero muy conformes de cómo está, en todo sentido.
0: Ese es otro punto que quiero tocar, lo voy a tocar después de la pausa. Voy a ir a la pausa primero y voy a ir a otro punto. Porque trascendió extraoficialmente de que hubo algunos, no problemas, pero sí muchos propietarios que adquirieron caballos en los últimos remates tuvieron problemas con la... No en la sanidad de los caballos, es con algunos problemas con vista de las placas, ¿sí? Pero puedo decir, un remate que creo que la mitad de los caballos que se subastaron quedaron devueltos por el tema de las placas. Ese es un tema bastante importante para los criadores, pero quiero que vos te explayes un poquito más. Quería planteártelo porque, insisto, no sé si vos tenés la misma información que yo, me imagino, vos sos criador y sabés de lo que estoy hablando, pero hoy puntualmente el propietario tiene No digo que antes no tenía esa herramienta, pero sí tiene ahora esa herramienta y la hace valer. Me parece de buena manera, pero también está el otro lado, ¿no? El criador que se esmera y que presenta un animal, le bajan el martillo y después, ¿qué hacemos? ¿Le damos
1: Claro.
0: bola a la placa después o le damos la bola a la placa de antes?
1: Sí.
0: Vamos a la pausa y seguimos con
1: Vamos.
0: este tema, que la verdad, si bien es nuevo, es bastante viejo en la actividad, pero es un tema que ahora ha tomado notoria importancia porque es fundamental para un caballero que se esmera durante 2 años para presentar un caballo en el ring de venta y después de replente por una placa no tiene la posibilidad de vender su producto. Nos vamos a la pausa, como siempre, la presentación de Puro Trato aquí en el trabajo del doctor Nicolás Barnechea Continental.
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0: Se viene la novena de hoy aquí en Maroñas, se corre sobre 1002, potrillos 3 años, ganadores de una, corren todos, candidato el 7, Urochet 1.90, enemigo el 1, ovacionado Fever, 41 pesos, trifecta con el 8, Maverick, que está pagando 10, 7, 1.8, si bien marca 0 en el totalizador, a propósito lo puse en esta, Nicolás, porque habitualmente cuando hay pick 3 se demoran 4 o 5 minutos, esos 4 minutos lo vamos a dedicar a esa consulta. Te vuelvo a repetir, Nico, hoy por hoy creo que las placas son fundamentales. Yo no sé si el acceso más fácil, más a la mano del propietario, ha hecho que este elemento sea tan decisivo a la hora de la compra final de un caballo.
1: No, no, lo que pasa es que yo creo que el acceso ha estado siempre. Lo que pasa es que antes las placas, antiguamente hace 12, 13, 15 años, eran las placas analógicas que se revelaban y en las cuales se veían realmente las lesiones que los caballos tenían. Hoy en día vos le sacás a 100 potrillos de esta edad, le sacás un juego de 48 placas, que es lo que se saca a cada animal, y de los 100 hay 80 que tienen algún hallazgo radiológico. No significa que tengan una patología. Ese hallazgo puede ser un pedacito de cartílago en el nudo de una pata, por ejemplo, que se calcificó y quedó fuera de la articulación. ¿Eso le va a traer algún problema? 99,99% que no. Pero como esto es biología, no hay nadie que pueda decir, mirá, esto no. Entonces, no es matemática. Entonces, lo que se hace hoy prácticamente en todas partes del mundo es, se vende con las radiografías. Nosotros, por ejemplo, hicimos radiografía a todos los animales en el mes de enero, a todos. Los que tenían algún problema no van al internado, ¿tá? Los sacamos, los operaremos o haremos lo que haya que hacer, se venderán particular, o lo que sea. No van al hiperdimer. Quedaron todos los que están con las placas 100%.

0: Y ahora, dos o tres días antes que empiece la preoferta, se vuelven a hacer placas a todos los animales y se colocan, al igual que los videos, dentro del catálogo donde la gente pueda apretar y acceder a las placas. Cuestión de que le manda el catálogo al veterinario de confianza, le dice, mírame las placas del número tal y tal y tal. Y ahí están todas las placas. El veterinario le dice, mirá, no tiene absolutamente nada, perfecto. Y chao. Y ahí quedó. Yo creo que, ojo, es un gasto para los criadores, ¿no? Es un gasto que no es menor para una actividad que tiene muchos gastos. Pero yo creo que el otro día los nenes vendió así, o sea, con las placas, y hay que mirarlas antes y después no hay devolución. Creo que Don Bebe vende así también, no sé, Santa María del Juncal, pero probablemente también venda con radiografía. Y nosotros ya vendimos así el año pasado y anduvimos perfectamente.
1: Te entiendo y quedó claro. Pero digo, me pongo y me tengo que poner, o tratar de hacerte poner del otro lado el mostrador, ¿sí? Donde el propietario le bajó el martillo, vio esa placa, digo, está. Dice, mira, vamos a ver de vuelta, vamos a hacer otra cosa. ¿Y qué pasa en ese sentido? Rapidito porque están ingresando, Nico. Cuando el propietario saca placa por su cuenta después de comprar el caballo y dice, pero esto es una cosa a la que me mostraron ustedes y es otra cosa a la que hay acá.
0: Ah, no, bueno, nosotros, por ejemplo, en el catálogo está que no se acepta ninguna devolución, salvo que aparezca una imagen radiológica diferente a la que apareció en las placas que nosotros presentamos. Si algún propietario pasa una placa y dice, no, mira que apareció acá algo diferente, que puede haber aparecido en los últimos 10 días, pero
1: es potrillo y pasa
0: muchísimo la aparición de inconvenientes, ¿no? Muchísimo. No es imposible.
1: Nico, te mando un abrazo, pero vamos a seguir con este tema porque, repito, prácticamente paralizó un remate. Vos me imagino que sabés la misma información que yo. Sí. Y es realmente cosa que no debería suceder. Te mando un abrazo grande y te agradezco, como siempre, muchísimo la atención. Nos escuchamos el próximo domingo.
0: Un abrazo grande y nos reencontramos el próximo fin de semana.
1: Se largó la novena, Maroñas. Largaron a Almacén Mayorista, Mercado del Este, Limpito, Abierto, El Favorito, Urochet. Hace correr, toma cuerpo, cuerpo y medio, dos de ventaja, lo va a seguir en el medio, Two Times, más abierto, pertinente, y a tres cuartos de cuerpo por adentro, Trotsky Revolution va al cuarto lugar, se tiran del lote, quinto a dos cuerpos adentro, con ovacionado Fever, sexto a tres cuartos de cuerpo abierto, Pickles, séptimo Maverick por afuera, pasamos todos por el palo de los ocho, vamos a los siete, se acortan las distancias, pero el favorito Urochet mantiene la punta ahora, decididamente abierto, pertinente, el de Jorge Martín pasa a la segunda ubicación, Trotsky Revolution a medio cuerpo, corre tercero, de Time a tres cuartos de cuerpo, corre cuarto, mejora Maverick por afuera, y Ovacionado Fever por los palos, al quinto y sexto lugar, vuelcan el codo los de la novena, Urochet intenta la disparada adelante, están haciendo su ingreso en la recta principal, un cuerpo y tres cuartos, dos de ventaja para Urochet, ya pertinente se queda, pasa rápidamente por el centro de la cancha, Maverick a la segunda ubicación, pasa Trotsky Revolution tercero, Ovacionado Fever al cuarto lugar, Capo Canonieri al quinto puesto, pero Urochet vuelve a sacar ventaja. Y ese espejismo que le dije, este caballo corre un disparate en Paysandú, no para de ganar. ¡Urochet! De punta a punta, gana la novena en Maroña, cruzaron, Nico. Clarito, clarito, clarito como el agua. Clarito como el agua y no como el buen vino que vende mi amigo Plata y los colores del estudio. Sin nombre. Es cierto que este caballo, cuando le vi la pata a la sota en Paysandú, se lo dije a todos quienes quisieran escuchar. Hay un caballo en Paysandú que corre un disparate y que cuando venga a Maroñas, si no le encandilan las luces del centro, va a ser tabla rasa. Debutó, ganó en forma espectacular y hoy me atrevo a decir que ganó mejor que en el día que debutó. Urochet, número 7, sin salir de un galope largo. La verdad que no tuvo rivales. El pupilo de Antonio Sintra, que figurado por Jorge Rey con los colores de Alberto, los colores de Estú sin nombre, se vino al tope del marcador. ¡Qué pingo! Da gusto ver correr un caballo así, que no hace otra cosa que dejar todo en la pista, como Urochet. Y con el 7 en el mandil, apabulló los rivales en esta novena. Realmente, un placer ver a este caballo en la pista. Un placer, Mauricio, para los que nos gustan los caballos de carrera, poder apreciar un animal que le seguimos la campaña desde el Sistema Integrado Nacional de Turf en Paysandú, que se lo dije porque justo dio que paseó por el Tour Sint, arrancaba aquí en Continental, y este Urochet con otros colores, ¿sí? Al cuidado de Aldo Hernández allá en Paysandú, empezaba a brillar. Ganó tres carreras en forma consecutiva, la última un handicap, que corría un disparate, vino a Camarones a la de perdedores, parecía el alcance de su mano y la ganó en forma espectacular. Y ahora en 1-11-63 se paseó, Se paseó aquí en el
2: Fabricio.
1: hipódromo de Maroña ganando por varios cuerpos. El dividendo lo de menos, paga 1.30, pero es un caballo serio que da gusto verlo correr. Gana el 7, Urochet, al final segundo el 8, Maverick, y tercero el 1, Ovacionado Fever, al revés, ¿no? Dimos 7, perdón, 7-1-8, y se hizo 7-8-1. Cuarto el 5,
2: Fabricio.
1: Trotsky Revolution, quinto puesto para el número 9, The Times. 7, 8, 1, 5, 9. 7, 8, 1, 5, 9 es el marcador extraoficial de esta competencia. Varios cuerpos, 1 y cuarto del segundo al
2: Mauricio.
1: tercero, pescuezo el cuarto, 1, 11, 63 para la victoria de este caballo que no tiene techo. La verdad que es un placer verlo correr a este caballo, Martínez.
2: Sí, la verdad que sí, viene en serie, lo hizo de muy buena manera, ganando semanas atrás, y repitió y sigue gustando por la forma que gana. Y la verdad, hay material, como tú bien dijiste en el comentario. También nosotros tenemos material, seguimos trabajando en base a lo que habíamos programado y estamos junto al señor Gabriel Oribe, titular de la firma Oribe Remate, para que nos hable un poquito acerca de lo que dejó primero, un balance los otros días, el espectacular remate de los nenes, como así también lo que se viene, que es una gran subasta. Bienvenido a los micrófonos de Continental, muchas gracias. Sé que te quedaste por nosotros unos ratitos porque te tenías que ir, pero bueno, bienvenido a tu casa, a los micrófonos de Continental.
3: Hola, buenas tardes. Hola, Fabricio, ¿cómo estás? Desde ya por agradecerte por la nota. El viernes un remate espectacular, $20.000 de promedio y se traga a los nenes, porque vendimos uno a Gran Caverna que se vendía en 12.000, pero el promedio de los nenes fue 20.000. Muy buen remate, muy bien presentado, muy lindos hijos de San Patrio, algún Orb, alguna Little Worm. Y bueno, y el próximo viernes a las 7:30 de la tarde empieza el remate de Laras El Palmar Firmamento, con una exhibición miércoles, jueves y viernes al mediodía, con 17 hijos de Sloan Avenue, el gran padrillo del Uruguay, en el momento, en el actual momento, padre de más de 15 ganadores clásicos, entre ellos Dale Flojita, Devil Ave, Ave Legal, Don Sabater, French Avenue, Ave Royal, Samurai Ave, Brillantina, una enormidad que no ha sido con muchos hijos, increíblemente. Ha dado muchos caballos clásicos, aparte vendemos al clásico Mogador y Texas Fury.
2: La verdad que acá cuando tú resaltás, y siempre es lindo, porque esos caballos que tú mencionaste es hipotrancas ganadoras en todas las distancias.
3: Macho, hembra, corto, largo. No tiene. El otro día perdió el caballo de Pablo la clasificatoria para ir a correr latino con ese caballo Facundo. Y corrió notable, es un caballo, un buen caballo, un pez excepcional, nada más de la familia de Learts, del área Firmamento. O sea, siempre sacan uno, dos, tres caballos. Ahora, el caballo de Tengón es uno de los potrillos del año, no tengo ninguna duda. Va a correr, lo pararon, tuvo una sobrecaña, va a correr campeones en la corta, probablemente sea el favorito. Siempre está dando caballos buenos todos los años, en cualquier tiro, macho, hembra. Es un caballo muy completo.
2: Un padrillo muy afectivo y que tiene su hinchada.
3: Y tiene su hinchada, es hijo de Candy Ray, una madre nada más ni nada menos que Hippie Indy con Jack in the Ball y termina el catálogo en Special, un origen que pocas veces Special, una de las yeguas madres del Tour Mundial, bueno, tiene todo para darle, lo está haciendo y lo está haciendo muy bien. Creo que es un lujo que tiene Laras El Palmar y que bueno, que va a vender 17 productos hijos de él, me parece que es el remate del año, digamos, en cuanto a la expectativa de la gente.
2: Bueno, muchísimas gracias. Vuelvo a reiterarte, gracias por estos minutos que me brindaste. Y bueno, a otro próximo remate, si Dios quiere, con total efectividad como el anterior.
3: Muchas gracias a ustedes, los esperamos, 12 cuotas en dólares, financia Primelux, los esperamos el viernes 7:30 de la noche. 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
2: Muy amable, como siempre.
3: A las órdenes.
2: Bueno, Fabricio, teníamos la palabra.
1: El viernes hay Maroñas, ¿eh? El viernes hay Maroñas, atento al lupo.
2: ¿Cómo?
1: Que el viernes hay Maroñas. Este viernes que viene hay Maroñas. Gabriel nos dijo 7:30 de la tarde. pero 7:30 de la tarde seguramente todavía haya actividad Camaroña.
2: Ah, lo vamos a consultar, se lo consultamos, sí, a ver. Ah, se me fue, pero lo trato de ubicar y te lo respondo en la próxima intervención.
1: Dale. Bueno, como siempre, el trabajo impecable, nuestro trabajo de nuestro compañero César, es una presentación exclusiva de Habitat. Te hacemos la vida más fácil, cerramos el bloque número 9 que nos quedó largo, ganó el 7, Urochet, 1.30, 1.10 y 1.30, segundo el 8, Maverick, 2.10 y 2.70, tercero el 1, Vacionado Fever, 3.40, cuarto el 5, Trotsky Revolution y quinto el 9, The Times. La exacta 2.25, la trifecta 2.409. Cuatro cuerpos y medio en 1.11.63, con la monta de Wagner Real, el pupilo de Sintra, lo robó, se floreó por plata en la novena, nos vamos a la pausa, cerramos el espacio de Puro Trato y ya venimos porque hay más. Todavía nos quedan 3 capítulos de esta novela de domingo desde el hipódromo de Marroña. Pausa y ya venimos.
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1: Viene la décima competencia del programa. 1100 metros va a quedar esta carrera. No va a ser la partida número 6. Sol Naciente K, 7 Chepitino, 9 Tetracampeones, 18 Mágico Mar, 1 Marujo, 57 El Aprendiz Moreno, 12, 2 El Barba, 57 Federico Fabián Pini, 9 pesos, 3 Salvo, 57 Pablo Rodríguez, 50 4 Peter Self, 57 Marcos Padilla, 69 número 5 Tunkerlin, 56 Canicular, el máximo 7 8 John John F57 Federico Palavecino está abonando 2 pesos con 60. 10 Sudaca 56 Mario González, el máximo 11 Luisito 57 Luciano Fraxer menos 2. 15 12 Mr. Bandolero 57 David Geyer. 28 número 13 Estrategos 58 Michael de Sousa. 29 número 14 San Benito 56 Cristian Villarreal. Está abonando, en caso de ganar, la suma de 15. 15, Melchor, 56, Ángel Ibáñez, menos 2. Está abonando 13. 16, Onix, 55, José da Silva. Está abonando 3,50. 17, Muy Cómico, 56, Carlos Romero. El máximo, triple fórmula continental. Candidato número 8, John John. Le mete, 1,50. Enemigo número 1, Marujo. Queda 14. Y para la trifecta, el número. El 1 lo dijimos y borramos acá, está perfecto. Y para la trifecta, número 16. Onix, queda 3,50. Caso de ganar.
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0: 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Décima campana de largada de la noche de domingo aquí en Maroñas. Vamos a 1100 metros para ver el enfrentamiento entre Potrillo 3 años en pos de su primera victoria aquí en Ituzaingó. No corren el 6 Sol Naciente, K7 Chepitino, 9 Tetra Campeón y el 18 Mágico Mar. Sin el 6, 7, 9 y 18 se va la décima de hoy aquí en Maroñas. Y usted la vive y la disfruta en vivo, en directo a través de Continental. 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Un abrazo a don César Romero, el padre de Carlito, que me dice
5: Estoy tomando un té con hielo, yo estoy tomando té con limón. Un gran abrazo, don César, un caballero que tengo el gusto de conocer y contar entre mis amigos. Le mando un fuerte abrazo. Uno, Marujo, lo corre Cristian Moreno y paga 12. 12, el Barba, a las órdenes de Federico Piris, este está pagando 10. El 3, Salvo, a las órdenes de Pablo Rodríguez, el máximo, el 29. 4, Better Self, con Marcos Padilla, 27. 5, Tunkelen, lo corre a Cedric Goulart y paga 16. Juegan a John John F, número 8, que a las órdenes de Federico Palavecino, el de Tata Luisa, 2.40, es el favorito a ganar. Máximo 99, paga Sudaca. Número 10, con la monta del Hati. 11, Luisito, con Luciana Fraiser, 13 pesos. Capicúa con el 12, es lo que da, 21. Mister Bandolero con David Geyer, 13. Strategos, a las órdenes de Michael de Sousa, 33. 8.50, juegan al 14. San Benito con Cristian Villarreal, 15. Malhechor, a las órdenes de Ángel Ibáñez, 20. A otro que le ponen esa Onix. Número 16, el tordillo del 4 piedras, lo corre José da Silva, 2.80. Y el 17, muy cómico, con el Chucky, con Carlito Romero, el máximo, el del Seca. 99 pesos en caso de ganar, un pozo más que interesante en la cuatrifecta de esta décima competencia. 139.293 pesos. 139.293 el pozo de la cuatrifecta de esta décima carrera de hoy aquí en el Hipódromo de Maroña, los protagonistas todavía detrás de los partidores mecánicos, esperando la orden del starter para su ingreso. Recordamos que después de la décimo primera, hoy son 12 los cotejos que tenemos aquí en el Hipódromo de Maroñas, después de la décimo primera vamos a tener toda la información para mañana en el Hipódromo de Las Piedras. Jornada que comienza 9:50, 10 menos 10 de la mañana. Va a dar comienzo a la gran jornada del Hipódromo Canario. Toda la información previa ustedes la van a tener aquí en Continental con nuestro compañero César Martínez y las triple fórmulas de las 15 carreras para mañana. Y mañana, en un programa especial, a partir de las 21, de 21 a 21:30, haremos la recopilación de lo que sucediera con las carreras principales del Hipódromo de Las Piedras. Obviamente en media hora no vamos a poder ponerlas todas, pero vamos a poner seguramente las principales y darle toda la información de lo que sucediera en la máxima jornada del año en el Hipódromo de Las Piedras mañana, a partir de las 10 menos 10 de la mañana, 9:50 marcado la primera en el Hipódromo de los Eucaliptos de las 15 carreras en otro aniversario de la Batalla de Las Piedras. Campana de largada. Comienzan a tomar su orden dentro de partidores mecánicos los protagonistas. Salvo, Marujo, adentro, Tunkelen. Allá entra Johnson F., el favorito. Better Self, tomando su orden dentro de partidores mecánicos. El Barba hoy va con los colores del Estú Atahualpa por el fallecimiento de don Caviglia, el padre de Diego Caviglia. No sabía yo la información, así que el abrazo grande para Diego y para toda la familia Caviglia por la pérdida. El propietario, sé que es muy amigo, el comisario de la gente de los allegados al Estú Atahualpa, en honor al reciente fallecimiento, repito, de Juan Caviglia, hace volver a la centenaria seda del Estú Atahualpa, la chaquetilla amarilla con las mangas negras, a correr con el Barba, número 2, en lugar de los colores del Estudio 18 de julio. Ingresa por afuera Onix, el muy jugado Onix, número 16, todo pronto para la partida de la 10 hoy en Maroña. Ya en esta fría noche de otoño se largan Ituzaingó. Largaron a Almacén Mayorista, Mercado del Este, Luisito abierto a tomar medio cuerpo, un pescuezo de ventaja, lo va a seguir rápidamente por los palos, muy cómico, a tres cuartos, a cuerpo y cuarto atrás adentro se coloca el 2, el Barba en la tercera división mejora rápidamente Onix, por el centro de la cancha, pasa decididamente el caballo de cuatro piedras, a la tercera ubicación, pasamos todos por los 7, primeros 300, 400 metros de carrera, Luisito corre adelante con cuerpo escaso de ventaja, lo busca por adentro, el competidor muy cómico, a tres cuartos de cuerpo ya está Onix arriba de la carrera, el Barba pasa a la tercera ubicación, por el centro de la cancha, Mr. Bandolero al quinto, vuelca el codo los de la décima, están haciendo su ingreso en la recta principal, y Onix abierto sin lucha, alcanza a Luisito, el Barba busca por adentro, Mr. Bandolero del fondo, adentro busca y avanza el número 1 Marujo, abierto sale el favorito John F, bien abierto también, el 14, San Benito con el 5. Dunkelén, pero el tornillo lo corren toda la tarde. ¡No te olvides la bocina, Da Silva! ¡Que todo!

0: conmigo. Sí, hay un palito firme, le dio Da Silva en los últimos metros para decirle Tordillo, tomo plata. Y ahí está la victoria clara, contundente del caballo de Progreso. Con el 16 en el mandil, Onix le gana al final a San Benito, que venía muy lejos este número 14. Y en larga carga llegó a la segunda ubicación, pero sin poner en ningún momento en tela de juicio la victoria del Tordo. Onix, que con el 16 le da otra victoria a la enseña de la familia Salomone. ¡Felicitaciones! Con el 16 en el mandil, Onix los mató, los robó, los exterminó en esta décima de hoy aquí en Maroñas, con la monta de José Da Silva. Triplete para Antonio Sintra, que había ganado con Da Silva y también ganó con Leal, temprano. La verdad que los boletos no hablan, Martínez, pero si hablaran, en la previa decían solo el 16.
1: No, claro, aparte hablaban maravillas. Hablaban maravillas porque este caballo siempre se le tuvo un altísimo concepto. El día que debutó decían que había debutado con las luces, yo no me acordaba todo eso, pero hablaban maravillas, maravillas. Que lo previo a ver, las carreras tenían que correrla, pero para ella estaba corrida. Y bueno, 1.632, no bueno, pero para la categoría es bueno igual.
0: Las cosas no, para los tiempos de la tarde, ¿no? Los tiempos de la tarde han sido todo bastante.
1: Por eso le estoy diciendo, flojos. Una cancha que no está dando tiempo, 1.6 y pico para estar de perdedores, no es mala, no es mala. Y bueno, ganó 2.20 y si largaban capaz no devolvían el dinero, pero bueno, 2.20, 2 cuartos y medio, segundo lugar para el 14, tercer lugar el 12, que lo barrieron, la largaba. Lo estábamos mirando, lo barrieron y entró en una después cuarto lugar para el número 4, Metzel, volaba por el lado exterior y bueno, buen triunfo, buena posición para ser el ganador de esta competencia, una muy pero muy linda carrera.
0: Es cierto, jugado en fija, respondió como tal porque vino siguiendo los pasos de los punteros y al ingreso a la recta principal ya no había más nada para nadie, corrieron todos los demás por el segundo puesto, 2.20 pesos, ya no hay más rueda de la fortuna, así que este será el precio final que pague o que ostente en su chapa de ganador Onix, el lindo tordillo, muy lindo tordillo, ganador de esta décima competencia, con el triplete de Antonio Sintra, doblete para Da Silva, la otra de Sintra había sido Goleal.
1: Sí señor, dándole una muy buena impresión, bueno, gustando, ganando y esperando por ellos mismos, porque la verdad, habla muy, pero muy bien. Y en un ratito nada más se nos va a venir lo que tiene que ver al primer pase de la doble final, decimoprimera competencia sobre la distancia de 1000 metros, que va a ir a 1100 en una carrera donde, bueno, nuestro candidato va a ser el número 7, Audacia.
0: Martínez, usted me tiene que decir, miren a Mauro Ferrari ahí en la foto con el ganador. ¿También tiene parte el hombre?
1: ¿Cómo?
0: ¿También tiene parte acá?
1: No, me parece que es por la gran amistad que los une con el Cuatro Piedras.
0: Capaz que tiene un pedacito.
1: No sé, se lo preguntaremos en un rato.
0: Capaz pero que tiene un pedacito.
1: Un poco, una cosita para aplacar el hombre.
0: Con razón el hombre se quedó hasta tarde hoy. Ahí estaba.
1: Sí, puede ser, sí. Sí, sí,
0: puede ser. Ahí estaba, mi perro casi una mosca, ¿vio?
1: Sí, sí.
0: Bueno, ahí está la victoria de Onix. No, lo que le iba a decir, César, yo sé que usted capaz que en la última no se va a quedar. Mire que hay 15 carreras mañana como para presentar los pronósticos en una larga presentación de Continental para el día de mañana en Las Piedras. La gente los está esperando.
1: 10 menos 10 de la mañana, la primera. Pero bueno, vamos a estar al firme ahí seguramente que el ranito en el hipódromo Las Piedras.
0: Bueno, ¿cuándo viene con los pronósticos?
1: Y vengo ahora. Ahora vengo con esta.
0: Bueno, muy bien, muy bien. Lo esperamos después de esta presentación del marcador, a que usted venga con los pronósticos para mañana en el Hipódromo de Las Piedras.
1: Correcto, vamos a ver.
0: Muy bien, el trabajo de César, como siempre, es una presentación exclusiva de Habitat. Te hacemos la vida más fácil, 2.5 cuerpos, termina siendo la victoria para Onix, que con el 16 en el mandil se confirma ya como el décimo ganador de la jornada de hoy aquí en el Hipódromo de Maroñas. Cerramos el bloque número 10 con los dividendos. San Benito segundo, Mr. Bandolero tercero, Better Self cuarto y John John F., el favorito y candidato de Continental. No, al final terminó siendo favorito Onix. Terminó siendo segundo favorito el caballo del Tata Juan. Quedó en el quinto lugar. Cerramos este bloque con los dividendos de la décima. Nos quedamos con la doble final y se vendrá en instantes los pronósticos de César para la gran jornada de mañana. Los pronósticos de Continental.

0: continental para la gran jornada de mañana en el hipódromo de Las Piedras. Todavía no aparecen los dividendos. Nosotros aquí encontramos. Ahí aparecieron, ya están. Marcador y dividendo de la décima. Maroña ganó Onix. Número 6. Siguió bajando. 2.20 a primero, 1.80. Segundo, 1.70. Tercero, segundo, el 14. San Benito, 16.30 y 4.30. Tercero, 12. Mister Bandolero, 2 pesos. Cuarto, el 4. Betarcel. Quinto, el 8. John John F. La exacta 954 acumulada la trifecta, pese a que ganó el favorito. Nadie atinó la cuatrifecta y el pozo 166.666 ha quedado sin acierto. Dos cuerpos y medio para el tordillo del Cuatro Piedras en 1.632. Con la monta de José da Silva, el cuidado de Antonio Sintra, figurado por Jorge Rey, el hijo de Kentuckian, defensor de todas las Cuatro Piedras. Con la monta de José da Silva, Onix ganó la décima de hoy en Maroñas. Vamos a la pausa. Hacemos la pausa, ya venimos.
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4: Y bueno, vamos a ir despacio con lo que dijimos con los candidatos para mañana en el hipódromo de Las Piedras, la primera carrera, 9 horas 50 minutos, 1500 metros. Aquí el candidato va a ser el número 3, 7 Bravo, enemigo número 5, Temple de Acero. La sorpresa para el número 2, Caudillo El Chi, 3-5-2. 9 la segunda, 1300 metros, 10 horas 20 minutos. Candidato número 7, Cooper, enemigo número 6, Urquiz. La sorpresa para el número 2, el asesor Sound, 7-6-2, la fórmula de la segunda. Mira la tercera, 650 metros, 10 horas 50 minutos. Candidato es el número 5, sube el volumen Storm. Amigo número 7, Galope Burla. La sorpresa para el número 10, Memento 5-7-10. Bebe a la cuarta, 650 metros, 11 horas 20 minutos. Candidato es el número 5, World Cat. Amigo número 7, Ella es Calladita. La sorpresa para el número 2, Animado Sound, 5-7-2. Bebe a la quinta, 1500 metros, 11 horas 50 minutos. Candidato número 2, Don Caudillo. Enemigo número 9, Tape Gossi. La sorpresa para el número 4, Blackfield, 294. Bebe a la sexta, 1200 metros, 12 horas 20 minutos. Candidato número 9, Talibán JJ. Enemigo número 3, Mucho Macho Veloz. Enemigo número 6, Por Camisería, 936, séptima, 600 metros, 12 horas 50 minutos, premio Radio La Recta. Candidatos el número 8, enemigo íntimo. Enemigo número 7, el chiflado. La sorpresa para el número 6, Majestic King, 876. Me voy a la octava, 1800 metros, gran premio SAF. Candidatos el número 2, Guitarrera. Enemigo el número 3, Taxka. La sorpresa para el número 4, Albion, 234. Me voy a la novena, 1100 metros, final torneo Walter Baez, 13 horas 50 minutos. Candidatos el número 5, Plus Time. Enemigo número 1, Convicción. La sorpresa para el número 3, Gringa Loca. Bebe la décima, 1500 metros, 14 horas 20 minutos. Candidatos el número 6, Progreso. Enemigo número 2, Dolarísimo. La sorpresa para el número 3, Osmida, 623. Bebe la décima primera, 1300 metros, 14 horas 50 minutos. Candidato número 9, Ruega el Codo. Enemigo número 2, Dueña del Sol. La sorpresa para el número 7, Galicia Cine. decimosegunda gran premio reapertura y Hipódromo de las Piedras, 12:15:20, candidato número 1, el Intrigatore, enemigo número 4, comandante Rafa, la sorpresa para el número 5, Rey Humo JF, 1:45, 13:1200, 15:55, candidato de esta competencia, número 10, Madonna, enemigo número 11, Jacqueline Glory, la sorpresa para el número 8, Easter Champ, 9:14, 1500 metros, 6:35, candidato sin número 11, Madame Black, enemigo número 10, Nebraska Show, la sorpresa para el número 5, Talita Travel, 11:15, 15ª gran premio Batalla de las Piedras, listado, 17:10, candidato número 2, Mr. Cam, enemigo número 8, Cope PH, la sorpresa para el número 1, Prado City, 2:08:01, la fórmula de la gran premio Batalla de las Piedras. Hoy, pero la décimo primera de hoy, aquí en el Hipódromo de Maroñas, no será de la partida número 4, que es Adesanya, y no será la partida número 13, Pluma Blanca. 1, Chiquita Lulú, 56, Luis Cáceres, el máximo. 2, Blue Raymond, 56, Pedro Muniz. 3, Miss Amelia, 57, Pablo Rodríguez. Está abonando 3,70. 5, Tragitac Charge, 56, César Ibáñez, el máximo. 6, Sorpresa Linda, 57, Jorge de Mazo, el máximo. 7, Audacia, 57, Bernal Leal, está volando 4,80. 8, Garza y Boy, 57, Federico Fabián Piris, está volando 3,60. 9, Total LC, 57, Manuel Pérez, está volando 3,30. 10, Tavien, 56, Lucas Olumendi, el máximo. 11, Celeste Alcante, 57, Máximo González, está volando 40. 12, Lady Roma, 56, Waldemar Pelito Maciel, 4,90 y cierra el número 14. Linda propuesta de 56 kilos con la consulta. Millar Real abonando el máximo. Triple fórmula, candidato número 7, Audacia, 4,80. Enemigo número 9, Total LC, está abonando 3,60. Para la trifecta, el número 12, Lady Roma, está abonando 5,20 en caso de ganar.
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3: 6 de la tarde, 53 minutos, en noche cerrada, ya hace más de una hora, aquí en la capital de la República Oriental del Uruguay, un frío intenso en este otoño que llegó para quedarse, y ya tenemos 257.698 pesos, que tiene que ver una cosa con la otra. Bueno, que hace frío, estamos en otoño y se va a correr la trifecta, que ya tiene 278.562 pesos en el pozo acumulado. La trifecta de Continental la adelantaba César Sextantes, candidata a Audacia, número 7, que está pagando 2 pesos con 90. En caso de ganar, Enemiga 9, Tota LC, la yegua de Fontes, está dando 3,50. La trifecta con el 12, Lady Roma, la yegua de la Antonella, que paga 5,30. 7, 9, 12. 7, 9, 12. Triple fórmula de Continental para la undécima y penúltima. Ustedes también tuvieron en la voz de César Sextantes los 15 cotejos para mañana en el Hipódromo de las Piedras, 9 y 50. Dará comienzo la jornada canaria. Y debido al feriado del día de mañana, no se habilitarán las anotaciones para la próxima semana, como es habitual los lunes, se habilitarán el martes. Atención, porque el próximo martes se procederá a las anotaciones para 2 reuniones en el CIN, 2 en Maroñas y 1 en Las Piedras. Cronológicamente arrancamos el viernes con Melo y seguimos con Maroñas y después el gran remate del Palmar, después de las carreras de Maroñas. Por eso, seguramente, después de la última de Maroñas, no será a las 7:30, será pasada a las 8 de la noche. Ahí estará el remate del Palmar de la firma Uribe en el Tattersall de Maroñas. Después, el sábado, la actividad exclusiva para el Hipódromo de las Piedras. Mientras que el domingo vuelve la actividad del CIN de Rocha y finalizamos con Maroñas. Así que tenemos Melo y Maroñas el viernes, Las Piedras el sábado, Rocha y Maroñas el domingo, para otro fin de semana con muchísima actividad, con 5 reuniones en 3 días, lo que se nos vendrá a partir del otro fin de semana. Ya estamos hablando del penúltimo fin de semana del mes, claro, este es 17, el que viene es 24, termina con un domingo 31, así que es el penúltimo fin de semana de actividad, el que se nos viene, ¿sí? Estamos en el del medio, este mes tuvo 5 fines de semana, ¿no? Este que estamos pasando es el tercero, se vendrá el cuarto y después todavía nos quedará un quinto fin de semana para finalizar el mes 5 de actividad hípica, felizmente con muchísimas carreras y con mucha actividad en todo nuestro país. No solo en la zona metropolitana, sino también profusa actividad en el Sistema Integrado Nacional de Turf, tal es así que vuelve Rocha el próximo domingo. Las protagonistas de esta 11ª, detrás de Partidores Mecánicos, Chiquita Lulú, número 1, con Luis Cáceres pagando 76. Blue Ring, número 2, con Pedro Muniz, 27. Miss Amelia, número 3, con Pablo Rodríguez, 4,20. 99, Tragitar Church, número 5, con César Ibáñez. 6, Sorpresa Linda, con Héctor Lazo, 46. A 2,80, la favorita Audacia, número 7, con Wagner Leal. 8, Carsay Boy, con Federico Pires, pagando 5. 3,70 Tota LC, número 9, con Javier Pérez. 10, Está Bien, con Lucas Urrumendi, 70. 20 pesos, Celestial Contes, número 11, con Máximo González. El 12, el Linda Roma, con Guatemala Maciel, 5,70. Y el 14, Linda Propuesta. La yegua de Giovanetti, que marca el máximo, con la monta de Cristian Villarreal. Está la campana delgada. Y ahí vemos el primer plano, cómo comienzan a ingresar las protagonistas de la 11 a los Partidores Mecánicos, con el 1, Chiquita Lulú, pegada a la empalizada. 11ª, penúltima campana de largada de la noche de domingo en Maroñas. Va a 1.100 metros, Potranca, 3 años, perdedoras. No corren el 4 a De Sancha y el 13 Pluma Blanca. sin el 4, sin el 13, se larga la 11ª, que Maroñas. 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Largaron a Almacén Mayorista, Mercado del Este. Hay dos yeguas que largaron muy mal, una de ellas es Tragic Top Church, la de Fachi, hay otra que quedó más lejos. Sale abierta Carza y voy a tomar 3/4 de cuerpo de ventaja, la va a seguir la tordilla. Miss Amelia por adentro, Batota LSA 3/4 de cuerpo abierta, la tercera ubicación y la favorita Audacia, a medio cuerpo por adentro con el cuarta, al pescuezo abierta, corta bien en el quinto y Celestial Contes más abierta en el sexto lugar. Pasamos por los 7, primeros 400, 22.80, se abre la puntera y por adentro se le mete la de la curva y alcanza. Miss Amelia toma la canasta, 3/4 de cuerpo de ventaja, la sigue por el centro de la cancha. Carza y voy, adentro se manda Audacia, están haciendo su ingreso en la recta principal. Miss Amelia marca el camino, Audacia decididamente pasa a la segunda ubicación y ya que descuenta. Armas atropellada, pero viene lejos por el centro de la cancha Lady Roma, a guapear con la de la coluda sobre la favorita que viene a buscarla. A la punta Miss Amelia, el pescuezo de ventaja, insiste rápidamente Audacia que por afuera la alcanza. Miss Amelia a la cabeza, la sigue Audacia que viene tocando bocina, mira leal pegando de derecha. Para que pase de largo la de San Diego, Stone Cruz. Gana Audacia, la 11ª, Maroñas, cruzaron el disco. Y en 1.5.61 hizo todo fácil, muy fácil la candidata de Continental. Vieron el pico de la caldera, siguiendo a la puntera y para una Carza y Boy. Al ingreso a la recta principal, Miss Amelia tomó la punta y se hizo dura, dura, dura la de la coluda. Pero al final tuvo que resignar su posición de avanzada frente a la candidata de Continental que venía mejor, mucho mejor. Y por afuera, con el 7 en el mandil, Audacia se lleva la victoria en esta 11ª carrera de Maroña. Bueno lo de Amelia, número 3. Bueno lo de Miss Amelia, número 3, que quedó por adentro en la segunda aviación en larga carga. Lady Roma descontando abierta con el 12 en el mandil, la de Antonella en el tercer puesto. Total ese cuarta, Celestial Contest en el quinto, Carzai Boy sexta, Plurrit séptima, está bien octava, novena Chiquita Lulu, décima el número 6, Sorpresa Linda. Más atrás llegaron Linda Propuesta, llegó Tragitac Church. ¿Y quién era entonces la que largó parada? Hubo una que largó muy, muy mal fuera de carrera, que era la que me costó nombrar. Con el 7 en el mandil, Miss Audacia. Audacia, sin el Miss. Miss entró segunda, Miss Amelia. Audacia es la ganadora clara y contundente de la 11ª carrera de hoy aquí en el hipódromo de Maroñas. Ahí vemos la repe, la toma de frente, donde pasó de largo, y la pupila de Josiane Goulart, con la monta de Pagner Leal, contundentemente es la ganadora de la penúltima carrera de hoy aquí en el hipódromo de Maroñas. Otra victoria para el filetero brasileño Pagner Leal, zurdo cerrado Leal, pegó de derecha con esta yegua y dominó, pasó de largo un par de cuerpos. 1.5.61 el tiempo. 1 minuto, 5 segundos, 61 centésimas, 2.80 paga la candidata de Continental que ganará 11, Martínez.
4: Sí, señor, de una muy buena imposición. Esta que hizo la escalera, recordás, ganó en Florida, en la piedra. Págate hoy, Macacos al piso, transformada está, porque de las primeras de cambio que había debutado a 10, después a 31, una máquina a correr es. No perdió nunca, sí. Aparte ganó las tres carreras, ganó por dos en Florida, ganó por tres, por cuatro en Las Piedras, y hoy cuando le sacó de arriba a la otra, ganó, excelente, Guarismo, 1.5.60 para la categoría, la verdad que muy bueno el Guarismo empleado para ser la ganadora de esta competencia, una muy buena imposición, y bueno, nosotros nos vamos, Fabricio, nos reencontramos, si Dios quiere, bueno, con material para el programa de la noche que vas a hacer tú, así que bueno, nos estamos reencontrando, la verdad, venimos bastante baqueteados desde el jueves en Florida, no hemos parado, seguimos, por lo que corresponde a toda la audiencia Continental, con esa pasión especial que tenemos por el tour.
3: Sí, claro que sí, vamos a seguir, obviamente, si bien mañana no tenemos vivo directo, vamos a tener pasión por el tour, sí, con una recopilación, seguramente, de lo que acontezca mañana en el hipódromo de Las Piedras. Buen descanso, César, y a madrugar mañana.
4: Nos reencontramos.
3: El trabajo de nuestro compañero César, como siempre, también es una presentación exclusiva de Habitat. Te hacemos la vida más fácil con el 7 en el mandil y siendo la candidata de Continental, Audacia es la ganadora de esta penúltima competencia de hoy aquí en el hipódromo de Maroñas, repesando Wagner Leal, como para presentar ya en instantes nada más el marcador oficial de lo que es esta 11ª carrera de Joaquín Maroña. Quedamos mano a mano, Miguel, como te dije, vamos a quedar Solari hasta el final, así que vamos a hacer la pausa. Vamos a la pausa, posteriormente venimos con la presentación del marcador oficial de esta 11ª, venimos también con todo lo que será la última carrera de hoy desde el Hipódromo de Maroñas, como siempre, en vivo, en directo, en exclusivo para toda la Radiodifusión Nacional del país desde Maroñas. Pausa y venimos.
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1: 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Estamos viendo en vivo y en directo lo que nos proporciona la televisación de Maroñas, y hoy era el día del homenaje a Walter Báez, la leyenda viva que tenemos en el hipódromo de Maroñas, un hombre quienes tenemos el gusto de conocerlo, y yo en lo particular de tenerlo de vecino dentro de la manzana de mi casa, ¿no? Walter vive a la vuelta de mi casa, en la misma manzana. No tengo ni siquiera que cruzar una calle para pasar por la casa de Walter. Eso es una nota aparte. Está siendo en este momento reconocido por no solo las autoridades de Maroñas que están presentes, sino gran parte de la Grey Burrera, que lo vieron en su auge, en su apogeo o en sus comienzos. Walter, yo tuve el honor de verlo correr. Obviamente también lo vi con todas sus enseñanzas, como también lo ha hecho como cuidador. Pero una persona que se supo ganar por mérito propio como jockey, como cuidador, pero sobre todo como persona de bien, el respeto de todos los actores que formamos parte de la actividad hípica. Vaya de parte de Hípica Río Platense en este momento, el saludo para Walter Báez, de parte de Hípica, el reconocimiento más que valedero, y de quienes los estamos viendo y en este momento también aplaudiendo y apreciando, el gran abrazo a Walter Ricardo Báez, una de las pocas leyendas vivientes que todavía tiene la actividad hípica nacional. Los protagonistas de la última competencia van a salir a hacer el paseo preliminar en instantes. Todavía no se ha producido el paseo preliminar de esta última competencia. Se trata del premio Cascabel. Cascabel debe ser el mejor caballo que corrió Walter en toda su historia. No digo con el que ganó más, porque sería un improperio mío sin hablarlo con él, pero sí uno de los caballos más reconocidos en su historia. Ahí va a haber la muestra de una placa. El director del correo está mostrando el instante. Ah, creo que debe ser un sello que instituyó el Correo Nacional a nombre de Walter Báez, y ahí lo van a hacer público, y ahí las autoridades de Maroñas lo van a mostrar. A todo esto, los protagonistas de la última competencia todavía no han salido a hacer el paseo preliminar. Están los actores hípicos presentes todavía en el recinto de la balanza. Ahí está el sello que dice Walter Báez, leyenda del turf, Correos Uruguay, la estampilla que ha hecho el correo con la foto. No sé si es Cascabel, la verdad, peco sin saber el caballo que es, pero sí la estampa y los colores de tu valor, ¿no? La chaquetilla negra con la bellena amarilla, históricos colores de Walter Báez, que supo correr con Cinzano, incluso, no sé si será Cinzano ese caballo, pero los colores del Estu Valor en la foto, y Walter Báez como homenaje y leyenda del turf, así lo reconoce el Correo Nacional con la estampilla. Me voy a una pausa, Miguel, vuelvo en unos instantes, porque todavía, repito, los protagonistas de la última todavía no han salido a hacer el paseo preliminar, pero sí quería entrar en este momento de la emisión para reflejar lo que está sucediendo en el Hipódromo de Maroñas, el gran homenaje a la leyenda del turf, que es Walter Báez. Un aplauso desde acá, felicitaciones al querido Walter y a su familia, y por muchos años más de leyenda histórica y viva que tenemos aquí en el Hipódromo de Maroñas. Vamos y venimos enseguida, bien.
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7: Cuentan las crónicas burreras, esas que se escuchan en los hipódromos, estuds y asados orientales, que en agosto del 2018 partió a los hipódromos del cielo un padrillo excepcional, que supo ganarse la admiración y conquistar el corazón de todos los burreros uruguayos. 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Fletcher, Natri, Monje Negro, Homely, Aqua Fresh, Sacristy, Blossom, Alto Voltaje, Paleta Quemada, entre tantos otros. 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

0: Hacer el paseo preliminar, se dirigen rumbo a partidores mecánicos, lo que dan el desquite en la noche de hoy aquí en el Hipódromo de Maroñez y como siempre en vivo y en directo a través de Continental, cada vez más la radio de Turf, venimos para presentarles la última de hoy aquí en el Hipódromo de Maroñez. Uno, Explota Explota con Emanuel Pérez pagando 90, dos, Daddy Haven con Waldemar Maciel 180, favorita el 3, Guillermina de la Corre Jesús Pete 2,70, ha sido retirado el 4, Pala de Prata, borramos de décimo segundo el 4. 5, Vamos que Podemos, con Héctor Lazo, 47. 6, La Alegría, con Michael de Sousa, 15. 7, City Dream, con Fabio Guedes, 82. 40, El Casino, número 8, con Máximo González. 9, Tequila Sunrise, con Edward Tejera, 13. Pero te va a bajar, no tengo duda. 10, Rebeca Quinn, con Carlos Vigil, el máximo, 99. 3, 10, El Sureño, número 11, con Jorge Luis Piris. 12, Far Lady, con Erika Costa, 6. 6 pesos también Naruto, número 13, con la monta de Damián de Rascaeta. 14, Holiday Avenue, con Cristian Villarreal, el máximo 99. Y otro que va a bajar es el Tono G, número 15, que con Pedro Muniz está pagando exageradísimo, dividiendo de 30 por 1. La triple fórmula de Continental para esta última, con pozo en la trifecta de 3,28, pero que se va a ir arriba del medio millón de pesos. Candidato al 3, Guillermina Tell. Enemigo 9, Tequila Sunrise. Trifecta con el 11, El Sureño. 3, 9, 11, repito, 3, 9, 11, triple fórmula de Continental para la última carrera de hoy aquí en el Hipódromo de Maroñez. Son las 7:30 de la tarde, seguramente en 4 o 5 minutos se largará la última y vamos después de esta pausa a disfrutar del último relato de la jornada de hoy aquí en el Hipódromo de Maroñez. Como siempre en vivo y en directo, hacemos la pausa, Miguel, y ya vengo con el último relato de la noche.
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2: Decíamos que iban a superarse los 500 mil pesos en la apuesta trifecta de esta última, ya se han superado. Estamos en 524.813 pesos, así llevamos 5 minutos de retraso de la hora pactada de la largada de esta carrera, que era las 7 y media. Son las 8 menos 25 en todos los relojes de la República Oriental del Uruguay y comenzamos a cerrar la jornada de hoy aquí en el Hipódromo de Maroñas. Como siempre, en vivo y en directo a través de Continental, la radio del Turf, con la última de hoy aquí en Maroñas. Recuerden que mañana 9:50 estará dando comienzo la jornada de un nuevo aniversario que se conmemora en el Hipódromo Canario de la Batalla de las Piedras. Se conmemora en el Uruguay, obviamente en todo el departamento de Canelones y en la ciudad de las Piedras, con desfiles y sobre todo para los que nos gusta la actividad hípica y para los quienes seguimos la actividad hípica. Como el 6 de enero Maroñas, es el 18 de mayo en el Hipódromo de las Piedras. Ojalá le erre de medio a medio. Figarito y mi amigo César Martínez han sido muy, muy contundentes en su aseveración. Mañana se llena el Hipódromo de las Piedras. Si hay un día como el de hoy, yo creo que va a haber mucho público, pero distará muchísimo de aquellas fiestas que se vivían en los principios de y mucho antes también, ¿no? Estamos hablando del 80, 90, que yo empecé a ir al Hipódromo de las Piedras. En los principios de los 2000, incluso hasta el 2010 o 2015. Pero ya después ha empezado a menguar y obviamente no echarle la culpa a la disposición de la actividad, sino que obviamente también el tema de las redes sociales, de la transmisión por televisión, por radio, en vivo, en directo, ha hecho que el público se quede en un día tan particular disfrutando de la actividad hípica en vivo, en directo y con todas las posibilidades, como si estuvieran en el hipódromo, en su hogar, en su trabajo, o donde quiera seguirlas. Así que bueno, ese es el caso y nosotros nos preparamos para llevarles la última jornada de hoy aquí en el Hipódromo de Maroñas, el último de los relatos de la jornada de domingo en Ituzaingó. Se termina, concluye, llega a su fin la reunión de este domingo 17 de mayo de 2026 hoy aquí en el Hipódromo de Maroñas. 12ª, última campana de largada de la noche, 1002, caballos 5 años y más edad, ganadores de una y yeguas ganadoras de dos. No corren el 4, Bala de Plata, 16, Genovese y 17, My Sweet Lord. Sin el 4, 16 y 17, se va la última de hoy en Maroñas. Usted la vive y la disfruta a través de Continental, la radio de Turf. 1, Explota, Explota, con Emanuel Pérez pagando 51. 2, Daddy Jimen con Waldemar Maciel, 10. 3, Guillermina Tel con Jesús Prete, 4. 16, el 5, Vamos que Podemos con Héctor Lazo. 6, La Alegría con Michael de Sousa, 12. El doble, 24, City Dream, número 7 con Fabio. 8, el casino con Máximo González, 21. 9 pesos Tequila Sunrise. Número 9 con la monta de Edward Tejera. 10 Rebeca Queen con la monta de Carlos Vigil 55. A 3.10 el sureño es el favorito a ganar la última. El número 11 con Jorge Luis Piris. 12 Far Lady con Erika Costa pagando 9. 13 Naruto con Damenda Rascaeta 12. 14 Holiday Avenue con Cristian Villarreal 85. Y el 15 el Tono G con la monta de Pedro Muniz. 11 pesos en caso de ganar pasión por el Turfe en vivo y en directo. Viendo el ingreso a partidores mecánicos de los protagonistas de esta decimosegunda y última de la jornada de domingo en Ituzaingó. Restan ingresar 2, 14 y 15. Adentro el 2, ahora 14 y 15, fuera de los partidores mecánicos. Son Holiday Avenue y el Tono G, los últimos dos protagonistas en ingresar a los partidores mecánicos. Alito para tomar fresco. Ahí está, ingresando todos. Y ya estamos con el relato de la prueba de desquite hoy aquí en el Hipódromo de Maroñas. Se larga la última de Estela Viva y la disfruta en Continental. Largaron a Almacén Mayorista, Mercado del Este, Naruto abierto, Tati Jiménez por los palos a pelear, cabeza a cabeza, se tiran del lote a dos cuerpos y medio el sureño por afuera, Guillermo Inatel por los palos y Tequila Sunrise en el medio, son los cinco primeros de la última, pasamos por el palo de los nueve, vamos a los ocho y Naruto por afuera, corre con la cabeza de ventaja, lo sigue por adentro, Tati Jiménez a tres cuerpos, Tequila Sunrise pasa a tercero abierto, deja cuarto por adentro a Guillermo Inatel, quinto a tres cuartos de cuerpo abierto, el favorito el sureño, sexto más abierto, el Tono G, séptimo cuerpo y cuarto para adentro, Holiday Avenue, parte final del codo, Naruto va a hacer su ingreso a la recta principal, adelante el pescuezo largo de ventaja, lo sigue Daddy Given, se vienen Guillermo Inatel, Tequila Sunrise y abierto el Tono G, vuelcan el codo los de la última, están haciendo su ingreso en la recta principal, Naruto mantiene ventaja, cuerpo y cuarto, lo sigue Daddy Given, abierto Tequila Sunrise y entra a descontar, Naruto medio cuerpo, vuelve Daddy Given por los palos, sale por el centro de la cancha, Tequila Sunrise y el que entra a volar es el de Carrato, vamos que podemos, centro de la cancha para el de Carrato Burrero que descuenta, Daddy Given toma la punta, centro de la cancha para vamos que podemos que descuenta y bien abierto también sale volando la alegría número 6, la alegría, la alegría, la alegría, cruzaron el disco, voló el primero, la pupila de Ortellado, la alegría número 6, cuando me preparaba a tocarle bocina con el de Carrato Burrero que pasaba de largo, vamos que podemos. Se pasó, no era que se paró Daddy Given, hizo todo bien el tornillo, pero empezaron a atropellar de afuera como locos. Y cuando el 5 dominaba, apareció más de media cancha. La número 6, la alegría, con Michael de Sousa en doblete. Si hoy temprano elogiábamos una de las victorias de la tarde de Michael de Sousa, ni que hablar en esta última con la pupila de Ortellado. Far Lady por afuera también volaba y esta está en el segundo puesto. Y el que parecía el ganador de la carrera, la mitad de la recta, quedábamos que podemos, quedó cerquita en la tercera ubicación, atropellaron todos. Y arriba la victoria para el 6, la alegría, con la monta de Michael de Sousa y el pio de Christopher Ortellado. La defensora de Tumari Pereira es la última ganadora de hoy aquí en el Hipódromo de Maroñas. Con el 6 en el mandil, la alegría. Le gana la yegua de Rocha a Far Lady, número 12. Venía lejísimo Far Lady, más abierta que la alegría. Atropelló para tapar al Carrato en el tercer puesto. Tercero el 5. Vamos que podemos. 6, 12, 5. Para mí ese es el orden extraoficial de llegada de esta última carrera de hoy aquí en el Hipódromo de Maroñas. La alegría. Número 6. Allí Far Lady, faltaban 30 metros y Far Lady venía octava. El sureño también descontó, mirá lo que descontó el sureño. 1:12.95 el tiempo, 1 minuto, 12 segundos, 95 centésimas. Confirmado, gana el 6, la alegría, 12:30. Segundo el 12, tercero el 5, cuarto el 14, Holiday Avenue, quinto el 11. El sureño, 6 docena, 5, 14, 11. 6 docena, 5, 14, 11. Último marcador de la noche, un cuarto de cuerpo la ganada, un cuarto de cuerpo también el tercero. Gana el 6, la alegría, 12:30, con la monta de Michael de Sousa. Y la trifecta tiene que dar lindo, porque entró segunda Far Lady y tercero vamos que podemos. 6, 12, 5, la trifecta de la última de hoy aquí en el Hipódromo de Maroña. Nos vamos a la pausa del estribo, Miguel, y ya vengo con el marcador oficial de la última carrera. 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
2: Y con la victoria de la alegría se cierra la jornada de hoy aquí en el hipódromo de Maroñas, a un dividendo de 12.30 a primero, 6 a segundo y 4.40 a tercero. Segunda 12, Far Lady, 3.60, 3.30. Tercero el 5, Vamos que Podemos, 4.10. Cuarto el 14, Halliday Avenue. Quinto el 11, El Sureño. La exacta 6.12, 3.166 pesos. La trifecta con el 5, 86.436. La doble final de hoy aquí en Maroñas, 1.281 pesos. Un cuarto de cuerpo, un cuarto de cuerpo y un cuarto de cuerpo. O sea, tres cuartos de cuerpo del primero al cuarto. Un cuarto, un cuarto, un cuarto, 1.12, 95 para la victoria de la alegría. La defensora de Tumari Pereira con la monta de Michael de Sousa por 12. Hablábamos hoy temprano de la victoria de otro lugar, y el capo laburo de Sousa, ni que hablar en esta última, con la alegría, la entrenada por Christopher Ortellado, es el cierre de la jornada de hoy aquí en Maroñas. Punto final para nuestro trabajo por este fin de semana hípico desde el hipódromo de Maroñas, recordándoles que mañana a las 9:50 arranca las piedras y que nosotros a las 21 horas en Pasión por el Tour Sint vamos a tener toda la información, ¿eh? Media hora dedicada exclusivamente al Hipódromo de las Piedras en el día de mañana a recopilar todo lo sucedido en la máxima jornada de 18 de mayo en el Circo de los Eucaliptus. Gracias, querido Miguel Páez, por todo. Nos reencontramos mañana. Buenas noches. Chao.
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